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0: Cuando puntualizamos las 5 de la mañana con 41 minutos, le damos la bienvenida a nuestra primera emisión de noticias, Nuevo Mundo, Voz y Corazón de Guatemala. Hoy estamos al lunes 1 de junio del 2026. Le estaremos informando de lo más importante acontecido a nivel nacional. Bienvenido.
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0: Ataque armado en la zona 18 deja a un herido, una mujer y un niño de 4 años. Localizan a dos hombres asesinados en ruta al Atlántico. Ataque armado con arma blanca o ataque con arma blanca en la zona 6 deja a un fallecido y 3 heridos. Juzgado anula elección de Walter Mazariegos como rector de la Universidad de San Carlos. En el plano internacional, Fujimori y Sánchez se enfrentan sobre crimen y mafia política en debate presidencial en Perú. Colombia irá a balotaje entre Ausdeiner y la derecha e izquierda gobernante. Israel toma una fortaleza estratégica y amplía su ofensiva en el sur de Líbano. De Líbano.

0: Con esto damos inicio a nuestro resumen informativo. Capturaron en Ixcán, Quiché al extraditable número 27, requerido por Estados Unidos por delitos de narcotráfico.
1: Las fuerzas de seguridad capturaron en la aldea Playa Grande, Ixcán, Quiché, a Jesús Antonio Villalobos Barreto, de 47 años, considerado el extraditable número 27 detenido este año en Guatemala por requerimiento de la justicia de Estados Unidos. La detención fue realizada por investigadores de la Subdirección Antinarcótica de la Policía durante un operativo antinarcótico desarrollado en esa región del país. El capturado, conocido con el alias de Miguel Ángel Landeros, Chuma y Miguelón, fue trasladado vía aérea hacia la Fuerza Guatemalteca para continuar con el proceso legal. Según las autoridades, Villalobos Barreto ha requerido con fines de extradición por una corte estadounidense que lo señala de participar en una estructura dedicada al narcotráfico transnacional. De acuerdo con una orden de captura emitida el pasado 22 de abril, enfrenta cargos por conspiración para fabricar y distribuir 5 kilogramos o más de cocaína con conocimiento e intención de que el estupefaciente fuera importado ilegalmente a Estados Unidos. Asimismo, es acusado de fabricar y distribuir 5 kilogramos o más de cocaína, sabiendo que la droga sería introducida ilícitamente en territorio estadounidense. Para Nuevo Mundo Noticias, Werner Álvarez.
0: 5 de la mañana con 44 minutos. Un ataque armado en la zona 18 dejó heridos a una mujer de 52 años y un niño de 4 años trasladados al Hospital San Juan de Dios.
1: Un ataque armado registrado en el cruce de la colonia San Rafael, zona 18, capitalina, dejó como saldo a una mujer de 52 años y a un niño de 4 años heridos de bala. Ambas víctimas fueron auxiliadas por cuerpos de socorro y trasladadas de emergencia al Hospital General San Juan de Dios, mientras las autoridades desarrollaban el operativo en el sector. Los heridos fueron identificados como Sandra Noemí Velázquez, de 52 años, y el menor Liam Juan Carlos Ismael, de 4 años. Bomberos que atendieron la emergencia indicaron que ambos presentaban heridas provocadas por proyectiles de arma de fuego. Tras el incidente, agentes de la policía desplegaron un operativo de búsqueda en las áreas cercanas, logrando la captura del presunto responsable del ataque. Hasta el momento, las autoridades no han revelado la identidad del detenido. La zona 18 ha sido escenario de varios hechos de violencia durante las últimas semanas, situación que ha provocado constantes operativos. Peritos del Ministerio Público procesaron la escena para recabar evidencias balísticas y testimonios que permitirán fortalecer la investigación. Cabe destacar que durante el ataque armado, 2 personas perdieron la vida, quienes quedaron dentro de un vehículo. Para Nuevo Mundo Noticias, Werner Álvarez.
0: 5 de la mañana con 46 minutos. Un ataque con arma blanca en el bulevar La Pedrera, en la zona 6, dejó un fallecido y 3 personas más heridas.
1: Un ataque con arma blanca ocurrido en el bulevar La Pedrera y 25 calle de la zona 6 capitalina dejó como saldo un hombre fallecido y 3 personas heridas, según información de bomberos voluntarios. De acuerdo con el reporte de los socorristas, 4 hombres fueron agredidos por causas que aún son investigadas por las autoridades. En el lugar de los hechos fue localizado un hombre que presentaba múltiples heridas provocadas con arma blanca y que ya no contaba con signos vitales al momento de la evaluación. Los heridos fueron identificados como Danilo Aguilar, de 31 años, y Marlon Guzmán, de 26, mientras que una tercera persona permanecía sin identificar. Tras recibir atención prehospitalaria, los sobrevivientes fueron trasladados a un centro asistencial. Agentes de la policía acordonaron el área, mientras fiscales y peritos del Ministerio Público realizaron el procesamiento de la escena para recabar evidencias y testimonios que permitirán esclarecer cómo pudo haber ocurrido el ataque. Las autoridades mantienen abiertas las investigaciones para identificar plenamente a la víctima mortal, determinar las circunstancias de la agresión y ubicar a los responsables de este hecho de violencia. Para Nuevo Mundo Noticias, Werner Álvarez.
0: Un juzgado dejó sin efecto la elección de Walter Mazariegos como rector de la Universidad de San Carlos de Guatemala.
1: La elección de Walter Mazariegos como rector de la Universidad de San Carlos de Guatemala para el periodo 2026-2030 quedó sin efecto luego de una resolución judicial que otorgó un amparo definitivo y suspendió el proceso electoral que le permitió ser reelecto al frente de la Casa de Estudios. La decisión representa un nuevo revés para la administración universitaria en medio de los señalamientos que han rodeado el proceso. La resolución se deriva de acciones legales promovidas por sectores opositores dentro de la universidad, quienes denunciaron irregularidades en la integración y acreditación del cuerpo electoral universitario. Entre los argumentos expuestos se señala que algunos cuerpos electorales participaron pese a existir cuestionamientos y resoluciones pendientes sobre su conformación. El proceso de reelección de Mazariegos estuvo marcado por fuertes críticas, denuncias de exclusión de planillas opositoras y señalamientos de fraude electoral.

0: Por parte de estudiantes, docentes y profesionales sancarlistas, diversos sectores universitarios aseguraron que las condiciones del proceso no garantizaban transparencia ni participación equitativa, situación que reavivó el conflicto que comenzó tras la elección del rector en 2022. Además, dentro de los recursos presentados ante los tribunales, también se cuestiona que Walter Mazariegos carecía de finiquito vigente, documento exigido por la normativa para optar a cargos públicos y universitarios. La Contraloría General de Cuentas y la Procuraduría General de la Nación respaldaron acciones legales encaminadas a revisar la legalidad del proceso. La decisión judicial abre un nuevo capítulo en la crisis institucional de la USAC, ya que el caso aún podría llegar a instancias superiores, incluida la Corte de Constitucionalidad. Para Nuevo Mundo Noticias, Bernal Álvarez.
1: 5:49 a.m, un total de 153 nuevos agentes de divisiones especiales como el GAR, Lobos y Diprona se graduaron para fortalecer la seguridad ciudadana.
0: La Policía Nacional Civil fortaleció sus unidades especializadas con la graduación de 153 nuevos agentes que fueron incorporados al Grupo de Acción Rápida GAR, Grupo de Reacción Inmediata Lobos Grill y la División de Protección a la Naturaleza de Diprona, como parte de las estrategias de seguridad y respuesta operativa impulsadas por el Ministerio de Gobernación. La ceremonia de graduación se llevó a cabo en el campo de maniobras de la Escuela de Formación de Oficiales de la Policía, ubicado en la zona 6 de la ciudad capital, con la participación de autoridades del Ministerio de Gobernación y altos mandos de la institución policial. Los agentes concluyeron tres procesos de especialización enfocados en operaciones tácticas, reacción inmediata y protección de recursos naturales. De acuerdo con la policía, la nueva promoción está integrada por 96 agentes asignados a Diprona, 10 al Grupo de Acción Rápida y 47 al Grupo de Reacción Inmediata Lobos Grill. Los recursos tuvieron una duración de 3 meses, periodo durante el cual los participantes recibieron entrenamiento físico, táctico y operativo. Las autoridades destacaron que los nuevos elementos reforzarán acciones de seguridad ciudadana, operativos de alto impacto, intervenciones tácticas y el combate a delitos ambientales, especialmente aquellos relacionados con tala ilegal, tráfico de fauna silvestre y protección de áreas naturales. Para Nuevo Mundo Noticias, Bernal Álvarez.
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3: Último debate presidencial en Perú a una semana del balotaje. La derechista Keiko Fujimori y el izquierdista Roberto Sánchez se disputan el poder en medio de una severa inestabilidad política, con 8 presidentes en una década y una creciente inseguridad, principal preocupación de los peruanos. La hija del expresidente autócrata Alberto Fujimori aseguró que desplegará militares en apoyo a la policía, destruirá a las bandas dedicadas a la extorsión, expulsará a migrantes que cometan delitos y ordenará que los presos trabajen por sus alimentos. Sánchez, congresista, exministro y psicólogo, dijo que la lucha contra la criminalidad pasa por recuperar la democracia y fortalecer el sistema de justicia, y propuso crear una policía de investigación para combatir la inseguridad y la corrupción. Sánchez acusó a su rival, líder de su bancada parlamentaria, de formar parte de una dictadura en el Congreso que derroca presidentes. Fujimori le recriminó ser heredero político del expresidente izquierdista Pedro Castillo, destituido y preso tras un fallido autogolpe de Estado. Un sondeo de la consultora Ipsos, publicado el domingo, muestra a la candidata del partido Fuerza Popular con un 38% de intención de voto, apenas 3 puntos más que el aspirante de Juntos por el Perú.
4: El empresario estadounidense y aspirante republicano al Congreso Vic Mellor afirmó el viernes a la AFP que se reunió en La Habana con Raúl Guillermo Rodríguez Castro, nieto del expresidente Raúl Castro, para explorar oportunidades de negocios en medio de fuertes tensiones entre La Habana y Washington. Mellor, de 57 años y aspirante a la Cámara de Representantes en noviembre por el estado de Rhode Island, dijo que conversó durante varias horas el jueves en la noche con el nieto de Castro, como parte de una visita de varios días a la isla que concluyó el viernes.
5: Well, all I talked about is business. I'm here for business, okay? I'm not a diplomat. I
4: Bueno, de lo único que hablé fue de negocios. Estoy aquí por negocios, ¿de acuerdo? No soy diplomático. Como Cuba quiera manejar su política internacional, eso es asunto suyo. Pero sí le digo que por lo que conversamos, la visión de Raúl para el futuro es muy prometedora. Y creo que la gente va a ser receptiva, especialmente el pueblo cubano. Y creo que el pueblo estadounidense también va a ser receptivo a ella.
5: And I think people will be receptive to it, especially the Cuban people, and I believe the American people will be receptive to it also.
4: La AFP no pudo confirmar en lo inmediato este encuentro con el entorno de Raúl Guillermo Rodríguez Castro, quien es coronel del Ministerio del Interior y jefe de seguridad personal de su abuelo, de 94 años, imputado por la justicia estadounidense por el derribo en 1996 de dos avionetas de una organización anticastrista con sede en Miami. Rodríguez Castro ha sido señalado por medios estadounidenses por desempeñar un papel clave en las conversaciones en curso entre Cuba y Estados Unidos, aunque no ostenta cargos en el gobierno cubano. Le digo que Raúl entiende que los negocios son el camino a seguir. Él lo entiende. Entiende que una cooperación en materia de negocios con Estados Unidos es clave para la prosperidad de Cuba.
5: That a cooperation business-wise with the United States is key to the prosperity of Cuba.
4: El empresario que dijo manejar alrededor de 10 negocios en los sectores médico y de los medios de comunicación estadounidenses dijo que Rodríguez Castro está en comunicación con el gobierno de Estados Unidos y entiende que la cooperación empresarial con Estados Unidos es clave para la prosperidad de Cuba. Mellor, veterano del Cuerpo de Marines de Estados Unidos, aseguró que Cuba está al borde de una nueva revolución y alabó sus potencialidades en turismo, minería y recursos humanos. Las relaciones entre La Habana y Washington se han tensado desde enero, tras la imposición por parte de Estados Unidos de un bloqueo petrolero a la isla, que está sometida a un embargo estadounidense desde 1962. Irán condicionó el domingo cualquier acuerdo con Estados Unidos a que se garanticen sus derechos, subrayando que no cree ni en las palabras ni en las promesas de Washington, en las negociaciones en curso para poner fin a la guerra en Oriente Medio. Mientras que en los últimos días los dos países parecían acercarse a un acuerdo, el diario The New York Times informó el sábado, sin más detalles, que el presidente estadounidense Donald Trump había endurecido su propuesta y enviado a Teherán una nueva versión de un posible protocolo de acuerdo. Como he dicho muchas veces, quienes se dedican a la diplomacia no creen en las palabras ni en las promesas del enemigo. Nuestro criterio son los resultados concretos que debemos lograr para poder cumplir nuestros compromisos a cambio, y no aprobaremos ningún acuerdo hasta estar seguros de que se han respetado los derechos del pueblo iraní. El gobierno de Teherán reclama, entre otros, que se desbloqueen 12.000 millones de dólares en activos congelados y que se incluya al Líbano en un acuerdo global. Tras semanas de negociaciones marcadas por duras declaraciones y ocasionales brotes de violencia, todavía no hay acuerdo para poner fin formalmente a la guerra en Oriente Medio y reabrir el Estrecho de Hormuz. Trump ha dicho que sus prioridades son evitar que Irán desarrolle armas nucleares y reabrir Hormuz, una ruta comercial clave para el comercio de gas y petróleo. Sin embargo, las partes parecen lejos de un acuerdo en temas clave como el programa nuclear, e Irán califica de infundadas las declaraciones de Trump sobre la destrucción de sus reservas de uranio enriquecido. Trump dijo el sábado en una entrevista con Fox News que ahora no tiene prisa y que de forma lenta pero segura Estados Unidos logrará sus objetivos en Irán.
6: Hay un desfase que queremos verificar en torno al censo electoral. Y ese no es cualquier desfase. Estamos hablando de 885 mil personas o cédulas. Queremos, porque somos gente seria, que eso se aclare. Primer asunto.
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0: minutos, las 5 de la mañana, con 59 minutos, le damos la bienvenida a nuestra primera emisión de Noticias El Independiente. Hoy estamos al lunes 1 de junio del 2026. Bienvenidos.
1: 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Titulares.
2: Ataque armado en zona 18 deja heridos a una mujer y un niño de 4 años de edad.
0: Localizan a dos hombres asesinados en ruta al Atlántico.
2: Ataque con arma blanca en zona 6 deja un fallecido y 3 personas heridas.
0: El juzgado anula elección de Walter Mazariegos como rector de la Universidad de San Carlos.
2: Se gradúan 153 nuevos agentes para reforzar la seguridad ciudadana.
0: Capturan en Quiché extraditable requerido por narcotráfico en Estados Unidos.
2: En el plano internacional, Fujimori y Sánchez se enfrentan sobre crimen y mafia política en debate presidencial en Perú.
0: Estas y otras noticias se las ampliamos en esta primera emisión de Noticias El Independiente. No cambie, ya volvemos.
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0: 6 de la mañana con 2 minutos. Tenga usted una muy buena mañana. Bienvenidos a este resumen informativo. El grupo fuerzas de seguridad de alto nivel capturaron en Iscán, Quiché, al extraditable número 27, requerido por Estados Unidos por delitos relacionados al narcotráfico.
6: Las fuerzas de seguridad capturaron en la aldea Playa Grande, Iscán, Quiché, a Jesús Antonio Villalobos Barreto, de 47 años, considerado el extraditable número 27 detenido este año en Guatemala por requerimiento de la justicia de Estados Unidos. La detención fue realizada por investigadores de la Subdirección Antinarcótica de la Policía durante un operativo antinarcótico desarrollado en esa región del país. El capturado, conocido con el alias de Miguel Ángel Landeros, Chuma y Miguelón, fue trasladado vía aérea hacia la Fuerza Guatemalteca para continuar con el proceso legal. Según las autoridades, Villalobos Barreto ha requerido con fines de extradición por una corte estadounidense que lo señala de participar en una estructura dedicada al narcotráfico transnacional. De acuerdo con una orden de captura emitida el pasado 22 de abril, enfrenta cargos por conspiración para fabricar y distribuir 5 kilogramos o más de cocaína con conocimiento e intención de que el estupefaciente fuera importado ilegalmente a Estados Unidos. Asimismo, es acusado de fabricar y distribuir 5 kilogramos o más de cocaína, sabiendo que la droga sería introducida ilícitamente en territorio estadounidense. Para Nuevo Mundo Noticias, Werner Álvarez.
2: Ataque armado en zona 18 dejó heridos a una mujer de 52 años y un niño de 4, quienes fueron trasladados al Hospital San Juan de Dios.
6: Un ataque armado registrado en el cruce de la colonia San Rafael, zona 18, capitalina, dejó como saldo a una mujer de 52 años y a un niño de 4 años heridos de bala. Ambas víctimas fueron auxiliadas por cuerpos de socorro y trasladadas de emergencia al Hospital General San Juan de Dios, mientras las autoridades desarrollaban el operativo en el sector. Los heridos fueron identificados como Sandra Noemí Velázquez, de 52 años, y el menor Liam Juan Carlos Ismael, de 4 años. Bomberos que atendieron la emergencia indicaron que ambos presentaban heridas provocadas por proyectil de arma de fuego. Tras el incidente, agentes de la policía desplegaron un operativo de búsqueda en las áreas cercanas, logrando la captura del presunto responsable del ataque. Hasta el momento, las autoridades no han revelado la identidad del detenido. La zona 18 ha sido escenario de varios hechos de violencia durante las últimas semanas, situación que ha provocado constantes operativos. Peritos del Ministerio Público procesaron la escena para recabar evidencias balísticas y testimonios que permitirán fortalecer la investigación. Cabe destacar que durante el ataque armado, dos personas perdieron la vida, quienes quedaron dentro de un vehículo. Para Nuevo Mundo Noticias, Werner Álvarez.
0: 6:05 a.m, dos hombres fueron localizados sin vida con heridas de arma de fuego en el kilómetro 13 de la ruta al Atlántico.
6: Dos hombres fueron localizados sin vida durante el domingo en el kilómetro 13 de la ruta al Atlántico, luego de presentar múltiples heridas provocadas por arma de fuego, según información de cuerpos de socorro. Bomberos voluntarios acudieron al lugar tras recibir varias alertas de vecinos y automovilistas sobre personas heridas a un costado de la carretera. Al evaluar a las víctimas, los socorristas confirmaron que ambas ya no contaban con signos vitales. Las víctimas permanecían sin identificar, según la Policía Nacional Civil, por lo que los trasladaron al INACIF para que realizaran los peritajes correspondientes, así como las investigaciones por parte de fiscales del Ministerio Público. El ente investigador recabó indicios y otros elementos de prueba que permitirán esclarecer las circunstancias en las que pudo haber ocurrido el hecho. Las autoridades no descartan ninguna hipótesis y trabajan para determinar el móvil del ataque. El hallazgo generó preocupación entre vecinos y conductores que transitaban por el sector durante las primeras horas de ese día, y las investigaciones continuarán para identificar a las víctimas. Para Nuevo Mundo Noticias, Werner Álvarez.
2: Ataque con arma blanca en Boulevard La Pedrera de la zona 6 capitalina dejó un fallecido y tres hombres heridos.
6: Un ataque con arma blanca ocurrido en el Boulevard La Pedrera y 25 calle de la zona 6 capitalina dejó como saldo un hombre fallecido y tres personas heridas, según información de bomberos voluntarios. De acuerdo con el reporte de los socorristas, cuatro hombres fueron agredidos por causas que aún son investigadas por las autoridades. En el lugar de los hechos fue localizado un hombre que presentaba múltiples heridas provocadas con arma blanca y que ya no contaba con signos vitales al momento de la evaluación. Los heridos fueron identificados como Danilo Aguilar, de 31 años, y Marlon Guzmán, de 26, mientras que una tercera persona permanecía sin identificar. Tras recibir atención prehospitalaria, los sobrevivientes fueron trasladados a un centro asistencial. Agentes de la policía acordonaron el área mientras fiscales y peritos del Ministerio Público realizaron el procesamiento de la escena para recabar evidencias y testimonios que permitirán esclarecer cómo pudo haber ocurrido el ataque. Las autoridades mantienen abiertas las investigaciones para identificar plenamente a la víctima mortal, determinar las circunstancias de la agresión y ubicar a los responsables de este hecho de violencia. Para Nuevo Mundo Noticias, Werner Álvarez.
0: Seis de la mañana con 8 minutos. Un juzgado dejó sin efecto la elección de Walter Mazariegos como rector de la Universidad de San Carlos de Guatemala. Esto era algo que le informábamos hace algunos instantes. Un total de 153 nuevos agentes de Lobos, Diprona y GAR se graduaron para fortalecer la seguridad ciudadana.
6: La Policía Nacional Civil fortaleció sus unidades especializadas con la graduación de 153 nuevos agentes que fueron incorporados al Grupo de Acción Rápida GAR, Grupo de Reacción Inmediata Lobos Grill y la División de Protección a la Naturaleza de Diprona, como parte de las estrategias de seguridad y respuesta operativa impulsadas por el Ministerio de Gobernación. La ceremonia de graduación se llevó a cabo en el campo de maniobras de la Escuela de Formación de Oficiales de la Policía, ubicado en la zona 6 de la ciudad capital, con la participación de autoridades del Ministerio de Gobernación y altos mandos de la institución policial. Los agentes concluyeron tres procesos de especialización enfocados en operaciones tácticas, reacción inmediata y protección de recursos naturales. De acuerdo con la policía, la nueva promoción está integrada por 96 agentes asignados a Diprona, 10 al Grupo de Acción Rápida y 47 al Grupo de Reacción Inmediata Lobos Grill. Los recursos tuvieron una duración de 3 meses, periodo durante el cual los participantes recibieron entrenamiento físico, táctico y operativo. Las autoridades destacaron que los nuevos elementos reforzarán acciones de seguridad ciudadana, operativos de alto impacto, intervenciones tácticas y el combate a delitos ambientales, especialmente aquellos relacionados con tala ilegal, tráfico de fauna silvestre y protección de áreas naturales. Para Nuevo Mundo Noticias, Werner Álvarez. La elección de Walter Mazariegos como rector de la Universidad de San Carlos de Guatemala para el periodo 2026-2030 quedó sin efecto luego de una resolución judicial que otorgó un amparo definitivo y suspendió el proceso electoral que le permitió ser reelecto al frente de la Casa de Estudios. La decisión representa un nuevo revés para la administración universitaria en medio de los señalamientos que han rodeado el proceso. La resolución se deriva de acciones legales promovidas por sectores opositores dentro de la universidad, quienes denunciaron irregularidades en la integración y acreditación del cuerpo electoral universitario. Entre los argumentos expuestos se señala que algunos cuerpos electorales participaron pese a existir cuestionamientos y resoluciones pendientes sobre su conformación. El proceso de reelección de Mazariegos estuvo marcado por fuertes críticas, denuncias de exclusión de planillas opositoras y señalamientos de fraude electoral por parte de estudiantes, docentes y profesionales sancarlistas. Diversos sectores universitarios aseguraron que las condiciones del proceso no garantizaban transparencia ni participación equitativa, situación que reavivó el conflicto que comenzó tras la elección del rector en 2022. Además, dentro de los recursos presentados ante los tribunales, también se cuestiona que Walter Mazariegos carecía de finiquito vigente, documento exigido por la normativa para optar a cargos públicos y universitarios. La Contraloría General de Cuentas y la Procuraduría General de la Nación respaldaron acciones legales encaminadas a revisar la legalidad del proceso. La decisión judicial abre un nuevo capítulo en la crisis institucional de la USAC, ya que el caso aún podría llegar a instancias superiores, incluida la Corte de Constitucionalidad. Para Nuevo Mundo Noticias, Werner Álvarez.
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2: Sofía Juárez de Provial nos informa sobre la movilidad vehicular e incidentes registrados en las principales rutas del país.
7: Muy buen día para cada uno de ustedes. Deseándoles un excelente inicio de semana. Es un placer poder saludarles. El Ministerio de Comunicaciones, Infraestructura y Vivienda a través de Provial le da a conocer la información más relevante de tránsito vehicular en las diferentes carreteras de nuestro país. A esta hora de la mañana, damos inicio con la ruta interamericana hacia un occidente. Le informamos que momentáneamente no se reporta ningún inconveniente para poder transitar. Si usted utiliza la ruta Cito 180, que comunica los departamentos de Retaluleu hacia Quetzaltenango, brigadas de Provial brindan seguridad vial debido a trabajos en carretera en el kilómetro 188 en San Felipe, por lo cual en este punto se desvía el tránsito por una ruta alterna. Si usted utiliza la ruta CA2 Occidente, que le comunica al sector de Escuintla, con Cocales y el área de Coatepeque, se le informa que continúan los trabajos a la altura del kilómetro 86.5, dentro del casco urbano de Siquinalá, por lo que le recomendamos transitar por rutas alternas. Dirigiéndonos a la altura del kilómetro 132, en donde se encuentra ubicado el puente Brisas del Mocá, continúa la habilitación de un carril reversible y Provial brinda seguridad vial en este sector. Si usted utiliza la ruta CA2 Oriente de Escuintla hacia Ciudad Pedro de Alvarado, Provial brinda seguridad vial debido a trabajos en carretera en el kilómetro 97 en Tacisco. Se alterna el paso de vehículos. Para quienes utilizan la ruta al Pacífico CA9 Sur, les recordamos, brigadas de Provial mantienen puesto de control y regulación vehicular en el kilómetro 52 sobre la autopista Palín-Escuintla. Para quienes transitan por la carretera a El Salvador CA1 Oriente, a esta hora le informamos, se reporta la habilitación de un carril reversible en el kilómetro 51.8 sobre el libramiento de Barberena debido a trabajos en carretera. Asimismo, brigadas de Provial brindan seguridad vial por reversible ubicado en los kilómetros 25 al 31 por Villacanales. Y por el kilómetro 79, en Cuesta La Conora, brigadas de Provial brindan seguridad vial debido a trabajos en carretera, por lo que les recomendamos transitar con precaución. Para quienes utilizan a esta hora de la mañana la ruta nacional número 16, que comunica el sector del Boquerón con Chiquimulía, Brigadas de Provial brindan seguridad vial debido a trabajos en carretera. En el kilómetro 67.8 por Cuilapa, por lo que se alterna el paso de vehículos. Para quienes transitan por la ruta al Atlántico Sea 9 Norte, le informamos que momentáneamente no se reporta ningún inconveniente para poder transitar. Y finalmente, lo que es la ruta Sea 13, que comunica los departamentos de Izabal con Petén a la altura del kilómetro 274 sobre el puente Río Dulce en Izabal, brigadas mantienen un puesto fijo de regulación y ordenamiento vehicular. Asimismo, le informamos que por el kilómetro 373 en Canchacán, brigadas de Provial se encuentran brindando seguridad vial debido a una asistencia en el lugar. Y a la altura del kilómetro 281, sector de Livingston, Provial brinda seguridad vial debido a trabajos en carretera. Para mayor información puede comunicarse al número telefónico 1520 y puede estar al tanto de nuestras redes sociales, en donde nos encuentra como Provial Oficial. 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
0: De la mañana con 15 minutos, continuamos con información a nivel nacional, un operativo realizado para poder capturar una lancha. En esta se localizaron 800 paquetes de cocaína decomisadas en aguas del Pacífico, informaron autoridades de la Policía Nacional Civil y la Marina Guatemalteca.
6: Estabilizaron un total de 800 paquetes de cocaína ocultos en 20 tulas que fueron localizadas durante una operación antinarcótica en aguas del Océano Pacífico guatemalteco. De acuerdo con la Policía Nacional Civil, agentes de la Subdirección General de Análisis de Información Antinarcótica, junto con fiscales del Ministerio Público, realizaron el conteo y judicialización de la evidencia tras la interceptación de la embarcación por parte de la Marina de la Defensa Nacional del Ejército de Guatemala. Durante las diligencias, las fuerzas de seguridad también localizaron dos teléfonos satelitales, los cuales serán sometidos a análisis como parte de la investigación. La incautación se suma a los operativos que desarrollan las autoridades en las costas guatemaltecas para combatir el narcotráfico, una de las principales rutas utilizadas por organizaciones criminales para el traslado de cargamentos de droga hacia Norteamérica. Cabe destacar que en las últimas semanas la Policía Nacional Civil, en especial la División de Antinarcóticos, ha incautado decenas y miles de paquetes de cocaína, lo que ha representado un fuerte golpe al narcotráfico. Para Nuevo Mundo Noticias, Werner Álvarez.
2: El Congreso conmemorará el 41 aniversario de la Constitución con actos protocolarios y participación de autoridades de los tres poderes.
6: El Congreso de la República conmemorará el próximo 2 de junio el 41 aniversario de la Constitución Política de la República de Guatemala con una sesión solemne y una serie de actos protocolarios que reunirá a autoridades de los tres organismos del Estado, representantes del cuerpo diplomático e invitados especiales en el Palacio Legislativo. La actividad busca resaltar la importancia de la Carta Magna como base del sistema democrático y del orden jurídico nacional. La Constitución fue promulgada el 31 de mayo de 1985 por la Asamblea Nacional Constituyente y entró en vigencia el 14 de enero de 1986, marcando el retorno del país a la institucionalidad democrática tras años de gobiernos militares. El director de protocolo del Congreso, Yari Alvisures, informó que el programa incluirá actos cívicos, honores a la bandera nacional y discursos alusivos a la fecha. Además, la vicepresidenta Karin Herrera tendrá a su cargo el mensaje oficial en representación del organismo ejecutivo. La Constitución es considerada el principal marco legal de Guatemala, ya que establece la organización del Estado, garantiza los derechos fundamentales de los ciudadanos y regula el funcionamiento de las instituciones públicas. La conmemoración busca reafirmar su vigencia y relevancia para la vida democrática del país. Para Nuevo Mundo Noticias, Werner Álvarez.
0: 6 de la mañana con 18 minutos. El Ministerio de Salud presentó más de 100 denuncias por presunta corrupción y espera avances e investigaciones del Ministerio Público.
8: El ministro de Salud Pública y Asistencia Social, Joaquín Barnoya, informó que la cartera ha presentado más de 100 denuncias por presuntos actos de corrupción ante el Ministerio Público. Según explicó, los señalamientos fueron interpuestos desde hace varios meses y ahora esperan que las nuevas autoridades del ente investigador avancen en las investigaciones correspondientes.
9: En efecto, como ministerio hemos hecho más de 100 denuncias de corrupción, que incluye el robo de medicamentos, incluye la infraestructura, los remozamientos del San Juan de Dios, el Banco de Leche, el Hospital Roosevelt, registros express, y como ministerio no nos queda más que hacer las denuncias y esperar que las autoridades competentes les den seguimiento. Para eso creo que el presidente lo tiene claro con la Comisión Nacional contra la Corrupción, que es el ente encargado de darle seguimiento a los casos. Nosotros vamos a seguir develando casos de corrupción conforme los vayamos identificando en Unidad de Asuntos Internos.
8: Cabe destacar que en los ministerios que principalmente se han encontrado diferentes casos de corrupción son el Ministerio de Comunicaciones y también Salud, según se ha indicado por autoridades. Para Nuevo Mundo Noticias, Ángel Vázquez.
2: Policía Nacional Civil reporta más de 700 extorsionistas capturados en el presente año y la localización de un cadáver oculto en un baúl.
10: Las autoridades contabilizaron un total de 800 paquetes de cocaína ocultos en 20 tulas que fueron localizadas durante una operación antinarcótica en aguas del Océano Pacífico guatemalteco. De acuerdo con la Policía Nacional Civil, agentes de la Subdirección General de Análisis de Información Antinarcótica, junto con fiscales del Ministerio Público, realizaron el conteo y judicialización de la evidencia tras la interceptación de la embarcación por parte de la Marina de la Defensa Nacional del Ejército de Guatemala. Durante las diligencias, las fuerzas de seguridad también localizaron dos teléfonos satelitales, los cuales serán sometidos a análisis como parte de la investigación. La incautación se suma a los operativos que desarrollan las autoridades en las costas guatemaltecas para combatir el narcotráfico, una de las principales rutas utilizadas por organizaciones criminales para el traslado de cargamentos de droga hacia Norteamérica. Cabe destacar que en las últimas semanas la Policía Nacional Civil, en especial la División de Antinarcóticos, ha incautado decenas y miles de paquetes de cocaína, lo que ha representado un fuerte golpe al narcotráfico. Para Nuevo Mundo Noticias, Werner Álvarez.
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2: De la mañana con 24 minutos. Continuamos con más información. Bomberos municipales localizaron a una persona envuelta entre sábanas y bolsas de nylon en el interior de un vehículo estacionado en la colonia La Reformita, zona 12, capitalina.
10: Nacional Civil informó que en lo que va del año más de 700 personas han sido capturadas por su presunta vinculación con el delito de extorsión, una cifra que supera los registros reportados durante el mismo periodo del 2025. De acuerdo con la institución, los resultados son producto de los operativos desarrollados por investigadores de IPANDA junto con el Ministerio Público, quienes mantienen acciones constantes para desarticular estructuras criminales dedicadas a exigir pagos ilícitos a comerciantes, transportistas y ciudadanos. Las autoridades señalaron que el incremento en las capturas responde al fortalecimiento de las investigaciones, allanamientos y seguimientos de denuncias presentadas por las víctimas, lo que ha permitido identificar y detener a presuntos integrantes de redes de extorsiones que operan en distintos puntos del país, así como la desarticulación de fuertes estructuras. La policía reiteró el llamado a la población para denunciar este tipo de hecho, dado a que, y gracias a estas denuncias, la policía ha logrado actuar inmediatamente. Para Nuevo Mundo Noticias, Werner Álvarez.
0: 6 de la mañana con 25 minutos. Tenemos más información. Presidente Bernardo Arévalo insistió en la necesidad de instalar bloqueadores de señal en cárceles para combatir delitos coordinados desde prisiones.
11: El presidente Bernardo Arévalo manifestó su preocupación por los hechos delictivos que continúan siendo coordinados desde los centros de detención, por lo que reiteró la necesidad de avanzar en la implementación de bloqueadores de señal en las cárceles del país, el cual aún están a la espera de que el Congreso dé un dictamen favorable. El mandatario señaló que el sistema penitenciario mantiene las requisas y otras acciones de control, aunque subrayó que es fundamental fortalecer las medidas con la instalación de estos dispositivos para los bloqueos que se puedan realizar en los centros de detención.
15: Efectivamente, lo que tenemos es el efecto de la guerra entre pandillas que está teniendo lugar, son peleas por el territorio, el éxito de los operativos contra la Mara 18 está generando este tipo de inestabilidad y están tratando de hacer este tipo de actos de violencia muy demostrativos. Eso no altera el hecho de que de manera acumulada sigamos todavía comparativamente con el año anterior en descenso en el número de incidentes de violencia, pero efectivamente esta situación específica está dando lugar a estos actos que son muy demostrativos y que son producto de esta guerra entre las pandillas. Nosotros continuaremos haciendo presión sobre las pandillas y sobre el territorio para evitar que en aquellos lugares en donde hay alguna desarticulación de una de las pandillas venga otra pandilla y la recupere. Lo que se trata es de que esas calles estén libres para que la gente pueda volver a transitar. Sobre que si la orden salió o no del sistema penitenciario, en la cárcel es probable, no sabemos por qué medio, porque a veces, y usted lo sabe, nosotros hacemos requisas a cada rato precisamente para ir sacando elementos que se van, pero lo más importante es que nosotros tenemos aquí en funcionamiento una estrategia para enfrentar el fenómeno que combina lo que hacemos en la cárcel y lo que hacemos en la calle. Sobre los bloqueadores, en términos específicos, estamos a la espera del dictamen de la iniciativa de ley que está en el Congreso de la República, que es donde hay una definición alrededor del tema.
11: Para Nuevo Mundo Noticias, Ángel Vázquez.
0: 6 de la mañana con 28 minutos, 5 estudiantes de la Escuela de Formación Secretarial en la zona 1 capitalina resultaron intoxicadas por alimentos en estado de descomposición.
10: Una persona fue localizada sin vida en el interior de un vehículo estacionado en la colonia La Reformita, zona 12 de la ciudad de Guatemala, según la información de bomberos municipales quienes acudieron al lugar tras recibir una alerta de vecinos. Al realizar la inspección correspondiente, los socorristas encontraron el cuerpo envuelto entre sábanas y bolsas de nylon dentro del automotor. Tras la evaluación, confirmaron que la víctima ya no presentaba signos vitales, por lo que dieron aviso a las autoridades. Ministerio Público, investigadores DEIC y Ministerio Público efectuaron las diligencias de investigación y el procesamiento de la escena para recabar evidencias que permitan esclarecer el hecho. Hasta el momento, la identidad de la víctima y las circunstancias en que ocurrió el crimen no han sido establecidas. Las autoridades mantienen abierta la investigación para determinar el móvil del hecho. Cabe destacar que el cuerpo fue hallado luego de que vecinos reportaran que el vehículo estaba abandonada y ya llevaba más de 24 horas en ese sector, incluso mal estacionado, por lo que dieron aviso a las autoridades, quienes al llegar se toparon con esa sorpresa. Para Nuevo Mundo Noticias, Werner Álvarez.
2: Diputado José Chique pidió transparentar salarios e indemnizaciones otorgadas a exfuncionarios del Ministerio Público, incluida Consuelo Porras.
16: José Chic, diputado de la bancada Voz, solicitó al fiscal general Gabriel García Luna revelar los salarios e indemnizaciones recibidas por la exfiscal Consuelo Porras, así como el exsecretario general Ángel Pineda y el exjefe de la FESI Rafael Curruchiche, argumentando que esa información nunca tuvo que haber estado bajo reserva. El congresista señaló que existe interés público en conocer cuánto dinero recibieron los exfuncionarios al dejar sus cargos.
17: Público durante los años 2018 a 2026, hemos solicitado también la tabla salarial e indemnización del señor Ángel Arnoldo Pineda Ávila, quien fungió como secretario general del Ministerio Público, y la tabla salarial e indemnización del señor Rafael Curruchiche, jefe de la Fiscalía Especial contra la Impunidad, FESI. Esto dado que los salarios de la fiscal y de estos personajes o estos expersoneros del Ministerio Público no pueden seguir bajo reserva, nunca debieron estar bajo reserva, y si estamos hablando de una administración nueva, diferente, estos salarios deben de hacerse público. Hacemos el llamado público al señor fiscal general para que publique y vuelva a la página del Ministerio Público estos salarios eran públicos hasta el año 2023, seguían siendo públicos por una disposición de la fiscal general. Estos fueron bajados de la página y declarados bajo reserva, pero hoy estamos pidiéndole al fiscal para que los haga público, incluso el monto de la indemnización. Hay algunos montos que van manejando, que la fiscal general podría obtener hasta una cantidad de casi 2 millones de quetzales en conceptos de indemnización a partir del salario que ostentaba como fiscal. Indemnizar a quienes tanto daño le hicieron a este país creo que tampoco es justo, y es algo que el pueblo de Guatemala estaría cuestionando. Entonces,
10: para Nuevo Mundo Noticias, Werner Álvarez.
18: Nuestro editorial de hoy:
19: narcotráfico, cooperación y soberanía. El pedido del gobierno de Guatemala para incrementar el apoyo de Estados Unidos en la lucha contra el narcotráfico abre nuevamente un debate complejo y delicado. ¿Hasta dónde puede llegar la cooperación internacional en materia de seguridad sin comprometer la soberanía nacional ni generar incertidumbre sobre el papel que jugarían actores extranjeros dentro del territorio guatemalteco? El presidente Bernardo Arévalo ha sido enfático al negar que exista la intención de permitir el accionar de tropas estadounidenses en el país. Sin embargo, las dudas no surgen únicamente de interpretaciones maliciosas o especulaciones políticas, sino del propio contenido de la comunicación oficial enviada por el gobierno, en la cual se menciona textualmente que tales operaciones militares combinadas lideradas por Guatemala profundizarán los intereses bilaterales en derrotar a las organizaciones terroristas y avanzar en la seguridad regional y hemisférica. La frase no es menor. Hablar de operaciones militares combinadas inevitablemente despierta inquietudes en una región marcada históricamente por intervenciones extranjeras y por episodios en los cuales la cooperación en seguridad terminó derivando en formas de injerencia política o militar. Aunque el documento subraya que dichas acciones serían lideradas por Guatemala,
12: El concepto mismo de operaciones combinadas supone coordinación directa entre fuerzas de distintos países y deja abierta la interrogante sobre los límites concretos de esa colaboración. Es indudable que Guatemala enfrenta una amenaza seria por parte del narcotráfico y el crimen organizado transnacional. Las recientes incursiones armadas en zonas fronterizas, el fortalecimiento de estructuras criminales regionales y la creciente violencia vinculada al tráfico de drogas evidencian que el problema supera las capacidades ordinarias del Estado. En ese contexto, solicitar apoyo internacional no es por sí mismo una decisión equivocada. Ningún país puede combatir aisladamente redes criminales que operan sin respetar fronteras y que cuentan con enormes recursos económicos y armamento sofisticado. También es cierto que Estados Unidos tiene un interés estratégico en contener el narcotráfico en la región, especialmente porque buena parte de las rutas de traslado de drogas tienen como destino final el mercado estadounidense. Desde esa perspectiva, la cooperación bilateral en inteligencia, tecnología, capacitación y fortalecimiento institucional puede resultar positiva y necesaria. No obstante, precisamente por tratarse de un asunto tan sensible, el gobierno tiene la obligación de ofrecer absoluta claridad y transparencia sobre el alcance de los acuerdos que se negocian. La ambigüedad solo alimenta la desconfianza ciudadana y abre espacio a interpretaciones contradictorias. Si no habrá presencia de tropas extranjeras operando en territorio nacional, entonces debe explicarse con precisión qué significan las operaciones militares combinadas, cuáles serían sus límites ilegales, bajo qué mecanismos de supervisión funcionarían y qué papel exacto tendría cada país. La experiencia latinoamericana demuestra que las políticas de seguridad impulsadas bajo el argumento de combatir amenazas transnacionales suelen expandirse gradualmente más allá de sus objetivos iniciales. Por ello, cualquier acuerdo de esta naturaleza debe estar sujeto a controles claros, respaldo legal y escrutinio público. Guatemala necesita cooperación internacional para enfrentar el narcotráfico, pero también necesita certeza jurídica, transparencia y límites bien definidos. En temas de seguridad y defensa, las palabras importan. Y cuando un documento oficial habla de operaciones militares combinadas, el gobierno no puede sorprenderse de que surjan preguntas legítimas sobre el verdadero alcance de esa ayuda.
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20: Último debate presidencial en Perú a una semana del balotaje. La derechista Keiko Fujimori y el izquierdista Roberto Sánchez se disputan el poder en medio de una severa inestabilidad política, con 8 presidentes en una década y una creciente inseguridad, principal preocupación de los peruanos. La hija del expresidente autócrata Alberto Fujimori aseguró que desplegará militares en apoyo a la policía, destruirá a las bandas dedicadas a la extorsión, expulsará a migrantes que cometan delitos y ordenará que los presos trabajen por sus alimentos. Sánchez, congresista, exministro y psicólogo, dijo que la lucha contra la criminalidad pasa por recuperar la democracia y fortalecer el sistema de justicia, y propuso crear una policía de investigación para combatir la inseguridad y la corrupción. Sánchez acusó a su rival, líder de su bancada parlamentaria, de formar parte de una dictadura en el Congreso que derroca presidentes. Fujimori le recriminó ser heredero político del expresidente izquierdista Pedro Castillo, destituido y preso tras un fallido autogolpe de Estado. Un sondeo de la consultora Ipsos, publicado el domingo, muestra a la candidata del partido Fuerza Popular con un 38% de intención de voto, apenas 3 puntos más que el aspirante de Juntos por el Perú.
21: ¿Qué
4: El empresario estadounidense y aspirante republicano al Congreso Vic Mellor afirmó el viernes a la AFP que se reunió en La Habana con Raúl Guillermo Rodríguez Castro, nieto del expresidente Raúl Castro, para explorar oportunidades de negocios en medio de fuertes tensiones entre La Habana y Washington. Mellor, de 57 años y aspirante a la Cámara de Representantes en noviembre por el estado de Rhode Island, dijo que conversó durante varias horas el jueves en la noche con el nieto de Castro, como parte de una visita de varios días a la isla que concluyó el viernes.
21: Well, all I talked about is business. I'm here for business, okay? I'm not a diplomat.
4: Bueno, de lo único que hablé fue de negocios. Estoy aquí por negocios, ¿de acuerdo? No soy diplomático. Como Cuba quiera manejar su política internacional, eso es asunto suyo. Pero sí le digo que por lo que conversamos, la visión de Raúl para el futuro es muy prometedora. Y creo que la gente va a ser receptiva, especialmente el pueblo cubano. Y creo que el pueblo estadounidense también va a ser receptivo a ella.
21: And I think people will be receptive to it, especially the Cuban people, and I believe the American people will be receptive to it also.
4: La AFP no pudo confirmar en lo inmediato este encuentro con el entorno de Raúl Guillermo Rodríguez Castro, quien es coronel del Ministerio del Interior y jefe de seguridad personal de su abuelo, de 94 años, imputado por la justicia estadounidense por el derribo en 1996 de dos avionetas de una organización anticastrista con sede en Miami. Rodríguez Castro ha sido señalado por medios estadounidenses por desempeñar un papel clave en las conversaciones en curso entre Cuba y Estados Unidos, aunque no ostenta cargos en el gobierno cubano. Le digo que Raúl entiende que los negocios son el camino a seguir. Él lo entiende. Entiende que una cooperación en materia de negocios con Estados Unidos es clave para la prosperidad de Cuba.
21: That a cooperation business-wise with the United States is key to the prosperity of Cuba.
4: El empresario, que dijo manejar alrededor de 10 negocios en los sectores médico y de los medios de comunicación estadounidenses, dijo que Rodríguez Castro está en comunicación con el gobierno de Estados Unidos y entiende que la cooperación empresarial con Estados Unidos es clave para la prosperidad de Cuba. Mellor, veterano del Cuerpo de Marines de Estados Unidos, aseguró que Cuba está al borde de una nueva revolución y alabó sus potencialidades en turismo, minería y recursos humanos. Las relaciones entre La Habana y Washington se han tensado desde enero, tras la imposición por parte de Estados Unidos de un bloqueo petrolero a la isla, que está sometida a un embargo estadounidense desde 1962. Irán condicionó el domingo cualquier acuerdo con Estados Unidos a que se garanticen sus derechos, subrayando que no cree ni en las palabras ni en las promesas de Washington, en las negociaciones en curso para poner fin a la guerra en Oriente Medio. Mientras que en los últimos días los dos países parecían acercarse a un acuerdo, el diario The New York Times informó el sábado, sin más detalles, que el presidente estadounidense Donald Trump había endurecido su propuesta y enviado a Teherán una nueva versión de un posible protocolo de acuerdo. Como he dicho muchas veces, quienes se dedican a la diplomacia no creen en las palabras ni en las promesas del enemigo. Nuestro criterio son los resultados concretos que debemos lograr para poder cumplir nuestros compromisos a cambio, y no aprobaremos ningún acuerdo hasta estar seguros de que se han respetado los derechos del pueblo iraní. El gobierno de Teherán reclama, entre otros, que se desbloqueen 12.000 millones de dólares en activos congelados y que se incluya Líbano en un acuerdo global. Tras semanas de negociaciones marcadas por duras declaraciones y ocasionales brotes de violencia, todavía no hay acuerdo para poner fin formalmente a la guerra en Oriente Medio y reabrir el estrecho de Hormuz. Trump ha dicho que sus prioridades son evitar que Irán desarrolle armas nucleares y reabrir Hormuz, una ruta comercial clave para el comercio de gas y petróleo. Sin embargo, las partes parecen lejos de un acuerdo en temas clave como el programa nuclear, e Irán califica de infundadas las declaraciones de Trump sobre la destrucción de sus reservas de uranio enriquecido. Trump dijo el sábado en una entrevista con Fox News que ahora no tiene prisa y que de forma lenta pero segura Estados Unidos logrará sus objetivos en Irán.
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1: Bueno, tatita, ya llegamos al día lunes 1 de junio del año 2026. Hoy es día lunes, tata, hay que trabajar, hay que sacar adelante los patojos también, la familia, tata. Ojalá que todo está bueno en tu salud y la gente también, tatita. Y ahora sí ya empezó la aguacera, tata, ya estamos en el mes de junio. Ojalá que llueva, pero que no vaya a llover tanta, porque fíjate que si llueve también mucho, Dios guarde las plantas, tata, mira, y la gente también, los patos, los viejitos, sufra porque se enferme, tata. Entonces hay que tener cuidado, pero en fin, ahí vamos a ver cómo es, qué es lo que está pasando. Lo que está delicado ahora es el asunto de la violencia, tata. Mira, no, mira, pues que querían matar al que es director, ex directora adjunta de la Policía Nacional, fíjate, tata, dice que lo agarraron a balazos y mataron a su sobrina de 17 años y también otra señora que iba acompañando, fíjate, tata, la gran pucha, mira, un ataque armado en la madrugada del día de ayer cobró la vida de dos jóvenes, dice, en la ruta de la Atlántica, dirigida para el exdirector de la Policía Nacional, que se llama Helber Romé Beltetón Moscoso. Eso fue lo que dijeron en la policía, fíjate, tata, en el kilómetro 13 del sector conocido como la Bajada del Águila, en la carretera del Atlántico, fíjate, tata, hombres armados, dice, iban en otro carro y dispararon contra el pick-up en donde viajaba el que fue director de la policía, acompañado de familiares y su personal de seguridad. Fíjate, tata, entonces dice que ellos venían de una actividad religiosa, ¿verdad? Iban para su casa en el Progreso y ahí los agarraron a balazos. Fíjate, tata, dice que pobrecita las patojas, una se llamaba Dulce Abigail Rives Beltetón, de 17 años, sobrina, pues, del director de la policía, y la otra se llamaba Dulce Solórzano Matos. Esa no murió, fíjate, sí, ambas murieron, dice, ambas murieron en el lugar por las heridas provocadas, fíjate. Pero Víctor Gómez de los Bomberos dijo que también resultaron con heridas este Helber Beltetón de 45 años, su hija que se llama Marisol Beltetón de 17 años y Mía Daniela González de 15. ¡A la gran bucha! ¿Cómo está la violencia? Bueno, ya tienen las fotografías, ya tomaron video y todo para averiguar quiénes eran y por qué. Aunque ese ya se sabe, tata, fíjate que estos son los mareros, son estos de los pandillas, ¿verdad? Y como el que fue jefe de la policía andaba tras ellos, dice, andaba investigando y todo esto, entonces lo quieren matar, fíjate, tatita, cómo están las cosas, ¿verdad? Fíjate que continuas que te quiero contar que en una operación que se llama Las Cruces, fíjate que agarraron una gran cantidad de armas que eran exclusivas del ejército, fíjate, y también agarraron un grupo de ladrones de carros, fíjate, tatita. Entonces dice que la policía el Ministerio Público y la policía dice que ayer domingo, mira, aclararon un operativo denominado Operación Las Cruces allá en el Petén. Dice, es parte de una investigación de robo de carros y posteriormente los llevaban a México, fíjate, tata. Dice que estos bandidos, ¿verdad? A las acciones, pues, fueron ejecutadas el 28 de mayo, dice, fíjate, tata. ¿Y qué fue lo que encontraron? 16 armas largas, o sea, fusiles, pues, dos armas tipo pistola, un lanzagranadas, fíjate, 1,280 cartuchos, 73 cargadores para armas de juego, 6 chalecas antibalas, 33 bolsas con marihuana, 4 paquetes con cocaína, 2 teléfonos celulares y equipo de comunicación, una funda para arma de juego y

0: También para llevar las tolvas. Fíjate, tata, cómo está la violencia. Ojalá que de verdad la policía y ahora el Ministerio Público se ponga las pilas, ¿verdad? Bueno, tata, es lo que te tengo que contar. Ojalá que vos estás bueno, tatita, tu salud. Primero Dios, yo mañana te hablo otra vuelta, ¿viste? Bye, que te buen día, pues, sacarita, sacarignán.
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2: Minutos, tenemos información sobre el tráfico vehicular en la ciudad capital. Amílcar Montejo, de la Policía Municipal de Tránsito, nos informa. Muy buenos días, bienvenido a Nuevo Mundo.
3: Buenos días, ciudad de Guatemala. Deseamos que tenga un buen inicio de mes, un buen inicio de semana. Le informamos, una colisión entre un autobús y una camioneta se ha registrado en el área de la calle Martí, 14 Avenida de la Zona 2. Afecta la conexión vehicular que va rumbo al sector del periférico. No reportan heridos. Una grúa procede a retirar un cabezal con fallas mecánicas en el lado derecho del periférico frente a la colonia Mario Julio Salazar, 19 calle de la zona 7, yendo hacia la colonia 4 de febrero. Precaución porque mecánicos ya están apoyando para el retiro de un vehículo de transporte pesado con fallas mecánicas en la calle Martí, séptima avenida de la zona 2. Este vehículo de transporte comercial será reubicado en la avenida Simeón Cañas para liberar el tránsito que se dirige hacia el área de la finca El Zapote. También le reportamos acciones inmediatas para el retiro de dos vehículos que colisionaron en la avenida Bolívar, 33 calle de la zona 8. Por varios minutos estuvo afectando la conexión vehicular que se dirige hacia el área de la zona 1. Como siempre, agradecemos su sintonía y le hacemos el llamado a respetar las normas viales.
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4: La Coordinadora Nacional para la Reducción de Desastres con Red alertó que altas temperaturas y una canícula prolongada podría provocar sequías, incendios forestales y pérdidas agrícolas.
5: Guatemala enfrentará un escenario climático complejo, marcado por altas temperaturas, lluvias irregulares y una posible canícula prolongada, advirtió la secretaria ejecutiva de la CONRED, Claudine Ogaldes, quien alertó que las condiciones podrían incrementar los riesgos de sequías, incendios forestales y afectaciones a la producción agrícola. La funcionaria explicó que los análisis elaborados por INSIBUME reflejan un panorama adverso, derivado al aumento sostenido por el fenómeno del Niño, que actualmente alcanza un 88% de posibilidad para el trimestre de mayo a julio.
6: Para los próximos meses, los pronósticos muestran escenarios complejos asociados a variabilidad climática, incremento de temperaturas, canícula prolongada, irregularidad en las lluvias y eventos extremos que podrían generar impactos directos en la producción agrícola, pecuaria y alimentaria. Estas condiciones representan un desafío para muchas comunidades rurales, incrementando la vulnerabilidad de las familias y poniendo en riesgo los medios de vida de miles de productores en distintas regiones del país. Por ello, reconocemos el compromiso del Ministerio de Agricultura, Ganadería y Alimentación por impulsar este Plan Institucional de Respuesta, el cual establece protocolos de coordinación, procedimientos operativos y acciones oportunas para fortalecer la capacidad de respuesta institucional ante posibles emergencias. Este esfuerzo se encuentra en el marco del Plan Nacional de Respuesta, tal y como lo presentó Rafael, instrumento que orienta la coordinación interinstitucional del sistema CONRED durante situaciones de emergencia o desastre. En ese sentido, la integración de planes institucionales fortalece la capacidad nacional de respuesta, permitiendo que cada institución conozca sus responsabilidades, capacidades y mecanismos de actuación antes, durante y después de una emergencia.
5: Para Nuevo Mundo Noticias, Bernal Álvarez.
2: 6:53 PM, tenemos más información a nivel nacional. La Conred alertó que altas temperaturas y una canícula prolongada podrían provocar sequías, incendios forestales y pérdidas agrícolas, por lo que se ha alertado a los agricultores para evitar pérdidas precisamente en las cosechas. Y cambiando en tema informativo, Salud destacó mejor en infraestructuras, horarios y remuneración para fortalecer las condiciones laborales del personal sanitario del país.
7: El titular de la cartera de salud, Joaquín Barnoya, aseguró que distintos sectores del personal de salud han sido beneficiados con mejores instalaciones, horarios y remuneraciones. Según explicó, durante su gestión se busca fortalecer las condiciones laborales de los salubristas y brindar apoyo tanto al personal médico como a los practicantes de distintas universidades que colaboran en la Red Nacional de Salud, por lo que mantienen comunicación constante con autoridades de dichas casas de estudio.
8: Creo que hay dos cosas. Primero, lo que yo puedo hacer como ministro y mis viceministros, y segundo, lo que podemos hacer desde el ministerio. Con ministro y viceministros, trabajar con honradez y dignidad es lo primero que hay que hacer para dignificar al servidor público, y eso se lo puedo asegurar que está sucediendo. Segundo, como ministerio, tenemos el estipendio a las comadronas, el traslado a personal 011, el estipendio a los ejercicios profesionales supervisados, el acuerdo de cuántas horas es lo máximo que puede trabajar un residente que está en secretaría, solo se le está dando una última revisión porque es un acuerdo gubernativo, el profesionalismo del personal de enfermería en colaboración con el INTECAP. Estamos trabajando también con las facultades de medicina, porque esto básicamente son las aulas donde reciben clases sus estudiantes, pero son infraestructura del Ministerio de Salud. Y por último, también estamos trabajando con la red de decanos de facultades de medicina para que juntos mejoremos las condiciones de salud de estos trabajadores.
7: Explicó que de igual forma se mantienen reuniones constantes con autoridades de diferentes nosocomios con el objetivo de brindar un mejor apoyo económico y también mejoras en las instalaciones. Para Nuevo Mundo Noticias, Ángel Vázquez.
4: El presidente Bernardo Arévalo garantizó protección para menores que permanecen con sus madres en el centro carcelario Santa Teresa.
9: Tras los recientes motines registrados en el Centro Femenino Santa Teresa, el presidente Bernardo Arévalo aseguró que el gobierno mantiene el compromiso de garantizar con la dignidad y derechos de las personas privadas de libertad, principalmente de los menores que permanecen dentro del penal junto a sus progenitoras. El mandatario afirmó que durante los motines, las fuerzas de seguridad implementan medidas de protección para resguardar a los niños que viven en la cárcel y que buscan protocolos para evitar daños a los pequeños en esos momentos difíciles.
10: Nuestro gobierno está firmemente comprometido con la preservación de la dignidad y de los derechos de todas las personas, incluyendo los privados de libertad. Y en el caso de los menores que están acompañando a sus madres en esa situación, estamos haciendo un esfuerzo para efectivamente tratar de generar todas las medidas de protección que pues los protejan en las condiciones complicadas en que se encuentran viviendo y en lo que se dice. En los momentos en que hay algún tipo de incidente de este tipo, las autoridades del sistema penitenciario o de la Policía Nacional Civil actúan conscientes de la vigencia y la importancia de esta de la protección de la infancia que se encuentra detenida con las madres en estos lugares, y se aplican las medidas para evitar que haya un daño para estos niños.
9: Según datos del sistema penitenciario, en Santa Teresa permanecen varios menores de edad bajo el cuidado de sus madres, conforme a normativas que permiten la permanencia de niños pequeños dentro de los centros carcelarios durante sus primeros años de vida. Para Nuevo Mundo Noticias, Werner Álvarez.
4: Policía Nacional Civil verifica antecedentes de guardias de seguridad en residenciales de carretera El Salvador tras incremento de robos.
9: Ante el incremento de robos y asaltos reportados en residenciales ubicados en carretera El Salvador, la Policía Nacional Civil confirmó que ha iniciado un proceso de perfilamiento y verificación de guardias de seguridad que laboran en garitas y controles de accesos en distintos complejos habitacionales de la zona. La medida surge luego de múltiples denuncias presentadas por vecinos afectados por hechos delictivos ocurridos dentro de condominios y residenciales privados, donde grupos criminales han logrado ingresar pese a los controles de seguridad existentes.
11: Precisamente los moradores no estaban, o sea, tiene que haber una planificación, tiene que haber una información muy puntual de adentro del residencial, de qué lugares son los que no tienen habitantes y poder hacer el saqueo del inmueble. Precisamente nos decía un vecino

de los mediocampistas, que en ese sentido hay aquí directamente para mencionarme que no, y todo lo que representa, pues, una, yo digo, inteligencia, saber dónde está parado. Y me dijo, no, voy lo más probable para San Pedro. Entonces sería, ya cuando lo oficialicen, de las primeras piezas. Nos sorprende porque ya lo tuvo bajo su control y batuta Edwin Vázquez, el chino, que seguirá, porque ya lo oficializó, dirigiendo a ese nuevo equipo, absolutamente nuevo en la Liga Nacional, que es el equipo Gallo, el equipo Chicano. Y acá con el ascenso de Suchi, me decía Eric que va a estar lleno de clásicos Xela, sí, porque el duelo contra los Leones, que ya está instalado, ahora se regresa el duelo con los Venados, que según la gente en Quetzaltenango lo considera más clásico ese, mayor rivalidad con el equipo del sur que con el vecino de occidente. Y de ribete los dos clásicos, porque son así, de tantas décadas de estarse realizando y disputando, contra el ahora campeón municipal y contra Comunicaciones, que fueron incluso sus rivales en semifinales los blancos y en la final el equipo rojo. También dentro de lo que les comparto en esta primera tanda, cuando son las 7:12, pues un gringo con un buen tiempo, Arne Crowley, logró la victoria en el medio maratón de Cobán, emblemático porque la de ayer fue la edición 50 de esa carrera, que se internacionalizó desde hace rato. Y Viviana Aroche, que es casi que invencible, rompió una sequía de 34 años para convertirse en la ganadora entre las damas. No aparecieron las habituales ganadoras keniatas y etíopes, etcétera. Entonces ahí está la victoria de Viviana, que pues logró, y todo esto, una participación muy muy importante, que tiene relevancia, porque ya incluso ahora subieron de 8,000 a 10,000 inscritos. Fíjense, de 8,000 a 10,000 inscritos. Es un operativo logístico impresionante para lograr alojamiento en la propia Cobán y los sectores más cercanos a la urbe cabecera departamental de la Alta Verapaz. Entonces, antes se estuvo en 5, de ahí se subió a 8, pero 10,000 inscritos oficialmente, más centenares, o se llega, creo, a miles, que participan por sus cuentas, por sus pistolas, diría alguno, pero intervienen y hacen el recorrido exigente, sobre todo por la topografía del terreno que lleva de la ciudad imperial de Carlos V hacia la vecina San Pedro Carchá. También importante decirles que ya pues aparecen de las últimas nóminas. Hoy es el último día para presentar a quienes no lo hayan hecho, y que en ese sentido pues ya aparece la lista de Ecuador. Hernán Galíndez, Gonzalo Valle y Moisés Ramírez son los arqueros, en este caso ecuatorianos. Ángelo Preciado, Félix Torres, Jackson Poroso, Pervis Estupiñán, Joel Ordóñez, también nada menos que Piero Incapié y William Pacho, que fueron finalistas, Pacho campeón e Incapié finalista de la Champions apenas el pasado sábado. Los mediocampistas son Alan Franco, también Pedro Vide, también Moisés Caicedo, que es una pieza tremenda de ese sector y que juega para el Chelsea. Está John Yeboah, también Kendrick Páez y Jordi Alcíbar. Y los delanteros son Alan Minda, también Kevin Rodríguez, Nilson Angulo, Anthony Valencia,
Gonzalo Plata.

0: Jeremy Arévalo, Jordi Caicedo y el popular Ener con doble N, Ener Valencia. Entonces esa es la lista ya oficial ecuatoriana, como también ya está la lista de México, la lista del Vasco Javier Aguirre, que como era de prever, ahora ya se oficializó que aparece la misma, Guillermo Ochoa, y en este caso Guillermo va a disputar su sexto mundial. No va a ser el titular, creo que lo va a hacer Rangel, pero ahí estará definitivamente con la posibilidad. Y entonces la nómina de Javier incluye tres arqueros: Raúl Rangel, Carlos Acevedo, el de melena larga, y Guillermo Ochoa. Luego Johan Vázquez, César Montes, bueno, y aquí también aparecen los equipos. Rangel es de Chivas, Acevedo es de Santos y el señor Ochoa es de Limassol de Chipre. Luego aparece Johan Vázquez del Genoa en la Serie A, Jorge Sánchez del PAOK, Jesús Gallardo del Toluca, campeón de la Conca Champions porque logró ese título en penales 6-5 ante su rival Tigres, César Montes del Lokomotiv, Israel Reyes del América y también Mateo Chávez del AZ Alkmaar de la Eredivisie. Los mediocampistas, que es la lista más profunda: Brian Gutiérrez de Chivas, luego Guillermo Gilberto Mora, que es un muy buen jugador, tremendo jugador de 17 años de Tijuana, Edson Álvarez del Fenerbahce turco, Eric Lira del campeón Cruz Azul, Luis Chávez del Dinamo Moscú, Luis Romo de Chivas, también aparece Orbelín Pineda de la AK Atenas, Obed Vargas del Atlético de Madrid y también Álvaro Fidalgo del Betis ex América. Luego también se completa la lista con Alexis Vega del Toluca, está Guillermo Martínez de Pumas, el subcampeón, Raúl Jiménez del Fulham, Julián Quiñones de el Calcidit FC, luego Armando González de Chivas, que es el goleador, César Huerta del Anderlecht belga, como también Roberto Alvarado de Chivas, además de Santiago Jiménez, que no hizo ningún gol con el Milan y que está en la convocatoria. Estaba viendo aquí el de más edad, pues es Memo Ochoa, de 40 años ya, y se contrasta con los 30 de Acevedo y los 26 de Rangel. Así están las cosas. Después en edad, pues Jesús Gallardo, de 31 años del Toluca, y otros treintañeros son directamente, tenemos acá el caso de Luis Chávez y Luis Romo, que justamente están en la frontera de los 30, al igual que Orbelín Pineda, y ya Raúl Jiménez, que es el segundo mayor, porque el grandote del Fulham tiene 35 años y Guillermo Martínez de Pumas anda en 31. El más chavito por mucho es ese entusiasmante gambetero, que es Gilberto Mora, de apenas 17, que completa la nómina azteca. Pues ahora me envió Osvaldo Morán, otro de los valiosísimos colaboradores de Deportes Nuevo Mundo, que Íñigo Pérez, ex Rayo Vallecano, pues se ha convertido en el nuevo técnico, el submarino amarillo, el equipo del Villarreal, Eso es realmente interesante, como también el ver coronar. Ayer les compartí un titular que es válido para quienes nos acompañan esta mañana, y es el hecho de que el diario AS colocó el titular: PSG 1, Arsenal 1, 4-3 en penales a favor del equipo parisino, y el titular dice: el mejor técnico del mundo. Y a este ritmo de la historia, porque dicen que tiene un plantel para largo trecho en el movimiento, tomando en cuenta que su promedio de edad es inferior a los 24 años, imagínense, a los 24 años. Entonces, fabuloso eso de Luis Enrique, que consiguió ya nada menos que tres Champions, una con el Barcelona y este doblete, que en ese sentido, pues prácticamente pone al técnico español muy bien, técnico español entre los mejores de la historia. Solo Carlo Ancelotti tiene una Champions más, con un total de cuatro, pero la proyección de Luis Enrique, si sigue así con hambre de, puede llevarlo a alturas insospechadas. Me cuentan acá, y ahora vamos a ir a la publicidad, dice, aún no hay fecha para asamblea de Liga Nacional, pero podría llevarse a cabo en la semana comprendida entre el 15 y el 19 de este mes que estamos estrenando, que es el mes del Mundial. Estamos a 10 días nada más para arrancar la fiesta de 104 partidos. Volveremos.
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0: Made in Chile, pero con tiempo enorme de estadía acá en Guatemala. Henry Barrientos nos escribe: atención, don Eric Andrés. Buenos días, don Gustavo, aquí en Ciudad Capital, escuchando En Casa, lindo recuerdo con los Ramblers, 1962, el Mundial de Chile. Fuimos terceros del mundo, ahí Chile quedó tercero. Lindo recuerdo, gracias. Y ahora, lamentablemente, para los chilenos es una época muy dura de no clasificar ni siquiera a la Copa del Mundo. Y le pregunté por qué él está allí, ha estado en Usumatlán. Le pregunté si va a seguir allí en ese municipio Zacapaneco. Dice, sí, gracias a Dios, seguimos en Usumatlán con la Academia y Tercera División. He tenido ofertas de segunda, clubes que buscan ascenso, pero Usumatlán es mi casa, y lo puso hasta en mayúsculo, la M y la C. Así que se ha sentido en un entorno muy favorable, en este caso, Henry, y me alegro en el sentido de lo que representa ya esa continuidad, porque eso genera estabilidad en todo sentido. Y bueno, también dentro de información, abunda ahora, como dice aquello de abunda el maíz, abunda el frijol, todo lo que representa Copa del Mundo, los partidos de fogueo. Ayer Brasil le metió 6 a Panamá. Fíjate cómo son las cosas. El primer tiempo terminan 2-1 con el equipo potencialmente titular, desde Alisson hasta Vinicius, que hizo el gol al primer minuto. Y después hizo otro, el segundo, después de un empate a través de autogol de Mateus Cunha, un tiro libre, desviado. Pues viene a darse que los potenciales suplentes metieron 4 en el segundo tiempo, y entonces ya pondrán en qué pensar un poco a Carleto, aunque él ha de tener la idea fija de que ese grupo, que incluyó también como titular a Rafinha, etcétera, el propio Casemiro, y bueno, después va a aparecer Marquinhos y Magalhães, que fueron rivales el sábado en la Champions, que potencialmente los dos son candidatos a ser central derecho Marquinhos y central izquierdo el que falló el penal. ¿Viste ese último penal fallado? No, pasó volando la pelota, todavía de saber dónde fue a caer, porque un bombazo, no tan alto, pero sí potentísimo, y un drama. Una de las fotos más elocuentes que he visto en mucho tiempo, y tomas de tele también, pues aquello del propio Marquinhos abrazando a su compatriota rival, porque a él le tocó bailar definitivamente como la más fea. Eso es absoluto. Y también un paréntesis importante. Ayer, gracias a Jorge Berganza, pues pudimos conocer, yo no sabía que estuviera ya en esas, hoy ya Lady Moyuta, pues quedó con un tacuche impresionante allá en la cena. Vipe bailaba, que es bueno para bailar, bien peladito, digo ahí, Eric Andrés, tremendo, ahí está con el robot y todo, competía ahí con el robot que estrenamos en esta edición. Bueno, lo cierto es que me contaba Lady Moyuta que salió del Ix en un momento José Emilio Oliveros Rivera, pero llegando a su casa de regreso, muy contento me imagino, cometió el error enorme de despojarse de camisa y poner el aire a través de ventilador, sí creo que ventilador, no creo que aire acondicionado instalado ahí, pero esto le representó pescarse y atrapar una pulmonía, y eso le hizo regresar al Seguro Social. Ya ahora su situación es muy difícil, porque ya no respira por sí mismo, sino lo tienen ventilando, como se dice. Y como se los conté ayer, en base a lo que me compartió Jorge Berganza, pues la parte médica del Seguro Social lo tiene desahuciado. Triste, triste, triste, de verdad. Hemos compartido muchas cosas. En algún momento tuvimos estirones, porque así fue dentro de aquella relación de tanto tiempo, pero siempre, sobre todo, muy colaborador. colaboraciones muy variadas para que las cosas acá en Deportes Nuevo Mundo y en las antesalas deportivas caminaran como uno pretende o como es deseable que caminen. Entonces ya él está en manos de los médicos, pero del principal médico de todos y todas, que es Dios, y él determinará qué va a pasar y cuándo va a pasar y qué va a suceder con su hijo José Emilio Oliveros Rivera. Bien, ahora pues ya nos quedamos con Eric Andrés para alternar ahí. Él nos cuenta qué es lo que ustedes están dejando, muy variado, me decía, en la bandeja del 344062, así que adelante.
1: Comenzamos con lectura de los mensajitos que ha llegado a nuestra bandeja. Dice: muy buenos días a Gustavo y Eric Andrés, bendiciones. Regrese luego de la celebración del Mundial, la cual me llevó a mi hija a ver cosas buenas y malas, pero alegre Shela se dejó ganar, dirían, y bienvenidos a los Venados. Prometo ver más Liga Nacional. Otro punto, ¿usted cree que sería mejor con Neymar o sin Neymar la selección? Si juegan, ¿no aportan más Joao Pedro? Pregunta la afición del PSG. Si no sabe ganar, creo lo supera el título a lo que ellos pueden soportar. Qué grandes destrozos hay en París, dice Danilo Andrade. Muy buenos días a Gustavo Velázquez y Andrés. Qué bueno por el París y lástima por Santa Rosa, pero bien por Suchi. Y si me puede informar qué jugadores ya no van a continuar con los rojos. Buen inicio de semana, le saluda Vidal García. Llega otro ex River a dirigir al Monterrey, es Matías Almeida. Atentamente, Carlos Pineda.
0: Bueno, que ya salió campeón con Chivas hace algún tiempito y luego se fue por el mundo Matías Almeida y lo último fue conducir al Sevilla. Muchas gracias a Carlos Pineda, otra de las personas que colaboran espontáneamente con información valiosa y confiable. Lo de Municipal y sus salidas que dice don Vidal García, pues los rojos únicamente han dado a conocer las salidas de Darwin Torres, que fue su capitán, el número 14, y de alguien que jugó muy poco, en el caso de Cristian Jiménez, el número 6. Son las únicas. Está la particularidad, o ya lo pautado, de que hoy Mario Francisco Acevedo estará en la sesión de junta directiva, que habitualmente se produce cada lunes de las 5 de la tarde en adelante, y ahí pues vendrá el conocimiento de qué requerimientos tiene el técnico campeón hacia su junta directiva para decirle si va a salir alguna pieza más. No creo que haya tanto movimiento ahí, porque en un equipo campeón y que fue tan sólido y tan, en este caso, tan constante como lo prueban sus 122 puntos de toda la temporada, fíjense eso, 122 puntos, no se van a hacer movimientos revolucionarios ahí, y entonces más podría uno venir por conocer. Han ido dos piezas de defensa, por ahí tendrían que venir pedidos de sustituciones, aunque una ya está pautada, que es el retorno de Carlos Salvador Pablo Renato Estrada, el Chava Estrada. Y lo que menciona el señor Andrade, pues absolutamente lamentable. Imagínense, más de 500 detenidos y destrozos e incendios, etcétera. De verdad que festejar así no es festejar, es destruir, es generar y producir y mostrar vandalismo extremo. También me recuerdo de que vi y le sacó un poco más de casi 6 minutos, 5:42 a su escolta, Jonas Vingegaard. Vingegaard, el danés que obtuvo ayer la oficialización del Giro de Italia de este 2026. Me gustó que ya dentro de los primeros 10 a 12 minutos y segundos quedó Egan Bernal, que físicamente parece ya recuperado después de aquel trancazo que se dio contra la parte posterior de un bus que estaba ahí en un cruce de carretera donde ya no pudo frenar su bicicleta, y de verdad que casi que lo reconstruyeron, pero la reconstrucción está funcionando y Egan Bernal está ya compitiendo. Continuamos.
1: Dice, muy buenos días a Gustavo y Eric Andrés, feliz inicio de semana. Mi pregunta es, el Fantasma Figueroa jugó Copa Centroamericana y algún Mundial. Excelente programa, lo escucho desde Misco, dice Raúl Álvarez. Bendiciones. Muy buenos días a Gustavo y Eric. Aquí en Xela la señal FM tiene días de no funcionar. Una pregunta, ¿cómo es que el París tiene tanto dominio en Europa si es una liga que no tiene oposición? Dice Sergio Robles. Muy buenos días a Gustavo y Eric desde Villahermosa. Le saluda Joaquín Sánchez. Yo le sigo la huella a su persona desde más o menos del 74. Ayer traté de hablar con su persona, pero no pude agarrar línea. Y con las disculpas del caso, ¿qué necesidad de que entreviste al señor que es inquilino del mercado El Guarda? Si usted entrevista a personajes, no a cualquier persona, y espero que no pierda su valioso tiempo con eso. Muy buenos días, señores. Felicitaciones para los organizadores de la Cena de los Campeones. Me ando un poco en Facebook, me encontré la entrevista de José Zamora. Créame que me quedé anonadado al saber cómo trabajan estos rufianes, engendros del mal. Ojalá esto llegue a oídos internacionales y puedan sancionar de alguna forma a todas esas lacras que han venido a gobernar el país. Y para los que creían que Portillo era su salvación, para que se den cuenta que no todo lo que brilla es oro. Eso lo dice Sergio Salazar. Muy buenos días a Gustavo. Envío un saludo de pronta recuperación a don Emilio. Quisiera me comentara cómo ve a la selección de Países Bajos para el Mundial. Me diga qué jugadores lleva Koeman. Yo tengo una corazonada de que puedan llegar nuevamente a la final y que llevan una base del Mundial pasado. A quienes Argentina, actualmente campeón, no pudo vencer en el campo 90 minutos, sino hasta los penales. Gracias. Le saluda Diego Pérez Mayorga.
0: Bueno, quiero decirle a Joaquín Sánchez que toda persona, repito y enfatizo, tiene un valor. A mí ya me dijeron, porque no lo conozco, él es una persona esforzada, es un estibador, en este caso que lleva y trae cosas, o sea, tiene que sudar para ganarse sus centavos. Ya me alertaron de que a la hora de ubicarlo, me lo ofreció alguien que pues trabaja cerca de donde él vive, y vamos a ver si se logra el contacto, porque pues tiene una simpatía, y el alerta es de que usa palabras de aquellas irreproducibles, así con mucha facilidad. Entonces, como yo aplico aquello, don Joaquín y todo el auditorio, de que hablando se entiende la gente, a la hora de ubicarle, finalmente, pues le voy a hablar de que a la hora de estar al micrófono, pues sepa comportar. Pero toda persona, esto es muy importante, vuelvo a repetir, cuarta vez, toda persona tiene un valor. Y quien cree que es más que otro, para mí se equivoca. Porque así como yo he tenido la oportunidad incluso de charlar con presidentes, estuve en un coloquio hace mucho tiempo en Caracas, Venezuela, con el consorte de la reina Isabel, el duque de Edimburgo. Igual me relaciono con personas de extracción humilde, y que en este caso, pues por lo ruidoso que es, incluso una de las personas que ya lo ha visto, etcétera, pues me dijo que le llamaba la atención el por qué ha tenido bastante repercusión en redes sociales. Y es, yo digo, natural en estos tiempos que alguien que tiene esa pinta y encima parecido físico, aunque está bastante sobregirado de peso, de que el hecho de que esa simpatía sea por un equipo que ahora es incluso el campeón, pues tenga un efecto X. Entonces, eso sí se lo puntualizo, reitero a don Joaquín, muchas gracias por ese seguimiento desde 1974, eso quiere decir desde el año siguiente en que comencé mi carrera, porque el 16 de este mes que estamos iniciando, voy a llegar a 53 años ininterrumpidos de carrera, gracias a ustedes como oyentes, como el auditorio de Nuevo Mundo en este caso, o de todas las emisoras por donde he circulado, y también a lo que siguen, que tanto, cada vez son más personas que me dan el nombre del canal para el que trabajo ahora, lo de las redes con Contacto Deportivo, etcétera. Bien, entonces, lo otro es de una participación que Guatemala, por ejemplo, va a tener jueves y domingo, el jueves contra su similar de República Checa y el domingo contra esos fornidos ecuatorianos. Esto será en Columbus, Ohio, el segundo partido del próximo domingo, el primero el jueves a partir de las 6 de la tarde. También notorio que hay un efecto significativo en torno a lo que ahora oficializa. Me mandaron una lista que les di hace como más o menos 2 semanas de 11 bajas de Marquense, pero lo tremendo es quiénes sean los sustitutos de esos 11, porque se han llenado de mexicanos para configurar su cuerpo técnico, pero de jugadores nequis ya virtualmente perdieron a su goleador, que Diego Mateo Casas va a pasar a ser chivo, y junto a Steven Cárdenas y más Arín Quesada, un trío de jugadores de punta interesantes, un local, la joya de Joya Baj, y los otros dos, en este caso internacionales, hablando de un costarricense y un uruguayo. 7:40 exactas, publicidad lista con Eric Andrés. Volveremos.
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0: Continuamos con lectura de mensajitos. Dice, muy buenos días a Eric y Gustavo, esperando en Dios que siga mejor a don Emilio y queda pocos días para el Mundial, dice Fabiola de Pereira. Feliz semana, un comentario sobre el aburrido planteamiento del Arsenal en la final, dice Jaime Hurtarte desde la Antigua. ¿A qué se debe que los medios solo se limitan a decir que Mbappé no ganó Champions con París y no dicen que Messi no dio una fuera del Barça en Europa? ¿Tanto será el fantasma de los medios por ese jugador, por el Barça, o por no ser profesionales y quitarse la camisola al opinar? Dice, saludos, Marlon Flores. ¿Qué fichaje es más probable, Julián Álvarez o Bernardo Silva en el Barça? Atentamente, Josué. Muy buenos días, soy Vinicio Almírez de la zona 12 de Ciudad de Guatemala. Saludos, buen programa. Con Quichelense, me alegra lo de Suchi. Felicitaciones. ¿Usted cree que las acciones del entrenador de Nueva Santa Rosa afectó al equipo? Salida supuesta por otro equipo, dice Oscar Quiroa desde Boston.
1: Bueno, habría que estar allí en el camerino de Nueva Santa Rosa para ver cómo fue el manejo realmente, porque yo no puedo decir yo me voy a ir, pero ustedes ahora y, no, y yo mismo tengo que fajarme para conseguir. Yo creo que el que más, diría yo, en sentido natural, reitero, de conseguir el ascenso del técnico, al margen de que había logrado un arreglo que se filtró y eso generó todo lo demás con el equipo Mutero de Sacachispas, el de la S en el pecho, tratando, acuérdense que Sacachispas estuvo en un tris de regresar a la Liga Nacional y se topó con Aurora. Y ahora, pues, sus directivos, pues, en un nuevo empeño, en una nueva prueba, creyeron que quien hizo campeón en su primera incursión en primera división a dar esa proyección que pueda repercutir en algo positivo para el equipo Mutero. No hay que confundir cebo con manteca, por favor. Lo de Messi, que ya tiene las Champions que tiene y después no consiguió, pues, porque es en el mismo PSG, ni él, ni Neymar, ni Mbappé. Pero lo de Mbappé es, hay que hacer el remember. Kylian, que es un extraordinario jugador, dijo que para ganar Champions se tenía que ir al Real Madrid. Y entonces, porque es el mero mero de Champions. Pero ahí, en los dos años que él llegó después de salir del PSG, el contraste es manifiesto. Si alguien no lo ve así, entonces, pues ni modo, porque de todo. Pero él gana en lo individual sus dos títulos de goleo, los dos pichichis, pero el Real Madrid se quedó con las manos vacías y por lógica él. Y en contraste, el equipo por el que luchó por salir y salir y salió, se convirtió ya sin él y sin Messi, sin Neymar y sin nombres en el bicampeón de Europa. Más claro, no canta un gallo. Más claro, no canta un gallo. Eso es así, al margen de que ya se lucubra de que es porque no se quita la camiseta, que eso ya es otro rollo. Esas son interpretaciones que cada quien las tiene, las tenemos, pero en este caso las evidencias son las que he tratado de enumerarle a quien hizo ese tipo de enfoque. También, ¿quién más probable? Pues yo veo más cercano, porque él quedó libre del Manchester City, a Bernardo Silva. Mientras que con Julián Álvarez hay millonada de por medio y hay una diferencia entre la oferta azulgrana, que ya un periodista que se ha ganado en prestigio por ser acertado en muchas de sus informaciones, no en todas, pero sí en un porcentaje muy alto. En este caso, Fabrizio Romano dijo que sí existió la oferta del Barcelona al Atlético, pero estos la movieron de una manera distinta, o en su interpretación de ser como una oferta de un equipo pequeño, a pesar de que la oferta llegó, o es al momento, que no ha habido otra, de 100 millones de euros para hacerse del valioso delantero argentino, que va a usar el 9 en su selección. Ya ha sido visto por todos ustedes con el 19 en la formación, en este caso, del Atlético de Madrid. Esto es realmente interesante, pero es la etapa, al margen de que sí va a quedarse un poco corta por la realización del Mundial, que va a acaparar todas las lámparas, todos los focos, etcétera. Me refiero a aparición de nombres a granel, pensando en cambios multitudinarios, me refiero a muchos que van a cambiar de color. Y hablando de color, el que cambió de color fue el básquetbol de la NBA, porque el nuevo equipo de los Espuelas de San Antonio fue capaz, al ganar por segunda ocasión en la serie en Oklahoma, de evitar el doblete de ese equipo de Gilgeous Alexander, ese jugador flaco, espigado, pero sensacional. Y del otro lado, otro más espigado todavía, que es Víctor Wembanyama, el francés, encabezó a los Espuelas, a los nuevos Espuelas, campeones de la Conferencia del Oeste. Y el miércoles arrancará el duelo a ganar 4-7 contra los Knicks de Nueva York, ganadores del Este, que fue barrida ante los Cavs de Cleveland para la adjudicación del centro de la NBA. Muy bien, continuamos.
0: Continuamos con más mensajitos. Dice, muy buenos días, mis amigos. Les saluda Héctor Alvarado. Para los que preguntamos ayer por el álbum del Mundial, fui ayer a buscar dos semacos, pero nequis. No hay, siguen agotados. Por si alguien me puede decir dónde hay, venderme una, porfa. Dice, gracias. Muy buenos días, señores. Bendiciones. ¿Usted me podría explicar por qué a Rusia no le dejan jugar, ir al Mundial, y por qué sí es por guerra? ¿Por qué Estados Unidos no lo sancionan en la misma manera? Es algo sin sentido, ¿no crees? Atentamente, Juan Barrera. Muy buenos días a Gustavo, Adolfo y a Eric Andrés. Solo quería corregir que Carlo Ancelotti tiene 5 Champions, 2 con Milan en el 23 en el 2003 y 2007, y 3 con el Real Madrid. 2014 ganó la décima con el 2022 y 2024. La saluda Enrique Zen desde Puerto Barrios y Zabal. El mismo dice, muy buenos días. También a agregar que en esta temporada el único error que tuvo Luis Enrique fue dejar ir a Donnarumma y contratar a Chevalier. Y lo irónico es que un desconocido como Safonov robó la titularidad, aunque este último no tiene la altura para jugar en el mejor equipo del mundo, porque fue defensa la que sacó campeón al PSG. Le saluda Enrique Zen desde Puerto Barrios y Zabal. También otro mensajito. Muy buenos días, señores de Radio Nuevo Mundo. Le saluda Juan Pérez de la Zona 11. Felicitaciones al equipo de Suchi por su regreso a Liga Mayor. Me recuerda cuando jugaba Don Walter Claverí y Carlos Castañeda. Gracias.
1: Sí, dos insignes figuras. Ahí Carlos, he tenido la oportunidad de saludarlo hace como unas 3 semanas aquí en la capital, y Walter, que fue el que comenzó el proyecto de Chichicasteco y que él armó el Suchi, que posteriormente fue el último campeón, tumbando a Comunicaciones, pero ya no terminó. Entonces, ahí está, efectivamente es un quinteto de títulos con su querido Milan, el que jugó, pues lo hizo en penaltis ante la Juve, después ante el Liverpool, han sido sus víctimas, ya con el Real en su primera etapa, 4-1 contra el Atlético de Madrid, aquel gol del minuto 93 de Ramos. Otra vez su víctima fue el Liverpool en la temporada 21-22, y la más cercana en la 23-24 ante el Borussia Dortmund con ese 2-0. Entonces, aparte, él fue ganador de 2 Champions con el Milan como jugador. Esto en 1989-90, cuando el Milan dominaba el escenario europeo. Entonces, es coleccionista. Ancelotti, como técnico, 5 y 2 como jugador, tiene los 7, que son los 7 títulos que tiene el Milan. Imagínense. O sea, es un palmarés realmente excepcional de Carleto Ancelotti. Yo creo que por eso es que está tan encaminado a decir lo que ustedes escucharon hace algunos días a Tommaso Alimeli, y sobre todo la explicación de que él cree que cuando Ancelotti tiene tiempo para trabajar con sus jugadores, viene la influencia de que estos eleven su productividad, eleven su producción y lógicamente obtengan mejores resultados. Continuamos.
0: Continuamos con lectura de mensajitos y dice, ¿qué opina don Gustavo? ¿Se debería dar el voto a partidos nuevos para que no ganen los mismos diputados? Le saluda Gustavo Valdés Monterroso desde Barberena. Muy buenos días a Eric, haciendo cola aquí en el Hospital General, en un vendedor de atole, escuchando su programa. Se hacen la pregunta, ¿por qué se le dice la ciudad de Carlos V a Cobán? Le saluda atentamente Roberto Ortiz. Muy buenos días a Gustavo y Eric. ¿Tendrá información de cuándo llega la selección de Irán a Estados Unidos y cuál será su sede y contra quién jugará el Mundial? Saludos, Oscar Pérez desde Villanueva. Yo soy crema, pero no me molesta que entreviste al clon del plata, solo que debe entenderlo. Si se le salen las palabras prohibidas, él no tiene culpa. Que viva y disfrute del fútbol del equipo de sus amores, porque así lo hacemos nosotros, y que apoye lo nacional, no tiene precio. En la zona 4 de Misco hay terrenos para un estadio de Misco y tiene salidas y calles anchas para decirle a Neto. Marlon Flores desde les desea feliz mes, dice. Muy buenos días a Gustavo, le saluda Edwin Cremoso Pineda. Disculpe, al fin firmaría Buletich y Reyes, gracias y bendiciones, y tenemos más.
1: No, al momento no se ha producido eso. También lo del fantasma Figueroa está revisando su palmarés y no llegó. Él tiene un palmarés, incluso tiene la doble nacionalidad chileno-mexicana. O sea, él por tanto tiempo en México como jugador, que definitivamente fue mejor jugador que un palmarés de técnico que todavía no tiene un título después de casi lo que va del siglo conduciendo, incluso con una anterior participación acá en Guatemala. Me dice el licenciado Iván Bonilla Lima, Semaco Zona 4, 10 y Perry Roosevelt me dijeron que sí tienen existencias. Ese es el mismo licenciado que ayer nos dio a conocer que en los Semaco ya hubo quien fue a un par de ellos y no encontró. Yo cuando voy a hacer X compra y no está en el lugar, pero hay otras opciones, he pedido siempre de que averigüen en otras opciones de la misma marca, de la misma empresa, si se consigue. Y incluso he llegado a que me reserven una pieza, lo que sea, en tanto me desplazo al otro lugar, o que me lo hagan llegar a donde, en este caso con el álbum, no creo que sea tan así, pero sí de que reserven y guarden para determinada persona un ejemplar o dos, no sé, pero creo que esa es una fórmula que hay que tratar de implementar a la hora de ir en procura de ese objetivo. De todo este movimiento que es interesantísimo, gracias ahí escuchar a un aficionado que se identifica como de comunicaciones, que dice que no le molesta el hecho de que se entreviste a alguien que está muy metido, fanático, en este caso si hay que calificarlo como tal, del equipo Escarlata, y que está gozando todavía lo del título. Entonces vamos a ver si la localización se concreta y hacer el espacio en un determinado momento para tenerlo. Yo sí voy a hacer la respectiva advertencia, que espero cuaje, o el pedido o la sugerencia de no utilizar léxico que no se debe usar ante el micrófono por parte de ninguna persona, aunque hay algunos, incluyendo varios de los asaltantes del micrófono, que los usan como que fuera prácticamente el ABC del léxico ante un aparato que proyecta a miles de personas la idea que se está, en este caso, generando. Dice qué interesante, ¿sabes qué es esto? Carlos Salvador Pablo Renato Estrada regresa municipal y se hizo popular esta persona que ayer nos dieron el nombre, nos enviaron una captura ahí de pantalla, que el número 13 le ofreció ponerle los dientes que le faltan. Entonces es un ofrecimiento hacia esta persona. Qué interesante el detalle ahí que nos ha llegado por la vía del WhatsApp. Rematamos los mensajes.
0: Rematamos mensajes y dice lo siguiente. Hola, muy buenos días a Gustavo y Eric. Les saluda Miguel Ángel Cabrera de Chimaltenango. Felicitaciones a Eric González por el ascenso de Suchi, quien como jugador subió a Liga Nacional con Chimaltenango en el 97. Don Gustavo, muy buenos días. Les saluda Mario Cabrera de la zona 6. Llevar a Neymar al Mundial 2026 es un error por su falta de ritmo, nula continuidad y fragilidad física. En los últimos dos años suma 11 lesiones y 441 días de rehabilitación. Esto incluye su cirugía de ligamento cruzado, 4 lesiones consecutivas en el muslo, 13 periodos de acondicionamiento por sobrecarga, una limpieza quirúrgica en la rodilla y su lesión actual de grado 2 en los gemelos en plena antesala del Mundial. Dice, muy buenos días, le saluda Byron Sánchez desde Misco. No sé si ya comentaron, pero quería mencionar que me parece muy mal que Panamá lograra meterle 2 goles a Brasil. Pienso que Brasil debería estar en un nivel superior. Verificamos nuestra bandeja a esta hora y no tenemos ninguno, así que con esto finalizamos.
1: Bien, uno se dio muy pronto por autogol, y el otro, según me reportaron ahí, fue un auténtico golazo. Y entonces, algún recurso que, contrastando, pues no es tan amplio como el que tiene el rival, pero de alguna manera se compite, o se trata de competir, o no, se trata de no terminar siendo un auténtico papelón. Ahí también quedó la interrogante respecto a lo que viene a ser, yo diría, inclinación de la configuración de un Comunicaciones que ha soltado más prenda de salidas que de incorporaciones. Eso es notorio. Está el mutis también, les decía, de Marquense, en incorporaciones de jugadores y solo salidas. Lo mismo Guastatoya, y así está marcada tendencia notoria hasta el momento. O sea, tiene que aparecer el poderoso Cabero, que es Don Dinero, que uno que sí tiene, tampoco ha dicho esta boca es mía. Me refiero a la formación de Mixco que van a intervenir en Copa Centroamericana. Sí hubo declaraciones de su presidente alcalde al mismo tiempo, que dijo que su formación, por un lado, va a ser la grata sorpresa en la Copa Centroamericana, y por otra, oficializar que será en el Estadio El Trébol su intervención como local, reconociendo que el estadio no tiene, el Santo Domingo de Guzmán, las condiciones para partidos internacionales. Hubo quien menciona que en una zona respectiva de Mixco hay terreno y con calles anchas para poder generar una obra de esa magnitud, y aplicar aquello de que por sus obras los conoceréis, por sus obras los conoceréis. Y entonces, incluso esto me hace recordar un bonito mensaje que me llegó muy de mañana, muy al inicio. Dice: a la gente hay que creerle lo que hace, no lo que dice. Es lo que hace. A la gente hay que creerle lo que hace, no lo que dice. Y dentro de toda esta parte final de la entrega, pues le ofrecí a las personas que nos escucharon ayer en la sala deportiva conseguir, porque hay algunos que no es así tan fácil, pero la identificación que tienen las 48 selecciones que estarán en la Copa del Mundo. Preguntaron también cuándo llega Irán a Estados Unidos. Pues lo he mencionado ya, cuando apareció ya de manera oficial por parte de la delegación iraní el siguiente operativo. Ellos van a tener su lugar de concentración en Tijuana, que está en la parte, en este caso, la parte alta, o sea, norte de México. Y desde ahí se van a desplazar hacia su sede mundialista y regresar a Tijuana. Ya fue sugerido por parte de la organización estadounidense la no conveniencia de mantenerse permanentemente ahí, sino solo aquello de jugar y nos vamos, jugar y nos vamos. Y también pues mencionaron lo de temas allí de candidatos y votar por partidos nuevos, pues no forzosamente, porque partidos nuevos que no muestran realmente cuáles son así con algún detenimiento sus fichas, sus cartas para elecciones, sobre todo congresiles, o sea, aspiraciones a diputadas o diputados, pues también es un riesgo. Hablando de eso, hoy habrá una reunión de jefes de bloque para consensuar que mañana se pueda entrar a la discusión por artículos, ya con 6 de las 8 enmiendas sugeridas. Las otras se considera que son pétreas, o sea que no se pueden modificar, porque entonces no se aceptaría a nivel internacional como una ley que efectivamente combata ese lastre enorme que es el lavado de dinero. Entonces hay muchas cosas por hacer. También le contaba aquí a Eric que escuché la locución de la candidata a vicepresidente y luego el candidato presidencial, en este caso Iván Cepeda, que trata de prolongar el control que ha tenido el tocayo Petro, y el otro encendido con fórmula populista pero agresiva, ahí de el número 10, como que fuera James Rodríguez, con la camisola de Colombia, con vidrio a prueba antibalas enfrente, etcétera. Me refiero a Adalberto de la Espriella, que ha resultado ser el outsider, porque quien se pensaba que podría ser rival de Cepeda, pues se quedó muy rezagada en las votaciones. Una dama que representaba el uribismo, o sea, heredera prácticamente del expresidente Uribe. Y ahora pues el 21, que eso es algo, todavía no se sabe eso de fechas, ¿verdad? Porque aquí en Guatemala se hizo primera vuelta en mayo y segunda vuelta agosto, demasiado tiempo entre una y otra ronda, aparte de que en Perú también irán a segunda vuelta la hija de don Alberto, no sé si en paz descansa, pero ahí estará Keiko Fujimori y el señor Sánchez, que van a disputar y siendo ya aspirantes a ser, la décima o el décimo presidente de Perú en poquísimo tiempo, casi uno por año en promedio. Bueno, ya nos retiramos. Muchísimas gracias, como siempre, por dispensarnos su atención, su compañía, su participación. Que tengan buena mañana. Cita número 2 hoy mismo, Dios mediante, a partir de las 14.
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5: El ejército israelí anunció el domingo la toma de la fortaleza medieval de Bofor, una etapa más en su avance terrestre en el sur de Líbano, donde Israel quiere aplastar al grupo chiita Hezbollah, aliado de Irán. El primer ministro de Israel, Benjamin Netanyahu, afirmó que la toma de Bofor es una etapa espectacular y un punto de inflexión decisivo en la ofensiva. Esta noche nuestros heroicos combatientes tomaron el puesto de Bofor. Allí izaron con orgullo la bandera del Estado de Israel y la bandera de la Brigada Golani. Les recuerdo que hace 44 años este lugar fue un símbolo de una batalla heroica de nuestros combatientes, pero también fue un símbolo de una profunda división entre nosotros. Hoy hemos regresado a Bofor de una manera diferente. Hemos regresado unidos, decididos y más fuertes que nunca. La fortaleza de Bofor, ubicada en una elevación rocosa que domina el sur de Líbano y parte del norte de Israel, tiene una dimensión estratégica y simbólica, ya que sirvió como base a las fuerzas israelíes durante las dos décadas de ocupación del sur del territorio libanés, que terminaron en el año 2000. El ejército israelí anunció el domingo que había ampliado sus operaciones contra objetivos de Hezbollah al norte del río Litani, a unos 30 kilómetros de la frontera. Seguidamente anunció ataques contra infraestructuras de Hezbollah en Tiro y en varios otros sectores del sur del país. El avance israelí se produce en paralelo a las negociaciones de Estados Unidos con Irán para poner fin a la guerra en Oriente Medio. Por solicitud de Francia, el Consejo de Seguridad de la ONU celebrará el lunes por la tarde una reunión de emergencia centrada en la ampliación de la ofensiva de Israel en Líbano, informaron a la AFP fuentes diplomáticas. Una nueva ronda de conversaciones entre Líbano e Israel, que no mantienen relaciones diplomáticas, está prevista los días 2 y 3 de junio en Washington. Irán condicionó el domingo cualquier acuerdo con Estados Unidos a que se garanticen sus derechos, subrayando que no cree ni en las palabras ni en las promesas de Washington, en las negociaciones en curso para poner fin a la guerra en Oriente Medio. Mientras que en los últimos días los dos países parecían acercarse a un acuerdo, el diario The New York Times informó el sábado, sin más detalles, que el presidente estadounidense Donald Trump había endurecido su propuesta y enviado a Teherán una nueva versión de un posible protocolo de acuerdo. Como he dicho muchas veces, quienes se dedican a la diplomacia no creen en las palabras ni en las promesas del enemigo. Nuestro criterio son los resultados concretos que debemos lograr para poder cumplir nuestros compromisos a cambio, y no aprobaremos ningún acuerdo hasta estar seguros de que se han respetado los derechos del pueblo iraní. El gobierno de Teherán reclama, entre otros, que se desbloqueen 12.000 millones de dólares en activos congelados y que se incluya a Líbano en un acuerdo global. Tras semanas de negociaciones marcadas por duras declaraciones y ocasionales brotes de violencia, todavía no hay acuerdo para poner fin formalmente a la guerra en Oriente Medio y reabrir el Estrecho de Hormuz. Trump ha dicho que sus prioridades son evitar que Irán desarrolle armas nucleares y reabrir Hormuz, una ruta comercial clave para el comercio de gas y petróleo. Sin embargo, las partes parecen lejos de un acuerdo en

temas clave como el programa nuclear e Irán califica de infundadas las declaraciones de Trump sobre la destrucción de sus reservas. Temas clave como el programa nuclear e Irán califica de infundadas las declaraciones de Trump sobre la destrucción de sus reservas de uranio enriquecido. Trump dijo el sábado en una entrevista con Fox News

0: nieto del expresidente Raúl Castro, para explorar oportunidades de negocios en medio de fuertes tensiones entre La Habana y Washington. Mellor, de 57 años y aspirante a la Cámara de Representantes en noviembre por el estado de Rhode Island, dijo que conversó durante varias horas el jueves en la noche con el nieto de Castro, como parte de una visita de varios días a la isla que concluyó el viernes.
1: Well, all I talked about is business. I'm here for business, okay? I'm not a diplomat.
0: Bueno, de lo único que hablé fue de negocios. Estoy aquí por negocios, ¿de acuerdo? No soy diplomático. Como Cuba quiera manejar su política internacional, eso es asunto suyo. Pero sí le digo que por lo que conversamos, la visión de Raúl para el futuro es muy prometedora. Y creo que la gente va a ser receptiva, especialmente el pueblo cubano. Y creo que el pueblo estadounidense también va a ser receptivo a ella.
1: And I think people will be receptive to it, especially the Cuban people, and I believe the American people will be receptive to it also.
0: La AFP no pudo confirmar en lo inmediato este encuentro con el entorno de Raúl Guillermo Rodríguez Castro, quien es coronel del Ministerio del Interior y jefe de seguridad personal de su abuelo, de 94 años, imputado por la justicia estadounidense por el derribo en 1996 de dos avionetas de una organización anticastrista con sede en Miami. Rodríguez Castro ha sido señalado por medios estadounidenses por desempeñar un papel clave en las conversaciones en curso entre Cuba y Estados Unidos, aunque no ostenta cargos en el gobierno cubano. Le digo que Raúl entiende que los negocios son el camino a seguir. Él lo entiende. Entiende que una cooperación en materia de negocios con Estados Unidos es clave para la prosperidad de Cuba.
1: That a cooperation business-wise with the United States is key to the prosperity of Cuba.
0: El empresario, que dijo manejar alrededor de 10 negocios en los sectores médico y de los medios de comunicación estadounidenses, dijo que Rodríguez Castro está en comunicación con el gobierno de Estados Unidos y entiende que la cooperación empresarial con Estados Unidos es clave para la prosperidad de Cuba. Mellor, veterano del Cuerpo de Marines de Estados Unidos, aseguró que Cuba está al borde de una nueva revolución y alabó sus potencialidades en turismo, minería y recursos humanos. Las relaciones entre La Habana y Washington se han tensado desde enero, tras la imposición por parte de Estados Unidos de un bloqueo petrolero a la isla, que está sometida a un embargo estadounidense desde 1962.
2: Último debate presidencial en Perú a una semana del balotaje. La derechista Keiko Fujimori y el izquierdista Roberto Sánchez se disputan el poder en medio de una severa inestabilidad política, con 8 presidentes en una década y una creciente inseguridad, principal preocupación de los peruanos. La hija del expresidente autócrata Alberto Fujimori aseguró que desplegará militares en apoyo a la policía, destruirá a las bandas dedicadas a la extorsión, expulsará a migrantes que cometan delitos y ordenará que los presos trabajen por sus alimentos. Sánchez, congresista, exministro y psicólogo, dijo que la lucha contra la criminalidad pasa por recuperar la democracia y fortalecer el sistema de justicia, y propuso crear una policía de investigación para combatir la inseguridad y la corrupción. Sánchez acusó a su rival, líder de su bancada parlamentaria, de formar parte de una dictadura en el Congreso que derroca presidentes. Fujimori le recriminó ser heredero político del expresidente izquierdista Pedro Castillo, destituido y preso tras un fallido autogolpe de Estado. Un sondeo de la consultora Ipsos, publicado el domingo, muestra a la candidata del partido Fuerza Popular con un 38% de intención de voto, apenas 3 puntos más que el aspirante de Juntos por el Perú.
3: ¡Aquí está tu tigre! ¡Que ruja y que muerda!
4: Colombia tendrá balotaje tras una ajustada primera vuelta el domingo en la que el outsider Abelardo de la Espriella resultó el candidato más votado y prometió sacar a la izquierda del poder.
3: ¡Vamos a enfrentar, a derrotar y a castigar a los enemigos de Colombia que quieren destruir nuestra patria!
4: Con el 99% de los votos contabilizados, el excéntrico millonario, un admirador de Donald Trump, sorprendió al imponerse con 43,77% de los votos. De la Espriella propone mano dura contra el crimen, megacárceles y bombardeos, en medio de la peor ola de violencia que ha vivido el país en la última década. El 21 de junio se medirá con Iván Cepeda, senador de izquierda y aliado del actual presidente Gustavo Petro. Aunque lideraba la mayoría de las encuestas, Cepeda quedó en segundo lugar con el 40,9%.

0: 9% de los votos. En la noche del domingo puso en duda el primer recuento oficial y prometió defender a Colombia del fascismo.
1: Plutocracia y corrupción. Eso es lo que representa el señor de la Espriella y su proyecto político.
0: Los simpatizantes de Cepeda no ocultaban su desaliento.
2: Sí, da impotencia porque pues esperábamos en primera ganar, pero tenemos fe que en segunda vamos a ganar sí o sí. Tenemos fe todavía.
0: La candidata de la derecha tradicional, Paloma Valencia, quedó en un lejano tercer lugar con el 6,9% de los votos. La senadora, apadrinada por el expresidente derechista Álvaro Uribe, anunció su apoyo a De la Espriella para el balotaje, un respaldo clave en su objetivo de derrotar a Cepeda.
3: Estados Unidos ha señalado que no teme reanudar la guerra con Irán, ya que no se ha firmado ningún acuerdo a pesar de que el presidente Donald Trump...

0: Buenos días, bienvenidos a junio, bienvenidos a, al mes número 6, bienvenidos a Nuevo Mundo en el 96.1 y estamos iniciando con un inicio de semana. En un lunes estamos iniciando el mes número 6 del año, así que le deseo felicidades, muchas bendiciones, muchos éxitos en este contexto de inicio del mes. Hoy, como todos los días, le invito a vivir al máximo el tiempo que tenemos por delante. Hay que disfrutarlo y vivirlo de la manera como Dios nos lo permite. Hoy, como todos los días, nuestro quehacer, nuestro compromiso es informarle y eso es lo que justamente haremos para contarle qué es lo que ha pasado muy temprano en Guatemala y el mundo. Las noticias que se han convertido en temas de interés, de conversación seguramente, en muchos ámbitos, sobre todo en lugares donde ya empiezan a congregarse para laborar. Donde quiera que usted nos escuche, bienvenido, en el taller, la oficina, en casa, en el vehículo, haciendo ejercicios, no sé, donde quiera que usted esté, bienvenido. ¿Qué ha pasado muy temprano en Guatemala y el mundo? Ahora mismo le cuento, en cuestión de noticias nacionales, trasciende a esta hora del día que se registró un sismo, un temblor de magnitud 6.5 en el Océano Pacífico. La actividad telúrica ocurrió a 20 kilómetros de profundidad, según el Insibume. Y el vocero de la Municipalidad de Guatemala, el vocero vial, informa que ocurrió un percance de dos pick-ups que chocaron en la Avenida Bolívar en la zona 8 Capitalina, en la ruta hacia El Amate. Y por otro lado, la Policía Municipal de Tránsito de Villacanales está informando sobre una manifestación que está bloqueando el ingreso a Santa Elena Varillas en Villacanales. Está reportando la quema de llantas en la vía pública. También a esta hora de la mañana la Policía Nacional Civil realiza el plan semáforo seguro en rutas principales de la capital. El subcomisario Andelino Miranda informa que el operativo se lleva a cabo en las calzadas Roosevelt y San Juan y Atanasio Tzul, así como en las avenidas Bolívar, Petapa, Hincapié, Reforma, también en la calle Martí y en el periférico. Los bomberos municipales departamentales informan de un picón volcado en el kilómetro 202 de la ruta nacional 7E, que ha dejado una persona fallecida. Ha sido el conductor del vehículo. También a esta hora del día, Provial confirma tres bloqueos en Santa Elena Varillas, en Villacanales. Informa que las rutas que comunican con Amatitlán, la aldea El Jocotillo y la capital permanecen obstaculizadas por estas manifestaciones. Este es el panorama nacional a esta hora de la mañana, cuando son las 8 de la mañana con 21 minutos. Vamos a irnos a una brevísima pausa, pero rapidito regreso y le cuento qué ha pasado a nivel internacional en las primeras horas de este lunes 1 de junio.
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0: Las 8 de la mañana con 24 minutos. Gracias por seguirnos sintonizando, por permitirnos ser parte de su mañana y acompañarles a esta hora del día, cuando usted probablemente se esté desplazando hacia sus actividades o ya está preparándose para arrancar un nuevo mes de labores. Bueno, ¿qué ha sucedido muy temprano en cuestión de noticias internacionales? En Colombia, el presidente Petro ha dicho que no acepta los resultados electorales que dio al candidato de la Esprilla como el más votado en Colombia. Abelardo de la Esprilla habría obtenido más de 10 millones de votos en las elecciones presidenciales de Colombia el domingo. Por su parte, Iván Cepeda dice que no reconocerá los resultados de las elecciones en Colombia hasta resolver las dudas. El candidato afirma que hay dudas sobre el censo electoral e impugnaciones en varias mesas de votaciones. Y también a esta hora de la mañana le comparto información que procede de China, y es que el gobierno chino acusa al diario estadounidense de calificar abiertamente a la región china de Taiwán como un país y pide que corrija sus errores. Esto debido a una publicación del The New York Times por difundir supuestas ideas separatistas de Taiwán. Este es el panorama internacional que también acapara la atención. Y además, en cuestión de noticias relacionadas con la guerra Irán-Estados Unidos, hay información que vale la pena que usted igualmente conozca, porque a esta hora de la mañana recién se publica que los medios iraníes informan que Irán ha suspendido las conversaciones con Estados Unidos por una protesta por la acción militar de Israel en el Líbano. El anuncio se produce después de que el presidente estadounidense Donald Trump rechazara este fin de semana las modificaciones a un acuerdo propuesto para extender el alto el fuego vigente entre su país e Irán y reabrir el estrecho de Hormuz. Estas son las últimas novedades sobre los acontecimientos de la región esta mañana. Bueno, este es el tema que yo creo que sigue acaparando la atención, porque aunque lejos, nos sigue impactando a los guatemaltecos y a todos los países del continente americano, y no importando la distancia de donde se encuentre el conflicto. Bueno, para seguir con esta nota, para contarle más, el primer ministro de Israel, Benjamín Netanyahu, ordenó al ejército de su país atacar el distrito de Dayen, en Beirut, un bastión de Hezbollah, según declaró hoy. Los países se coordinan con Estados Unidos, según informó una fuente israelí a CNN, que es de donde le estoy trasladando esta información. Por su parte, las fuerzas estadounidenses informaron el lunes por la mañana, mediante un comunicado publicado en X, que había interceptado con éxito dos misiles balísticos iraníes dirigidos contra militares en Estados Unidos, desplegados en Kuwait. La interceptación se produjo a las 23 horas, hora del este, del domingo, según el Comando Central de los Estados Unidos. Los misiles fueron neutralizados de inmediato y ningún miembro del personal estadounidense resultó herido, según el comunicado publicado en redes sociales. Esta es la información reciente en cuestión de lo que está pasando en ese conflicto Estados Unidos, Irán e Israel, y la situación creo que se vuelve a poner en el punto muerto, donde ahora Irán dice que suspende las conversaciones que ha tenido con Estados Unidos por los ataques de Israel en su territorio. Bueno, son las 8 de la mañana con 28 minutos. Le damos la bienvenida a Charlie y le pedimos que nos cuente qué se pudo agendar hoy en materia periodística, qué nos depara este primer día de mes en materia de noticias nacionales. Charlie, bienvenido, buenos días.
1: ¿Qué tal? Buenos días a todos. Feliz arranque de mes, ya medio año.
0: Ya estamos ya a medio año.
1: Dentro ya de huele a bono 14, dicen los patojos.
0: Dentro de tres meses estás tomando ponche.
1: Y no es cuento, ya listos. Una vez pase el mes de junio, Ya todas las actividades que vienen ya huelen a Navidad.
0: Ah, sí, totalmente. Ya, así es.
1: Ya van tomando curso hacia eso. Hay ronda presidencial. Fíjate que la ronda presidencial la va a desarrollar el presidente a eso de las 10 de la mañana en el kilómetro 29, ruta del Salvador. No sé exactamente qué es lo que hay ahí, alguna obra, algo. Pero dice que es sobre la ruta, ahí va a estar la actividad con el presidente a esa hora. No ha trascendido qué ministros lo van a acompañar en esa actividad, pero está planificada para las 10 de la mañana. Hoy también está planificada la reunión de la Comisión de Economía, jefes de bloque y junta directiva del Congreso para afinar el documento que teóricamente van a firmar todos los participantes, que los compromete a que mañana en la sesión solemne por aniversario de la Constitución, aprueben la ley contra el lavado de dinero que ya está recibiendo presiones por todos lados el Congreso de la República, incluyendo llamados ayer por parte de secretarios generales de los partidos políticos para que sus diputados se sienten y aprueben. No ha dicho nada el alcalde de Misco, estamos intentando consultar porque este fin de semana casi que oficialmente se lanzó la precandidatura presidencial de Neto Brand con el partido Creo. Y sería el primero que oficialmente lo menciona algún partido político, ¿verdad? Porque el resto no ha querido levantar la cabecita, me imagino yo, hasta que no sean las asambleas de proclamación que dejó julio dejó el Tribunal Supremo Electoral, ya en julio ya pueden hacer asambleas de proclamación de candidatos. Y entonces ahí ya se va a saber. Les vamos a dar mayores detalles sobre el atentado del fin de semana contra el ex subdirector adjunto de la Policía Nacional Civil, que dejó la muerte de dos jovencitas y tres personas heridas en un hecho extraño, porque por la hora, pues ahí en esa ruta no hay tráfico, no hay nada, y el subdirector y el exfuncionario llevaba seguridad y aún así lo atacaron. También vamos a actualizar lo ocurrido en la zona 18. Al parecer fallecieron dos personas más en el hospital, en ese hecho donde todavía la policía no tiene claro si lo que se trató fue de un enfrentamiento de las fuerzas de seguridad con extorsionistas de pandillas o si eran cobradores de ese famoso método gota a gota.
0: Gota a gota.
1: Todavía no lo tienen claro las fuerzas de seguridad, pero se llevó a cabo ese enfrentamiento que ya produjo otras dos muertes en el hospital. Adicionalmente, la policía puso hoy en vigor otra vez el plan semáforos seguros en distintos puntos de la ciudad. Están los agentes vigilando los semáforos, que es el lugar donde mayormente se dan los asaltos por parte de motoristas, y los tienen en varias zonas de la ciudad. Les vamos a también a contar cómo va lo de esos bloqueos que hay en Vía Canales, que extraño, ¿no? Todavía no hay nadie que lo reivindique y diga por qué se están llevando a cabo, pero les vamos a contar sobre eso. Les vamos a actualizar también sobre el clima. Todo parece indicar que seguiremos con esta semana con calor hasta mediodía y luego lluvias por la tarde, pero van a ser los expertos del INSIBUME los que nos van a contar con mayor detenimiento lo que hay. Y les vamos a ampliar sobre un operativo que empezó el fin de semana. Fíjate que el fin de semana el Ministerio Público de la Policía arrancó un operativo en Petén que lo que llevaba era robo de vehículos. Habían muchas denuncias de robo de vehículos con el mismo modus operandi y lograron encontrar determinada evidencia. Pero al momento de hacer el operativo, lo que se encontraron es que no era simplemente el tema del robo de vehículos, sino que en la región estaban desapareciendo determinado tipo de vehículos, un tipo de vehículos específicos. En ese lugar que allanaron, los modificaban, les esmerilaban los datos y ponían otros y los trasladaban a territorio mexicano ya preparados con trampas ocultas para el traslado de droga. Uh-huh. Y en el lugar decomisaron armamento, municiones, dólares, quetzales, droga, especialmente cocaína. Y lo que parece ser es que encontraron una célula de un cártel mexicano que opera en Guatemala robando vehículos, modificándolos y trasladándolos a territorio mexicano para que ahí sigan operando. Hay 8 personas capturadas. Les vamos a trasladar mayores detalles de lo que dice el Ministerio Público en torno a eso. Y así va a arrancar la semana, ¿verdad? Y empieza el conteo regresivo para el uso del etanol. Hay que recordarle.
0: El 30 de junio empezaría ya.
1: Exactamente, el 30 de junio empieza ya el procedimiento. Vamos a hablar con la gente del Ministerio de Energía y Minas para que nos cuente cuántas gasolineras ya llevan certificadas hasta el momento y cómo va ese proceso que debe terminar ya con la mezcla a partir del último día de este mes.
0: Bueno, tocará esperar entonces ese momento, que definitivamente ahora sí ya va. Y yo creo que en el Congreso de la República la expectativa estará... bueno, ya la agenda prácticamente creo yo que está dicha por el presidente, que ¿sí? Es la ley contra el lavado de dinero. La reunión de jefes de bloque hoy me imagino que tiene ese fin de la discusión y consolidación de los acuerdos.
1: Sí, sobre 3 artículos.
0: Claro.
1: 3 artículos sigue la discusión y pues se supone que el presidente del Banco de Guatemala aseguró el viernes que
0: ya hay acuerdos.
1: Que ya todo está listo. Que ya todo está listo para que se pueda oficializar sí, mañana en la sesión. Vamos a ver si es cierto.
0: Bueno. Sí, no era tan difícil la cosa, solo era cuestión de que se pronunciara la embajada y el propio gobierno de los Estados Unidos y a todos, amén.
1: Sí, y pararon la discusión sobre esos 3 artículos que son los más controversiales, ¿verdad? Ya, yo sí creo que van a haber modificaciones en esos artículos. Como mínimo los van a moldear un poquito.
0: Van a decir lo mismo con otras palabras para no sentirse tan... Sí. Tan. Pero bueno, en fin, eso será mañana. Hoy reunión de la instancia de jefes de bloque con junta directiva para tratar del tema. ¿Invitados me dijiste? ¿El Ministerio de Economía? No.
1: No, la Comisión de Economía,
0: la Comisión.
1: La Superintendencia de Bancos,
0: claro.
1: La Asociación Bancaria de Guatemala, el Banco de Guatemala, obviamente la instancia de jefes de bloque y la Comisión de Economía y la Junta Directiva.
0: Bien,
1: para eso. Ponerse de acuerdo. Yo creo que van a moderar un poco el tema de los contadores. Van a moderar un poquito el tema del trabajo de los notarios, porque en el modelo de la ley sí estaba bien complicado para los notarios, casi que los convertían en agentes investigadores del gobierno y les caía toda la responsabilidad sobre lo que certificaran como notarios. Y creo que le van a dar una pinceladita a la conceptualización del delito de lavado de dinero. Pero no como querían algunas bancadas, y es que hubiese un delito previo para poder acusar a alguien de lavado de dinero.
0: Claro. Bueno, veremos a ver qué tratamiento le dan mañana a ese tema ya en el hemiciclo parlamentario, cuando se reúnan los diputados a legislar. Bueno, gracias Charlie por compartirnos nuestra agenda periodística de hoy, que parece ser que va un poquito, hay suficiente para estar entretenidos, más lo que vaya surgiendo, porque falta conocer lo que está pasando en Villacanales, ¿verdad?
1: Exactamente.
0: Con las manifestaciones y algunas otras cosas que están ocurriendo, pero bueno, eso es lo...
1: Bueno, y en el plano internacional, pendiente a qué más surge en Colombia, porque parece ser que el presidente Gustavo Petro no está para nada conforme con los resultados electorales que dieron a conocer y ya dijo que el gobierno no los va a reconocer como tal, porque creen que hay una manipulación de alrededor de 800,000 votos, que un poquito el discurso de aquí, ¿verdad?
0: Claro.
1: Que dice Petro que esos 800,000 votos ya estaban cargados antes de iniciar la apertura de las urnas, ¿verdad?
0: Bueno.
1: Y parece ser que en Colombia sí el gobierno tiene que emitir algún tipo como de certificación de los resultados de la primera vuelta, ¿verdad? Lo cierto es que a Iván Cepeda se le cayeron en los últimos días la ventaja que teóricamente llevaba para incluso para ganar en primera vuelta y no digamos para pasar de segundo, ¿verdad?
0: Pero él no era el candidato oficialista.
1: Sí.
0: ¿No era la señora la oficialista? No.
1: Iván Cepeda era el candidato oficialista. Paloma Valencia era la candidata del uribismo que sí. Nada que ver entre los números de las encuestas y el resultado.
0: No, totalmente, sí. Un 6%.
1: Y el tercero en discordia, que salió de último y apareció en primer lugar con 9.7 millones de votos, ¿verdad? Que sí votó bastante gente en Colombia.
0: Pero bueno, esos 800 mil que dice el presidente Petro, que ahí no hacen nada con lo que allá va, pero al final de cuentas es un procedimiento. Que sí,
1: porque estás hablando de solo entre los dos candidatos que van en primer lugar, alrededor de 20 millones de votos.
0: Claro, No es. Pero quizás la discusión deberá centrarse en la legalidad del procedimiento, no en lo que podría significar para un candidato u otro esos 800 mil votos. Pero bueno, en fin, gracias, Charlie. Si te parece, vamos a una pausa y después nos contás qué hay en las efemérides.
1: Vamos al corte y ya volvemos.
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8: gente, ya llegamos al día lunes, 1 de junio del año 2026. Hoy es día lunes, tata, hay que trabajar, hay que sacar adelante los patojos también, la familia, tata. Ojalá que todo está bueno, tu salud y la gente también, tatita. Y ahora sí ya empezó la aguacera, tata, ya estamos en el mes de junio. Ojalá que llueve, pero que no va a llover tanta, porque fíjate que si llueve también mucho, Dios guarde las plantas, tata, mira, y la gente también, los patos, los viejitos sufren porque se enferme, tata. Entonces hay que tener cuidado, pero en fin, ahí vamos a ver cómo es, qué es lo que está pasando. Lo que está delicado ahora es el asunto de la violencia, tata. Mira, no, mira, pues que querían matar al que es director, ex directora adjunta de la Policía Nacional, fíjate, tata, dice que lo agarraron a balazos y mataron a su sobrina de 17 años y también otro señor que iba acompañando, fíjate, tata, la gran pucha, mira, un ataque armado en la madrugada del día de ayer cobró la vida de dos jóvenes, dice, en la ruta del Atlántico, dirigida para el exdirector de la Policía Nacional, que se llama Helber Romeo el Tetón Moscoso. Eso fue lo que dijeron en la policía, fíjate, tata, en el kilómetro 13 del sector conocido como la Bajada del Águila, en la carretera del Atlántico, fíjate, tata. Hombres armados, dice, iban en otro carro y dispararon contra el pick-up en donde viajaba el que fue director de la policía, acompañado de familiares y su personal de seguridad. Fíjate, tata. Entonces dice que ellos venían de una actividad religiosa, ¿verdad? Iban para su casa en el Progreso y ahí los agarraron a balazos. Fíjate, tata. Dice que, pobrecita las patojas, una se llamaba Dulce Abigail Rives Beltetón, de 17 años, sobrina, pues, del director de la policía, y la otra se llamaba Dulce Solórzano Matos. Esa no murió, fíjate. Sí, ambas murieron, dice, ambas murieron en el lugar por las heridas provocadas, fíjate. Pero Víctor Gómez de los Bomberos dijo que también resultaron con heridas este Helber Beltetón de 45 años, su hija que se llama Marisol Beltetón de 17 años y Mía Daniela González de 15. ¡A la gran bucha! ¿Cómo está la violencia? Bueno, ya tienen las fotografías, ya tomaron video y todo para averiguar quiénes eran y por qué. Aunque ese ya se sabe, tata, fíjate que estos son los mareros, son estos de los pandillas, ¿verdad? Y como el que fue jefe de la policía andaba tras ellos, dice, andaba investigando y todo esto, entonces lo quieren matar, fíjate, tatita, cómo están las cosas, ¿verdad? Fíjate que continuas que te quiero contar que en una operación que se llama Las Cruces, fíjate que agarraron una gran cantidad de armas que eran exclusivas del ejército, fíjate, y también agarraron un grupo de ladrones de carros, fíjate, tatita. Entonces dice que la policía, el Ministerio Público y la policía, dice que ayer domingo, mira, aclararon un operativo denominado Operación Las Cruces allá en el Petén. Dice, es parte de una investigación de robo de carros y posteriormente los llevaban a México. Fíjate, tata. Dice que estos bandidos, ¿verdad? A las acciones, pues, fueron ejecutadas el 28 de mayo, dice. Fíjate, tata. ¿Y qué fue lo que encontraron? 16 armas largas, o sea, fusiles, pues, dos armas tipo pistola, un lanzagranadas, fíjate, 1,280 cartuchos, 73 cargadores para arma de juego, 6 chalecas antibalas, 33 bolsas con marihuana, 4 paquetes con cocaína, 2 teléfonos celulares y equipo de comunicación, una funda para arma de juego y también para llevar las tolvas. Fíjate, tata, cómo está la violencia. Ojalá que de verdad la policía y ahora el Ministerio Público se ponga las pilas, ¿verdad? Cuarentata, es lo que te tengo que contar. Ojalá que vos estás bueno, tatite, tu salud. Primero Dios, yo mañana te hablo otra vuelta, ¿viste? Bye, que tenga buen día, pues, sacarita, sacarignan.
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0: Bien, volvemos con ustedes. Gracias por seguir en nuestra sintonía. 8:49 en todo el territorio nacional. Y efemérides, hoy también estaban escasas algunas efemérides. Para recordar, 1 de junio de 1981 en Estados Unidos, el multimillonario Ted Turner, quien recientemente falleció, crea CNN, la primera cadena de contenidos informativos de televisión 24 horas al día. La crea primero en inglés y luego sale la versión ya de CNN en español, pero su primera aparición es el 1 de junio de 1980. El 1 de junio de 1993 también es recordado porque esa noche el Congreso de la República, en una sesión anómala, nombra como presidente interino de Guatemala a Gustavo Adolfo Espina Salguero, el vicepresidente de Jorge Serrano Elías. Posteriormente queda sin efecto ese nombramiento y se le pide la renuncia a Espina Salguero, que también abandona el país, para que luego el Congreso decida que si Ramiro de León Carpio asume como presidente interino para concluir el periodo de Serrano Elías, y posteriormente se elige a Arturo Gerburger Asturias para que cumpla el periodo de Gustavo Espina. Hoy está de aniversario la presidencia de El Salvador. El 1 de julio del 2019, Nayib Bukele tomó posesión como presidente de la República y desde 2019 sigue en la presidencia salvadoreña. Y aniversario de natalicio, el 1 de junio de 1926, nace la actriz estadounidense Marilyn Monroe, fallecida en 1962, que fue todo un ícono de la época. Hizo sus tanes de cantante, pero realmente donde incidió fue en el tema de las películas, en su faceta de actriz. Y se le recuerda como la fecha de su nacimiento. Saludos a don Luis Rivera. Ya don Luis Rivera se está comunicando con nosotros al 34000062. 34000062 es nuestro número de WhatsApp. Dice don Luis Rivera: ustedes sabrán que tienen de especiales las monedas de un quetzal del año 98. Hay personas que las compran en 200 quetzales. Si hay algún oyente que nos lo pueda explicar, se lo agradeceremos mucho, dice. Bueno, en el mundo de la numismática, que es esa afición coleccionista de monedas, la moneda de un quetzal de Guatemala tiene un valor especial. Pero ojo, aquí hay que tener cuidado porque, primero, lo que buscan los coleccionistas es una moneda con valor histórico. La moneda de un quetzal que se acuñó en 1998 tiene la particularidad que es la primera yo diría que 60, 70 años de que no existía en Guatemala una moneda de un quetzal. Entonces tiene el valor histórico que después de 60 o 70 años Guatemala vuelve a acuñar una moneda de un quetzal, porque solo habían billetes. Pero acá hay una gran y enorme diferencia. El Banco de Guatemala hizo un tiraje de prueba de 2.000 unidades, es decir, solo 2.000 quetzales en monedas de un quetzal del año 1998. Estas monedas que fueron de prueba tienen una característica muy particular: no están estrelladas de su alrededor, es decir, usted agarra una moneda de un quetzal y se da cuenta que a todo lo, como diríamos en Guatemala, al lado de canto, es decir, todo su alrededor, su grosor, está estrellado, es decir, tiene líneas hacia abajo. Estas monedas, estas 2000 monedas que fueron el tiraje de prueba, son completamente lisas. Solo hay 2000 porque no se hicieron más. Luego se hizo otro lote sumamente grande de monedas de un quetzal del mismo año, que esas sí están estrelladas, es decir, sí tienen rayitas en todo el borde. Esas monedas también tienen un valor histórico, pero se las compran entre 15, 20, 50 quetzales. Ahora, esas 2000 monedas que fueron de prueba y que son lisas, los que coleccionan las están pagando en este momento hasta en 4000 quetzales. Puede ser que alguien le ofrezca 3000 quetzales, está muy bien pagada, 3500 está muy bien pagada, 4000 quetzales está súper bien pagada. Lo más que se ha pagado por una moneda de estas 2000 son 4000 quetzales, lo menos que se ha pagado por esas monedas son 3000 quetzales, pero ojo, tienen que estar lisas de todo el borde, de toda la orilla, no tienen que estar estriadas, y son unos mil, yo diría que milímetros un poquito más delgadas que las actuales monedas. Entonces, por eso es que tienen ese valor simbólico, no tanto porque rememoran el aniversario de la firma de los acuerdos de paz, sino porque hacía mucho tiempo que Guatemala no tenía una moneda de un quetzal, y lo que las hace raras también es que en la emisión de prueba que salió a circulación, solo salieron 2000 monedas, es decir, 2000 quetzales, son muy poquitas, y entonces tienen un valor mucho más grande. Espero que haya podido explicar bien esa diferencia entre una moneda estrellada y una no, pero es en toda la orillita, vienen con linitas, son estrelladas, y las que valen bastante están completamente lisas, así que si usted encuentra una de esas, ahí en el pasaje Rubio, ahí se las pueden comprar. Dice don Juan Pérez, felicito a los señores agentes de la PNC que se enfrentaron a los motoladrones en la RUD de la semana pasada. Bueno, y también se enfrentaron a delincuentes este fin de semana en la zona 18, que todavía no se tiene claro exactamente qué era lo que andaban haciendo estos delincuentes. Lo que sí es cierto es que llevaban armas alteradas, es decir, con los registros borrados, y también se iban conduciendo en una motocicleta con reporte de robo. Dice don Byron Diegues, aunque a muchos no les gusta mi comentario, me dicen que vaya a vivir a El Salvador, como sea, Bukele entró a combatir maras, crimen organizado y narcos. Aquí en Guatemala estamos fregados, solo vean los asesinatos y balaceras donde niños y ancianos están vulnerables en las calles. Bueno, lo que sí hay que reconocer, independientemente de si les agrada o no el modelo de gobierno salvadoreño con Nayib Bukele, que yo lo aclaro otra vez, no me agrada en lo más mínimo, es un gobierno que viola flagrantemente la democracia, pero bueno, si los salvadoreños están contentos con eso, están en su derecho de votar por quien quieran. Lo que sí es cierto es que Costa Rica, la candidata presidencial que ahora es presidenta de Costa Rica, de la derecha, utilizó el nombre, las ideas y los proyectos de Nayib Bukele para enamorar a sus votantes. Lo mismo ocurrió en Colombia. En Colombia, el candidato que terminó en primer lugar y que no aparecía en las encuestas, se declaró ferviente seguidor de Nayib Bukele y dijo que pondría en marcha muchas de las políticas de Bukele, especialmente en el combate a la delincuencia. Lo mismo ocurrió en Chile, donde el candidato de derecha ganó, tomando parte del discurso de Nayib Bukele, alabando el modelo bukelista y diciendo que iba a tomar mucho de eso para gobernar su país. Lo que sí es cierto es que, por ejemplo, en Costa Rica, La actual presidenta ha llevado a gente de El Salvador para construir una cárcel con similares características que la del CECOT. Y ya hoy usted puede ver a varios políticos guatemaltecos, Carlos Pineda, Suri Ríos, colgándose del discurso de Nayib Bukele. Así que, nos guste o no, Nayib Bukele es una figura con mucha influencia en los procesos electorales de Latinoamérica, al extremo que incluso el propio presidente de los Estados Unidos, Donald Trump, ha alabado mucho el combate a la delincuencia del presidente Bukele. Vamos a la pausa, momento del corte, ya regresamos.
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papel es pisar. Bien, volvemos con ustedes. Gracias por la sintonía. En la programación de la Corte de Constitucionalidad está puesto para conocer hoy una apelación que presentó Walter Mazariegos contra el amparo provisional interpuesto que favoreció al equipo de USAC Diré. Pero, ojo, este recurso que interpuso Walter Mazariegos va a ser rechazado sin entrar a discutir el fondo, por una razón muy sencilla. El amparo va dirigido contra el amparo provisional que dio una sala de apelaciones. Y como ese amparo ya no quedó en provisional, sino que quedó en firme, entonces ya no hay materia para poder discutir por parte de los cinco integrantes titulares de la Corte de Constitucionalidad. Y por lo tanto, por lógica, va a ser declarado sin lugar porque ya no hay materia, porque el amparo que estaba como provisional ahora ya está en firme. Entonces ahora lo que tendrá que hacer el equipo legal de Walter Mazariegos es impugnar, pero el amparo formal y en firme que ya dio una sala de apelaciones. Este entró a programación, pero no tendrá ninguna repercusión legal y seguirá vigente el hecho de que en este momento y en resolución firme se anula la elección de Walter Mazariegos como rector de la Universidad de San Carlos de Guatemala hasta que o lo acepte o recurra a la Corte de Constitucionalidad. Dice Carlos Cifuentes que... No, hombre, no, don Carlos Cifuentes, no voy a leer eso de ese candidato que alcalde, no, también no. No, simple y sencillamente no. Aquí vamos a comentar cosas serias. Es cierto que ya un partido político en la anterior elección impulsó a este personaje como candidato a alcalde, pero no, hombre, no. La hora de los chistes todavía no ha comenzado de ponernos mencionamos lo de Neto Brand porque sí es un hecho que el propio alcalde no ha salido a desmentir hasta el momento y que fue, digamos que casi oficializado por líderes de opinión en redes sociales y nadie ha salido a decir lo contrario, ni el propio Neto Brand ni el partido político, creo. Entonces ahí, obviamente, Neto Brand tiene un colchón electoral, al menos en su municipio, y podría decirse que esa imagen la podría extrapolar al resto del país. No sé si de verdad don Neto Brand va a querer aceptar el reto de lanzarse a la presidencia. Yo diría que aún con lo conocido que es Neto Brand por su trabajo en redes sociales, si a mí me preguntase, yo le diría, mire don Neto, siga en la Muni de Misco porque es más seguro eso. Y si se lanza a la presidencia, lo más seguro es que se quede sin el mico y sin la montera porque debiese de ocurrir un fenómeno sumamente interesante como para que siquiera Neto Brand fuera a competir a una segunda vuelta, porque yo lo tengo claro, si las elecciones presidenciales fueran mañana, lo único que tendríamos que saber es quién acompaña a Sandra Torres a segunda vuelta, porque hoy por hoy la Unidad Nacional de la Esperanza es el único partido, nos guste o no, con organización nacional y con voto duro. Y segurísimo ese voto duro que estará en su mejor momento arriba de los 700,000 votos. En este momento yo diría que estará por ahí por los 300,000-400,000 votos. Le alcanzan de sobra a Sandra Torres para estar en una segunda vuelta. Entonces,
queda un espacio por llenar para ir a disputar una segunda vuelta, donde ya sabemos nosotros lo que pasa siempre que la señora va a segunda vuelta, pero no creo que al partido, creo, le alcance para acumular tantos votos. Creo que hay otras candidaturas que podrían ser sorpresa, pero otra vez, las candidaturas las vamos a empezar a conocer oficialmente en julio, es decir, dentro de un mes. Y mientras tanto, lo que hay son rumores nada más. Dice Manuel Solares, a Neto Brand solo lo están encarretando para bajarlo de la Muni de Misco. Pues yo no sé si don Neto Brand sea tan poco hábil como para no detectar que esa podría ser una maniobra. Lo que sí es cierto es que el estudio de opinión de Sid Gallup de la semana pasada lo ubica como el político más reconocido a nivel nacional en el primer lugar y el político con mejor reputación política en primer lugar. Y eso es un buen una buena base para arrancar una campaña electoral seria, porque tiene lo más importante, alto nivel de conocimiento, y otro factor muy importante, no tiene mala fama, porque hay candidatos que tienen un alto nivel de conocimiento, pero cuando se les pregunta sobre qué piensa de él, la opinión es sumamente negativa. Pero en el caso de Neto Brand reúne esas dos condiciones, muy temprano para cantar victoria, pero tiene la suficiente base como para iniciar algo. Igual habrá que esperar si al final el equipo de comunicación de Neto Brand lo confirma, o del partido, o si simplemente se trató de un buen rumor montado en redes sociales, pero de ahí a otra cosa, ¿no? Habrá que esperar. Juan, su modelo de apoyo a los países que sí lo reconocen, como por ejemplo Guatemala, no es dar donativos, porque el gobierno de Guatemala no puede recibir donativos de esa naturaleza. Entonces, ¿qué es lo que hace Taiwán? Taiwán lo que hace es ofrece obras, porque entonces las obras las pagan ellos y se las entregan al gobierno de turno. En el caso del presidente Alfonso Portillo, y ojo que no fue solo él, fueron de Alfonso Portillo para atrás, Taiwán lo que hacía era entregar cheques a los candidatos presidenciales de su predilección, como un regalo. En Guatemala, eso no correspondía a un delito. Taiwán como estado asociado, como usted quiera, tiene el derecho de regalarle el dinero a quien le dé la gana. El caso de Alfonso Portillo fue que ese dinero lo manejó en cuentas de Estados Unidos. Entonces ahí fue donde intervino Estados Unidos en cuentas de Estados Unidos. Entonces ahí fue donde intervino Estados Unidos y emitió un juicio.

0: las cuentas del gobierno de Taiwán se maneja como empresas, sociedades anónimas, ¿verdad? Entonces, era un poquito complicado explicarlo, pero sí valía la pena para darle contexto a lo ocurrido. Dice don Carlos Pérez, les quería comentar que un vecino me invitó a una gran fiesta que celebró un amigo que es mayor de logística del ejército y fue ascendido a teniente coronel el viernes y ahora gana más que un diputado. Yo le pregunté cuánto ganarán los generales que fueron ascendidos, lo mismo que el ministro de la Defensa. Qué vergüenza, ellos no hacen nada, solo dando órdenes y ganando como reyes, uno ganando como pobre. No creo, de verdad que no creo que un general gane lo mismo que un diputado. No, no, no, me parece que ese dato no es el correcto. Estarán alrededor de 25, 28 mil quetzales en el grado inmediato superior. Ya de ahí, obviamente, si usted es ministro de la Defensa, pues ahí ya son otros ingresos, pero simplemente dentro de las filas del ejército, no. No, no creo. Nos dicen si ya estamos listos. Tenemos una interesante entrevista en nuestro estudio de televisión con nuestro compañero Marvin Roblero. Se están ultimando los últimos preparativos y pues le vamos a dar la bienvenida a nuestros compañeros de televisión
1: quería un auto de...
0: para esta interesante entrevista. Así que adelante.
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0: La discapacidad es un tema profundo, es un fenómeno y un problema grande, profundo en cualquier sociedad del mundo, pero y Guatemala no es la excepción. En Guatemala es un fenómeno que viene abarcando muchas formas de discapacidad y vamos a hablar con expertos sobre el tema. Para eso hemos invitado en nuestro set a María Virginia Rivas Carías. Ella es madre con una discapacidad visual, también tiene un hijo con discapacidad y que además es activista en derechos humanos de personas con discapacidad. Así que bienvenida, señora, gracias por aceptar la invitación.
1: Muchas gracias.
0: Y también nos acompaña el licenciado Carlos Ágreda, es director de comunicación social de CONADI, del Consejo Nacional de Atención de las Personas con Discapacidad. Licenciado, bienvenido.
2: Muchas gracias por el espacio.
0: Pues vamos a hablar de un tema que, como he dicho, es un tema profundo, es un tema que merece un tratamiento muy especial y mucha atención por parte de la sociedad en su conjunto, de gobernantes y gobernados, diría yo, porque es un tema que nos atañe a todos. Pero hay de alguna manera desconocimiento o de alguna manera poca conciencia o poca sensibilidad por parte de las personas a un tema que es le impide a muchas personas desarrollarse como normalmente quisiéramos hacerlo todos. Pero bueno, hablemos un poquito del Consejo Nacional de las Personas con Discapacidad. Un poquito en contexto, licenciado, como director de comunicación, ¿qué es el CONADI?
2: Ok, el CONADI es un ente asesor e impulsor de políticas nacionales en discapacidad. Nuestro trabajo se enfoca en trabajar con el Estado para generar proyectos y programas con enfoque social dirigido a personas con discapacidad. Nosotros velamos porque el cumplimiento de los derechos tanto nacionales, esos marcos normativos que nos marcan internacional y nacionalmente, se cumplan a cabalidad para llevar esos derechos de las personas con discapacidad

0: ser funcionales en Guatemala.
1: El Consejo Nacional de Atención de las Personas con Discapacidad es una institución que está velando porque se respeten los derechos de las personas y porque además sean tratadas en igualdad de condiciones para todos. Y está funcionando a nivel nacional. ¿Cómo funciona?
0: Ok, el CONADI.
2: Muchas gracias. Es un gusto estar acá con ustedes, quien nos ven, quien nos escucha. Pues el CONADI sí tiene los departamentos, delegados departamentales, quienes son la imagen de la institución y que pues al final buscan los planes, programas y proyectos en los territorios, incidencia en los gobiernos locales para que esos derechos humanos de estas personas con discapacidad sean cumplidos, ¿verdad? Es bien complicado el tema a nivel territorial porque definitivamente, y eso lo veníamos hablando hoy con el licenciado Ágreda, que ya son 29 años de lucha. El Consejo pues está conformado, creo que en una balanza, porque tenemos tanto participación a nivel institucional como participación de sociedad civil. Sociedad civil a través de subsectores, que somos subsector visual, subsector de discapacidad auditiva, de padres y madres y familiares con hijos con discapacidad, el del conflicto armado. Está el subsector de los que promueven acciones y los que prestan atención, y me hizo falta alguno, pero son siete, el visual. Y está también en la participación del Ejecutivo, el Ministerio de Salud, el Ministerio de Educación, la Secretaría de Bienestar Social, el Seguro Social, el Instituto Guatemalteco de Seguridad Social, y también la Universidad de San Carlos y el Ministerio de Trabajo. Y creo que las personas con discapacidad, que somos las que vivimos la discapacidad, las que la sentimos y las que queremos que se visibilicen los derechos que tenemos, somos quienes vamos a luchar para que eso se cumpla. Y en el Consejo, pues también, como digo, tenemos tanto voz y voto a través de los delegados que participan en ese Consejo.
1: Es un ente interinstitucional. ¿Cómo ha sido la lucha por hacer valer los derechos de las personas con discapacidad en estos 29 años?
2: Que como le decía, sí es bastante difícil. Creo que usted lo mencionaba al inicio, atañe a toda Guatemala la voluntad política. Nosotros como CONADI, pues tenemos nuestros técnicos que son los que andan promoviendo, andan capacitando, andan sensibilizando a las autoridades y que tengan esa voluntad política de que los planes, programas y proyectos sean para nosotros que somos personas con discapacidad, porque somos sujetos de derecho, ¿verdad? Y que nos vean como personas funcionales.
1: Ahora, el punto es, no es el enfoque únicamente institucional, es decir, que el gobierno atienda las demandas o las necesidades, sino también una sensibilización de la sociedad en su conjunto.
2: Exacto.
1: ¿Cómo ha sido ese trabajo? ¿Ha sido difícil? Hemos entrado ya los que no tenemos alguna discapacidad en plena sensibilización y saber que tenemos que respetar y darles los espacios a las personas que sí las tienen.
0: Como decía la señora Mayra, uno comenzamos con la voluntad política. Ha sido un poco difícil, pero sí han habido personajes que tienen el poder, que se han unido al CONADI a través de acciones, tanto en los municipios, en los departamentos. También ha habido personajes que todavía están con ese, que no entran a ser accesibles en sus acciones. Pero CONADI está trabajando tanto en el interior como en la capital para hacer valer esos derechos. Es un trabajo constante de un equipo de trabajo, tanto de organizaciones que es la voz del CONADI y los técnicos que tienen la incidencia a nivel nacional.
1: Supongo, y los retos han de ser muchos y muy grandes, pero a pesar de eso, ¿hay avances?
2: Definitivamente sí han habido avances. Creo que el tema de discapacidad en estos tiempos, de unos añitos para acá, sí se ha logrado que nos tomen, que hacernos ver, ¿verdad? Sí, estamos muy contentos porque pues ahorita en CEGEPLAN están ya dando lineamientos para que los POAS de las instituciones pongan el tema de discapacidad a nivel ejecutivo, ¿verdad? Entonces, creo que sí han habido avances, hay muchos retos definitivamente. El CONADI, pues, estamos en todo el país, un delegado departamental, pero lamentablemente hay departamentos que son bastante grandes, no lamentables, sino que hay grandes, pero solo es una persona que anda tocando puertas, y creo que así como Petén, que es grandísimo, solo tenemos una delegada departamental. Y que sí ha sido bastante complicado, pero sí han habido muchos avances y creo que también el trabajar con la institucionalidad, también la cooperación internacional ha jugado un papel importantísimo también con nosotros, porque creo que solo nosotros, y lo decía en un espacio donde estuvo unas autoridades, que no podemos solos, creo que tenemos que ir de la mano trabajando, porque nos hace falta, uno, que las barreras que las personas con discapacidad tenemos, la principal es la actitudinal, ¿verdad? Entonces, cambiar esas actitudes hacia las personas con discapacidad, porque no estamos libres de que cualquier momento de nuestra vida nos pueda tocar una discapacidad, ¿verdad? Y hasta que la sentimos, entonces decimos, sí, tienen derecho a tener una accesibilidad, tanto a nivel infraestructura comunicacional con las personas con discapacidad auditiva, una intérprete de lengua de señas. Así, imagínense ahorita que nos están viendo y que hay personas con discapacidad auditiva, tendríamos que tener y no la trajimos porque hubiera sido genial. Claro. Tener un intérprete de lengua de señas para poderlo comunicar a la comunidad sorda. Entonces, sí, estamos trabajando y creo que, bueno, yo ya ahorita a finales de diciembre entrego mi puesto como presidenta del consejo y van a venir gentes que van a seguir avanzando y nos van a decir, bueno, sí pusimos cimientos y así hicimos, aunque sea una o dos cosas, pero lo estamos haciendo bien.
1: Bueno, entrega el cargo, pero ha venido trabajando y seguirá trabajando seguramente con la institución.
2: Así es.
1: Han vencido retos y seguramente hay retos pendientes. ¿Cuáles son esos grandes retos pendientes?
2: Definitivamente en el área rural, llegar a las comunidades donde las personas con discapacidad tampoco han tenido acceso a salud, a educación, hacerlos ver en los gobiernos locales ese tema, definitivamente. Y también creo que hablar en la lengua maya, porque sí tendríamos que tener, hay personas con discapacidad que no hablan español, su idioma es el materno y creo que también en esas, pero estamos trabajando para que las, al menos en esta junta, creo que el tema de la discapacidad auditiva lo estamos haciendo ahorita, mucho reto de que pues el intérprete de lengua de señas, con texto también para que puedan ellos, si no pueden hacer la lengua de señas, pues pueden leer, ¿verdad? Entonces creo que también ese reto que nos hace falta llegar a las comunidades donde hay personas con discapacidad y que no hablan un idioma español.
1: Ese es un tema bien interesante porque la lengua de señas es universal.
2: Así es.
1: Pero en, culturalmente también hay diferencia en las interpretaciones.
2: Así es.
1: ¿Qué se está haciendo en ese tema? ¿Están trabajando en eso?
0: Sí, hay una unidad de lengua de señas que trabaja junto con las organizaciones de personas sordas que están unificando esos vocablos para que la lengua sea reconocida. Ya tenemos una ley nacional de lengua de señas, entonces ellos lo que están trabajando es unificar esos vocablos para que sean igual, para que la lengua
2: de señas
0: sea igual.
2: De Guatemala. Uh-huh.
0: Porque hay regionalismos, hay lengua de señas en Xela que varía en Cobán, que varía...
1: Totalmente.
0: Entonces, ese es un trabajo que CONADI junto con las organizaciones de personas sordas están trabajando.
1: Digamos que ha sido un obstáculo y es un obstáculo a vencer aún, es decir, uh-huh. Se está trabajando en eso.
0: Sí.
1: Las dificultades o los niveles o las formas de discapacidad que identificamos en Guatemala, ¿cuáles son? Usted ya dijo yo creo que ya las dijo todas. Pero básicamente hay estadísticas, decir, bueno, hay 500 personas con discapacidad visual, hay 1,000 con discapacidad auditiva, hay estadísticas de naturaleza.
0: Creo que una necesidad grande es tener esos datos estadísticos, porque los últimos datos que tenemos es del Censo Nacional 2016 y de la ENDIS 2018, entonces ya son datos muy rezagados. Tenemos una pandemia que vino a cambiar el mundo, vino a cambiar esas estadísticas, hubieron decesos, hubieron nacimientos. Entonces, creo que ese es un reto que tiene el Estado, el actualizar esos datos estadísticos a nivel nacional. El CONADI está trabajando actualmente unos censos municipales.
2: Registros municipales.
0: Registros municipales. Sí. Se comenzó con un plan piloto con 5 municipalidades. Y esperamos que en el resto del año se unan más alcaldes a estos registros municipales, que en sí nos van a ayudar a tener un poco más información de las necesidades de las personas con discapacidad en el interior de la República.
1: Las discapacidades también están como regionalizadas de alguna manera. En alguna región hay más discapacidad visual
2: seguramente que sí. Uh-huh, sí. Seguramente que sí. Donde yo veo un poco más de personas con discapacidad visual es en Chiquimula. Chiquimula hay mucha gente con discapacidad visual, en donde está Camotán, eso. Pero hablando de los registros municipales, ya en Camotán sí existen ya unos registros municipales donde las personas ya tienen nombre completo, dónde viven, qué necesidades tienen. Y como dice Carlos, estamos trabajando ahorita en 5 municipalidades más. Está también San Juan la Ermita. También, ¿verdad? Sí, sí. Coán. Entonces, y eso también con la cooperación internacional. Estamos haciendo esos registros municipales porque UFPA, que es el que está apoyando a nivel de capacitar a nuestros técnicos y que el CONADI lidere ese registro municipal, y de verdad que ha sido bastante importante.
1: Generalmente la sociedad estigmatizamos a las personas con discapacidad, las encasillamos y creemos que son realmente incapaces de realizar muchas uh-huh. actividades, pero eso no es cierto, tienen sus competencias y las cumplen muy bien. Uh-huh. Hay barreras para que salgan adelante. ¿Qué acciones considera que debemos tener o cuál debería ser la actitud de la sociedad en su conjunto para ayudar a vencer esas barreras?
2: Pues definitivamente, en primer lugar, la actitud, ¿verdad? La actitud del querer es cambiar esas barreras y que incluir a las personas con discapacidad. La discapacidad no implica y no significa que tenga una incapacidad. Entonces, tener esa mente abierta de que una persona con discapacidad puede desenvolverse tanto en trabajo, ¿verdad? Darle las herramientas necesarias. Si es una persona con discapacidad visual y usted quiere apoyarla, tal vez en la calle puede ver a una persona con usuaria de bastón blanco o bastón verde, dependiendo, ¿verdad?, porque están los bastones, acercarse, pero en primer lugar preguntarle si necesita apoyo, porque hay muchas personas con discapacidad que son bastante independientes, ¿verdad?
1: Entonces, se refiere usted a dos colores. ¿Qué significa cada color?
2: El bastón blanco es el que utilizan las personas con discapacidad total, ceguera total. Uh-huh. Yo, lástima que no lo traje, pero yo, porque ahorita ando, le decía al compañero que tengo una fractura reciente, ahora ando con un bordón, pero yo tengo discapacidad visual y uso el bastón verde porque es baja visión. Uh-huh. Sí, entonces creo que también hacer ver, anotar eso y utilizar los colores. Tuve una situación bastante... digo yo, realmente estamos trabajando, pero lamentablemente hay muchos cambios en las instituciones públicas. Yo fui a Alex uh-huh. y me dice el que me atendió, porque yo con mi bastón verde y entré, y o sea, yo hay obstáculos que ya no los veo, claro. Que la letra pequeña, yo no le distingo nada, tengo que usar así cerquísima. Claro. Entonces me dice el enfermero, véngase, voy a atender a esta disfrazada. Entonces creo que de verdad que lo hacen sentir a uno re mal. Y le digo, mire, no, me ando disfrazada. Utilizo el bastón verde, tengo baja visión. Y si no lo necesitara, no lo utilizara, porque ¿quién claro, va, verdad? Entonces, claro. Definitivamente creo que cambiar esas actitudes y darle oportunidad a las personas con discapacidad.
1: Vamos a irnos a una breve pausa, si les parece, y luego seguimos hablando del tema, porque es un tema muy importante, y sobre todo esa forma de identificar las necesidades de una persona con discapacidad por parte de quienes no tenemos aparentemente no tenemos ninguna, creo que es importante. Estamos conversando con el licenciado Carlos Ágreda, director de comunicación de CONADI, y también con la señora María Virginia Rivas Carías. Hoy nos acompañan en esta entrevista a través de Nuevo Mundo Televisión y a través de Radio Nuevo Mundo.
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7: Tras su ausencia, Ana.

0: En los hospitales, el oxígeno se ha tenido que racionar.
1: No solamente de oxígeno viven nuestros pacientes, sino también medicamentos, insumos y alimentos.
0: Para apaciguar los ánimos, el ministro de Trabajo, que llevaba en el cargo solo 6 meses, ha dimitido. En el nombramiento del nuevo, el presidente Rodrigo Paz

Merz asegura que esa decisión no guarda relación con sus desencuentros con Trump por la guerra de Irán e insiste en que Estados Unidos sigue siendo su principal aliado en la OTAN. Este lunes arranca la Comunidad Política Europea en Armenia. Canadá participa por primera vez.

0: y el tiempo de ver dónde acaba esa investigación.
1: Y hoy contrastan las voces de dos portavoces del PSOE en el Congreso. El actual...
2: Que Zapatero ni es un corrupto ni se ha corrompido. Mientras no se me demuestre lo contrario, con pruebas.
1: Y López Garrido, el que lo fue cuando Zapatero era presidente.
3: ¿Qué sensaciones ha tenido al leer el auto?

0: Continuamos conversando con el licenciado Carlos Ágreda, director de Comunicación Social del Consejo Nacional de Atención de Personas con Discapacidad, y también con la señora Mayra Virginia Rivas Carías. Ella es madre con discapacidad, tiene un hijo con discapacidad igualmente, pero es activista de pro derechos humanos de las personas con discapacidad. El CONADI ha venido trabajando desde hace 29 años en favor de las personas que tienen ese problema. ¿Cómo trabaja actualmente el CONADI para fortalecer lo que hacen y apoyar a las personas que lo necesiten?
1: Bueno, creo que una de las grandes acciones que está haciendo ahorita el CONADI es en conjunto con el Ministerio de Desarrollo Social, que es la actualización de la actual Política Nacional en Discapacidad. Creo que es un trabajo importante el actualizar esta política, que ya lleva unos 10 años atrasada, el actualizarla y armonizarla con la convención es un trabajo y un reto que ha asumido el Estado a través del MIDES y el CONADI con el apoyo de la cooperación internacional. Creo que es un trabajo que diariamente se está trabajando el equipo jurídico del CONADI y del MIDES para armonizar esa parte. Ya se habló de los registros municipales de discapacidad y así poco a poco se está trabajando. También se está trabajando actualmente con el Ministerio de Salud para arrancar esta certificación en discapacidad. Ya es una ley que está en Guatemala y que el Ministerio de Salud junto con CONADI y el RENAP están trabajando para ya arrancar en los próximos meses esa certificación. Poco a poco hay otras acciones que el CONADI y tanto a nivel nacional como en territorial se están ejerciendo. La incidencia con las autoridades ediles, con la sociedad civil, con el Estado, con los representantes del Estado. Tenemos la participación en las CODEDES, tenemos los, CODEDIS.
0: ¿La modernidad ha venido a favorecer a las personas con discapacidad o lo has venido a ser menos inclusivas? Porque, por ejemplo, a las personas con discapacidad visual, ahora hay una hay una facilidad en la tecnología de que ponen un texto y lo escuchan. Pero las personas con discapacidad auditiva, en la tecnología, ¿cómo les ha ido ayudando?
2: También hay aplicaciones en donde las personas con discapacidad auditiva, si no hay intérprete, ponen su aplicación y ya les aparece, y si saben leer, ¿verdad?, aparece el texto. Definitivamente sí ayuda. Pero también hay personas con discapacidad en el área rural que no tienen acceso ni siquiera a un teléfono, ¿verdad? Nosotros aquí en la ciudad, pues, ahí vamos y nos vamos acoplando y vamos buscando, dependiendo de nuestra necesidad, en ir y poder hacer algo, ¿verdad?, de la tecnología, actualizarnos. A mí me cuesta un poquito porque ya tengo 50 y pico de años, no voy a decir cuánto, pero sí, la tecnología, ahora los jóvenes, de verdad, yo me doy cuenta con mi hijo, que pues que le digo, tiene discapacidad, tiene autismo, a la verdad que se ponen, ellos son bien pilas, entonces definitivamente hay cuestiones que sí, la tecnología ayuda un montón.
0: El sistema educativo nacional no es un sistema inclusivo para personas con discapacidad. Hay deficiencias en ese sistema. ¿Cómo se está trabajando con el Ministerio de Educación? ¿Hay alguna política que se quiere implementar desde el Congreso de la República o desde el propio ministerio? ¿Cómo se maneja ese tema?
1: Una de las acciones que está haciendo el CONADI junto con la unidad de lengua de señas es el trabajar con el Ministerio de Educación la certificación de intérpretes y la integración de la lengua de señas en la educación primaria y básica. Entonces, sí se trabaja, el CONADI trabaja junto con el Ministerio de Educación, incluso el Ministerio de Educación es parte del CONADI, entonces tiene sus dos representantes, entonces se trabaja al unísono con el Ministerio para gradualmente ir inclusionando en una educación más inclusiva.
0: ¿Qué enseñanzas y aprendizajes han marcado el quehacer del Consejo Nacional de las Personas, para las Personas con Discapacidad?
2: enseñanzas, creo que desde que nació el CONADI con el decreto 135 y 96, definitivamente ha venido a que las personas con discapacidad aquí y que también en el área rural estamos participando de manera equitativa. Y creo que el consejo es muy ejemplar, porque cuando uno viaja y le preguntan, miren, es que la sociedad civil tiene voz y voto. Eso es importante, ¿verdad? Porque participa de las decisiones que podamos tener y promover para que nuestras personas con discapacidad puedan ser incluidas en los planes, programas y proyectos. Entonces, definitivamente sí han habido bastantes avances y bastantes retos, y creo que, como le decía también, que ya las juntas venideras dirán si los que nos han antecedido están haciendo bien el trabajo. Y creo que sí, el tema de discapacidad ahora es más, habla más las personas de sociedad, de la inclusión hacia las personas con discapacidad.
0: En el tema de servicios seguimos siendo un país que no es muy inclusivo con las personas con discapacidad, porque por ejemplo transporte, no tenemos un transporte que le permita a las personas con cualquier discapacidad poder utilizarlo. La infraestructura tampoco, las banquetas no tienen rampas. No obstante, hay una ley que le obliga a las autoridades municipales a hacer banquetas con rampas. ¿Cómo están enfrentando ese reto? ¿Cuál es la lucha que están haciendo?
2: Pues el CONADI sí ha tenido acercamientos para con las autoridades encargadas, ¿verdad?, para que esas tengamos esa accesibilidad. Definitivamente las banquetas, yo he ido, me cuesta cuando ando sola, de verdad que me da miedo caminar en la zona 1, frente al mercado central, ahí no puede uno caminar ni en silla de ruedas, ni así, ni sin discapacidad, ¿verdad? Definitivamente que, y las personas no entienden, ¿verdad?, la necesidad que podamos tener las personas con discapacidad, hasta que no lo viven, no van a entenderlo, creo yo, pero sí estamos haciendo esa lucha con nuestros técnicos. Han ido a la municipalidad, al Ministerio de Comunicaciones también hemos acercado para que haya esa accesibilidad, ¿verdad?, para esa inclusión y que hayan rampas. Existe también el manual de accesibilidad, que en el 24 fue pues ya actualizado también, porque sí era importante actualizar el manual de accesibilidad, y fue conjunto con el
1: Banco Mundial. Un trabajo en conjunto con el Banco Mundial, y actualmente se está promoviendo ese manual en acercamientos con la entidad pública, en el CODEDE. Han tenido los delegados departamentales incidencia en los CODEDE para presentar esos manuales, para que esa infraestructura a nivel de desarrollo que se ejecuta a través de los planes se incluya la temática de discapacidad, que se incluya esas medidas universales, de accesibilidad universal. Sí es un trabajo constante que ha hecho CONADI en estos últimos años, incidir entre las municipalidades, que son los que dan ese desarrollo de infraestructura, para que se tomen en cuenta las medidas de accesibilidad, tanto en banquetas, en los elevadores, en las rampas, que tengan las inclinaciones adecuadas, porque no es solo decir, vamos a hacer una rampa de acceso, sino tienen que tener sus medidas, sus inclinaciones específicas.
0: Otro tema que creo yo que también viene a identificar las carencias hacia las que enfrentan las personas con discapacidad es el tema de muchos viven en sistemas de sobrevivencia por sus condiciones de precariedad. Y ahí a donde quiero llegar es la dificultad para conseguir un trabajo de las personas con discapacidad. ¿Cómo están enfrentando ese reto?
2: Sí, definitivamente es un tema que también le estamos quedando a deber a las personas con discapacidad. Se está trabajando con el Ministerio de Trabajo, es parte del CONADI también. Entonces sí se han hecho ferias de empleo, pero realmente creo que las empresas, el mismo gobierno tiene que tener esa
1: voluntad.
2: Voluntad para poder darle un empleo a las personas con discapacidad y hacerle sus ajustes razonables, porque no es solo de que voy a contratar a una persona con discapacidad física, pero tengo que ver si en mi edificio, si en el lugar de trabajo hay rampas, como bien lo dijo el licenciado Ágreda, a una persona con discapacidad visual darle también sus ajustes razonables, ¿verdad? Hay el JAWS que utilizan para escuchar lo que dice la computadora, ¿verdad? Y yo, en mi caso, yo uso, cuando a veces no ando con teléfono, algo, pero la letrota que me tienen que pasar en impresa es grande. El año pasado tuve una experiencia muy bonita porque fui a Perú para representar a Guatemala con el tema de la Real Academia Española y la accesibilidad que puede haber también en estos libros y esto. Entonces me decía el que me estaba entrevistando, mira, así como la compañera acá está usando macrotipos, ¿verdad? Darle la, porque son letras grandes, yo no llevaba mi tableta, pero los macrotipos, o sea, al final me ayudaron. Y así tenemos que tener esa sensibilidad y esa accesibilidad. Si vamos a contratar a una persona con discapacidad, dependiendo de su discapacidad, darle sus ajustes razonables.
0: ¿Están trabajando o sea, hay acercamiento del sector privado también con sí, nadie para ver eso?
1: Sí, a través de nuestros delegados departamentales y la dirección técnica del CONADI está haciendo esa incidencia en el sector privado. Esa sensibilización a través de talleres, a través de foros empresariales donde empresas comprometidas de la región están aperturando esas oportunidades. Es importante de que aperturado oportunidades para todos los niveles de especializaciones, tanto profesionales como oportunidades laborales para cualquier tipo de discapacidad.
0: Instituciones que estén realizando trabajo de capacitación a personas con discapacidad visual, discapacidad auditiva, de movilización, ¿quiénes son?
2: Sí, fíjese que hay el subsector que promueve acciones en favor de las personas con discapacidad, uh-huh. Ahí está una asociación que se llama ASCATED, ellos son los que están, pues les dan becas a los compañeros que quieran rehabilitarse, aprender algún trabajo técnico a través de INTECAP. Ellos a través de INTECAP les dan ya masoterapia, que los ciegos les gusta mucho hacer masajes también, computación. Dependiendo de lo que uno quiera estudiar, ellos si tienen el programa hacerlo, lo hacen. También tuvimos un acercamiento con CEGEPLAN. Ahorita nos acaban de informar de que las becas de estudio, ¿verdad?, que ellos están poniendo a las órdenes, las becas de estudio de CEGEPLAN llegaron a los 7 subsectores a promocionar y que podemos optar y que nosotros somos las personas con discapacidad y tenemos ganas de seguir estudiando, lo hacen para poder, pues, al final ser competitivos en el área laboral. Aunque es más difícil, sí, porque creo que, como le decía al principio, la primer barrera que tenemos que romper es la barrera actitudinal.
0: Y el estigma que generalmente pues le ponemos a las personas que tienen alguna discapacidad. Sí. ¿Qué mensaje, qué llamado, qué le dicen a los guatemaltecos, a la sociedad en su conjunto, tanto al gobierno como a la sociedad civil, para contribuir al mejor desarrollo de las personas con discapacidad?
2: El mensaje es de que pues no cierren su mente, ¿verdad? Creo que las personas con discapacidad tenemos todo el derecho a participar de los planes, programas y proyectos de Guatemala, que la sociedad sea un poco más inclusiva, de que pues no vean a una persona con discapacidad que pobrecito, ¿verdad? Sino que al contrario, pues si tenemos la oportunidad de siquiera venir y, como le decía, prestarle mi hombro a una persona con discapacidad para atravesarse la calle o para ayudarle si no puede movilizarse. Creo que ahí vamos dando de pasito a pasito. Y definitivamente la voluntad política de las autoridades en los territorios. Y déjeme contarle que tenemos oficinas municipales de discapacidad, 145 oficinas municipales de discapacidad. Entonces, también ahí a través de esas oficinas municipales de discapacidad en Guatemala, pues hacen esa incidencia, si tuvieran esos registros municipales, porque sí los tienen, pero no los tienen con nombre, con apellidos, con qué necesidad tienen, pues a través de esa oficina podemos con el técnico de CONADI hacer esa incidencia, hacer en Ministerio de Salud, Educación, Trabajo, para darle esa oportunidad a las personas con discapacidad.
0: Creo que también valdría la pena hacer un llamado, porque hay personas que pues nacen con discapacidad, que son congénitas, pero hay personas que por accidentes, que por diferentes razones llegan a tener una discapacidad. ¿Qué le dirían ustedes a esas personas, o a las personas que estamos bien, pero que podríamos sufrir un accidente por imprudencia de tránsito, por lo que sea?
1: Bueno, si la persona adquirió la discapacidad, lo importante es que se acerque a las instituciones de salud para que reciban esa rehabilitación y esa habilitación que le va a permitir aprender nuevamente esa funcionalidad que perdió, volver a ser íntegro en la sociedad. A través de la rehabilitación y habilitación, ellos van a volver a aprender a llevar una vida como la venían llevando. Es importante esa parte, el recibir ese apoyo a través del ICS, a través del Ministerio de Salud, o si tienen los recursos a través de la iniciativa privada. Creo que es el primer gran paso que deben de hacer ellos. Y para la sociedad, el aperturar, el eliminar todos esos estigmas de que las personas con discapacidad son pobrecitos, que no pueden, que su discapacidad lo va a impedir. No, ellos tienen unas grandes aptitudes, tienen unas grandes ganas de ser productivos y desarrollarse en la sociedad.
0: Bien, pues habrá mucho que platicar sobre el tema, es profundo y es muy, muy incidente inclusive en la toma de decisiones para los gobernantes, pero básicamente también en la actitud de los ciudadanos. Así que pues yo les agradezco mucho a ambos el habernos acompañado, el aceptar la invitación y venir a conversar un poquito y a tratar de sensibilizarnos como personas, como sociedad, a que debemos de cambiar la actitud frente a personas que tienen alguna discapacidad. Licenciado Carlos Ágreda, director de comunicación del Consejo Nacional para Atención de las Personas con Discapacidad, muchas gracias. Y a la señora Mayra Virginia Rivas Cadillas, igualmente, muchas gracias.
2: Muchas gracias a ustedes.
0: A usted gracias por sintonizarnos a través de la radio y gracias por sintonizarnos en Nuevo Mundo Televisión. Soy Marvin Roblero, hasta la próxima.
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Muy buenos días y feliz inicio de semana. ¿Cómo están? ¿Cómo se encuentran? Espero que muy bien y que hayan comenzado esta nueva semana con entusiasmo, optimismo y muchas ganas de salir adelante. Gracias por acompañarnos una vez más en Clasificados Nuevo Mundo, el espacio donde cada mañana compartimos con usted las mejores oportunidades en ventas, alquileres y emprendimientos. Agradecemos su amable sintonía y la confianza que nos brinda al permitirnos acompañarle en este nuevo día. Antes de iniciar con nuestros clasificados, queremos compartir una reflexión muy especial con cada uno de ustedes. Dice así: he llegado a la conclusión aterradora de que yo soy el elemento decisivo en mi vida. Yo poseo el tremendo poder para hacer mi vida miserable o alegre, para con otros y conmigo mismo. Yo puedo ser una herramienta de tortura o un instrumento de inspiración. Es mi respuesta que decide si una crisis se escala o no. Son mis acciones que deciden si yo me ennoblezco o me degrado, y si humanizan o deshumanizan a los demás. Yo soy el poder de mi vida. Pasamos gran parte de nuestra vida esperando que las circunstancias cambien, que las personas también cambien o que la suerte llegue para podernos sentir mejor. Sin embargo, esta frase nos recuerda una verdad que puede ser difícil de aceptar, pero que también es increíblemente liberadora. Gran parte de nuestra felicidad, de nuestra actitud y de nuestro crecimiento depende de nosotros mismos. Cada día al despertar tenemos la oportunidad de elegir cómo responder ante lo que nos sucede. No siempre podemos controlar los acontecimientos, porque la vida tiene momentos inesperados, desafíos, pérdidas, decepciones y obstáculos, pero sí podemos decidir qué actitud podemos tomar frente a ello. Y es precisamente allí donde reside nuestra mayor fortaleza. Muchas veces pensamos que las personas más fuertes son aquellas que nunca tienen problemas, pero la verdadera fortaleza se encuentra en quienes, aún atravesando dificultades, eligen mantenerse de pie, seguir adelante y no permitir que las circunstancias definan su valor. La frase también nos recuerda que nuestras palabras tienen un enorme impacto. Una palabra amable puede alegrarle el día a alguien más que tal vez está pasando por una batalla silenciosa. Un gesto de comprensión puede devolver esperanza. Una sonrisa puede iluminar el corazón de alguien que quizá hoy se sienta solo. Sin darnos cuenta, todos tenemos la capacidad de convertirnos en instrumentos de inspiración para quienes nos rodean. De la misma manera, debemos recordar que también merecemos tratarnos con respeto y compasión. A veces somos nuestros jueces más severos, nos castigamos por errores del pasado, nos criticamos constantemente o nos enfocamos únicamente en aquello que nos falta. Para crecer no significa vivir señalando nuestras fallas, crecer significa aprender, corregir, avanzar y reconocer que cada día es una nueva oportunidad para hacerlo mejor. Cuando la vida nos presenta una crisis, nuestra reacción marca la diferencia. Algunas personas permiten que las dificultades las llenen de amargura, mientras que otras utilizan esos mismos desafíos para desarrollar paciencia, sabiduría y fortaleza. No es la situación en sí la que determina el resultado, sino la forma en que decidimos enfrentarla. También es importante comprender que nuestras acciones construyen nuestra identidad día tras día. No nos define una sola caída ni un error aislado. Nos define la decisión de levantarnos, de aprender y de seguir caminando. Cada elección que hacemos nos acerca más a la persona que queremos ser. Por eso, al comenzar esta semana, vale la pena preguntarnos: ¿qué actitud voy a elegir hoy? ¿Voy a enfocarme en los obstáculos o en las oportunidades? ¿Voy a ser fuente de ánimo o de desánimo para quienes me rodean? ¿Voy a permitir que las circunstancias controlen mi vida o voy a tomar el control de mis decisiones? La vida cambia cuando comprendemos que poseemos el poder que quizá en este momento no imaginamos, pero que es
crucial para nuestra vida. El poder de perdonar, de aprender, de mejorar, de agradecer, de ayudar, de comenzar de nuevo y de seguir adelante, aun cuando el camino parezca difícil. Que esta reflexión nos recuerde que cada día tenemos en nuestras manos la posibilidad de sembrar esperanza, bondad y optimismo, que podamos convertirnos en personas que inspiran, que construyen y que dejan una huella positiva donde quiera que vayan. Y recuerde siempre, aunque no pueda controlarlo todo, si puede elegir la actitud con la que enfrenta cada situación, ahí radica una de las mayores fuerzas del ser humano. Usted tiene dentro de sí la capacidad de transformar su vida paso a paso, decisión tras decisión y día tras día. 10:09, sean cada uno de ustedes bienvenidos a un nuevo programa de Clasificados Nuevo Mundo. Estamos iniciando esta maravillosa semana, también estamos iniciando mes. Qué bendición es poder compartir un programa más con cada uno de ustedes. Así que le indicamos que hoy vamos a iniciar con nuestra dinámica de la lectura de nuestros mensajitos. Así que desde este momento usted puede comenzar a enviarlos a través del 3400-0062. Le informamos que venden masajeador Pro Therapy Impact nuevo, pelota para ejercicios Gym Ball marca Weston de 55 centímetros, incluye bomba nueva y también pachón color rosado marca Tupperware original, medidas y horarios de 2 litros nuevos. Para mayor información, pueden comunicarse al 5979-1091, 5979-1091. Julia Galvez compra televisión plasma pequeña que tenga garantía. Para mayor información, comunicarse al 5202-7311, 5202-7311. Carlos Flores vende las últimas bolsas de colostomía para las personas operadas del colon. Así que si usted desea mayor información, puede comunicarse al 5614-5171, 5614-5171. Clarita Díaz necesita trabajador joven que le gusten los animales para atender refugios de perritos y otros oficios, con disponibilidad de pernoctar en el lugar, papelería en orden, contratación inmediata. Así que si usted está buscando una oportunidad laboral, puede comunicarse al 4439-9780, 4439-9780. Tony Méndez vende insulina, alprazolam, pregabalina, estrógenos conjugados, carbedidol y alfosucina. Para mayor información, comunicarse al 5134-8926, 5134-8926. Elisa Dardone vende colirios para glaucoma, timolol, latros, dorsolamina, diclowell, alfa calcidol, nixon, pregabalina de 75 miligramos, entre otros medicamentos. Para mayor información, comunicarse al 75 miligramos, entre otros medicamentos. Para mayor información, comunicarse al 5577-1817,

Francisco Mejía, vende lote en Joyas Atlántico y casa en Ciudad Quetzal y también tratamiento para la próstata, ácido úrico, triglicéridos, pregabalina y niveles de azúcar. Para todos los interesados, comunicarse al 4313-7345, 4313-7345. Mario López vende insulina R. Lantus carbamazepina de 400 miligramos. Para mayor información, comunicarse al 4713-6825, 4713-6825. Miriam Morales vende candesartán de 32 miligramos, 30 tabletas, a un precio de 100 quetzales, y budesonina suspensión nasal de 200 aplicaciones al mismo precio. Para mayor información, comunicarse al 5692-0049, 5692-0049. Alfredo Hernández está a las órdenes con trabajos de electricidad, plomería, instalación de puertas, instalación de bases para televisión en Ciudad de Guatemala y Misco. Para mayor información, comunicarse al 3407-4877, 3407-4877. Mario González vende una bocina, mide 60 centímetros, entrada para micrófono a un precio de 250 quetzales, gotas de dorsolamina, una caja de glicacida y tiras a Q-Check Instant a un precio de 75 quetzales. Para mayor información, comunicarse al 4243-3669, 4243-3669. Fernando López nos indica que escucha el programa desde la zona 5. Saludos hasta zona 5. Esperamos se encuentre muy bien. Gracias por estar en sintonía de Clasificados Nuevo Mundo. Don Fernando nos comenta que vende laptop Toshiba en perfecto funcionamiento, ideal para estudiantes, a un precio de 650 quetzales. Si usted está interesado, puede comunicarse al 3975-2790. 39 75 27 98. También tenemos el mensaje de el señor Barrios, quien nos comenta que vende refrigerador de mesa y un baño portátil, dos andadores, uno de levantar y otro es de cuatro ruedas, nos indica. Si usted desea mayor información, puede comunicarse al 5213-9421, 5213-9421. Telma Tovar compra Levetiracetam de 500 o de 100 miligramos en tabletas. Si usted vende este medicamento, puede comunicarse al 4717-1625, 4717-1625. Loren Urquizú alquila casa por Avenida del Cementerio Las Flores, zona 7 de Misco, y vende casa por el mismo sector. Para todos los interesados, comunicarse al 5544-8214, 5544-8214. Nicolás Zul vende una máquina industrial Singer antigua en buen estado. Para mayor información, comunicarse al 3109-7672, 3109-7672. Tenemos más mensajes. También le comentamos que Otto Sosa vende lotes con todos sus servicios en Portal del Valle. Para mayor información, comunicarse al 5824-2932, 5824-2932.
32. Edgar Hernández vende concentrador de oxígeno de 5 litros en excelente estado a un precio de 4,000 quetzales negociables.

0: Para mayor información, comunicarse al 32 34 27 47. 32 34 27 47. Sonia Rivera vende parches Versatis, Iruxol, Lactulosa e Insulina Single. Para mayor información, comunicarse al 4292-6009. 4292-6009. Un fuerte abrazo, doña Sonia Rivera. Esperamos se encuentre muy bien y tenga un excelente inicio de semana. También le comentamos que Giovanni Elías vende lotes en Aldea El Carmen, Santa Catarina Pinula. Los lotes miden 8 por 15 metros con financiamiento propio. Para mayor información, comunicarse al 4033-9714. 4033-9714. Rocael vende a un excelente precio a Provel, felodipina de 5 miligramos e insulina liraglutida de 6 miligramos. Para mayor información, comunicarse al 4980-3329. 4980-3329. José García vende un bonito radio General Electric FM y AM de baterías y corriente a un precio de 150 quetzales, radio despertador Sony y una bocina JBL. Para mayor información pueden comunicarse al 5853-4131, 5853-4131. Mardoqueo Lorenzo está a las órdenes con la confección de trajes para damas, caballeros y niños a la medida y confección de playeras tipo polo, playeras de algodón por mayor personalizadas. Y también nos indica que está a las órdenes en instalación de tabla y yeso, instalación de piso, cerámica y pintura de casas. Para mayor información, comunicarse al 4544-1872. 4544-1872. Sandra Calderón vende dos camas nuevas y también nos indica que vende medicamento como Acabar, Bromopride y Lantus a un excelente precio. Para mayor información, comunicarse al 3987-9001. 3987-9001. 10 de la mañana con 20 minutos. Vamos a una breve pausa comercial. 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

0: 10 de la mañana con 24 minutos, estamos de vuelta con más de Clasificados en Nuevo Mundo. Gracias a todas las personas que nos están sintonizando desde diferentes partes del país. Gracias por ser parte de este proyecto que está, como siempre, a su disposición para ayudarle a potenciar sus ventas, alquileres y emprendimientos. De esta manera vamos a continuar habilitando nuestra línea del 2268-0410. Así que desde este momento estamos totalmente a su disposición para que usted pueda anunciar sus productos y servicios. 2268-0410. Aló, buenos días.
1: Buenos días, señorita. Fíjese que tengo de venta la Agrifresh. Y tengo Tajomet de 500. Es para la diabetes. Y tengo una caja de Vitasiride.
0: Claro que sí. ¿Cuál es su nombre? Disculpe.
1: Alejandro Ochoa.
0: Con gusto, don Alejandro. ¿Cuál es su número de teléfono?
1: Es 31-71-1163.
0: ¿Podría repetirlo, por favor?
1: 31-71-1163.
0: Con gusto, para servirle, don Alejandro, que tenga un excelente inicio de semana. 10 de la mañana con 26 minutos, 22-68-0410. Salud, buenos días.
2: Aló, buenos días, le saluda mi jefe Eva, señorita Kimberly, con anuncio, por favor.
0: Claro que sí.
2: Señora, ofrece sus servicios por día, tres veces por semana, fines de semana, en cuidado de niño, de adulto mayor, también se vende pañales, de adulto y de bebé, también se vende medicamento, se vende Ensure, Pediasure y Ensure Advance. También se vende café molido por libra, sellado, esa de antigua. Y también se vende un carro BMW 2004 eléctrico. A la vez me pidieron favor que si tienen sus oyentes que donen un carruaje y un vestido de 15 años. Por favor, señor Kimmel, llamar a 5111-5637. 5111-5637. Saludos a señor Violeta, usted que nos tiene paciencia, Jorgito, y a Emiliano y a sus oyentes. Dios les bendiga.
0: Para servirle siempre que lo necesite, que pase un excelente inicio de semana. 2268-0410. Continuamos con más comunicación. A los buenos días.
3: Buenos días, señor Violeta.
0: ¿Con quién tengo el gusto? Disculpe.
3: Con Miguel Canel, de acá de Zumpango.
0: Le saluda aquí, Kimberly, don Miguelito. Buenos días.
3: Pues es que la misma voz tiene usted.
0: No se preocupe, hombre. No se preocupe.
3: Yo ya me siento contento ya que está señor Kimberly ahí, pero da igualito con su persona también. Atiendan muy bonito, anima a la gente. Y me alegro bastante escucharle este día lunes.
0: Gracias, entonces, don Miguel.
3: Yo le pido un favor, voy a pasar mi anuncio otra vez con
0: claro
3: su permiso.
0: Sí.
3: Por favor, y tengo en venta la casita que mide 6 metros de fondo por 14 de fondo. Y ahora lo estoy dando, como no muy se vende, ahora lo estoy dando, que escuchan los oyentes, ahora lo estoy dando más favorable. Un poquito más, una sorpresa voy a dar, así que cualquiera se va a quedar con esto ahora, primeramente Dios, y siempre tengo en venta la marimbita y el saxofón también. Solamente con eso le molesta, señor Kimberly.
0: Claro que sí, don Miguelito.
3: Un feliz día lunes.
0: Gracias.
3: Y con mucho éxito a su persona, a su familia, señor Kimberly.
0: Igualmente para usted, don Miguelito, para servirle siempre que lo necesite, que pase un excelente inicio de semana. Muchas bendiciones para su vida. 2268-0410, aló, buenos días. ¿Con quién tengo el gusto? Aló, buenos días.
4: López, la saluda.
0: Mucho gusto, don Ronnie. ¿Cómo podemos apoyarle?
4: Gracias, muy amable. Mire, somos una pequeña fábrica de frituras que vienen en tiras para vender en tiendas. Lo que estamos necesitando son vendedores que trabajen por cuenta propia, roteros de tienda en tienda. Pues pueden ganar perfectamente de 200 quetzales para arriba al día, trabajando todo el día. Por favor, señorita Kimberly, es lo que necesitamos, vendedores roteros que trabajen por cuenta propia y también que se compran una casa o un terreno pequeño, no importa en dónde esté, solamente que tenga servicios públicos, por favor, que llamen al teléfono 3020-0840, le agradezco mucho.
0: Para servirle, gracias a usted por comunicarse con nosotros y por estar en sintonía de clasificados Nuevo Mundo 2268-0410. Saludos, buenos días.
5: Buenos días, señorita, la molesto con un anuncio.
0: Claro que sí, ¿cuál es su nombre? Disculpe.
5: Edgar Marroquín.
0: Con gusto, don Edgar, el espacio es suyo.
5: Muchísimas gracias, fíjese que estoy vendiendo una bicicleta de mujer nueva, color rosado, es de freno de coaster, con su canastita al frente. Número 24, también estoy vendiendo cuatro llantas rim 16 para como para algún pick-up, y también tengo un traje que es un smoking como para alguien que se vaya a casar, es por negro, talla 32x32, la información va a ser al 3905 6595, 3905 6595, muchísimas gracias.
0: Para servirle, don Edgar, gracias a usted por comunicarse con nosotros. Le indicamos a el número 5767-2096, que si se desea comunicar con nosotros en este instante, puede comunicarse al 2268-0410. Entendemos que muchas personas son nuevas en el programa y no saben cuáles son las dinámicas ni los números a los que se pueden comunicar. El 3400-0062 está disponible únicamente para mensajes. Por ejemplo, si usted se encuentra en algún lugar donde no haya tanta señal o usted simplemente se siente cómodo enviando sus mensajes, puede hacerlo de esa manera. Puede redactar sus mensajes como mínimo con 6 productos o medicamentos con sus datos personales, nombre y apellido, y posteriormente su número telefónico. Ahora, si usted desea comunicarse en vivo con nosotros, puede hacerlo en este momento al 2268-0410. Nosotros continuamos con más comunicación, pero mientras nos llegan más llamadas, le indicamos que César Barán de la zona 3 vende un teléfono celular marca Honor a un precio de 400 quetzales y una bicicleta montañesa número 26. Si usted desea mayor información, puede comunicarse al 5897-8871. 5897-8871. Tenemos más comunicación. Hola, buenos días.
6: Sí, buen día, licenciada Kemmer. Aquí le habla David Barrios.
0: Mucho gusto, don David. ¿Cómo podemos apoyarle?
6: Pues gracias por la oportunidad que tenemos siempre de hacer nuestro anuncio. El anuncio siguiente es que se vende un tambo de 40 libras llave, con llave Paul y 5.000 varas de terreno en la 17 Avenida 10-08. Y un polipatro para 2 toneladas. Y una casa de 2 niveles en Villahermosa 2. Mide 10 metros de frente por 20 de fondo. Por favor, solamente interesados al 2477-5963. 2477-5963. Muy amable, licenciada, le deseo muy buen día. Gracias.
0: Gracias, don David. Igualmente para usted, le deseamos un excelente y maravilloso inicio de semana. 10:33, 2268-0410. Aló, buenos días.
7: Aló, buenos días.
0: Buenos días, ¿con quién tengo el gusto?
7: Eduardo Martín, de Antigua Guatemala, señora licenciada, me da gusto servirla y saludarla.
0: Gracias, igualmente, saludos hasta Antigua. ¿Cómo podemos apoyarle?
7: Fíjese que yo estoy vendiendo mi casita en la Alameda de Chimaltenango. Casi está como a unos 80 metros de la entrada de la puerta principal del estadio de Chimaltenango. Es una casita de 1 nivel, 3 dormitorios, sala, comedor, cocina y 2 parqueos. Y la quiero vender y mi teléfono es el 5349-5214. 5349-5214. Sería tan amable y tan fina de apoyarme con mi anuncio.
0: Claro que sí, con gusto. Para servirle, que pase un excelente día.
7: Gracias.
0: 10:34, 2268-0410. Aló, buenos días.
8: Aló, buenos días.
0: Buenos días, ¿con quién tengo el gusto?
8: Y Gustavo Vázquez.
0: Aló, buenos días.
8: Sí, buen día.
0: ¿Con quién tengo el gusto, disculpe?
8: Gustavo Vázquez.
0: Mucho gusto, ¿cómo podemos apoyarle?
8: Fíjese que, pues, como una molestia, aunque para muchas gentes, según el corazón, es un gusto, servicio social, que estoy necesitando bastante por neuropatía, que es una enfermedad incurable, solo para mantenerme, pero aunque necesito 3 operaciones que no me las podría hacer ni de broma, porque no tengo ni para las medicinas, ¿verdad? Que si alguien tuviera bien, aunque sea a punto de vencer o aunque sea vencida, creo yo, pregabalina y alprazolam o algún otro calmante, sedante, que si pudieran hacernos favor, tomamos mi hermana y yo, y tengo que trabajar porque así trabajo, pero es demasiado sufrimiento porque sin dormir no se puede. Entonces, padres solteros los dos y con mi mamá también enferma. Y ella también toma pregabalina porque solo porque no puede dormir, pero a veces tiene dolor también. Y que pues tengan misericordia de nosotros y nos puedan colaborar, por favor, porque tengo que mantener a un hijo que está chiquito y mi hermana 3 hijos. Y si fueran tan amables, por favor, comunicarse al 32 33 40 40 79, porque este teléfono de donde estoy llamando no es de nosotros.
0: Claro que sí, con gusto.
8: No tenía saldo. Dios les bendiga a todos y que Dios les prospere y les proteja de todo mal. Muchas gracias.
0: Igualmente para usted, esperamos que tenga un excelente día. Gracias por comunicarse con nosotros. 2268-0410, continuamos con más comunicación. Aló, buenos días.
9: Buenos días, señorita Kimberly. Mucho gusto de saludarle, le habla don Carlos Ramírez.
0: Mucho gusto, don Carlitos, ¿cómo podemos apoyarle?
9: Aquí molestándole para un anuncio el día de hoy.
0: Claro que sí.
9: Quiero anunciar que tengo a la venta protector solar para protegernos del sol, de los brazos y del cutis. Carba Mazepina de 400 mg, este es el genérico del Tegretol, para el dolor de las camillas. Tengo hidrasalina de 50 mg, este es para la presión alta y es original y a buen precio. Tengo medicamento para la presión, dolor del ojo y contener la glaucoma. También tengo rosuvastatina de 40 y de 10 y Vasaran de 320 diagonal 5. Con esto concluí mis seis productos. Mi teléfono es el 4715-3294. 4715-3294. Muchas gracias, licenciada.
0: Para servirle, don Carlitos, esperamos tenga un excelente inicio de semana. 2268-0410. Saludos, buenos días.
10: Señorita Kimberly, el mejor de los días.
0: Gracias, don Armando, igualmente para usted.
10: Espero que esté bien y que la semana, el mes, el año sea productivo para usted y también para el auditorio, ¿verdad?
0: Muy amable, gracias.
10: Bien, es lo más importante. Señorita, tengo en venta Xarelto de 20 miligramos, insulina Lantus, Life, que estoy dando a 40 la caja y con buen vencimiento. Y también, si alguien necesitara topiramato, tengo en venta de 100 miligramos. Información de estos productos doy en el 52 42 52 50. 5242-5250. Muy agradecido por su atención y el espacio, señorita.
0: Siempre para servirle, don Armando. Que pase un excelente día. Vamos a dejar unos segundos más. Activa nuestra línea del 2268-0410. Así que si usted desea comunicarse con nosotros en este momento, puede hacerlo a través del 2268-0410. Saludos, buenos días.
11: Buenos días, señor Kimberly. Le saluda Antonio López.
0: Mucho gusto, don Antonio. ¿Cómo podemos apoyarle?
11: Gracias por el espacio. Que tengo a la venta Forsiga. Tengo Tegretol, Leflunomida, Xarelto de 20 miligramos. Tengo citaglitina y tengo insulina Lantus a 150 quexales. A las personas interesadas, mayor información al 55-92-22-93. Lo repito, 55-92-22-93. Gracias por el espacio, señor Kimberly. Bendiciones.
0: Para servirle igualmente para usted. Bendecido día. 10 de la mañana con 40 minutos. Vamos a una breve pausa comercial. 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

10 de la mañana con 42 minutos. Continuamos con más de Clasificados Nuevo Mundo. Estamos en la recta final de este productivo programa y qué mejor que culminarlo continuando con la lectura de nuestros mensajes. Así que si usted no ha enviado el suyo, este es el momento perfecto para que pueda hacerlo a través del 34000062. Le comentamos que Leslie Díaz vende andador mediano, dos recostadores para sillas de ruedas, silla de ruedas sin vastatina, medias de comprensión, canaglifosina y ranolacina. Para mayor información, comunicarse al 43 95 37 21, 43 95 37 21. José Pérez compra Manium D3 Plus y vende Plavix Aprovel colágeno hidrolizado sin azúcar. Para todos los interesados, comunicarse al 5240-3411, 5240-3411. Carlos Cruz vende insulina Lantus. Por acá me parece haber visto algún mensaje de una persona que necesitaba este tipo de insulina. Para mayor información, comunicarse al 5711-2334, 5711-2334. Tenemos más mensajes. Don Julio necesita joven formal para trabajar en empresa de cable, preferiblemente que viva en zona 1, zona 8 o zona 9 de Misco. Para mayor información pueden comunicarse al 5767-2096, 5767-2096. Neidy Girón vende Plavix, Glisulin XR, Aprovel, cuatro cajas de cremas vaginales de estrógenos, 500 pulseras tejidas, 6 pares de panties y también brinda servicios personalizados de enfermería a pacientes en residencia. Para mayor información, comunicarse al 3758-4733, 3758-4733. Mariel Mendoza compra Eutirox de 100 miligramos no sobrevalorado. Para mayor información, comunicarse al 4833-8965, 4833-8965. Otto González vende sillas de metal acolchonadas, amueblados de comedor de pura madera, jaulas, miel 100% pura y chocolate de Mazatenango. Para mayor información pueden comunicarse al 5639-6978, 5639-6978. Ligia González vende un amueblado de comedor de 6 sillas, un ropero de 2 cuerpos y un juego de sillas. Para mayor información, comunicarse al 4151-2425, 4151-2425. Bernardo López realiza trabajos de pintura de casas, albañilería, ventanas de PVC, cielos falsos, divisiones de tabla y yeso, textura de piso cerámico, entre otros servicios. Para mayor información pueden comunicarse al 3669-9450, 3669-9450. Esperanza Guerrero vende insulina single, sitagliptina, tamsulón, rivastigmina y nos indica por acá que vende también otros medicamentos. Así que si usted está interesado en los mismos, puede comunicarse al 6712-4260, 6712-4260. Bueno, continuamos con más mensajes. También nos escribe Neri Fernández para indicarnos que

0: presta servicio de grúa. Para mayor información pueden comunicarse al 3609-3746, 3609-3746. Susana de Paz nos indica que vende espejo con luz LED, fotocopiadora Toshiba Studio 352, aspiradora nítida, una de 8 galones y una de 1 galón, camilla color café fija, archivo de 4 de 3 y de 2 gavetas con llave, máquina de escribir, entre otros artículos. Así que si usted está interesado, puede comunicarse al 4381-0039, 4381-0039. Julio Romero vende Nissan Almera 2007 de agencia con aire acondicionado a toda prueba en 19.500 quetzales. Mitsubishi Mirage 93 de 4 puertas automático en 12.500. Y también nos indica que vende finca de 21 manzanas y media en Puerto San José para lotificar o siembra de caña u otros con agua y luz. Para mayor información pueden comunicarse al 5741-4885, 5741-4885. Antonio Enríquez vende copas y llantas. Para mayor información pueden comunicarse al 3780-8181, 3780-8181. Rafael Fonseca ofrece insulina Lantus a un precio de 100 quetzales. Para mayor información, comunicarse al 3646-8064. 3646-8064. Esperanza Salazar vende caminadora profesional, refrigeradora Whirlpool de 14 pies, cama matrimonial inflable color verde olivo y púlpito de cedra. Todos estos artículos a un excelente precio. Si usted desea mayor información, puede comunicarse al 5733-4518, 5733-4518. Ana de Díaz vende propiedad en Cementerio Jardín El Hermano Pedro para 4 inhumaciones. Además, terreno en Cañadas de Torremolinos, cerca del Parque Acuaventura. Para mayor información, comunicarse al 4263-5276, 4263-5276. Bueno, tenemos más mensajes. Ana Vázquez nos escribe para indicarle al señor o algún otro interesado que desee terreno que ella pues tiene a la venta, nos indica. Así que si usted desea mayor información acerca de algún terreno, puede comunicarse al 5134-2135, 5134-2135. 35. Carlos Guzmán vende Toyota Tercel modelo 1994, motor 1500, funcionando al 100. Para todos los interesados, pueden comunicarse al 5851-1884, 5851-1884. Ani Paz nos indica que vende pregabalina, leflunomina, heterocopsil, ramipril, relvar, fenofibrato, citagliptina, entre otros medicamentos. Para todos los interesados, comunicarse al 4636-5945, 4636-5945. Humberto Gómez nos indica que vende churrasqueras, jaulas, andadores, bicicletas, un frigobar, nicho en cementerio Los Cipreses y compra urgente fenobarbital de 100 miligramos. Adicional a ello, nos comenta que realiza fletes, saca ripio y cuenta con soldadura eléctrica a domicilio. Para mayor información, comunicarse al 5708-8572, 5708-8572. Paulina Hernández nos indica que vende Forziga de 10 miligramos, Fanter también de 10 miligramos, Gavex Plus, Concor, Trayenta, Bart H, X4G y Nexium de 40 miligramos, entre otros medicamentos. Así que si usted desea mayor información, puede comunicarse al 5432-0360, 5432-0360. Carlos Gutiérrez vende 3 pares de botas industriales punta de acero originales, tallas 35, 37 y 41. Para mayor información, comunicarse al 5344-4702, 5344-4702. Karina Muñoz vende digoxina, indapamina, urlexina, carbamazepina, simvastatina, espirocart, entre otros medicamentos. Para todos los interesados, favor de comunicarse al 5417-2971, 5417-2971. Zaida Velázquez vende comedor de cedro para 6 personas y un carro Mitsubishi Lancer 2008. Para mayor información, comunicarse al 5300-7727, 5300-7727. José Vega vende Inversartán, trimetrazidina, glicacida y clopidrogel de 75 miligramos. Para mayor información, comunicarse al 4251-1771, 4251-1771. Alberto Serrano vende Adiabet Plus, Amlodipino, Brintelix de 10 miligramos y lentes de lectura graduación de 3 y 3.50. Para mayor información, comunicarse al 3539-2358, 3539-2358. Adilio Morales vende Tegretol, Artrosil de 5 miligramos, Invocana, Diosmina, Xarelto, Insulina Lantus a un precio de 150 quetzales e Insulina Single. Para todos los interesados, comunicarse al 3084-0442, 3084-0442. Elena Soto vende los siguientes medicamentos: Propafenona HC, diagonal 150 miligramos, Invocana original, Espirocart, Hidralacida, Carbonato de Severamelo, Diacil y Espasec, entre otros medicamentos. También nos indica que compra Micofenolato de Mofetilo, no sobrevalorado. Para mayor información, comunicarse al 5649-8085, 5649-8085. Carlos Amaya pone a la orden sus servicios profesionales en elaboración de planos en construcción, diseños de viviendas, topografía, avalúos y trámites. Para mayor información, comunicarse al 5583-7958, 5583-7958. Haroldo Bustamante vende Xarelto, Invocana, Aprovel, Controlip, Sitagliptina, Eutirox, Plavix y también nos indica que vende Isradipino. Para mayor información, comunicarse al 4300-5580, 4300-5580. 80. Flor Carrillo vende Alprazolam, Diosmina, Artralón, entre otros. Para mayor información, comunicarse al 5200-5516, 5200-5516. Y por último, tenemos el mensaje de Ivonne Vega, quien nos indica que vende clonazepam de 2 miligramos, gotas lubricantes para ojos secos, cajas de jeringas para insulina, entre otros medicamentos. Para mayor información, comunicarse al 5441-7419, 5441-7419. 10 de la mañana con 57 minutos. Es momento de despedirnos. Les deseamos un excelente inicio de semana y de mes. Que todos sus anhelos se cumplan y muchas bendiciones para cada uno de ustedes. Un fuerte abrazo.
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0: Al puntualizar las 11 de la mañana, les damos la bienvenida a Nuevo Mundo Noticias. Les acompaña Kimberly López en esta mañana de lunes 1 de junio y a continuación les presentamos los acontecimientos más importantes de la jornada.
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0: Distribución de gasolina E10 iniciará el 30 de junio. Autoridades aseguran avances en adecuaciones para una transición segura. Tribunal Supremo Electoral oficializa la cancelación definitiva de los partidos Partido de Avanzada Nacional y Seamos Luz. Policía Nacional Civil intensifica operativos en semáforo seguro. Reportan motocicletas consignadas, multas y controles en distintos puntos de la ciudad capital. Nos trasladamos hacia el plano internacional. Fujimori y Sánchez se enfrentan sobre crimen y mafia política en debate presidencial en Perú. Colombia tendrá balotaje entre Abelardo de la Espriella e Iván Cepeda. Israel toma una fortaleza estratégica y amplía su ofensiva en el sur del Líbano.
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0: Fuerzas especiales del Ejército de Guatemala viajaron a Luisiana para participar en entrenamiento conjunto con la Guardia Nacional de Arkansas, fortaleciendo capacidades operativas y cooperación contra amenazas regionales.
9: Durante este fin de semana, un contingente de las Fuerzas Especiales del Ejército de Guatemala partió hacia Fort Polk, esto en Luisiana, para participar en una rotación de entrenamiento en el John Redding Training Center, uno de los centros de adiestramiento militar más reconocido de ese país. Las autoridades del Ministerio de la Defensa indicaron que la actividad se desarrolla junto a la Guardia Nacional de Arkansas y forma parte de los programas de cooperación orientados al fortalecimiento de capacidades operativas, el intercambio de experiencias y la interoperabilidad entre fuerzas aliadas. Asimismo, el entrenamiento da continuidad a una serie de acciones de colaboración bilateral que recientemente incluyeron la llegada a Guatemala de un avión C-130 Hércules de la Guardia Nacional de Arkansas con equipo y herramientas para la Fuerza Aérea Guatemalteca, en el marco de las iniciativas de cooperación en seguridad entre ambas naciones. Explicaron que la rotación en el John Redding Training Center permitirá a los militares guatemaltecos participar en ejercicios especializados enfocados en planificación, coordinación y ejecución de operaciones en escenarios complejos. Según las autoridades, este tipo de entrenamiento contribuye a fortalecer las capacidades conjuntas para enfrentar amenazas compartidas como el narcotráfico, el crimen organizado transnacional y otros desafíos que afectan la seguridad regional. Para Nuevo Mundo Noticias, Ángel Vázquez.
0: Un ataque armado contra el exdirector adjunto de la Policía Nacional Civil, Helbert Beltetón, dejó dos mujeres fallecidas en la ruta al Atlántico. Investigadores buscan a los responsables.
10: Un ataque armado dirigido contra el exdirector adjunto de la Policía Nacional Civil, Helbert Romeo Beltetón, dejó como saldo dos mujeres fallecidas en el kilómetro 13.5 de la ruta al Atlántico, en el sector conocido como la Bajada del Águila, zona 18 capitalina. Las víctimas mortales fueron identificadas como Dulce Abigail Rivas Beltetón, de 17 años, sobrina del exdirector, y Dulce Solórzana Matus, de 25, amiga de la familia. Ambas viajaban en el asiento trasero del pick-up cuando sujetos armados que se movilizaban en dos vehículos abrieron fuego en repetidas ocasiones. De acuerdo con la información preliminar, Helbert Beltetón, su hija y los escoltas que lo acompañaban lograron sobrevivir al ataque. Los guardaespaldas repelieron la agresión, lo que obligó a los atacantes a darse la fuga. Familiares indicaron que el grupo regresaba de una actividad religiosa realizada en el sur del país y se dirigía hacia sus residencias en el departamento del Progreso cuando fueron emboscados por los sicarios. Helbert Beltetón confirmó posteriormente que él conducía el vehículo al momento de la agresión, fortaleciendo la hipótesis de que era el objetivo principal del ataque. La policía informó que investigadores analizan cámaras de vigilancia y otros indicios para identificar a los presuntos responsables. Beltetón ocupó la Dirección General Adjunta de la Policía entre enero de 2024 y noviembre de 2025. Durante sus más de dos décadas dentro de la institución policial, desempeñó cargos estratégicos en investigación criminal y análisis antinarcótico, convirtiéndose en uno de los mandos más conocidos de la corporación. Para Nuevo Mundo Noticias, Werner Álvarez.
0: El 30 de junio comenzará la distribución de gasolina E10 en el país. Autoridades aseguran que importadoras y estaciones avanzan en adecuaciones para garantizar una transición segura.
9: A exactamente un mes, iniciará la aplicación de la mezcla de etanol con combustible. El próximo 30 de junio estará en vigencia en Guatemala la implementación de la gasolina E10, una mezcla compuesta por 90% de gasolina y 10% de etanol, como parte del proceso de modernización de los combustibles en el país. De esta manera lo dio a conocer el viceministro de Hidrocarburos, Erwin Barrios, durante una intervención pública. El funcionario destacó que las empresas importadoras de combustible han realizado inversiones importantes para adecuar su infraestructura y garantizar que la transición se desarrolle conforme a lo previsto. Según explicó, las compañías han tenido que ampliar su capacidad de almacenamiento, instalar equipos especializados para la mezcla de combustible y actualizar sistemas informáticos que permitirán realizar las calibraciones necesarias para la distribución de la nueva gasolina. Las autoridades han supervisado estos avances y consideran que los preparativos se encuentran en una fase avanzada para cumplir con la fecha establecida. Barrios indicó que el proceso también ha involucrado a los distribuidores y propietarios de estaciones de servicio, quienes deben asegurarse de que sus tanques de almacenamiento se encuentren en condiciones óptimas para recibir y comercializar la gasolina E10. Entre los requisitos señalados se encuentra la limpieza de los tanques, la verificación de su hermeticidad y la eliminación de cualquier presencia de agua. El viceministro recordó que la normativa vigente ya establece que la gasolina debe mantenerse libre de agua, aunque la incorporación de etanol se reforzarán las acciones de supervisión, inspección y control. Las autoridades han realizado verificaciones en distintas estaciones de servicio y, de acuerdo con el funcionario, la mayoría ya se encuentra preparada para el cambio. Asimismo, expresó su expectativa de que para finales de junio todas las gasolineras hayan completado los trabajos de mantenimiento y adecuación requerida. Para Nuevo Mundo Noticias, Ángel Vázquez.
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0: Estados Unidos e Irán anunciaron el lunes una serie de ataques recíprocos, un nuevo golpe al alto al fuego cuando se tambalean las negociaciones para poner fin a la guerra en Medio Oriente.
11: Ataques recíprocos entre Estados Unidos e Irán. El ejército estadounidense aseguró que lanzó el fin de semana una nueva ola de bombardeos defensivos en el sur del territorio iraní, que tuvieron como objetivo sistemas de radar y de control de drones. Y señaló que las operaciones fueron efectuadas en respuesta a las acciones agresivas de Irán, que según dijo destruyó un dron estadounidense que operaba en aguas internacionales. Por su parte, los Guardianes de la Revolución de Irán anunciaron el lunes que habían atacado una base utilizada por las fuerzas estadounidenses para bombardear el territorio iraní. El comunicado, divulgado por medios estatales, no precisó la ubicación de la base. Previamente, el ejército de Kuwait indicó que su defensa aérea respondió a un ataque con drones y misiles. La guerra, que estalló el 28 de febrero por la ofensiva israelo-estadounidense contra Teherán, ha provocado miles de muertos y sacude la economía mundial, con un fuerte aumento en los precios del petróleo. Ambos países parecían estar cerca de un acuerdo en los últimos días, pero el periódico The New York Times informó el sábado que el presidente Donald Trump había endurecido su propuesta negociadora. La cadena CBS reportó el domingo que Washington pretende una prolongación del alto el fuego de 60 días, con cláusulas que contemplan la reapertura del Estrecho de Hormuz y un marco para reanudar las negociaciones nucleares. Sabemos cuándo es necesario actuar en materia nuclear. No se han celebrado negociaciones sobre los detalles del expediente nuclear. En este momento, nuestra prioridad es poner fin a la guerra. Irán, que reivindica el derecho a un programa nuclear civil, desmiente querer dotarse de un arma atómica, pese a las sospechas en ese sentido de Estados Unidos y otros países. Teherán pretende abordar ese tema en una segunda fase en caso de un acuerdo con Washington y exige el levantamiento inmediato de las sanciones en su contra.
0: La derechista Keiko Fujimori prometió el domingo enfrentar la criminalidad con mano dura y el izquierdista Roberto Sánchez combatir la mafia política en el último debate presidencial a una semana del balotaje en Perú.
11: Último debate presidencial en Perú a una semana del balotaje. La derechista Keiko Fujimori y el izquierdista Roberto Sánchez se disputan el poder en medio de una severa inestabilidad política, con 8 presidentes en una década y una creciente inseguridad, principal preocupación de los peruanos. La hija del expresidente autócrata Alberto Fujimori aseguró que desplegará militares en apoyo a la policía, destruirá a las bandas dedicadas a la extorsión, expulsará a migrantes que cometan delitos y ordenará que los presos trabajen por sus alimentos. Sánchez, congresista, exministro y psicólogo, dijo que la lucha contra la criminalidad pasa por recuperar la democracia y fortalecer el sistema de justicia, y propuso crear una policía de investigación para combatir la inseguridad y la corrupción. Sánchez acusó a su rival, líder de su bancada parlamentaria, de formar parte de una dictadura en el Congreso que derroca presidentes. Fujimori le recriminó ser heredero político del expresidente izquierdista Pedro Castillo, destituido y preso tras un fallido autogolpe de Estado. Un sondeo de la consultora Ipsos, publicado el domingo, muestra a la candidata del partido Fuerza Popular con un 38% de intención de voto, apenas 3 puntos más que el aspirante de Juntos por el Perú.
0: Colombia definirá a su próximo presidente en balotaje tras una ajustada primera vuelta el domingo. Colombia definirá a su próximo presidente en balotaje tras una ajustada primera vuelta el domingo.
12: ¡Aquí está tu tigre! ¡Que ruja!

0: Con el 99% de los votos contabilizados, el excéntrico millonario, un admirador de Donald Trump, sorprendió al imponerse con 43,77% de los votos. De las Priella propone mano dura contra el crimen, megacárceles y bombardeos, en medio de la peor ola de violencia que ha vivido el país en la última década. El 21 de junio se medirá con Iván Cepeda, senador de izquierda y aliado del actual presidente Gustavo Petro. Aunque lideraba la mayoría de las encuestas, Cepeda quedó en segundo lugar con el 40,9% de los votos. En la noche del domingo puso en duda el primer recuento oficial y prometió defender a Colombia del fascismo.
1: Plutocracia y corrupción, eso es lo que representa el señor de las Priella y su proyecto político.
0: Los simpatizantes de Cepeda no ocultaban su desaliento.
2: Sí, da impotencia porque pues esperábamos en primera ganar, pero tenemos fe que en segunda vamos a ganar sí o sí. Tenemos fe todavía.
0: La candidata de la derecha tradicional, Paloma Valencia, quedó en un lejano tercer lugar con el 6,9% de los votos. La senadora, apadrinada por el expresidente derechista Álvaro Uribe, anunció su apoyo a De las Priella para el balotaje, un respaldo clave en su objetivo de derrotar a Cepeda.
3: Un ícono de la izquierda aliado del mandatario Gustavo Petro y un abogado millonario que encarna la mano dura contra el crimen disputarán la presidencia de Colombia en el balotaje del 21 de junio.
0: Abelardo de las Priella, el candidato más votado en la primera vuelta de las elecciones presidenciales en Colombia, es un abogado y empresario millonario que llegó a la política, según él, para evitar que Colombia sea destruida por la izquierda. Antes de lanzarse a la presidencia, el candidato del partido Defensores de la Patria, de 47 años, vivía en la ciudad italiana de Florencia. Promocionaba sus negocios de ron y vino, viajaba en aviones privados y cantaba ópera. Como abogado ha defendido a múltiples personalidades del país, incluidos narcotraficantes y estrellas de fútbol. Apodado El Tigre, se ha manifestado admirador de Donald Trump, Javier Milei y Nayib Bukele, pues cree que la política necesita más empresarios y menos políticos.
4: En la era del Tigre vamos a marcar un nuevo camino para esta patria, porque la época de lo siempre ya pasó, los vamos a jubilar.
0: Para combatir a las mafias en el país, propone una alianza militar con Estados Unidos e Israel, construir megacárceles y defiende el porte de armas. También quiere reducir el tamaño del Estado y convertir a sus embajadores en comerciantes.
5: Para engañar a nadie.
0: Del otro lado está Iván Cepeda, senador y filósofo, hijo de un dirigente del Partido Comunista que fue asesinado en 1994 por policías aliados con paramilitares. Vivió en diversos periodos en el exilio en Checoslovaquia, Bulgaria, Cuba y Francia. En Colombia se convirtió en defensor de las víctimas del conflicto armado, labor por la que fue clave en las negociaciones del acuerdo de paz que desarmó a la guerrilla de las FARC en 2016. También fue uno de los arquitectos de la paz total, la política con la que el gobierno de Gustavo Petro intentó sin éxito negociar el desarme de todos los grupos armados.
5: La lucha contra la corrupción será una de las tareas fundamentales de mi mandato, porque la corrupción no es solamente un delito, es una traición al pueblo.
0: A sus 63 años plantea darle continuidad a las políticas de Petro y apuesta por los excluidos en uno de los países más desiguales del mundo.
5: Nuestro principal compromiso será con los pobres, que no quepa duda.
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3: Desde este 2 de junio comienzan los cambios en la plataforma Declara Guate, según lo anunció la Superintendencia de Administración Tributaria. La Superintendencia de Administración Tributaria recordó que a partir de este 2 de junio entrarán en vigencia los cambios en la plataforma Declara Guate, de manera que ahora varios formularios que se llenaban en este sistema se deberán elaborar obligatoriamente en la agencia virtual del contribuyente.

Este nuevo modelo de gestión se aplicará de forma gradual para 6.438 contribuyentes especiales, mientras que unos 300.000 inscritos en el régimen general de IVA principiará el 1 de septiembre. El jefe de la SAT, Werner Ovalle, indicó que estas acciones se dirigen a una nueva etapa de prestación de servicios tributarios digitales orientados a facilitar el cumplimiento voluntario, reducir errores, fortalecer la confianza y ofrecer medios de pagos modernos, seguros y accesibles. Estas disposiciones son parte del proceso de fortalecimiento previsto en el Plan Estratégico Institucional 2026-2030, a fin de simplificar el ciclo tributario. El administrador del mercado mayorista, operador del Sistema Electrónico Nacional, ha identificado que el país requiere la construcción de más de 1.000 kilómetros de líneas de transmisión en 230 kilovoltios y 13 nuevas subestaciones, con el objetivo de garantizar una operación confiable y segura del Sistema Nacional Interconectado. Así lo explicó Ana Beatriz Sánchez, directora ejecutiva de la Asociación Guatemalteca de Transportistas de Electricidad.

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3: 11 de la mañana con 20 minutos. Continuamos con más información de carácter nacional. El Tribunal Supremo Electoral oficializó la cancelación definitiva del Partido de Avanzada Nacional y Deseamos Luz. Sus símbolos no podrán utilizarse durante 10 años, según la ley.
4: El Tribunal Supremo Electoral, por medio del Registro de Ciudadanos, notificó a través de un edicto publicado en el Diario Oficial la cancelación definitiva del partido político Avanzada Nacional, PAN. La resolución se fundamenta en el artículo 93, literal B, de la Ley Electoral y de Partidos Políticos, que establecen las causales para la extinción de las organizaciones políticas. Aunque el Tribunal Supremo Electoral informó que, de conformidad con los artículos 94 y 95 de la misma ley, así como el artículo 22 de su reglamento, el nombre, símbolo y emblema del partido cancelado no podrán ser utilizados por ninguna otra organización política durante los próximos 10 años. La medida busca garantizar el cumplimiento de la normativa electoral vigente y evita el uso indebido de la identidad política de agrupaciones extinguidas. De igual forma, el Pleno de Magistrados del Tribunal Supremo Electoral oficializó la cancelación de la asociación con fines políticos Seamos Luz, luego de conocer y analizar el expediente correspondiente. En ambos casos, el magistrado del tribunal, Alexander Velázquez, indicó que los procesos administrativos han concluido, sin embargo, señaló que las organizaciones afectadas aún tienen la posibilidad de recurrir a la vía de amparo si consideran vulnerables sus derechos, esto ante la Corte Suprema de Justicia.
5: Conductores que incumplían la normativa vigente. Los operativos se enfocaron en motocicletas sin placas, con documentación irregular, alteraciones en sus características o cuyos conductores carecían de licencia de conducir. El operativo, el cual ya venía funcionando desde hace días, denominado Semáforo Seguro, inició desde tempranas horas, donde agentes instalaron puestos de control en varias zonas de la capital para identificar conductores, verificar documentación, inspeccionar los vehículos de dos ruedas y detectar posibles irregularidades. Según datos oficiales, miles de motocicletas han sido consignadas durante los primeros meses del 2026 por distintas anomalías, incluyendo vehículos con reporte de robo. Las autoridades explicaron que estos operativos buscan aumentar la presencia policial en puntos estratégicos de alta circulación vehicular. Para Nuevo Mundo Noticias, Werner Álvarez.
3: AG Export pidió al Congreso aprobar la ley antilavado. Advierte que retrasar la normativa podría afectar inversiones, financiamiento, competitividad y acceso de Guatemala a mercados internacionales.
4: La Asociación Guatemalteca de Exportadores AGEXPORT urgió al Congreso de la República a aprobar la denominada Ley Antilavado. El sector exportador advirtió que la falta de una legislación alineada con los estándares internacionales del Grupo de Acción Financiera Internacional GAFI podría agravar las dificultades que ya enfrenta Guatemala para competir en los mercados internacionales. La organización empresarial señaló que el país atraviesa una coyuntura compleja para el sector exportador, marcada por altos costos logísticos, rezagos en infraestructura, burocracia, problemas portuarios y una creciente presión sobre los mercados internacionales. En ese contexto, consideró que no aprobar la iniciativa representaría un nuevo obstáculo para la economía nacional. Según AGEXPORT, la ausencia de un marco regulatorio actualizado podría incrementar la percepción de riesgo país, afectar la inversión extranjera, dificultar el acceso al financiamiento y generar impactos directos sobre la operatividad del comercio exterior. El presidente de la organización, Francisco Ralda, afirmó que la decisión de no aprobar la legislación podría convertirse en un factor determinante para la pérdida de competitividad en el país. La preocupación del sector exportador se produce en momentos en que varias actividades económicas muestran señales de desaceleración, según indicó. Para Nuevo Mundo Noticias, Ángel Vázquez.
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3: El ejército israelí anunció este domingo la toma de la fortaleza medieval de Beaufort, una etapa más en su avance terrestre en el sur del Líbano.
6: El ejército israelí anunció el domingo la toma de la fortaleza medieval de Beaufort, una etapa más en su avance terrestre en el sur del Líbano, donde Israel quiere aplastar al grupo chiita Hezbollah, aliado de Irán. El primer ministro de Israel, Benjamin Netanyahu, afirmó que la toma de Beaufort es una etapa espectacular y un punto de inflexión decisivo en la ofensiva. Esta noche nuestros heroicos combatientes tomaron el puesto de Beaufort. Allí izaron con orgullo la bandera del Estado de Israel y la bandera de la Brigada Golani. Les recuerdo que hace 44 años este lugar fue un símbolo de una batalla heroica de nuestros combatientes, pero también fue un símbolo de una profunda división entre nosotros. Hoy hemos regresado a Beaufort de una manera diferente. Hemos regresado unidos, decididos y más fuertes que nunca. La fortaleza de Beaufort, ubicada en una elevación rocosa que domina el sur del Líbano y parte del norte de Israel, tiene una dimensión estratégica y simbólica, ya que sirvió como base a las fuerzas israelíes durante las dos décadas de ocupación del sur del territorio libanés, que terminaron en el año 2000. El ejército israelí anunció el domingo que había ampliado sus operaciones contra objetivos de Hezbollah al norte del río Litani, a unos 30 kilómetros de la frontera. Seguidamente anunció ataques contra infraestructuras de Hezbollah en Tiro y en varios otros sectores del sur del país. El avance israelí se produce en paralelo a las negociaciones de Estados Unidos con Irán para poner fin a la guerra en Oriente Medio. Por solicitud de Francia, el Consejo de Seguridad de la ONU celebrará el lunes por la tarde una reunión de emergencia centrada en la ampliación de la ofensiva de Israel en Líbano, informaron a la AFP fuentes diplomáticas. Una nueva ronda de conversaciones entre Líbano e Israel, que no mantienen relaciones diplomáticas, está prevista los días 2 y 3 de junio en Washington.
3: Irán condicionó el

0: Domingo cualquier acuerdo con Estados Unidos a que se garanticen sus derechos, subrayando que no cree ni en las palabras ni en las promesas de Washington en las negociaciones en curso para poner fin a la guerra en Medio Oriente.
1: Irán condicionó el domingo cualquier acuerdo con Estados Unidos a que se garanticen sus derechos, subrayando que no cree ni en las palabras ni en las promesas de Washington en las negociaciones en curso para poner fin a la guerra en Oriente Medio. Mientras que en los últimos días los dos países parecían acercarse a un acuerdo, el diario The New York Times informó el sábado, sin más detalles, que el presidente estadounidense Donald Trump había endurecido su propuesta y enviado a Teherán una nueva versión de un posible protocolo de acuerdo. Como he dicho muchas veces, quienes se dedican a la diplomacia no creen en las palabras ni en las promesas del enemigo. Nuestro criterio son los resultados concretos que debemos lograr para poder cumplir nuestros compromisos a cambio, y no aprobaremos ningún acuerdo hasta estar seguros de que se han respetado los derechos del pueblo iraní. El gobierno de Teherán reclama, entre otros, que se desbloqueen 12.000 millones de dólares en activos congelados y que se incluya Líbano en un acuerdo global. Tras semanas de negociaciones marcadas por duras declaraciones y ocasionales brotes de violencia, todavía no hay acuerdo para poner fin formalmente a la guerra en Oriente Medio y reabrir el Estrecho de Hormuz. Trump ha dicho que sus prioridades son evitar que Irán desarrolle armas nucleares y reabrir Hormuz, una ruta comercial clave para el comercio de gas y petróleo. Sin embargo, las partes parecen lejos de un acuerdo en temas clave como el programa nuclear, e Irán califica de infundadas las declaraciones de Trump sobre la destrucción de sus reservas de uranio enriquecido. Trump dijo el sábado en una entrevista con Fox News que ahora no tiene prisa y que de forma lenta pero segura Estados Unidos logrará sus objetivos en Irán.
0: Un empresario estadounidense y aspirante republicano al Congreso afirmó que se reunió en La Habana con Raúl Guillermo Rodríguez Castro, nieto del expresidente Raúl Castro, para explorar oportunidades de negocios en medio de fuertes tensiones entre La Habana y Washington.
1: El empresario estadounidense y aspirante republicano al Congreso, Vic Mellor, afirmó el viernes a la AFP que se reunió en La Habana con Raúl Guillermo Rodríguez Castro, nieto del expresidente Raúl Castro, para explorar oportunidades de negocios en medio de fuertes tensiones entre La Habana y Washington. Mellor, de 57 años y aspirante a la Cámara de Representantes en noviembre por el estado de Rhode Island, dijo que conversó durante varias horas el jueves en la noche con el nieto de Castro, como parte de una visita de varios días a la isla que concluyó el viernes.
2: Well, all I talked about is business. I'm here for business, okay? I'm not a diplomat.
1: Bueno, de lo único que hablé fue de negocios. Estoy aquí por negocios, ¿de acuerdo? No soy diplomático. Como Cuba quiera manejar su política internacional, eso es asunto suyo. Pero sí le digo que por lo que conversamos, la visión de Raúl para el futuro es muy prometedora. Y creo que la gente va a ser receptiva, especialmente el pueblo cubano. Y creo que el pueblo estadounidense también va a ser receptivo a ella.
2: And I think people will be receptive to it. Especially the Cuban people, and I believe the American people will be receptive to it also.
1: La AFP no pudo confirmar en lo inmediato este encuentro con el entorno de Raúl Guillermo Rodríguez Castro, quien es coronel del Ministerio del Interior y jefe de seguridad personal de su abuelo, de 94 años, imputado por la justicia estadounidense por el derribo en 1996 de dos avionetas de una organización anticastrista con sede en Miami. Rodríguez Castro ha sido señalado por medios estadounidenses por desempeñar un papel clave en las conversaciones en curso entre Cuba y Estados Unidos, aunque no ostenta cargos en el gobierno cubano. Le digo que Raúl entiende que los negocios son el camino a seguir. Él lo entiende. Entiende que una cooperación en materia de negocios con Estados Unidos es clave para la prosperidad de Cuba.
2: That a cooperation business-wise with the United States is key to the prosperity of Cuba.
1: El empresario, que dijo manejar alrededor de 10 negocios en los sectores médico y de los medios de comunicación estadounidenses, dijo que Rodríguez Castro está en comunicación con el gobierno de Estados Unidos y entiende que la cooperación empresarial con Estados Unidos es clave para la prosperidad de Cuba. Mellor, veterano del Cuerpo de Marines de Estados Unidos, aseguró que Cuba está al borde de una nueva revolución y alabó sus potencialidades en turismo, minería y recursos humanos. Las relaciones entre La Habana y Washington se han tensado desde enero, tras la imposición por parte de Estados Unidos de un bloqueo petrolero a la isla, que está sometida a un embargo estadounidense desde 1962.
0: Israel volvió a bombardear el sur de Líbano y su ejército sigue avanzando en profundidad en territorio libanés, pese a un alto el fuego teóricamente en vigor y a las conversaciones mantenidas la víspera en Washington.
1: Israel volvió a bombardear el sábado el sur de Líbano y su ejército sigue avanzando en profundidad en territorio libanés, pese a un alto el fuego teóricamente en vigor y a las conversaciones mantenidas el viernes en Washington. El primer ministro libanés Nawaf Salam denunció la peligrosa y sin precedentes escalada de Israel, al que acusó de aplicar una política de tierra quemada y de castigo colectivo. No obstante, defendió la decisión de las autoridades de entablar negociaciones con Israel, a las que el grupo proiraní Hezbollah se opone. ¿Está garantizado que las negociaciones tengan éxito? Ciertamente no, pero hoy son el camino menos costoso para nuestro país y nuestra gente en comparación con las otras opciones disponibles. En los últimos días, Israel ha intensificado sus operaciones aéreas y terrestres en Líbano, donde afirma que su objetivo es el grupo chiita Hezbollah, aliado de Irán. El ejército israelí ordenó el sábado por la mañana la evacuación de una docena de pueblos del sur antes de lanzar ataques, pese a que en teoría rige desde el 17 de abril un alto el fuego que no se ha respetado. Hezbollah, por su parte, reivindicó el lanzamiento de cohetes hacia el norte de Israel. Israel declaró esta semana que considera gran parte del sur de Líbano como una zona de combate, y el primer ministro Benjamin Netanyahu afirmó el viernes que su ejército había cruzado el Litani, un río situado a unos 30 kilómetros de la frontera. Desde el inicio de la guerra, los bombardeos han causado 3.371 muertos y más de 1 millón de desplazados en Líbano, según las autoridades. Solo en la última semana, 15 niños han muerto y 62 han resultado heridos, según UNICEF.
0: Estados Unidos afirmó que cuenta con los medios necesarios para reanudar las hostilidades con Irán y advirtió que un acuerdo solo será posible si se respetan sus líneas rojas.
1: Estados Unidos afirmó el sábado que cuenta con los medios necesarios para reanudar las hostilidades con Irán y advirtió que un acuerdo solo será posible si se respetan sus líneas rojas. Así lo afirmó el secretario de Defensa estadounidense Pete Hegseth durante un foro sobre defensa en Singapur. Nuestra capacidad para reanudar las operaciones en caso de ser necesario es, somos más que capaces, nuestras reservas son más que adecuadas para ello, tanto allí como en el resto del mundo, gracias a la forma en que equilibramos las municiones de alta precisión con las de mayor volumen, por lo tanto nos encontramos en una posición muy sólida. Washington y Teherán mantienen desde hace semanas conversaciones indirectas para poner fin al conflicto en Oriente Medio, pero el resultado de las negociaciones es incierto tras los enfrentamientos de esta semana, los más graves desde la entrada en vigor de la tregua el 8 de abril. Fuentes en Washington mencionaron el jueves un marco de acuerdo que preveía una prórroga de 60 días del alto el fuego, pero las negociaciones siguen encalladas. Una reunión de 2 horas celebrada el viernes en la Casa Blanca no dio lugar a ningún anuncio inmediato. La noche del viernes, un funcionario de la Casa Blanca indicó a la AFP que el presidente Trump solo hará un acuerdo que sea bueno para Estados Unidos y respete sus líneas rojas. El mandatario republicano escribió el mismo día en su red Truth Social que Irán debe aceptar que nunca tendrá armas nucleares. También exigió que las reservas de uranio altamente enriquecido de la República Islámica sean destruidas. Irán insiste en tratar el tema nuclear después de la firma del protocolo de acuerdo actualmente en discusión. Otro punto de fricción es el Estrecho de Hormuz, una vía clave para el comercio mundial de hidrocarburos por la que, según organismos internacionales, transita cerca del 20% del suministro y que Irán mantiene prácticamente bloqueado desde el inicio de la guerra. Trump, cuyo gobierno impone por su parte un bloqueo a los puertos iraníes, afirmó el viernes que el estrecho debe abrirse de inmediato y Teherán debe comprometerse a desminarlo. Según marinos iraníes citados por la agencia de prensa Tasnim, Estados Unidos aún impide la circulación de los buques comerciales iraníes.
0: La expectación es máxima entre los voluntarios que participarán en la visita del Papa León XIV a España, en su gran mayoría jóvenes, pero son perfiles de todas las edades que forman parte del engranaje esencial de este acontecimiento histórico.
3: No acaparan los focos ni los titulares, pero son una pieza esencial en la visita del Papa a España. Se trata de los más de 21.700 voluntarios dispuestos a colaborar en Madrid, Barcelona y Canarias durante este acontecimiento histórico.
4: Cuando llegó la inscripción de lo del Papa, la verdad es que casi que ni me lo tuve que pensar.
3: Desde jóvenes hasta jubilados, personas de todas las edades se dejan la piel impulsadas por la firme convicción de que León XIV traerá un mensaje de esperanza y unidad.
5: Los corazones que va a mover, todas las almas que va a mover, para gloria a Dios, pues todo lo que haga falta.
3: Un trabajo de coordinación intenso y complicado.
6: La gente de Madrid ha sabido responder a la llamada en todo el ámbito. Es maravillosa la acogida que hemos recibido.
3: Madrid concentra la mayor parte del operativo, con unos 18.000 voluntarios. Algunos incluso han ofrecido sus hogares para alojar peregrinos, como Luis, un jubilado de 75 años que se animó a ofrecer su casa.
7: Pues ofrecerles una cama, una ducha, un desayuno y que ellos se puedan encontrar tranquilos y con su casa y que cojan fuerzas para la jornada del día siguiente. Van a ser días muy intensos.
3: Mientras que otros trabajarán en grandes celebraciones religiosas y encuentros con fieles, migrantes y jóvenes. En Barcelona, con casi 900 voluntarios, destaca la participación de jóvenes que ven el paso del pontífice como una oportunidad para fortalecer la comunidad y acercar su figura a nuevas generaciones.
8: Que vean, ¿no?, que aquí tiene un pueblo que le espera.
3: Canarias contará con 2.800 voluntarios y tanto jóvenes como personas mayores coinciden en que se trata de una oportunidad única para servir a la Iglesia.
9: Para los católicos, pues que venga el Vicario de Cristo a las Islas Canarias, que somos tan chiquititas y tan poquita cosa, pues importantísimo.
3: Pese a la diversidad de perfiles y responsabilidades, la expectación es máxima y todos comparten la ilusión de formar parte del engranaje esencial de este evento histórico.
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15: La movilidad en Guatemala. Firma invitada. José Santiago Molina Morán. La diferencia entre la región metropolitana de Sao Paulo, Brasil, y la ciudad de Sao Paulo, con los municipios vecinos a la ciudad de Guatemala y la ciudad de Guatemala, es que en los accesos del interior del estado a la gran área metropolitana y a la ciudad son, en la mayor parte, muy fluidos porque son autopistas, mientras que en Guatemala los accesos del interior del departamento a los municipios vecinos de la capital y la capital no fluyen. En Guatemala tenemos un problema muy serio de movilidad en todo el país. Eso ha sido reconocido públicamente por el presidente Arévalo. Las carreteras principales del país presentan problemas serios en la movilidad. Hay pocas autopistas y malos accesos a los centros urbanos. Un ejemplo es la CA2 Occidente, donde un automóvil tarda 2 horas entre San Antonio Suchitepeques y Retaruleu. Un grupo empresarial, diferente al grupo empresarial de BAS, se dio a la tarea de construir la carretera de peaje Xochi, una autopista de 4 carriles y 30 kilómetros de largo, que reducirá el tiempo a 30 minutos a quienes se movilicen de San Antonio a Reu. BAS es otro ejemplo de solución al problema de las carreteras. Ante las excusas del primer año de este gobierno de Semilla en 2024, En el Congreso se aprobó en 2025 la Ley de Infraestructura Vial Prioritaria para darles solución. A la fecha, todo sigue igual en el Ejecutivo. El área metropolitana de Guatemala se une a la capital con los municipios de mayor interacción comercial y residenciales a sus alrededores. Para efectos prácticos, la capital puede tener 1.2 millones de habitantes y los municipios vecinos pueden sumar 1.8 millones. La capital debe poder movilizar a más o menos 3 millones de habitantes todos los días, y lo hace, pero hay problemas serios en los accesos. Rodolfo Mendoza, director de la empresa Diestra, en un reciente video dio la siguiente información. El departamento de Guatemala ocupa el 2% del territorio, pero vive en él el 21% de la población. Está el 53% de las empresas, contribuye al 47% del PIB, se paga el 91% a los impuestos, se domicilian la mitad de las cuentas bancarias y se mueve el 43% del parque vehicular. El departamento y la gran área metropolitana necesitan una gran mejora en la movilidad porque los gobiernos anteriores no lo hicieron. La municipalidad de Guatemala logra atender a quienes viven y quienes entran y salen porque es donde está el centro del empleo nacional y el mayor crecimiento económico del país. Eso lo logra con el aporte constitucional y con el IUSI, ya que no recibe fondos del gobierno central. Recientemente vi una presentación de Fundesa con los siguientes datos. En 2025 había 6.4 millones de vehículos en el país. El parque vehicular crece 9.6 millones anualmente versus la red vial, que crece 1.4% anual. Había 3.2 millones de motos, que es 3.4 veces la cantidad de automóviles. En 20 años se ha multiplicado 10 veces la cantidad de motos. En el mismo 2025, el acceso CA9 Norte tuvo 92 mil vehículos diarios en promedio, mientras que la CA9 Sur, 227 mil. La CA1 Occidente, 194 mil. Y la C1 Oriente, 308 mil. Para que se resuelva el problema mayor, que son los accesos, se necesitan 6 radiales y 3 circunvalaciones. Puente Belice 2, Puente El Frutal y Anillo Regional C50. Y para mejorar la fluidez en la capital con los proyectos municipales de ampliación de Transmetro y Tubús, el nuevo aerómetro que ya está en construcción, semáforos inteligentes, multas a quienes obstruyan el tráfico en semáforo rojo y otras acciones de mejora continua, el tráfico mejora día a día en la capital. Ayudaría la movilidad de la capital si el gobierno realmente cumple con lo ofrecido en campaña 2023. Metro subterráneo o de superficie. Escribió José Santiago Molina Morán.
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5: Pequeñas, discretas y sin humo. Las bolsitas de nicotina están ganando terreno en Portugal, incluso antes de que se hayan establecido normas claras para su venta. Se colocan entre el labio y la encía y liberan nicotina sin combustión. Durante meses estos productos se vendieron en estancos y kioscos en una zona gris legal. Tabaqueira comenzó a comercializar oficialmente las bolsitas de nicotina en Portugal este año, después de que se incluyeran en la lista de productos de tabaco y nicotina sujetos a impuestos especiales. La empresa sostiene que estas alternativas son menos nocivas que los cigarrillos convencionales.
16: Los productos de nicotina tienen que ser regulamentados todos, porque la nicotina es adictiva. Lo que es fundamental es que exista una regulamentación que permita de comercializar estos productos para el fumador adulto, pero también salvaguarde que los menores de edad no tengan acceso a estos productos y que también estos productos no sean apelativos para este audience, que no es el target audience de estos productos, son los fumadores adultos que utilizan nicotina hoy, darles a ellos una alternativa con un impacto diferenciado frente al cigarro tradicional que utilizan hoy.
5: Con sabores como menta, frutos rojos o mango, estos productos suscitan preocupación entre los expertos en salud pública que temen que puedan resultar más atractivos para los jóvenes y los adultos no fumadores.
17: Tem que ser banido totalmente qualquer tipo de sabor, porque nós sabemos que os aromas aumentam muito a absorção e potenciam muito a dependência, e é a razão pela qual as crianças e os jovens gostam de usar estes produtos, sem dúvida nenhuma.
5: Cada bolsita puede contener niveles de nicotina equivalentes a varios cigarrillos tradicionales. Aunque no contienen tabaco, el potencial de adicción sigue existiendo, al igual que los riesgos para la salud.
17: Os efeitos no cérebro são talvez os mais preocupantes, sobretudo porque quem vai usar estes produtos são sobretudo as crianças e os adolescentes e também os adultos jovens. A nicotina prejudica o desenvolvimento do cérebro, interfere com as capacidades cognitivas e provoca alterações do comportamento.
5: Ahora el gobierno está preparando nuevas normas, restricciones publicitarias, límites de venta y la prohibición de los productos aromatizados y los envases de colores. La intención es regular un mercado en auge antes de que vaya aún más lejos.
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0: En la primera hora del operativo Semáforo Seguro, la Policía Nacional Civil consignó 3 motocicletas e impuso varias multas de tránsito en distintos sectores de la ciudad de Guatemala. Un hombre falleció tras perder el control de su vehículo y volcar en el kilómetro 202 de la Ruta Nacional 7E en San Miguel, Tucurú, Alta Verapaz. La Policía Nacional Civil capturó a un hombre de 20 años y remitió a 2 menores señalados de robar una camioneta en Sanarate El Progreso tras una persecución. 3 personas murieron, incluido un niño de 4 años, tras un choque entre un microbús y un camión en San Miguel Tucurú, Alta Verapaz. La Policía Nacional Civil capturó en San Marcos a un hombre de 39 años que tenía 3 órdenes de aprehensión vigentes por portación ilegal de armas y rebeldía. Jefes de bloque firmarán un compromiso para respaldar reformas a la ley contra el lavado de dinero, cuya aprobación se espera esta semana en el Congreso de la República.
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0: Un desfile de moda celebrado en Seúl innovó con un giro de alta tecnología al presentar parejas formadas por personajes y humanoides que desfilaron por la pasarela en conjunto a juego.
1: Modelos y robots comparten la pasarela en Seúl. Un desfile de moda celebrado en la capital surcoreana innovó el jueves con un giro de alta tecnología, al presentar parejas formadas por personas y humanoides que desfilaron con conjuntos a juego. Los diseños, entre ellos vestidos de seda y holgados pantalones negros de estética espacial, fueron cuidadosamente ajustados a las estructuras de los robots. Galaxy Corporation, la empresa de entretenimiento responsable de la muestra, dijo que su intención era plantear la pregunta: ¿cómo pueden coexistir humanos y robots? Galaxy Corporation sueña con un mundo en el que los robots y los humanos coexistan y vivan en simbiosis. Creo que algún día los humanos imitarán la moda de los robots, y a la inversa, los robots vestirán a la moda de los humanos. Por eso decidimos organizar un desfile de moda con robots dotados de inteligencia artificial, porque queríamos crear algún día ese mundo. La firma de servicios financieros Morgan Stanley prevé que el mundo podría contar con más de 1,000 millones de humanoides para 2050. Pero los robots totalmente automatizados que utilizan la incipiente tecnología de inteligencia artificial física siguen siendo raros.
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0: Estados Unidos afirmó que cuenta con los medios necesarios para reanudar las hostilidades con Irán y advirtió que un acuerdo solo será posible si se respetan sus líneas rojas.
1: Estados Unidos afirmó el sábado que cuenta con los medios necesarios para reanudar las hostilidades con Irán y advirtió que un acuerdo solo será posible si se respetan sus líneas rojas. Así lo afirmó el secretario de Defensa estadounidense Pete Hegseth durante un foro sobre defensa en Singapur. Nuestra capacidad para reanudar las operaciones en caso de ser necesario es, somos más que capaces, nuestras reservas son más que adecuadas para ello, tanto allí como en el resto del mundo, gracias a la forma en que equilibramos las municiones de alta precisión con las de mayor volumen. Por lo tanto, nos encontramos en una posición muy sólida. Washington y Teherán mantienen desde hace semanas conversaciones indirectas para poner fin al conflicto en Oriente Medio, pero el resultado de las negociaciones es incierto tras los enfrentamientos de esta semana, los más graves desde la entrada en vigor de la tregua el 8 de abril. Fuentes en Washington mencionaron el jueves un marco de acuerdo que preveía una prórroga de 60 días del alto el fuego, pero las negociaciones siguen encalladas. Una reunión de dos horas celebrada el viernes en la Casa Blanca no dio lugar a ningún anuncio inmediato. La noche del viernes, un funcionario de la Casa Blanca indicó a la AFP que el presidente Trump solo hará un acuerdo que sea bueno para Estados Unidos y respete sus líneas rojas. El mandatario republicano escribió el mismo día en su red Truth Social que Irán debe aceptar que nunca tendrá armas nucleares. También exigió que las reservas de uranio altamente enriquecido de la República Islámica sean destruidas. Irán insiste en tratar el tema nuclear después de la firma del protocolo de acuerdo actualmente en discusión. Otro punto de fricción es el Estrecho de Hormuz, una vía clave para el comercio mundial de hidrocarburos por la que, según organismos internacionales, transita cerca del 20% del suministro y que Irán mantiene prácticamente bloqueado desde el inicio de la guerra. Trump, cuyo gobierno impone por su parte un bloqueo a los puertos iraníes, afirmó el viernes que el estrecho debe abrirse de inmediato y Teherán debe comprometerse a desminarlo. Según marinos iraníes citados por la agencia de prensa Tasnim, Estados Unidos aún impide la circulación de los buques comerciales iraníes.
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0: Al puntualizar las 11 de la mañana con 56 minutos, les damos la más cordial bienvenida a nuestra segunda emisión del Independiente. Hoy es lunes 1 de junio y a continuación les presentamos nuestros titulares.
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0: Ataque armado contra el exdirector adjunto de la Policía Nacional Civil, Gilbert Beltetón, deja dos mujeres fallecidas en la ruta al Atlántico. Distribución de gasolina E10 iniciará el 30 de junio. Autoridades aseguran avances en adecuaciones para una transición segura. Tribunal Supremo Electoral oficializa la cancelación definitiva de los partidos de Avanzada Nacional y Seamos Luz. Policía Nacional Civil intensifica operativo semáforo seguro, reportan motocicletas consignadas, multas y controles en distintos puntos de la capital. Desarticulan red de que modificaba vehículos robados para transportar droga hacia México. Tres personas fueron capturadas. Choque entre microbús y camión en San Miguel Tucurú, Alta Verapaz, deja tres fallecidos, entre ellos un niño de 4 años de edad. Nos trasladamos hacia el plano internacional. Fujimori y Sánchez se enfrentan sobre crimen y mafia política en debate presidencial en Perú. Le invitamos a continuar en sintonía del Independiente. En breve volvemos con más información.

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7: Un ataque armado contra el exdirector adjunto de la Policía Nacional Civil, Helbert Beltetón, dejó dos mujeres fallecidas en la ruta al Atlántico. Investigadores buscan a los responsables.
8: Un ataque armado dirigido contra el exdirector adjunto de la Policía Nacional Civil, Helbert Romeo Beltetón, dejó como saldo dos mujeres fallecidas en el kilómetro 13.5 de la ruta al Atlántico, en el sector conocido como la Bajada del Águila, zona 18 capitalina. Las víctimas mortales fueron identificadas como Dulce Abigail Rivas Beltetón, de 17 años, sobrina del exdirector, y Dulce Solórzana Matus, de 25, amiga de la familia. Ambas viajaban en el asiento trasero del pick-up cuando sujetos armados que se movilizaban en dos vehículos abrieron fuego en repetidas ocasiones. De acuerdo con la información preliminar, Helbert Beltetón, su hija y los escoltas que lo acompañaban lograron sobrevivir al ataque. Los guardaespaldas repelieron la agresión, lo que obligó a los atacantes a darse la fuga. Familiares indicaron que el grupo regresaba de una actividad religiosa realizada en el sur del país y se dirigía hacia sus residencias en el departamento del Progreso cuando fueron emboscados por los sicarios. Helbert Beltetón confirmó posteriormente que él conducía el vehículo al momento de la agresión, fortaleciendo la hipótesis de que era el objetivo principal del ataque. La policía informó que investigadores analizan cámaras de vigilancia y otros indicios para identificar a los presuntos responsables. Beltetón ocupó la dirección general adjunta de la policía entre enero de 2024 y noviembre de 2025. Durante sus más de dos décadas dentro de la institución policial, desempeñó cargos estratégicos en investigación criminal y análisis antinarcótico, convirtiéndose en uno de los mandos más conocidos de la corporación. Para Nuevo Mundo Noticias, Werner Álvarez.
9: Durante este fin de semana, un contingente de las Fuerzas Especiales del Ejército de Guatemala partió hacia Fort Polk, esto en Luisiana, para participar en una rotación de entrenamiento en el John Redding Training Center, uno de los centros de adiestramiento militar más reconocido de ese país. Las autoridades del Ministerio de la Defensa indicaron que la actividad se desarrolla junto a la Guardia Nacional de Arkansas y forma parte de los programas de cooperación orientados al fortalecimiento de capacidades operativas, el intercambio de experiencias y la interoperabilidad entre fuerzas aliadas. Asimismo, el entrenamiento da continuidad a una serie de acciones de colaboración bilateral que recientemente incluyeron la llegada a Guatemala de un avión C-130 Hércules de la Guardia Nacional de Arkansas con equipo y herramientas para la Fuerza Aérea Guatemalteca en el marco de las iniciativas de cooperación en seguridad entre ambas naciones. Explicaron que la rotación en el JUD Raiding Trading Center permitirá a los militares guatemaltecos participar en ejercicios especializados enfocados en planificación, coordinación y ejecución de operaciones en escenarios complejos. Según las autoridades, este tipo de entrenamiento contribuye a fortalecer las capacidades conjuntas para enfrentar amenazas compartidas como el narcotráfico, el crimen organizado transnacional y otros desafíos que afectan la seguridad regional. Para Nuevo Mundo Noticias, Ángel Vázquez.
7: Policía Nacional Civil intensificó operativo Semáforo Seguro en distintos puntos de la ciudad. Autoridades reportan motocicletas consignadas, multas y controles para prevenir delitos cometidos por motociclistas.
8: La Policía Nacional Civil puso en marcha un operativo en la calzada Roosevelt, una estrategia de seguridad implementada en distintos puntos de la ciudad con el objetivo de prevenir asaltos, ataques armados y otros delitos cometidos por delincuentes que utilizan motocicletas. Durante el operativo, las autoridades reportaron la consignación de 3 motos y la imposición de varias multas de tránsito a conductores que incumplían la normativa vigente. Los operativos se enfocaron en motocicletas sin placas, con documentación irregular, alteraciones en sus características o cuyos conductores carecían de licencia de conducir. El operativo, el cual ya venía funcionando desde hace días, denominado Semáforo Seguro, inició desde tempranas horas donde agentes instalaron puestos de control en varias zonas de la capital para identificar conductores, verificar documentación, inspeccionar los vehículos de 2 ruedas y detectar posibles irregularidades. Según datos oficiales, miles de motocicletas han sido consignadas durante los primeros meses del 2026 por distintas anomalías, incluyendo vehículos con reporte de robo. Las autoridades explicaron que estos operativos buscan aumentar la presencia policial en puntos estratégicos de alta circulación vehicular. Para Nuevo Mundo Noticias, Werner Álvarez.
7: El 30 de junio comenzará la distribución de gasolina E10 en Guatemala. Autoridades aseguran que importadoras y estaciones avanzan en adecuaciones para garantizar una transición segura.
9: A exactamente un mes, iniciará la aplicación de la mezcla de etanol con combustible. El próximo 30 de junio estará en vigencia en Guatemala la implementación de la gasolina E10, una mezcla compuesta por 90% de gasolina y 10% de etanol, como parte del proceso de modernización de los combustibles en el país. De esta manera lo dio a conocer el viceministro de Hidrocarburos, Erwin Barrios, durante una intervención pública. El funcionario destacó que las empresas importadoras de combustible han realizado inversiones importantes para adecuar su infraestructura y garantizar que la transición se desarrolle conforme a lo previsto. Según explicó, las compañías han tenido que ampliar su capacidad de almacenamiento, instalar equipos especializados para la mezcla de combustible y actualizar sistemas informáticos que permitirán realizar las calibraciones necesarias para la distribución de la nueva gasolina. Las autoridades han supervisado estos avances y consideran que los preparativos se encuentran en una fase avanzada para cumplir con la fecha establecida. Barrios indicó que el proceso también ha involucrado a los distribuidores y propietarios de estaciones de servicio, quienes deben asegurarse de que sus tanques de almacenamiento se encuentren en condiciones óptimas para recibir y comercializar la gasolina E10. Entre los requisitos señalados se encuentra la limpieza de los tanques, la verificación de su hermeticidad y la eliminación de cualquier presencia de agua. El viceministro recordó que la normativa vigente ya establece que la gasolina debe mantenerse libre de agua, aunque la incorporación de etanol se reforzarán las acciones de supervisión, inspección y control. Las autoridades han realizado verificaciones en distintas estaciones de servicio y, de acuerdo con el funcionario, la mayoría ya se encuentra preparada para el cambio. Asimismo, expresó su expectativa de que para finales de junio todas las gasolineras hayan completado los trabajos de mantenimiento y adecuación requerida. Para Nuevo Mundo Noticias, Ángel Vázquez.
8: Una investigación iniciada por el robo de vehículos de lujo en el departamento de Guatemala permitió a las autoridades descubrir una estructura criminal con presuntos vínculos al narcotráfico que operaba en las cruces Petén, donde modificaban automóviles robados para trasladar droga y posteriormente enviarlos hacia México. Las pesquisas dirigidas por la Fiscalía contra el Crimen Organizado del Ministerio Público establecieron que la organización sustraía vehículos de alta gama en distintos puntos del país y los trasladaba hacia el norte de Guatemala. en talleres clandestinos ubicados en Las Cruces. Los automotores eran alterados en sus números de identificación, modificados con compartimientos ocultos y acondicionados para el transporte de ilícitos antes de cruzar la frontera mexicana. Como parte de las operaciones denominada Relámpago 10, desarrollada el pasado 27 de mayo, fiscales, agentes y personal del ejército ejecutaron allanamientos en al menos 24 inmuebles ubicados en la aldea Los Laureles, Las Cruces, donde localizaron un importante arsenal de guerra, droga, dinero en efectivo y otros indicios que fortalecen la hipótesis de una estructura criminal transnacional. Durante los operativos fueron capturadas 3 personas y se decomisó 13 fusiles, una subametralladora, 3 pistolas, un lanzacohetes de 66 milímetros, silenciadores, más de 1.200 municiones, chalecos tácticos, entre otros equipos. Además, las fuerzas de seguridad erradicaron más de 252 mil matas de marihuana, localizaron viveros utilizados para la producción de droga y encontraron paquetes de cocaína. El caso también coincide en recientes hallazgos de laboratorios clandestinos y centros logísticos para el procesamiento y almacenamiento de droga en regiones fronterizas del país. Las autoridades consideran que estas estructuras forman parte de corredores utilizados por organizaciones transnacionales para movilizar cocaína, marihuana y otros ilícitos hacia México. Para Nuevo Mundo Noticias, Werner Álvarez.
7: El Tribunal Supremo Electoral oficializó la cancelación definitiva del partido de Avanzada Nacional y Deseamos Luz. Sus símbolos no podrán utilizarse durante 10 años, según la ley.
9: El Tribunal Supremo Electoral, por medio del Registro de Ciudadanos, notificó a través de un edicto publicado en el Diario Oficial la cancelación definitiva del partido político Avanzada Nacional, PAN. La resolución se fundamenta en el artículo 93, literal B, de la Ley Electoral y de Partidos Políticos, que establecen las causales para la extinción de las organizaciones políticas. Aunque el Tribunal Supremo Electoral informó que, de conformidad con los artículos 94 y 95 de la misma ley, así como el artículo 22 de su reglamento, el nombre, símbolo y emblema del partido cancelado no podrán ser utilizados por ninguna otra organización política durante los próximos 10 años. La medida busca garantizar el cumplimiento de la normativa electoral vigente y evita el uso indebido de la identidad política de agrupaciones extinguidas. De igual forma, el Pleno de Magistrados del Tribunal Supremo Electoral oficializó la cancelación de la Asociación con Fines Políticos Seamos Luz, luego de conocer y analizar el expediente correspondiente. En ambos casos, el magistrado del tribunal, Alexander Velázquez, indicó que los procesos administrativos han concluido, sin embargo, señaló que las organizaciones afectadas aún tienen la posibilidad de recurrir a la vía de amparo si consideran vulnerables sus derechos, esto ante la Corte Suprema de Justicia. Para Nuevo Mundo Noticias, Ángel Vázquez.
8: El Comité Pro Formación Raíces, integrado principalmente por exdiputados y exdirigentes del desaparecido Movimiento Semilla, anunció el inicio de sus asambleas municipales y departamentales luego de superar el número mínimo de afiliados exigidos por la ley electoral y de partidos políticos para avanzar en su proceso de inscripción como partido político. La agrupación, encabezada por el diputado Samuel Pérez, informó que entre junio y julio desarrollará las asambleas territoriales en distintos departamentos del país, una fase clave dentro del proceso legal que exige el Tribunal Supremo Electoral para obtener personalidad jurídica y participar en las elecciones generales de 2027. Según datos del Tribunal Supremo Electoral, Raíces logró superar ampliamente el umbral de afiliación requerido. Al 22 de mayo de 2026, el comité registraba 32.958 adhesiones válidas, por encima de las 28.083 necesarias para iniciar el trámite de constitución como partido político. El movimiento surgió tras la cancelación definitiva del partido Movimiento Semilla y es considerado por sus dirigentes como una continuidad política del proyecto que llevó a la presidencia a Bernardo Arévalo. Durante una conferencia de prensa, los dirigentes de Raíces aseguraron que las adhesiones fueron obtenidas mediante jornadas de afiliación realizadas en plazas, mercados, comunidades y cabeceras departamentales de todo el país. Además, indicaron que presentarán informes de ingresos y gastos ante el tribunal como una medida de transparencia, pese a que la normativa no obliga a los comités pro formación a hacerlo en esta etapa. De acuerdo con registros oficiales, Raíces fue inscrito como comité pro formación el 1 de octubre de 2025 y en pocos meses pasó de contar con un poco más de 2.000 simpatizantes a convertirse en una de las agrupaciones con mayor número de afiliados en el país. Para Nuevo Mundo Noticias, Werner Álvarez.
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7: Ana Pérez del INSIBUME da a conocer las condiciones del tiempo para las próximas horas.
3: Muy buenos días, nos encontramos en el Centro de Análisis y Pronósticos de INSIBUME para presentar las condiciones del tiempo para el 1 de junio de 2026. Para este inicio de semana continuará el ambiente cálido y el ingreso de humedad desde ambos litorales. Debido a la inestabilidad que podría presentarse sobre el Pacífico, se prevén lluvias en sectores del norte al centro del país. Aunque no se descartan nublados en gran parte del país, los mayores acumulados de lluvia se concentrarán sobre cadena volcánica, sectores de occidente y algunas áreas del departamento de Petén. También podrían presentarse lluvias moderadas sobre sectores de franja transversal del norte, Caribe y altiplano central. Al mediodía, las temperaturas máximas en sectores al sur rondarán entre los 35 y los 37 grados centígrados. Sobre el departamento de Petén y algunos sectores de Valles de Oriente, las temperaturas máximas podrían oscilar entre los 34 y los 36 grados, aunque no se descartan temperaturas más elevadas, especialmente sobre Valles de Oriente. En altiplano central y occidente, las temperaturas máximas podrían oscilar entre los 26 y 28 grados centígrados. Las temperaturas máximas podrían oscilar entre los 26 y 28 grados centígrados. El sol salió a las 5 horas con 33 minutos.

0: El Ministerio de Comunicaciones, Infraestructura y Vivienda, por medio de Provial, informa sobre el estado del tránsito en las principales rutas del país. Iniciamos en la ruta CA2 Occidente, que se dirige desde Escuintla hacia Mazatenango y Coatepeque. En el kilómetro 62, en Escuintla, se mantiene un carril reversible habilitado por trabajos en carretera. En el kilómetro 81, dentro del casco urbano de Siquinalá, el transporte de carga se desvía por rutas alternas debido a trabajos en el puente Masato. Y en el kilómetro 132, sobre el puente Brisas del Moca, brigadas de Provial regulan el tránsito manteniéndose habilitado un carril reversible. En la ruta 180, conexión entre Retaluleu y Quetzaltenango, en el kilómetro 188, en jurisdicción de San Felipe y Retaluleu, continúan los trabajos en carretera. El tránsito se desvía por una ruta alterna y brigadas de Provial brindan seguridad vial en el lugar. En la ruta al Pacífico, CA 9 Sur, que va desde la ciudad capital hacia Puerto Quetzal, en Escuintla, se reporta fuerte carga vehicular ingresando por el área de Vía Nueva hacia la ciudad de Guatemala. En el kilómetro 52, autopista Palín-Escuintla, brigadas de Provial mantienen un puesto de control y regulación vehicular reportándose sin novedad hasta el momento. Para quienes utilizan rutas alternas en el área de Amatitlán y Santa Elena Barías, se reportan bloqueos en los siguientes puntos. Kilómetro 38.5 de Amatitlán a Santa Elena Barías, kilómetro 38 de Jocotío a Santa Elena Barías y el kilómetro 37 de la ciudad capital a Santa Elena Barías. En ruta a El Salvador, CA 1 Oriente, en los kilómetros 25 y 31 en jurisdicción de Vía Canales, Guatemala, se reportan trabajos en carretera con carril reversible habilitado. En el kilómetro 51.8, libramiento de Barberena y en Santa Rosa, se mantiene habilitado un carril reversible por trabajos en carretera. En el kilómetro 79, en el sector de la Cuesta de la Conora, Jutiapa, brigadas de Provial brindan seguridad vial por trabajos en carretera. En la ruta CA2 Oriente, que va desde Escuintla hacia la frontera con Ciudad Pedro de Alvarado, en Jutiapa, en el kilómetro 97, en jurisdicción de Taxisco, en Santa Rosa, se alterna el paso vehicular por trabajos en carretera. En la ruta nacional 16, que se dirige desde el Boquerón en Cuilapa hacia Chiquimulía en Santa Rosa, en el kilómetro 67.8 en jurisdicción de Cuilapa, Santa Rosa, Provial apoya trabajos en carretera alternando el paso vehicular. En la ruta al Atlántico, CA 9 Norte, que se dirige desde la ciudad capital hacia Puerto Barrios en Izabal, en el kilómetro 160 jurisdicción de Gualán en Zacapa, se brinda apoyo a trabajos en carretera alternando el paso vehicular. Finalmente, en la ruta CA 13, conexión entre Izabal y Petén, en el kilómetro 281, en jurisdicción de Livingstone en Izabal, brigadas de Provial brindan seguridad vial alternando el paso por trabajos en carretera. Le recordamos conducir con precaución y respetar los límites de velocidad. Ante cualquier novedad o emergencia en carretera, comuníquese al 1520 o encuéntrenos en redes sociales como Provial Oficial. Somos Provial. Proteger y servir.
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2: Estados Unidos e Irán anunciaron el lunes una serie de ataques recíprocos, un nuevo golpe al alto al fuego cuando se tambalean las negociaciones para poner fin a la guerra en Medio Oriente.
3: Ataques recíprocos entre Estados Unidos e Irán. El ejército estadounidense aseguró que lanzó el fin de semana una nueva ola de bombardeos defensivos en el sur del territorio iraní, que tuvieron como objetivo sistemas de radar y de control de drones. Y señaló que las operaciones fueron efectuadas en respuesta a las acciones agresivas de Irán, que según dijo destruyó un dron estadounidense que operaba en aguas internacionales. Por su parte, los Guardianes de la Revolución de Irán anunciaron el lunes que habían atacado una base utilizada por las fuerzas estadounidenses para bombardear el territorio iraní. El comunicado, divulgado por medios estatales, no precisó la ubicación de la base. Previamente, el ejército de Kuwait indicó que su defensa aérea respondió a un ataque con drones y misiles. La guerra, que estalló el 28 de febrero por la ofensiva israelo-estadounidense contra Teherán, ha provocado miles de muertos y sacude la economía mundial, con un fuerte aumento en los precios del petróleo. Ambos países parecían estar cerca de un acuerdo en los últimos días, pero el periódico The New York Times informó el sábado que el presidente Donald Trump había endurecido su propuesta negociadora. La cadena CBS reportó el domingo que Washington pretende una prolongación del alto el fuego de 60 días, con cláusulas que contemplan la reapertura del Estrecho de Hormuz y un marco para reanudar las negociaciones nucleares.

0: Sabemos cuándo es necesario actuar en materia nuclear. No se han celebrado negociaciones sobre los detalles del expediente nuclear. En este momento, nuestra prioridad es poner fin a la guerra. Irán, que reivindica el derecho a un programa nuclear civil, desmiente querer dotarse de un arma atómica, pese a las sospechas en ese sentido de Estados Unidos y otros países. Teherán pretende abordar ese tema en una segunda fase en caso de un acuerdo con Washington y exige el levantamiento inmediato de las sanciones en su contra. Último debate presidencial en Perú a una semana del balotaje. La derechista Keiko Fujimori y el izquierdista Roberto Sánchez se disputan el poder en medio de una severa inestabilidad política, con 8 presidentes en una década y una creciente inseguridad, principal preocupación de los peruanos. La hija del expresidente autócrata Alberto Fujimori aseguró que desplegará militares en apoyo a la policía, destruirá a las bandas dedicadas a la extorsión, expulsará a migrantes que cometan delitos y ordenará que los presos trabajen por sus alimentos. Sánchez, congresista, exministro y psicólogo, dijo que la lucha contra la criminalidad pasa por recuperar la democracia y fortalecer el sistema de justicia, y propuso crear una policía de investigación para combatir la inseguridad y la corrupción. Sánchez acusó a su rival, líder de su bancada parlamentaria, de formar parte de una dictadura en el Congreso que derroca presidentes. Fujimori le recriminó ser heredero político del expresidente izquierdista Pedro Castillo, destituido y preso tras un fallido autogolpe de Estado. Un sondeo de la consultora Ipsos, publicado el domingo, muestra a la candidata del partido Fuerza Popular con un 38% de intención de voto, apenas 3 puntos más que el aspirante de Juntos por el Perú.
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8: La Asociación Guatemalteca de Exportadores, AGEXPORT, urgió al Congreso de la República aprobar la denominada Ley Antilavado. El sector exportador advirtió que la falta de una legislación alineada con los estándares internacionales del Grupo de Acción Financiera Internacional, GAFI, podría agravar las dificultades que ya enfrenta Guatemala para competir en los mercados internacionales. La organización empresarial señaló que el país atraviesa una coyuntura compleja para el sector exportador, marcada por altos costos logísticos, rezagos en infraestructura, burocracia, problemas portuarios y una creciente presión sobre los mercados internacionales. En ese contexto, consideró que no aprobar la iniciativa representaría un nuevo obstáculo para la economía nacional. Según AGEXPORT, la ausencia de un marco regulatorio actualizado podría incrementar la percepción de riesgo país, afectar la inversión extranjera, dificultar el acceso al financiamiento y generar impactos directos sobre la operatividad del comercio exterior. El presidente de la organización, Francisco Ralda, afirmó que la decisión de no aprobar la legislación podría convertirse en un factor determinante para la pérdida de competitividad en el país. La preocupación del sector exportador se produce en momentos en que varias actividades económicas muestran señales de desaceleración, según indicó. Para Nuevo Mundo Noticias, Ángel Vázquez.
9: Vecinos de Villa Canales realizaron bloqueos para exigir la suspensión del aumento al pasaje. Las protestas afectan la movilidad de miles de usuarios hacia la capital.
10: El municipio de Villa Canales amaneció este lunes con bloqueos y manifestaciones en distintos puntos estratégicos como medida de presión para exigir la suspensión del reciente aumento al pasaje del transporte urbano y extraurbano. Desde tempranas horas, grupos de vecinos, comerciantes, estudiantes y trabajadores salieron a las calles para bloquear el paso vehicular y manifestar su rechazo al ajuste tarifario aplicado por empresas de transporte que prestan servicio entre Villacanales y la ciudad de Guatemala. Los manifestantes aseguraron que no levantarán las medidas de hecho hasta que las autoridades y transportistas alcancen acuerdos concretos que permitan revertir el aumento. Según líderes comunitarios, el incremento al pasaje representa un golpe directo a la economía de las familias, especialmente en un contexto donde el costo de la canasta básica, combustibles y servicios continúa ejerciendo presión sobre los hogares. La situación también ha generado llamados al diálogo entre autoridades municipales, representantes del transporte y organizaciones vecinales. Habitantes del municipio sostenieron que también la medida fue aplicada sin una socialización adecuada y sin presentar estudios técnicos que justifiquen plenamente el ajuste tarifario. La protesta provocó complicaciones en la movilidad de miles de personas que diariamente se desplazan hacia la capital por motivos laborales y académicos. Conductores reportaron largas filas de vehículos en los principales accesos y salidas del municipio. Para Nuevo Mundo Noticias, Werner Álvarez.
9: El INAF realizó el tercer pago de incentivos forestales, beneficiando a más de 5.000 proyectos. Los recursos fortalecen economías rurales y promueven manejo sostenible de bosques.
8: El Instituto Nacional de Bosques, con el respaldo del Ministerio de Finanzas Públicas, realizó el tercer pago de incentivos forestales correspondiente a los programas PIMPET y ProBosque. Como resultado de este tercer desembolso, se destacan los siguientes: impactos socioeconómicos en 5.268 proyectos forestales certificados y pagados, más de 42.000 hectáreas bajo manejo sostenible. Dentro de estas, planificación, sistemas agroforestales, restauración y bosques naturales, y 85 millones transferidos dinamizando la economía rural, según lo dio a conocer el ingeniero Erles Martínez, director de Desarrollo Forestal del INAB.
11: Realizó el tercer pago programado de incentivos forestales, el tercero de 9 pagos programados en el año 2026, mediante el cual se lograron certificar y pagar más de 5.200 proyectos, lo que equivale a el manejo sostenible de alrededor de 42.000 hectáreas de bosque. Este pago acumuló un total de 85 millones de quetzales acreditados a las cuentas de los diferentes beneficiarios o titulares incluidos en la nómina. Estamos hablando de que con esta nómina del mes de mayo hemos beneficiado alrededor de 6.900 familias en todo el país, y hemos generado alrededor de 1.9 millones de jornales en el área rural del país. Entonces, el Instituto Nacional de Bosques, durante el periodo de enero a mayo, ha acumulado 3 pagos con los cuales hemos ya certificado alrededor de 15.900 proyectos a nivel nacional, lo que significa o equivale al manejo sostenible de 140.000 hectáreas de bosque recuperadas y bajo manejo sostenible.
8: Añadió que cada pago fortalece la economía local, impulsa el manejo sostenible de los bosques y genera desarrollo adicional. Se ha evitado la deforestación de más de 37.000 hectáreas de bosque, según expresó. Para Nuevo Mundo Noticias, Ángel Vázquez.
9: 3 personas, incluido un niño de 4 años, murieron tras un choque entre un microbús y un camión en San Miguel Tucurú, Alta Verapaz.
10: 3 personas murieron, entre ellas un niño de apenas 4 años, tras un aparatoso accidente de tránsito ocurrido en el kilómetro 215 de la Ruta Nacional 7, a la altura de la aldea Paijá, en el municipio de San Miguel Tucurú, Alta Verapaz. De acuerdo con información de los bomberos municipales departamentales, las víctimas viajaban en un camión cuando fueron impactadas por un microbús, en circunstancias que aún son investigadas por las autoridades. La colisión provocó severos daños al vehículo de carga y dejó varias personas atrapadas entre los hierros retorcidos. En el lugar falleció un menor de 4 años, así como un hombre de aproximadamente 30, que no ha sido identificado. Horas después también se confirmó el fallecimiento de María Coy Salguí, de 25 años, debido a la gravedad de las lesiones sufridas durante el percance. Los socorristas brindaron atención prehospitalaria a otras víctimas, entre ellas Vilma Lucrecia Cabral, de 26, quien fue trasladada en estado delicado hacia un centro asistencial. Según versiones preliminares recabadas en el lugar, el camión en el que se movilizaban las víctimas fue embestido por un microbús. Testigos indicaron que tras el impacto y el conductor de este último vehículo abandonó la escena y huyó con rumbo desconocido, por lo que las autoridades han iniciado las investigaciones para establecer responsabilidades y localizar al conductor. Para Nuevo Mundo Noticias, Werner Álvarez.
12: nuestro editorial de hoy.
13: América y la vieja disputa entre izquierda y derecha. América Latina vuelve a transitar por una ruta conocida. A pesar de quienes sostienen que la tradicional división entre izquierda y derecha ha perdido vigencia, los recientes procesos electorales en el continente demuestran exactamente lo contrario. La disputa ideológica sigue marcando la agenda pública, definiendo campañas, movilizando votantes y profundizando divisiones sociales. Los casos más recientes son ilustrativos. En Colombia, la elección de Gustavo Petro representó la llegada de la izquierda al poder por primera vez en la historia de ese país, en una contienda caracterizada por un fuerte enfrentamiento entre proyectos políticos opuestos. En Perú, aunque la inestabilidad institucional ha sido la constante, la confrontación entre sectores conservadores y progresistas continúa dominando el debate nacional y condicionando la gobernabilidad. La misma dinámica puede observarse en otras naciones de la región. En Argentina, la profunda polarización política y el desgaste de los partidos tradicionales abrieron el camino para el ascenso de Javier Milei, cuyo discurso disruptivo se presentó como una respuesta radical a las propuestas identificadas con la izquierda y el intervencionismo estatal. En Chile, el debate político de los últimos años también ha estado marcado por presiones cada vez más profundas, reflejando una sociedad dividida en torno a las respuestas que demanda el futuro del país. Por su parte, México confirmó la continuidad del proyecto político iniciado por Andrés Manuel López Obrador con la elección de Claudia Sheinbaum, donde el discurso de izquierda logró mantener una importante conexión con amplios sectores de la población. Costa Rica, tradicionalmente considerada una de las democracias más estables de la región, tampoco escapó a esta tendencia, desarrollando una campaña electoral en la que los posicionamientos ideológicos adquirieron un protagonismo creciente. Este problema regional permite anticipar lo que podría ocurrir en Guatemala de cara a las elecciones presidenciales del próximo año. Aunque las particularidades nacionales son distintas, sería ingenuo pensar que el país permanecerá ajeno a una tendencia que se extiende por prácticamente todo el continente. Los discursos polarizantes ya comienzan a emerger, alimentados por redes sociales, intereses partidarios y estrategias de campaña que encuentran en la confrontación una herramienta efectiva para movilizar simpatizantes. El riesgo es evidente. Guatemala enfrenta desafíos demasiado complejos para ser reducidos a una simple disputa entre etiquetas ideológicas. La pobreza, la desnutrición, la inseguridad, la debilidad institucional, la migración y la falta de oportunidades económicas requieren acuerdos nacionales de largo plazo y políticas públicas sostenidas más allá de los ciclos electorales. La democracia necesita competencia de ideas, pero también necesita capacidad de diálogo. La pluralidad política es saludable, la confrontación permanente no lo es. Cuando las sociedades quedan atrapadas en la lógica del todo o nada, las posibilidades de alcanzar acuerdos disminuyen y los problemas estructurales permanecen sin resolver. Las elecciones de 2027 serán una prueba importante para la madurez democrática de la nación. Ojalá prevalezca la discusión seria sobre los problemas que afectan a millones de guatemaltecos. De lo contrario, el país corre el riesgo de reproducir una polarización que ya ha demostrado en distintas latitudes de América ser más útil para ganar elecciones que para resolver los desafíos de la sociedad.
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8: derivado a los diferentes operativos que realiza la Policía Municipal de Tránsito en la ciudad, han logrado identificar una gran cantidad de motoristas que conducen sin tener licencia, según informó Amílcar Montejo, director de comunicación de Metra. Los operativos se continuarán realizando en puntos estratégicos de la ciudad con el fin de determinar que tanto conductores de vehículos o motos cumplan con la documentación. Sin embargo, el 55% de los motoristas no cuentan con una licencia.
14: ¿Cuál es el porcentaje de motoristas que no tienen licencia de los que ustedes les hacen alto en operativos o jornadas de prevención?
15: Solo ahí tenemos más del 55% de conductores de motocicleta que no cargan licencia y que es el que está con mayor riesgo de sufrir o provocar un accidente.
8: En torno a este tema, también el Departamento de Tránsito de la PNC ha indicado en sus últimos reportes que los motoristas continúan encabezando un alto índice de accidentes de tránsito en donde varios fallecen y otros quedan heridos. Por tal motivo, los operativos se han realizado con mayor énfasis en motoristas, esto en puntos estratégicos del país. Para Nuevo Mundo Noticias, Ángel Vázquez.

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1: El ejército israelí anunció este domingo la toma de la fortaleza medieval de Beaufort, una etapa más en su avance terrestre en el sur de Líbano.
2: El ejército israelí anunció el domingo la toma de la fortaleza medieval de Beaufort, una etapa más en su avance terrestre en el sur de Líbano, donde Israel quiere aplastar al grupo chiita Hezbollah, aliado de Irán. El primer ministro de Israel, Benjamin Netanyahu, afirmó que la toma de Beaufort es una etapa espectacular y un punto de inflexión decisivo en la ofensiva. Esta noche nuestros heroicos combatientes tomaron el puesto de Beaufort. Allí izaron con orgullo la bandera del Estado de Israel y la bandera de la Brigada Golani. Les recuerdo que hace 44 años este lugar fue un símbolo de una batalla heroica de nuestros combatientes, pero también fue un símbolo de una profunda división entre nosotros. Hoy hemos regresado a Beaufort de una manera diferente. Hemos regresado unidos, decididos y más fuertes que nunca. La fortaleza de Beaufort, ubicada en una elevación rocosa que domina el sur del Líbano y parte del norte de Israel, tiene una dimensión estratégica y simbólica, ya que sirvió como base a las fuerzas israelíes durante las 2 décadas de ocupación del sur del territorio libanés, que terminaron en el año 2000. El ejército israelí anunció el domingo que había ampliado sus operaciones contra objetivos de Hezbollah al norte del río Litani, a unos 30 kilómetros de la frontera. Seguidamente anunció ataques contra infraestructuras de Hezbollah en Tiro y en varios otros sectores del sur del país. El avance israelí se produce en paralelo a las negociaciones de Estados Unidos con Irán para poner fin a la guerra en Oriente Medio. Por solicitud de Francia, el Consejo de Seguridad de la ONU celebrará el lunes por la tarde una reunión de emergencia centrada en la ampliación de la ofensiva de Israel en Líbano, informaron a la AFP fuentes diplomáticas. Una nueva ronda de conversaciones entre Líbano e Israel, que no mantienen relaciones diplomáticas, está prevista los días 2 y 3 de junio en Washington.
1: Irán condicionó el domingo cualquier acuerdo con Estados Unidos a que se garanticen sus derechos, subrayando que no cree ni en las palabras ni en las promesas de Washington en las negociaciones en curso para poner fin a la guerra en Medio Oriente.
2: Irán condicionó el domingo cualquier acuerdo con Estados Unidos a que se garanticen sus derechos, subrayando que no cree ni en las palabras ni en las promesas de Washington en las negociaciones en curso para poner fin a la guerra en Oriente Medio. Mientras que en los últimos días los dos países parecían acercarse a un acuerdo, el diario The New York Times informó el sábado, sin más detalles, que el presidente estadounidense Donald Trump había endurecido su propuesta y enviado a Teherán una nueva versión de un posible protocolo de acuerdo. Como he dicho muchas veces, quienes se dedican a la diplomacia no creen en las palabras ni en las promesas del enemigo. Nuestro criterio son los resultados concretos que debemos lograr para poder cumplir nuestros compromisos a cambio, y no aprobaremos ningún acuerdo hasta estar seguros de que se han respetado los derechos del pueblo iraní. El gobierno de Teherán reclama, entre otros, que se desbloqueen 12.000 millones de dólares en activos congelados y que se incluya al Líbano en un acuerdo global. Tras semanas de negociaciones marcadas por duras declaraciones y ocasionales brotes de violencia, todavía no hay acuerdo para poner fin formalmente a la guerra en Oriente Medio y reabrir el estrecho de Hormuz. Trump ha dicho que sus prioridades son evitar que Irán desarrolle armas nucleares y reabrir Hormuz, una ruta comercial clave para el comercio de gas y petróleo. Sin embargo, las partes parecen lejos de un acuerdo en temas clave como el programa nuclear, e Irán califica de infundadas las declaraciones de Trump sobre la destrucción de sus reservas de uranio enriquecido. Trump dijo el sábado en una entrevista con Fox News que ahora no tiene prisa y que de forma lenta pero segura Estados Unidos logrará sus objetivos en Irán.
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8: Bueno, Tatita, ya llegamos al día lunes, 1 de junio del año 2026. Hoy es día lunes, Tata, hay que trabajar, hay que sacar adelante los patojos también, la familia, Tata. Ojalá que todo está bueno, tu salud y la gente también, Tatita. Y ahora sí ya empezó la aguacera, Tata, ya estamos en el mes de junio. Ojalá que llueve, pero que no va a llover tanta, porque fíjate que si llueve también mucho, Dios guarde las plantas, Tata, mira, y la gente también, los patojos, los viejitos, sufren porque se enferme, Tata. Entonces hay que tener cuidado, pero en fin, ahí vamos a ver cómo es, qué es lo que está pasando. Lo que está delicado ahora es el asunto de la violencia, Tata. Mira, no, mira, pues que querían matar al que es director, ex director adjunta de la Policía Nacional. Fíjate, Tata, dice que lo agarraron a balazos y mataron a su sobrina de 17 años y también otra señora que iba acompañando. Fíjate, Tata, la gran pucha, mira, un ataque armado en la madrugada del día de ayer cobró la vida de dos jóvenes, dice, en la ruta de la Atlántica, dirigida para el exdirector de la Policía Nacional, que se llama Helber Romé Beltetón Moscoso. Eso fue lo que dijeron en la policía, fíjate, Tata, en el kilómetro 13 del sector conocido como la Bajada del Águila, en la carretera del Atlántico, fíjate, Tata. Hombres armados, dice, iban en otro carro y dispararon contra el pick-up en donde viajaba el que fue director de la policía, acompañado de familiares y su personal de seguridad. Fíjate, Tata. Entonces dice que ellos venían de una actividad religiosa, ¿verdad? Iban para su casa en el Progreso y ahí los agarraron a balazos. Fíjate, Tata. Dice que, pobrecita las patojas, una se llamaba Dulce Abigail Rives Beltetón, de 17 años, sobrina, pues, del director de la policía, y la otra se llamaba Dulce Solórzano Matos. Esa no murió, fíjate. Sí, ambas murieron, dice, ambas murieron en el lugar por las heridas provocadas, fíjate. Pero Víctor Gómez de los Bomberos dijo que también resultaron con heridas este Helber Beltetón, de 45 años, su hija que se llama Marisol Beltetón, de 17 años, y Mía Daniela González, de 15. ¡A la gran bucha! ¿Cómo está la violencia? Bueno, ya tienen las fotografías, ya tomaron video y todo para averiguar quiénes eran y por qué. Aunque ese ya se sabe, Tata, fíjate que estos son los mareros, son estos de los pandillas, ¿verdad? Y como el que fue jefe de la policía andaba tras ellos, dice, andaba investigando y todo esto, entonces lo quieren matar, fíjate, Tatita, cómo están las cosas, ¿verdad? Fíjate que continuas que te quiero contar que en una operación que se llama Las Cruces, fíjate que agarraron una gran cantidad de armas que eran exclusivas del ejército, fíjate, y también agarraron un grupo de ladrones de carros, fíjate, tatita. Entonces dice que la policía está el Ministerio Público y la policía dice que ayer domingo, mira, aclararon un operativo denominado Operación Las Cruces allá en el Petén. Dice, es parte de una investigación de robo de carros y posteriormente los llevaban a México. Fíjate, tata. Dice que estos bandidos, ¿verdad? A las acciones, pues, fueron ejecutadas el 28 de mayo, dice. Fíjate, tata. ¿Y qué fue lo que encontraron? 16 armas largas, o sea, fusiles, pues, dos armas tipo pistola, un lanzagranadas, fíjate. 1,280 cartuchos, 73 cargadores para armas de juego, 6 chalecas antibalas, 33 bolsas con marihuana, 4 paquetes con cocaína, 2 teléfonos celulares y equipo de comunicación, una funda para arma de juego y también para llevar las tolvas. Fíjate, tata, cómo está la violencia. Ojalá que de verdad la policía y ahora el Ministerio Público se ponga las pilas, ¿verdad? Bueno, tata, es lo que te tengo que contar. Ojalá que vos estás bueno, tatita, tu salud. Primero Dios, yo mañana te hablo otra vuelta, ¿oíste? Bye, que te buen día, pues, sacarignan.
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1: El Tribunal Supremo Electoral oficializó la cancelación definitiva del Partido de Avanzada Nacional y Deseamos Luz. Sus símbolos no podrán utilizarse durante 10 años, según la ley.
9: El Tribunal Supremo Electoral, por medio del Registro de Ciudadanos, notificó a través de un edicto publicado en el Diario Oficial la cancelación definitiva del partido político Avanzada Nacional, PAN. La resolución se fundamenta en el artículo 93, literal B, de la Ley Electoral y de Partidos Políticos, que establecen las causales para la extinción de las organizaciones políticas. Aunque el Tribunal Supremo Electoral informó que, de conformidad con los artículos 94 y 95 de la misma ley, así como el artículo 22 de su reglamento, el nombre, símbolo y emblema del partido cancelado no podrán ser utilizados por ninguna otra organización política durante los próximos 10 años. La medida busca garantizar el cumplimiento de la normativa electoral vigente y evita el uso indebido de la identidad política de agrupaciones extinguidas. De igual forma, el Pleno de Magistrados del Tribunal Supremo Electoral oficializó la cancelación de la asociación con fines políticos Seamos Luz, luego de conocer y analizar el expediente correspondiente. En ambos casos, el magistrado del tribunal, Alexander Velázquez, indicó que los procesos administrativos han concluido, sin embargo, señaló que las organizaciones afectadas aún tienen la posibilidad de recurrir a la vía de amparo si consideran vulnerables sus derechos, esto ante la Corte Suprema de Justicia. Para Nuevo Mundo Noticias, Ángel Vázquez.
1: El Comité Pro Formación Raíces inició asambleas municipales y departamentales tras superar el número de afiliados requerido para participar en las elecciones generales de 2027.
10: El Comité Pro Formación Raíces, integrado principalmente por exdiputados y exdirigentes del desaparecido Movimiento Semilla, anunció el inicio de sus asambleas municipales y departamentales luego de superar el número mínimo de afiliados exigidos por la ley electoral y de partidos políticos para avanzar en su proceso de inscripción como partido político. La agrupación encabezada por el diputado Samuel Pérez informó que entre junio y julio desarrollará las asambleas territoriales en distintos departamentos del país, una fase clave dentro del proceso legal que exige el Tribunal Supremo Electoral para obtener personalidad jurídica y participar en las elecciones generales de 2027. Según datos del Tribunal Supremo Electoral, Raíces logró superar ampliamente el umbral de afiliación requerido. Al 22 de mayo de 2026, el comité registraba 32.958 adhesiones válidas, por encima de las 28.083 necesarias para iniciar el trámite de constitución como partido político. El movimiento surgió tras la cancelación definitiva del partido Movimiento Semilla y es considerado por sus dirigentes como una continuidad política del proyecto que llevó a la presidencia a Bernardo Arévalo. Durante una conferencia de prensa, los dirigentes de Raíces aseguraron que las adhesiones fueron obtenidas mediante jornadas de afiliación realizadas en plazas, mercados, comunidades y cabeceras departamentales de todo el país. Además, indicaron que presentarán informes de ingresos y gastos ante el tribunal como una medida de transparencia, pese a que la normativa no obliga a los comités pro formación a hacerlo en esta etapa. De acuerdo con registros oficiales, Raíces fue inscrito como comité pro formación el 1 de octubre de 2025 y en pocos meses pasó de contar con un poco más de 2.000 simpatizantes a convertirse en una de las agrupaciones con mayor número de afiliados en el país. Para Nuevo Mundo Noticias, Werner Álvarez.
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2: Estados Unidos afirmó el sábado que cuenta con los medios necesarios para reanudar las hostilidades con Irán y advirtió que un acuerdo solo será posible si se respetan sus líneas rojas. Así lo afirmó el secretario de Defensa estadounidense Pete Hegseth durante un foro sobre defensa en Singapur. Nuestra capacidad para reanudar las operaciones en caso de ser necesario es, somos más que capaces, nuestras reservas son más que adecuadas para ello, tanto allí como en el resto del mundo, gracias a la forma en que equilibramos las municiones de alta precisión con las de mayor volumen, por lo tanto nos encontramos en una posición muy sólida. Washington y Teherán mantienen desde hace semanas conversaciones indirectas para poner fin al conflicto en Oriente Medio, pero el resultado de las negociaciones es incierto tras los enfrentamientos de esta semana, los más graves desde la entrada en vigor de la tregua el 8 de abril. Fuentes en Washington mencionaron el jueves un marco de acuerdo que preveía una prórroga de 60 días del alto el fuego, pero las negociaciones siguen encalladas. Una reunión de dos horas celebrada el viernes en la Casa Blanca no dio lugar a ningún anuncio inmediato. La noche del viernes, un funcionario de la Casa Blanca indicó a la AFP que el presidente Trump solo hará un acuerdo que sea bueno para Estados Unidos y respete sus líneas rojas. El mandatario republicano escribió el mismo día en su red Truth Social que Irán debe aceptar que nunca tendrá armas nucleares. También exigió que las reservas de uranio altamente enriquecido de la República Islámica sean destruidas. Irán insiste en tratar el tema nuclear después de la firma del protocolo de acuerdo actualmente en discusión. Otro punto de fricción es el Estrecho de Hormuz, una vía clave para el comercio mundial de hidrocarburos por la que, según organismos internacionales, transita cerca del 20% del suministro y que Irán mantiene prácticamente bloqueado desde el inicio de la guerra. Trump, cuyo gobierno impone por su parte un bloqueo a los puertos iraníes, afirmó el viernes que el estrecho debe abrirse de inmediato y Teherán debe comprometerse a desminarlo. Según marinos iraníes citados por la agencia de prensa Tasnim, Estados Unidos aún impide la circulación de los buques comerciales iraníes.

0: Esta es la noticia de cierre.
1: Un ataque armado contra el exdirector adjunto de la Policía Nacional Civil, Helbert Beltetón, dejó dos mujeres fallecidas en la ruta al Atlántico. Investigadores buscan a los responsables.
2: Un ataque armado dirigido contra el exdirector adjunto de la Policía Nacional Civil, Helbert Romeo Beltetón, dejó como saldo dos mujeres fallecidas en el kilómetro 13.5 de la ruta al Atlántico, en el sector conocido como la Bajada del Águila, zona 18 capitalina. Las víctimas mortales fueron identificadas como Dulce Abigail Rivas Beltetón, de 17 años, sobrina del exdirector, y Dulce Solórzana Matus, de 25, amiga de la familia. Ambas viajaban en el asiento trasero del pick-up cuando sujetos armados que se movilizaban en dos vehículos abrieron fuego en repetidas ocasiones. De acuerdo con la información preliminar, Helbert Beltetón, su hija y los escoltas que lo acompañaban lograron sobrevivir al ataque. Los guardaespaldas repelieron la agresión, lo que obligó a los atacantes a darse la fuga. Familiares indicaron que el grupo regresaba de una actividad religiosa realizada en el sur del país y se dirigía hacia sus residencias en el departamento del Progreso cuando fueron emboscados por los sicarios. Helbert Beltetón confirmó posteriormente que él conducía el vehículo al momento de la agresión, fortaleciendo la hipótesis de que era el objetivo principal del ataque. La policía informó que investigadores analizan cámaras de vigilancia y otros indicios para identificar a los presuntos responsables. Beltetón ocupó la dirección general adjunta de la policía entre enero de 2024 y noviembre de 2025. Durante sus más de dos décadas dentro de la institución policial, desempeñó cargos estratégicos en investigación criminal y análisis antinarcótico, convirtiéndose en uno de los mandos más conocidos de la corporación. Para Nuevo Mundo Noticias, Werner Álvarez.
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0: El presidente chino Xi Jinping ha reducido sus viajes al exterior, pero Pekín se ha llenado este año de líderes extranjeros que buscan comercio, inversiones o diálogo ante diversas crisis internacionales. En los últimos 5 meses, el mandatario chino ha recibido en la capital a dirigentes como el británico Keir Starmer, el español Pedro Sánchez, el vietnamita To Lam, el estadounidense Donald Trump y el ruso Vladimir Putin, además de otros como el uruguayo Yamandú Orsi, el pakistaní Shehbaz Sharif o el serbio Aleksandar Vučić, en una agenda que mezcla socios occidentales, aliados estratégicos y países del llamado sur global. Pese a que estas visitas permiten a Pekín proyectar centralidad y mantener abiertos canales con diversos interlocutores, no todas han arrojado resultados concretos de calado. El analista Damien Ma del Carnegie Endowment for International Peace aseguró en un análisis tras la cumbre entre Trump y Xi que la interpretación de sus resultados fue desigual. La parte estadounidense tendió a verla como un encuentro sin sustancia por la ausencia de avances tangibles, mientras que la parte china la presentó como una cita histórica en la relación bilateral. Algo similar ocurrió con Putin. Su visita permitió escenificar la cercanía política entre China y Rusia, pero no dejó cerrado el acuerdo sobre el gasoducto Fuerza de Siberia 2, uno de los proyectos más ambiciosos de la relación energética entre ambos países. En otros casos, las visitas sí dejaron acuerdos o compromisos de alcance bilateral. Sánchez elevó el diálogo con China al máximo nivel y firmó documentos comerciales. Starmer buscó llevar más allá la relación con un actor vital. Orsi reforzó la asociación estratégica con Uruguay y To Lam pactó cooperación en cadenas de suministro.
1: No acaparan los focos ni los titulares, pero son una pieza esencial en la visita del Papa a España. Se trata de los más de 21.700 voluntarios dispuestos a colaborar en Madrid, Barcelona y Canarias durante este acontecimiento histórico.
2: Cuando llegó la inscripción de lo del Papa, la verdad es que casi que ni me lo tuve que pensar.
1: Desde jóvenes hasta jubilados, personas de todas las edades se dejan la piel impulsadas por la firme convicción de que León XIV traerá un mensaje de esperanza y unidad.
3: Los corazones que va a mover, todas las almas que va a mover, para gloria de Dios, pues todo lo que haga falta.
1: Un trabajo de coordinación intenso y complicado.
4: La gente de Madrid ha sabido responder a la llamada en todo el ámbito. Es maravillosa la acogida que hemos recibido.
1: Madrid concentra la mayor parte del operativo, con unos 18.000 voluntarios. Algunos incluso han ofrecido sus hogares para alojar peregrinos, como Luis, un jubilado de 75 años que se animó a ofrecer su casa.
5: Pues ofrecerles una cama,
6: durante sus más de
5: ducha,
6: dos décadas dentro de la institución policial, desempeñó cargos estratégicos en investigación criminal y análisis antinarcótico, convirtiéndose en uno de los mandos más conocidos de la corporación. Para Nuevo Mundo Noticias, Werner Álvarez.
7: Un grupo de militares guatemaltecos viajó a Estados Unidos a recibir entrenamiento en una base militar norteamericana como parte de los convenios de cooperación en materia militar entre ambas naciones.
8: Durante este fin de semana, un contingente de las Fuerzas Especiales del Ejército de Guatemala partió hacia Fort Polk, esto en Luisiana, para participar en una rotación de entrenamiento en el John Redding Training Center, uno de los centros de adiestramiento militar más reconocido de ese país. Las autoridades del Ministerio de la Defensa indicaron que la actividad se desarrolla junto a la Guardia Nacional de Arkansas y forma parte de los programas de cooperación orientados al fortalecimiento de capacidades operativas, el intercambio de experiencias y la interoperabilidad entre fuerzas aliadas. Asimismo, el entrenamiento da continuidad a una serie de acciones de colaboración bilateral que recientemente incluyeron la llegada a Guatemala de un avión C-130 Hércules de la Guardia Nacional de Arkansas con equipo y herramientas para la Fuerza Aérea Guatemalteca en el marco de las iniciativas de cooperación en seguridad entre ambas naciones. Explicaron que la rotación en el JOD Raiding Trading Center permitirá a los militares guatemaltecos participar en ejercicios especializados enfocados en planificación, coordinación y ejecución de operaciones en escenarios complejos. Según las autoridades, este tipo de entrenamiento contribuye a fortalecer las capacidades conjuntas para enfrentar amenazas compartidas como el narcotráfico, el crimen organizado transnacional y otros desafíos que afectan la seguridad regional. Para Nuevo Mundo Noticias, Ángel Vázquez.
7: El Tribunal Supremo Electoral publicó en el Diario de Centroamérica el edicto que oficializa la cancelación del partido PAN y que prohíbe el uso del nombre y el logo por los próximos 10 años.
8: El Tribunal Supremo Electoral, por medio del Registro de Ciudadanos, notificó a través de un edicto publicado en el Diario Oficial la cancelación definitiva del partido político Avanzada Nacional, PAN. La resolución se fundamenta en el artículo 93, literal B, de la Ley Electoral y de Partidos Políticos, que establecen las causales para la extinción de las organizaciones políticas. Aunque el Tribunal Supremo Electoral informó que, de conformidad con los artículos 94 y 95 de la misma ley, así como el artículo 22 de su reglamento, el nombre, símbolo y emblema del partido cancelado no podrán ser utilizados por ninguna otra organización política durante los próximos 10 años. La medida busca garantizar el cumplimiento de la normativa electoral vigente y evita el uso indebido de la identidad política de agrupaciones extinguidas. De igual forma, el Pleno de Magistrados del Tribunal Supremo Electoral oficializó la cancelación de la asociación con fines políticos Seamos Luz, luego de conocer y analizar el expediente correspondiente. En ambos casos, el magistrado del tribunal, Alexander Velázquez, indicó que los procesos administrativos han concluido, sin embargo, señaló que las organizaciones afectadas aún tienen la posibilidad de recurrir a la vía de amparo si consideran vulnerables sus derechos, esto ante la Corte Suprema de Justicia. Para Nuevo Mundo Noticias, Ángel Vázquez.
7: Para evitar sanciones y restricciones en el comercio internacional, la Asociación de Exportadores de Guatemala pidió al Congreso de la República que no se dilate más en la aprobación de la ley contra el lavado de dinero.
8: La Asociación Guatemalteca Exportadores AGEXPOR urgió al Congreso de la República a aprobar la denominada Ley Antilavado. El sector exportador advirtió que la falta de una legislación alineada con los estándares internacionales del Grupo de Acción Financiera Internacional GAFI podría agravar las dificultades que ya enfrenta Guatemala para competir en los mercados internacionales. La organización empresarial señaló que el país atraviesa una coyuntura compleja para el sector exportador, marcada por altos costos logísticos, rezagos en infraestructura, burocracia, problemas portuarios y una creciente presión sobre los mercados internacionales. En ese contexto, consideró que no aprobar la iniciativa representaría un nuevo obstáculo para la economía nacional. Según AGEXPOR, la ausencia de un marco regulatorio actualizado podría incrementar la percepción de riesgo país, afectar la inversión extranjera, dificultar el acceso al financiamiento y generar impactos directos sobre la operatividad del comercio exterior. El presidente de la organización, Francisco Ralda, afirmó que la decisión de no aprobar la legislación podría convertirse en un factor determinante para la pérdida de competitividad en el país. La preocupación del sector exportador se produce en momentos en que varias actividades económicas muestran señales de desaceleración, según indicó. Para Nuevo Mundo Noticias, Ángel Vázquez.
7: El país inició el conteo regresivo para el uso del 10% de etanol en los combustibles, norma que estará en uso a partir del 30 de junio en todo el país.
8: A exactamente un mes, iniciará la aplicación de la mezcla de etanol con combustible. El próximo 30 de junio estará en vigencia en Guatemala la implementación de la gasolina E10, una mezcla compuesta por 90% de gasolina y 10% de etanol, como parte del proceso de modernización de los combustibles en el país. De esta manera lo dio a conocer el viceministro de Hidrocarburos, Erwin Barrios, durante una intervención pública. El funcionario destacó que las empresas importadoras de combustible han realizado inversiones importantes para adecuar su infraestructura y garantizar que la transición se desarrolle conforme a lo previsto. Según explicó, las compañías han tenido que ampliar su capacidad de almacenamiento, instalar equipos especializados para la mezcla de combustible y actualizar sistemas informáticos que permitirán realizar las calibraciones necesarias para la distribución de la nueva gasolina. Las autoridades han supervisado estos avances y consideran que los preparativos se encuentran en una fase avanzada para cumplir con la fecha establecida. Barrios indicó que el proceso también ha involucrado a los distribuidores y propietarios de estaciones de servicio, quienes deben asegurarse de que sus tanques de almacenamiento se encuentren en condiciones óptimas para recibir y comercializar la gasolina E10. Entre los requisitos señalados se encuentra la limpieza de los tanques, la verificación de su hermeticidad y la eliminación de cualquier presencia de agua. El viceministro recordó que la normativa vigente ya establece que la gasolina debe mantenerse libre de agua, aunque la incorporación de etanol se reforzarán las acciones de supervisión, inspección y control. Las autoridades han realizado verificaciones en distintas estaciones de servicio y, de acuerdo con el funcionario, la mayoría ya se encuentra preparada para el cambio. Asimismo, expresó su expectativa de que para finales de junio todas las gasolineras hayan completado los trabajos de mantenimiento y adecuación requerida. Para Nuevo Mundo Noticias, Ángel Vázquez.

0: Colombia definirá a su próximo presidente en balotaje tras una ajustada primera vuelta en la que Abelardo de la Espriella resultó el candidato más votado y el oficialista Iván Cepeda terminó en segundo lugar.
1: ¡Que ruja y que muerda!
2: Colombia tendrá balotaje tras una ajustada primera vuelta el domingo en la que el outsider Abelardo de la Espriella resultó el candidato más votado y prometió sacar a la izquierda del poder.
1: ¡Vamos a enfrentar, a derrotar y a castigar a los enemigos de Colombia que quieren destruir nuestra patria!
2: Con el 99% de los votos contabilizados, el excéntrico millonario, un admirador de Donald Trump, sorprendió al imponerse con 43,77% de los votos. De la Espriella propone mano dura contra el crimen, megacárceles y bombardeos, en medio de la peor ola de violencia que ha vivido el país en la última década. El 21 de junio se medirá con Iván Cepeda, senador de izquierda y aliado del actual presidente Gustavo Petro. Aunque lideraba la mayoría de las encuestas, Cepeda quedó en segundo lugar con el 40,9% de los votos. En la noche del domingo puso en duda el primer recuento oficial y prometió defender a Colombia del fascismo.
3: Plutocracia y corrupción, eso es lo que representa el señor de la Espriella y su proyecto político.
2: Los simpatizantes de Cepeda no ocultaban su desaliento.
4: Sí, da impotencia porque pues esperábamos en primera ganar, pero tenemos fe que en segunda vamos a ganar sí o sí. Tenemos fe todavía.
2: La candidata de la derecha tradicional, Paloma Valencia, quedó en un lejano tercer lugar con el 6,9% de los votos. La senadora, apadrinada por el expresidente derechista Álvaro Uribe, anunció su apoyo a De la Espriella para el balotaje, un respaldo clave en su objetivo de derrotar a Cepeda.
0: La derechista Keiko Fujimori prometió enfrentar la criminalidad con mano dura y el izquierdista Roberto Sánchez combatir a la mafia política en el último debate presidencial a una semana del balotaje en Perú.
5: Último debate presidencial en Perú a una semana del balotaje. La derechista Keiko Fujimori y el izquierdista Roberto Sánchez se disputan el poder en medio de una severa inestabilidad política, con 8 presidentes en una década y una creciente inseguridad, principal preocupación de los peruanos. La hija del expresidente autócrata Alberto Fujimori aseguró que desplegará militares en apoyo a la policía, destruirá a las bandas dedicadas a la extorsión, expulsará a migrantes que cometan delitos y ordenará que los presos trabajen por sus alimentos. Sánchez, congresista, exministro y psicólogo, dijo que la lucha contra la criminalidad pasa por recuperar la democracia y fortalecer el sistema de justicia, y propuso crear una policía de investigación para combatir la inseguridad y la corrupción. Sánchez acusó a su rival, líder de su bancada parlamentaria, de formar parte de una dictadura en el Congreso que derroca presidentes. Fujimori le recriminó ser heredero político del expresidente izquierdista Pedro Castillo, destituido y preso tras un fallido autogolpe de Estado. Un sondeo de la consultora Ipsos publica destituido y preso tras un fallido autogolpe de Estado. Un sondeo de la consultora Ipsos publicado el domingo muestra a la candidata del partido Fuerza Popular con un 38% de intención.

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3: En este caso, vamos a poner una nota de color con estos pasos y esta sintonía de los Bee Gees. Ya es que me levanto ahí. Bueno, Fiebre del Sábado Noche era una película que no estaba destinada, ni muchísimo menos, a tener la repercusión que tuvo. Pero, y sobre todo porque John Travolta no había hecho nada especial.
4: El niño burbuja, creo, ¿no?
3: Sí, y había hecho Carrie. En fin.

0: ¿Qué puedo decir? 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
3: Tras llegar al número de afiliados que exige la ley, el Comité por Formación del Partido Político Raíces ha hecho la convocatoria a asambleas municipales y departamentales, paso previo a convertirse en partido político.
4: El Comité Pro Formación Raíces, integrado principalmente por exdiputados y exdirigentes del desaparecido Movimiento Semilla, anunció el inicio de sus asambleas municipales y departamentales luego de superar el número mínimo de afiliados exigidos por la ley electoral y de partidos políticos para avanzar en su proceso de inscripción como partido político. La agrupación encabezada por el diputado Samuel Pérez informó que entre junio y julio desarrollará las asambleas territoriales en distintos departamentos del país, una fase clave dentro del proceso legal que exige el Tribunal Supremo Electoral para obtener personalidad jurídica y participar en las elecciones generales de 2027. Según datos del Tribunal Supremo Electoral, Raíces logró superar ampliamente el umbral de afiliación requerido. Al 22 de mayo de 2026, el comité registraba 32.958 adhesiones válidas, por encima de las 28.083 necesarias para iniciar el trámite de constitución como partido político. El movimiento surgió tras la cancelación definitiva del partido Movimiento Semilla y es considerado por sus dirigentes como una continuidad política del proyecto que llevó a la presidencia a Bernardo Arévalo. Durante una conferencia de prensa, los dirigentes de Raíces aseguraron que las adhesiones fueron obtenidas mediante jornadas de afiliación.

0: realizadas en plazas, mercados, comunidades y cabeceras departamentales de todo el país. Además, indicaron que presentarán informes de ingresos y gastos ante el tribunal como una medida de transparencia, pese a que la normativa no obliga a los comités pro formación a hacerlo en esta etapa. De acuerdo con registros oficiales, Raíces fue inscrito como comité pro formación el 1 de octubre de 2025 y en pocos meses pasó de contar con un poco más de 2.000 simpatizantes a convertirse en una de las agrupaciones con mayor número de afiliados en el país. Para Nuevo Mundo Noticias, Werner Álvarez.
1: El Instituto Nacional de Bosques dio a conocer que se inició el tercer pago del programa ProBosques, el cual otorga fondos a aquellos que preservan los árboles en sus propiedades.
2: El Instituto Nacional de Bosques, con el respaldo del Ministerio de Finanzas Públicas, realizó el tercer pago de incentivos forestales correspondiente a los programas PIMPET y ProBosque. Como resultado de este tercer desembolso, se destacan los siguientes: impactos socioeconómicos en 5.268 proyectos forestales certificados y pagados, más de 42.000 hectáreas bajo manejo sostenible. Dentro de estas, planificación, sistemas agroforestales, restauración y bosques naturales, y 85 millones transferidos dinamizando la economía rural, según lo dio a conocer el ingeniero Erles Martínez, director de Desarrollo Forestal del INAB.
3: Realizó el tercer pago programado de incentivos forestales, el tercero de 9 pagos programados en el año 2026, mediante el cual se lograron certificar y pagar más de 5.200 proyectos, lo que equivale a el manejo sostenible de alrededor de 42.000 hectáreas de bosque. Este pago acumuló un total de 85 millones de quetzales acreditados a las cuentas de los diferentes beneficiarios o titulares incluidos en la nómina. Estamos hablando de que con esta nómina del mes de mayo hemos beneficiado alrededor de 6.900 familias en todo el país, y hemos generado alrededor de 1.9 millones de jornales en el área rural del país. Entonces, el Instituto Nacional de Bosques, durante el periodo de enero a mayo, ha acumulado 3 pagos, con los cuales hemos ya certificado alrededor de 15.900 proyectos a nivel nacional, lo que significa o equivale al manejo sostenible de 140.000 hectáreas de bosque recuperadas y bajo manejo sostenible.
2: Añadió que cada pago fortalece la economía local, impulsa el manejo sostenible de los bosques y genera desarrollo adicional. Se ha evitado la deforestación de más de 37.000 hectáreas de bosque, según expresó. Para Nuevo Mundo Noticias, Ángel Vázquez.
1: Jesús Antonio Villalobos Barreto, alias Miguelón, fue capturado por las fuerzas de seguridad a solicitud de Estados Unidos, quien lo requiere por su presunta participación en narcotráfico.
4: Las fuerzas de seguridad capturaron en la aldea Playa Grande, Ixcán, Quiché, a Jesús Antonio Villalobos Barreto, de 47 años, considerado el extraditable número 27 detenido este año en Guatemala por requerimiento de la justicia de Estados Unidos. La detención fue realizada por investigadores de la Subdirección Antinarcótica de la Policía durante un operativo antinarcótico desarrollado en esa región del país. El capturado, conocido con el alias de Miguel Ángel Landeros, Chuma y Miguelón, fue trasladado vía aérea hacia la Fuerza Guatemalteca para continuar con el proceso legal. Según las autoridades, Villalobos Barreto ha requerido con fines de extradición por una corte estadounidense que lo señala de participar en una estructura dedicada al narcotráfico transnacional. De acuerdo con la orden de captura emitida el pasado 22 de abril, enfrenta cargos por conspiración para fabricar y distribuir 5 kilogramos o más de cocaína, con conocimiento e intención de que el estupefaciente fuera importado ilegalmente a Estados Unidos. Asimismo, es acusado de fabricar y distribuir 5 kilogramos o más de cocaína, sabiendo que la droga sería introducida ilícitamente en territorio estadounidense. Para Nuevo Mundo Noticias, Werner Álvarez.
1: Un nuevo decomiso de cocaína se realizó en el Pacífico, donde las fuerzas de seguridad descubrieron 20 tulas con 800 paquetes de droga. Se logró la incautación de una lancha y la captura de 2 personas.
0: Las autoridades contabilizaron un total de 800 paquetes de cocaína ocultos en 20 tulas que fueron localizadas durante una operación antinarcótica en aguas del Océano Pacífico guatemalteco. De acuerdo con la Policía Nacional Civil, agentes de la Subdirección General de Análisis de Información Antinarcótica, junto con fiscales del Ministerio Público, realizaron el conteo y judicialización de la evidencia tras la interceptación de la embarcación por parte de la Marina de la Defensa Nacional del Ejército de Guatemala. Durante las diligencias, las fuerzas de seguridad también localizaron dos teléfonos satelitales, los cuales serán sometidos a análisis como parte de la investigación. La incautación se suma a los operativos que desarrollan las autoridades en las costas guatemaltecas para combatir el narcotráfico, una de las principales rutas utilizadas por organizaciones criminales para el traslado de cargamentos de droga hacia Norteamérica. Cabe destacar que en las últimas semanas la Policía Nacional Civil, en especial la División de Antinarcóticos, ha incautado decenas y miles de paquetes de cocaína, lo que ha representado un fuerte golpe al narcotráfico. Para Nuevo Mundo Noticias, Werner Álvarez.

0: El ejército israelí anunció la toma de la fortaleza medieval de Beaufort, una etapa más en su avance terrestre en el sur de Líbano, donde Israel quiere aplastar al grupo chiita Hezbollah, aliado de Irán.
1: El ejército israelí anunció el domingo la toma de la fortaleza medieval de Beaufort, una etapa más en su avance terrestre en el sur de Líbano, donde Israel quiere aplastar al grupo chiita Hezbollah, aliado de Irán. El primer ministro de Israel, Benjamin Netanyahu, afirmó que la toma de Beaufort es una etapa espectacular y un punto de inflexión decisivo en la ofensiva. Esta noche nuestros heroicos combatientes tomaron el puesto de Beaufort. Allí izaron con orgullo la bandera del Estado de Israel y la bandera de la Brigada Golani. Les recuerdo que hace 44 años este lugar fue un símbolo de una batalla heroica de nuestros combatientes, pero también fue un símbolo de una profunda división entre nosotros. Hoy hemos regresado a Beaufort de una manera diferente. Hemos regresado unidos, decididos y más fuertes que nunca. La fortaleza de Beaufort, ubicada en una elevación rocosa que domina el sur de Líbano y parte del norte de Israel, tiene una dimensión estratégica y simbólica, ya que sirvió como base a las fuerzas israelíes durante las dos décadas de ocupación del sur del territorio libanés, que terminaron en el año 2000. El ejército israelí anunció el domingo que había ampliado sus operaciones contra objetivos de Hezbollah al norte del río Litani, a unos 30 kilómetros de la frontera. Seguidamente anunció ataques contra infraestructuras de Hezbollah en Tiro y en varios otros sectores del sur del país. El avance israelí se produce en paralelo a las negociaciones de Estados Unidos con Irán para poner fin a la guerra en Oriente Medio. Por solicitud de Francia, el Consejo de Seguridad de la ONU celebrará el lunes por la tarde una reunión de emergencia centrada en la ampliación de la ofensiva de Israel en Líbano, informaron a la AFP fuentes diplomáticas. Una nueva ronda de conversaciones entre Líbano e Israel, que no mantienen relaciones diplomáticas, está prevista los días 2 y 3 de junio en Washington.
0: Candidato presidencial de izquierda, Iván Cepeda, aseguró que hay una discrepancia en alrededor de 885 mil votos en la primera vuelta de las elecciones en Colombia, tras terminar en segundo lugar en la primera vuelta.
2: Hay un desfase que queremos verificar en torno al censo electoral. Y ese no es cualquier desfase. Estamos hablando de 885 mil personas o cédulas. Queremos, porque somos gente seria, que eso se aclare. Primer asunto.

0: Los jugadores del Paris Saint-Germain, campeones de Europa el sábado por segunda temporada consecutiva, fueron recibidos como héroes el domingo en una capital francesa que seguía festejando bajo fuerte vigilancia policial. Provenientes de Budapest, jugadores y técnicos fueron rumbo al campo de Marte, al pie de la Torre Eiffel, donde más de 80.000 aficionados se congregaron para celebrar junto a sus ídolos. Los jugadores se desplazaron luego al Palacio del Elíseo, donde fueron recibidos por el presidente Emmanuel Macron, que consideró incalificables e inaceptables las escenas de violencia la noche del sábado, que acabaron con la detención de 780 personas, un 32% más que hace un año, más de 200 heridos y numerosos daños en la ciudad. Los disturbios provocaron una tormenta política en Francia, con un debate entre las distintas fuerzas sobre el dispositivo de seguridad. Pero más allá de ello, los aficionados vivían en la calle el éxito deportivo con ánimo principalmente festivo.
1: Es magnífico, es el corazón, hay mucha unión, estamos todos juntos, somos un grupo, con todo nuestro corazón, es hermoso.
0: Después del recibimiento junto a la Torre Eiffel y la recepción de Macron en el Eliseo, el programa se cerró con una fiesta por todo lo alto en el Parque de los Príncipes.
2: Otra pausa, ya volvemos. Cuando regresemos, Policía Nacional Civil vuelve a implementar los operativos Semáforo Seguro. Además, Irán vuelve a condicionar acuerdo de paz con Estados Unidos.

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0: Irán condicionó cualquier acuerdo con Estados Unidos a que se garanticen sus derechos, subrayando que no cree ni en las palabras ni en las promesas de Washington en las negociaciones para poner fin a la guerra en Oriente Medio.
1: Irán condicionó el domingo cualquier acuerdo con Estados Unidos a que se garanticen sus derechos, subrayando que no cree ni en las palabras ni en las promesas de Washington en las negociaciones en curso para poner fin a la guerra en Oriente Medio. Mientras que en los últimos días los dos países parecían acercarse a un acuerdo, el diario The New York Times informó el sábado, sin más detalles, que el presidente estadounidense Donald Trump había endurecido su propuesta y enviado a Teherán una nueva versión de un posible protocolo de acuerdo. Como he dicho muchas veces, quienes se dedican a la diplomacia no creen en las palabras ni en las promesas del enemigo. Nuestro criterio son los resultados concretos que debemos lograr para poder cumplir nuestros compromisos a cambio, y no aprobaremos ningún acuerdo hasta estar seguros de que se han respetado los derechos del pueblo iraní. El gobierno de Teherán reclama, entre otros, que se desbloqueen 12 mil millones de dólares en activos congelados y que se incluya a Líbano en un acuerdo global. Tras semanas de negociaciones marcadas por duras declaraciones y ocasionales brotes de violencia, todavía no hay acuerdo para poner fin formalmente a la guerra en Oriente Medio y reabrir el estrecho de Hormuz. Trump ha dicho que sus prioridades son evitar que Irán desarrolle armas nucleares y reabrir Hormuz, una ruta comercial clave para el comercio de gas y petróleo. Sin embargo, las partes parecen lejos de un acuerdo en temas clave como el programa nuclear, e Irán califica de infundadas las declaraciones de Trump sobre la destrucción de sus reservas de uranio enriquecido. Trump dijo el sábado en una entrevista con Fox News que ahora no tiene prisa y que de forma lenta pero segura Estados Unidos logrará sus objetivos en Irán.

0: Un operativo realizado en Las Cruces, Petén, dejó como saldo 8 personas capturadas, el decomiso de autos robados, armas, municiones y dinero en efectivo y drogas.
1: Una investigación iniciada por el robo de vehículos de lujo en el departamento de Guatemala permitió a las autoridades descubrir una estructura criminal con presuntos vínculos al narcotráfico que operaba en Las Cruces, Petén, donde modificaban automóviles robados para trasladar droga y posteriormente enviarlos hacia México. Las pesquisas dirigidas por la Fiscalía contra el Crimen Organizado del Ministerio Público establecieron que la organización sustraía vehículos de alta gama en distintos puntos del país y los trasladaba hacia el norte de Guatemala. En talleres clandestinos ubicados en Las Cruces, los automotores eran alterados en sus números de identificación, modificados con compartimientos ocultos y acondicionados para el transporte de ilícitos antes de cruzar la frontera mexicana. Como parte de las operaciones denominada Relámpago 10, desarrollada el pasado 27 de mayo, fiscales, agentes y personal del ejército ejecutaron allanamientos en al menos 24 inmuebles ubicados en la aldea Los Laureles, Las Cruces, donde localizaron un importante arsenal de guerra, droga, dinero en efectivo y otros indicios que fortalecen la hipótesis de una estructura criminal transnacional. Durante los operativos fueron capturadas 3 personas y se decomisó 13 fusiles, una subametralladora, 3 pistolas, un lanzacohetes de 66 milímetros, silenciadores, más de 1.200 municiones, chalecos tácticos, entre otros equipos. Además, las fuerzas de seguridad erradicaron más de 252 mil matas de marihuana, localizaron viveros utilizados para la producción de droga y encontraron paquetes de cocaína. El caso también coincide en recientes hallazgos de laboratorios clandestinos y centros logísticos para el procesamiento y almacenamiento de droga en regiones fronterizas del país. Las autoridades consideran que estas estructuras forman parte de corredores utilizados por organizaciones transnacionales para movilizar cocaína, marihuana y otros ilícitos hacia México. Para Nuevo Mundo Noticias, Werner Álvarez.
0: La Policía Nacional Civil volvió a poner en vigencia la operación Semáforo Seguro, que consiste en montar operativos en rutas principales para evitar que motoladrones actúen contra pilotos de automóviles.
1: La Policía Nacional Civil puso en marcha un operativo en la calzada Roosevelt, una estrategia de seguridad implementada en distintos puntos de la ciudad con el objetivo de prevenir asaltos, ataques armados y otros delitos cometidos por delincuentes que utilizan motocicletas. Durante el operativo, las autoridades reportaron la consignación de 3 motos y la imposición de varias multas de tránsito a conductores que incumplían la normativa vigente. Los operativos se enfocaron en motocicletas sin placas, con documentación irregular, alteraciones en sus características o cuyos conductores carecían de licencia de conducir. El operativo, el cual ya venía funcionando desde hace días, denominado Semáforo Seguro, inició desde tempranas horas donde agentes instalaron puestos de control en varias zonas de la capital para identificar conductores, verificar documentación e inspeccionar los vehículos de 2 ruedas y detectar posibles irregularidades. Según datos oficiales, miles de motocicletas han sido consignadas durante los primeros meses del 2026 por distintas anomalías, incluyendo vehículos con reporte de robo. Las autoridades explicaron que estos operativos buscan aumentar la presencia policial en puntos estratégicos de alta circulación vehicular. Para Nuevo Mundo Noticias, Werner Álvarez.
0: La comuna capitalina, por medio de Metra, continúa con los operativos dirigidos contra motoristas. Según la municipalidad, los pilotos siguen circulando en las banquetas y muchos de ellos no cuentan con licencia de conducir.
2: Derivado a los diferentes operativos que realiza la Policía Municipal de Tránsito en la ciudad, han logrado identificar una gran cantidad de motoristas que conducen sin tener licencia, según informó Amílcar Montejo, director de comunicación de Metra. Los operativos se continuarán realizando en puntos estratégicos de la ciudad con el fin de determinar que tanto conductores de vehículos o motos cumplan con la documentación. Sin embargo, el 55% de los motoristas no cuentan con una licencia.
3: ¿Cuál es el porcentaje de motoristas que no tienen licencia de los que ustedes les hacen alto en operativos o jornadas de prevención?
4: Solo ahí tenemos más del 55% de conductores de motocicleta que no cargan licencia y que es el que está con mayor riesgo de sufrir o provocar un accidente.
2: En torno a este tema, también el Departamento de Tránsito de la PNC ha indicado en sus últimos reportes que los motoristas continúan encabezando un alto índice de accidentes de tránsito, en donde varios fallecen y otros quedan heridos. Por tal motivo, los operativos se han realizado con mayor énfasis en motoristas. Esto en puntos estratégicos del país. Para Nuevo Mundo Noticias, Ángel Vázquez.
0: De acuerdo con el mandatario Bernardo Arévalo, se está a la espera de que el Congreso apruebe una iniciativa de ley que permita la instalación de bloqueadores de señal en las cárceles y evitar los hechos delictivos.
2: El presidente Bernardo Arévalo manifestó su preocupación por los hechos delictivos que continúan siendo coordinados desde los centros de detención, por lo que reiteró la necesidad de avanzar en la implementación de bloqueadores de señal en las cárceles del país, el cual aún están a la espera de que el Congreso dé un dictamen favorable. El mandatario señaló que el sistema penitenciario mantiene las requisas y otras acciones de control, aunque subrayó que es fundamental fortalecer las medidas con la instalación de estos dispositivos para los bloqueos que se puedan realizar en los centros de detención.
5: Efectivamente, lo que tenemos es el efecto de la guerra entre pandillas que está teniendo lugar, son peleas por el territorio, el éxito de los operativos contra la Mara 18 está generando este tipo de inestabilidad y están tratando de hacer este tipo de actos de violencia muy demostrativos. Eso no altera el hecho de que de manera acumulada sigamos todavía comparativamente con el año anterior en descenso en el número de incidentes de violencia, pero efectivamente esta situación específica está dando lugar a estos actos que son muy demostrativos y que son producto de esta guerra entre las pandillas. Nosotros continuaremos haciendo presión sobre las pandillas y sobre el territorio para evitar que en aquellos lugares en donde hay alguna desarticulación de una de las pandillas venga otra pandilla y la recupere. Lo que se trata es de que esas calles estén libres para que la gente pueda volver a transitar. Sobre que si la orden salió o no del sistema penitenciario en la cárcel, es probable. No sabemos por qué medio, porque a veces, y usted lo sabe, nosotros hacemos requisas a cada rato precisamente para ir sacando elementos que se van. Pero lo más importante es que nosotros tenemos aquí en funcionamiento una estrategia para enfrentar el fenómeno que combina lo que hacemos en la cárcel y lo que hacemos en la calle. Sobre los bloqueadores, en términos específicos, estamos a la espera del dictamen de la iniciativa de ley que está en el Congreso de la República, que es donde hay una definición alrededor del tema.
2: Para Nuevo Mundo Noticias, Ángel Vázquez.
0: Grupos de delincuentes están utilizando uniformes similares a los de la policía y fiscales con la intención de ingresar a condominios y realizar robos a viviendas, según los últimos reportes recibidos por las autoridades.
1: La policía alertó sobre la detección de grupos de personas que utilizan uniformes similares a los de la institución policial y del Ministerio Público para ingresar a viviendas bajo el engaño de supuestos allanamientos y posteriormente cometer robos y otros hechos delictivos. El director general de la PNC, David Boteo, confirmó que las autoridades ya identificaron casos en los que los delincuentes se hacen pasar por investigadores o fiscales para ganarse la confianza de los vecinos y tener acceso a residenciales. Ante esta situación, el jefe policial hizo un llamado a la población para mantenerse alerta y verificar cualquier procedimiento antes de permitir el ingreso de personas a sus viviendas.
6: Porque hay que tomar en cuenta también que se han dado algunos hechos en los cuales personas que visten chalecos o uniformes de policía y del Ministerio Público llegan a hacer allanamientos ilegales a algunas residencias. Pero le digo, la gente necesita que uno le asesore, porque le digo, para que nosotros realicemos un allanamiento, tiene que ir una patrulla plenamente identificada y va también un fiscal del Ministerio Público. Pero generalmente donde se han dado estos hechos, estas incursiones, allanamientos ilegales, va únicamente un vehículo particular con las placas tapadas, con papel o como sea. Entonces son situaciones en las cuales necesitamos que el personal de la Policía Nacional Civil llegue a estos condominios, se haga una reunión con personas representantes,
7: muy bien,
6: que sean honorables,
7: muy bien,
6: y que tampoco vayan a brindarle la información a los delincuentes, porque de todo hay en esta vida.
2: Para Nuevo Mundo Noticias, Werner Álvarez.
0: Otra pausa, ya volvemos. Cuando regresemos, 3 personas fallecidas tras accidente de tránsito en Tucuru, Alta Verapaz.
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0: Un accidente de tránsito en Tucuru, Alta Verapaz, dejó como saldo preliminar 3 personas muertas, entre ellas un menor de edad, según el reporte de los cuerpos de socorro.
1: 3 personas murieron, entre ellas un niño de apenas 4 años, tras un aparatoso accidente de tránsito ocurrido en el kilómetro 215 de la Ruta Nacional 7, a la altura de la aldea Paijá, en el municipio de San Miguel Tucurú, Alta Verapaz. De acuerdo con información de los bomberos municipales departamentales, las víctimas viajaban en un camión cuando fueron impactadas por un microbús, en circunstancias que aún son investigadas por las autoridades. La colisión provocó severos daños al vehículo de carga y dejó varias personas atrapadas entre los hierros retorcidos. En el lugar falleció un menor de 4 años, así como un hombre de aproximadamente 30, que no ha sido identificados. Horas después también se confirmó el fallecimiento de María Coy Salguí, de 25 años, debido a la gravedad de las lesiones sufridas durante el percance. Los socorristas brindaron atención prehospitalaria a otras víctimas, entre ellas Vilma Lucrecia Cabral, de 26, quien fue trasladada en estado delicado hacia un centro asistencial. según versiones preliminares recabadas en el lugar. El camión en el que se movilizaban las víctimas fue embestido por un microbús. Testigos indicaron que tras el impacto y el conductor de este último vehículo abandonó la escena y huyó con rumbo desconocido, por lo que las autoridades han iniciado las investigaciones para establecer responsabilidades y localizar al conductor. Para Nuevo Mundo Noticias, Werner Álvarez.
0: Tres tramos carreteros de Villa Canales fueron bloqueados por vecinos desde las primeras horas del día. Los manifestantes indicaron que las protestas buscan que se deje sin efecto el incremento al transporte en el área.
1: El municipio de Villa Canales amaneció este lunes con bloqueos y manifestaciones en distintos puntos estratégicos como medida de presión para exigir la suspensión del reciente aumento al pasaje del transporte urbano y extraurbano. Desde tempranas horas, grupos de vecinos, comerciantes, estudiantes y trabajadores salieron a las calles para bloquear el paso vehicular y manifestar su rechazo al ajuste tarifario aplicado por empresas de transporte que prestan servicio entre Villa Canales y la ciudad de Guatemala. Los manifestantes aseguraron que no levantarán las medidas de hecho hasta que las autoridades y transportistas alcancen acuerdos concretos que permitan revertir el aumento. Según líderes comunitarios, el incremento al pasaje representa un golpe directo a la economía de las familias, especialmente en un contexto donde el costo de la canasta básica, combustibles y servicios continúa ejerciendo presión sobre los hogares. La situación también ha generado llamados al diálogo entre autoridades municipales, representantes del transporte y organizaciones vecinales. Habitantes del municipio sostenieron que también la medida fue aplicada sin una socialización adecuada y sin presentar estudios técnicos que justifiquen plenamente el ajuste tarifario. La protesta provocó complicaciones en la movilidad de miles de personas que diariamente se desplazan hacia la capital por motivos laborales y académicos. Conductores reportaron largas filas de vehículos en los principales accesos y salidas del municipio. Para Nuevo Mundo Noticias, Werner Álvarez.

0: La nicotina invisible conquista a los jóvenes y enciende las alarmas sanitarias, mientras la OMS alerta sobre el potencial adictivo de las bolsas de nicotina y sus efectos en el desarrollo cerebral.
1: Pequeñas, discretas y sin humo. Las bolsitas de nicotina están ganando terreno en Portugal, incluso antes de que se hayan establecido normas claras para su venta. Se colocan entre el labio y la encía y liberan nicotina sin combustión. Durante meses estos productos se vendieron en estancos y kioscos en una zona gris legal. Tabaqueira comenzó a comercializar oficialmente las bolsitas de nicotina en Portugal este año, después de que se incluyeran en la lista de productos de tabaco y nicotina sujetos a impuestos especiales. La empresa sostiene que estas alternativas son menos nocivas que los cigarrillos convencionales.
2: Los productos de nicotina tienen que ser regulamentados todos, porque la nicotina es adictiva. Entonces, lo que es fundamental es que exista una regulamentación que permita de comercializar estos productos para el fumador adulto, pero también salvaguarde que los menores de edad no tengan acceso a estos productos y que también estos productos no sean apelativos para este audience, que no es el target audience de estos productos, son los fumadores adultos que utilizan nicotina hoy, darles a ellos una alternativa con un impacto diferenciado frente al cigarro tradicional que utilizan hoy.
1: Con sabores como menta, frutos rojos o mango, estos productos suscitan preocupación entre los expertos en salud pública que temen que puedan resultar más atractivos para los jóvenes y los adultos no fumadores.
3: Tienen que ser banidos totalmente cualquier tipo de sabor, porque nós sabemos que os aromas aumentam muito a absorção e potenciam muito a dependência e é a razão pela qual as crianças e os jovens gostam de usar estes produtos, sem dúvida nenhuma.
1: Cada bolsita puede contener niveles de nicotina equivalentes a varios cigarrillos tradicionales. Aunque no contienen tabaco, el potencial de adicción sigue existiendo, al igual que los riesgos para la salud.
3: Los efectos no cerebro son tal vez los más preocupantes, sobre todo porque quien va a usar estos productos son sobre todo las crianças y los adolescentes y también los adultos jóvenes. La nicotina perjudica el desarrollo del cerebro, interfere con las capacidades cognitivas y provoca alteraciones del comportamiento.
1: Ahora el gobierno está preparando nuevas normas, restricciones publicitarias, límites de venta y la prohibición de los productos aromatizados y los envases de colores. La intención es regular un mercado en auge antes de que vaya aún más lejos.

0: celebrado en Seúl, innovó con un giro de alta tecnología al presentar parejas formadas por personas humanoides que desfilaron por la pasarela con conjuntos a juego y ningún robot desnudo.
1: Modelos y robots comparten la pasarela en Seúl. Un desfile de moda celebrado en la capital surcoreana innovó el jueves con un giro de alta tecnología, al presentar parejas formadas por personas y humanoides que desfilaron con conjuntos a juego. Los diseños, entre ellos vestidos de seda y holgados pantalones negros de estética espacial, fueron cuidadosamente ajustados a las estructuras de los robots. Galaxy Corporation, la empresa de entretenimiento responsable de la muestra, dijo que su intención era plantear la pregunta: ¿cómo pueden coexistir humanos y robots? Galaxy Corporation sueña con un mundo en el que los robots y los humanos coexistan y vivan en simbiosis. Creo que algún día los humanos imitarán la moda de los robots y a la inversa, los robots vestirán a la moda de los humanos. Por eso decidimos organizar un desfile de moda con robots dotados de inteligencia artificial, porque queríamos crear algún día ese mundo. La firma de servicios financieros Morgan Stanley prevé que el mundo podría contar con más de 1.000 millones de humanoides para 2050. Pero los robots totalmente automatizados que utilizan la incipiente tecnología de inteligencia artificial física siguen siendo raros.

tema Luna de Xelajú, escrito por el compositor Paco Pérez en 1944, ha sido interpretado por destacados cantantes a nivel mundial. A continuación les compartimos algunas versiones de tan emblemático tema. Con esto le ponemos punto final a nuestro informativo.

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6: Hola, hola, buenas tardes. Junto a Marco Tulio Chévez y desde luego su servidor Gustavo Velázquez, estamos saludándoles en este día que para mí es especial, o la fecha en sí. No tanto el día, sino la fecha. Hoy estoy cumpliendo exactamente 21 años de haber regresado a Nuevo Mundo, un 1 de junio de 2005, entonces 21. Y no se olviden que también, que para mí es relevantísimo, y se los comparto, el 16 de este mes, o sea, 15 días plazos, cumpliré 53 años de carrera continua, desde el 16 de junio de 1973. Desde el 73. O sea que hace rato que me da el sol, ¿verdad? Entonces, también como ahora que tuve que entrar ahí medio cubriendo que estaba lloviendo, ya amainó, pero estaba viendo ahí unas goteras ahí porque hay sectores de filtración aquí, eso que no era aguacero declarado. Bien, recibí un identikit bien interesante. Dice, de 10 a eterno. Partido de despedida, Estadio Cementos Progreso, el 17 de julio, eso a las 20 horas. Y lo dice, entradas a la venta en www.comunicacionesfc.com para el partido de despedida del Moyo. Entonces ahí aparece con el 10 clásico y por eso la identificación de 10 a eterno. Entonces ya lo saben, 17 de julio, estamos a un mes, 16 días de eso. La gente crema va a querer acompañar a una de sus emblemáticas figuras. Para muchos de las camadas actuales de cremas, pues es su número uno, digo yo, porque no hay otro que haya tenido la influencia que ha dejado y que queda ahí como un legado de José Manuel. Entonces, eso muy interesante, como también me acaban de enviar, en este momento estoy abriendo el WhatsApp. Bienvenido, Iván León, director técnico, no técnico de Sacachispas. Y por eso ya dijeron que ya no le interesaba mucho el partido contra Suchi y que por eso jugó como jugó Nueva Santa Rosa. Yo sigo diciéndole lo que creo, de que el más interesado en ascender tendría que haber sido él, porque entonces así se presentaba con Sacachispas y con toda la gente, dejaba ascendido a Nueva Santa Rosa y a tratar de hacer algo similar con Sacachispas. Entonces, lo que sí estoy viendo un poco avejentado a Marlon ahí, un acercamiento, mire, Marco Tulio. Entonces, pero ha sido eso de las asoleadas que se dan y que a veces no se logra paliar prácticamente. Entonces, dice lo de esto es los precios para el juego de despedida del Moyo. General 50. Preferencia 100. Tribuna 150 y palco 200. Esos son los cuatro precios. Gracias a Osvaldo Morán, que es una de las valiosas personas que colaboran con nosotros en los programas y en sí en todo lo que hacemos a nivel de radio o de la tele. También, esto es, se los comparto. Me abordó en una de las actividades, muchas que ha desarrollado Bantrap en lo que va del año por estar en su aniversario de creación, el banco de 60 años. Me abordó un muchacho y le dije, mira, con mucho gusto platicamos una entrevista después que salga del Mare Magnum de la Cena de los Campeones. Y bien ubicado, hoy me llamó y le dije, mira, en camino a la radio nos podemos juntar en tal parte, ahí nos juntamos y me llamó la atención. Es un muchacho que dice que comenzó en el baby fútbol de Municipal a los 7 años y estuvo mucho tiempo ahí en las divisiones inferiores, pero después decidió migrar a Estados Unidos, estuvo 15 años allá en Estados Unidos, después pasó a España donde está viviendo y juega para un equipo, dice que juega de lateral o de hombre en punta, por las bandas, me refiero a izquierda o derecha, se llama Javi Carreras y juega para el equipo, interesante lugar, y así se llama el equipo, Igualada, en jurisdicción de Barcelona, es de los equipos casi que amateur, se podría decir, está acá en su país, reside en la zona 6, porque dice que ahí tiene su taller, su padre, y me dijo, mire, aparte que me entrevistó, me hizo una serie de preguntas bien interesantes, ahí, pero con aquello de respuestas rápidas en poco tiempo, hicimos 2 videos y luego nos quedamos departiendo un rato mientras ya se da el horario para venir a platicar acá con ustedes. Y entonces me dijo, mire, yo quiero hacer algo, a ver si puedo comenzar en medios. Y entonces le dije, mira, si te animás, venite el domingo. Y ya lo invité para el domingo, para estar acá en la antesala deportiva. Es puro chavo. Así comenzó José Pablo Armas acá con nosotros. Y con él, pues, tomando en cuenta que en septiembre regresa a España, pues habría un periodo limitado de presencia física acá, pero después podría ser nuestro corresponsal allá en España. Entonces, por ahí va la proyección y la posibilidad. Entonces, no se olviden, Javi Carrera nos va a acompañar el domingo, ya voy a hacer la gestión acá para que lo dejen entrar ahí con quien corresponde. Y entonces, interesante tener ese tipo de relación, en este caso con un muchacho inquieto que practica todavía el fútbol por su edad y que además tiene, incluso me llamó la atención porque me dio el cuestionario del primer video, eran 11 preguntas, bien ubicado. Incluso me preguntó la primera, amigo, de 1 a 10, ¿cómo se siente? Ya después ustedes cuando suba el video se van a dar cuenta que les respondí, ¿verdad? Pero un cuestionario bien variado, bien variado. Después me hizo 2 preguntas en el segundo video y esas más focalizadas sobre la materia pendiente de no ir a Mundial, ¿verdad? La materia pendiente. Entonces ahí di mi opinión. También ya me, cuando él suba los videos les voy a dar a conocer cómo lo pueden seguir. Y definitivamente, ¿cómo son las cosas? Me contaba Javi que por él tener identificación con Municipal, solo jugadores de Municipal le han dado entrevistas, otros no. Y eso no debe ser así, ¿verdad? No debería ser así. Pero, ni modo. Esa es una anécdota reciente porque justamente se produjo la plática con él en camino acá a Nuevo Mundo. Les cuento que ya España dio a conocer los números que portarán sus 26 seleccionados. Los arqueros Unai Simón, 23, David Raya, que lo vieron el sábado con el Arsenal, el 1, Joan García, y por cierto está en el 11 ideal de la UEFA, quedó David Raya como mejor arquero. Joan García, que se logró filtrar ahí, con el número 13, Pedro Porro el 12, Marcos Llorente el 5, que está también en el equipo ideal de la UEFA, luego Aymeric Laporta con el 14, Pau Cubarsí con el 22, Mar Púbil el 2, Eric García el 4, Marco Curel de la frondosa cabellera, portará el número 24, luego está Alejandro Grimaldo el 3, Rodrigo Hernández el Rodri con el 16 clásico, Martín Zubimendi del Arsenal también 18, Pedri González el 20, Pedri que usa el 8 en el Barcelona, Fabián Ruiz el 8 y el 8 usa en el PSG y ahí le mantuvieron el 8, Mikel Merino el 6, Gaby el 9 que usa el 6 en el Barcelona, Alex Baena el 15 usa el 10 en el Atlético de Madrid, Mikel Oyarzabal el 21 que usa también así en la Real Sociedad, Lamine Yamal no 10, sino 19, que es el con el que ha jugado con España. El número 7, que sí juega en el Barcelona, Ferran Torres, Borja Iglesias el 26, Víctor Muñoz el 25, Jeremy Pino el 11, Nico Williams el 17, y ¿quién el 10? El rubio Dani Olmo, que usa en el Barcelona el 20, porque también tiene el 10. Entonces, ese es el panorama de la numeración española. También los lunes, pues les actualizo cómo anda el béisbol de Grandes Ligas en cuanto a las posiciones. Ayer los Yankees ya me habían enojado porque casi siempre pierden los domingos. Iban perdiendo 3-0. Después volví a ver un cachito ahí. Tengo una aplicación que me permite ver todos los resultados del béis y la Major League Baseball, etcétera. Ya iban ganando 13-3. Una voltereta. Pero me desentendí del partido otro rato. Y cuando lo volví a ver, iban 13-8. Entonces, el picheo no funcionó muy bien. El ganador, que trabajó 6 innings, ese recibió palo a la larga, pero sus compañeros batieron más y por lo tanto se ganó el juego. Y las posiciones. Los Rays de Tampa campean con 36-20. Luego los Yankees a 1.5. Los Blue Jays a 9, estos ya están retirados, a 9. Baltimore a 10 exactos. Boston está a 12, muchísima distancia a esta altura, pero falta mucho. Boston está a 12, muchísima distancia a esta altura, pero falta mucho también. Los Guardians encabezan el centro con 34

20, los Atléticos 28-31, que fueron los rivales de los Yankees viernes, sábado y domingo, están a 2.5, pero ahí dense en cuenta, 28-31 han perdido más que lo que han ganado. Y esos son malos números. Los Rangers están a 2.5, los Astros a 4.5 y a 8 los Angelinos. Los mejores números de todo el béisbol, división este de la Nacional, los Bravos, 40-20. O sea, por cada dos que ganan, pierden uno. Le sacan ya 9 a los Nats de Washington, 9.5 a los Phillies, 13.5 a los Mets, que ya salieron de la cola, pero son subcoleros, a 13.5. Y luego están los Marlins, que caminan a 14 juegos. El centro lo encabeza Milwaukee con 35-21. Luego aparecen los Cardenales a 4.5. Los vi ganar ayer 5-1 a los Cachorros, vi parte del juego. Luego aparecen a 5 los Piratas, a un total de 5 también están los Cachorros y no lejos tampoco los Rojos de Cincinnati a 6. Finalmente los bicampeones Dodgers de Los Ángeles están en la primera posición del oeste, en base a los pronósticos, 38-21. Ya se alejaron en el número de juegos de rezago los Padres de San Diego a 5.5, a un total de 6.5 están los D-backs de Arizona, y luego sí es tremendo, a 15 están los Gigantes de San Francisco y los Colorado Rockies están a un total de 18.5 juegos, o sea, muy, muy rezagados. También en esta primera parte, cuando son las 14:17, les menciono que en juegos amistosos, dos equipos mundialistas, Noruega venció a su vecino Suecia 3-1. Turquía a Norte Macedonia, que no está en el mundial, 4-0. Y ya están comenzando segundo tiempo y van 0-0. Otros dos de mundial, Austria y Túnez. Más tarde a las 5 jugarán Colombia-Costa Rica. Colombia-Costa Rica. Y se cerrará la jornada de hoy de amistosos con el enfrentamiento que será a las 19 horas entre Canadá y Uzbekistán. Recuerden que Uzbekistán va a disputar su primer mundial. Será uno de los debutantes en esta Copa del Mundo. Entonces, eso para tenerles al tanto de lo último acontecido. Y también dentro de... Nota que cuando son las 14:18 se las vamos a hacer llegar, es la posible configuración. Ayer les cuento, ayer clasificó el equipo de Fraijanes, venció a la formación de Poptún 4-1 y con ello jugaron en Chiquimula y con ello se convirtió en el tercer equipo ascendido de segunda a primera. Ya habían subido a Matitlán y Sayaché. Y entonces la posible configuración en este caso es la siguiente. Está interesante eso de cómo puedan estar los equipos. En el grupo A, doble A, Aguacatán y Amatitlán. Más Chichicasteco, Coatepeque, Gomerano, Huehuetecos, Iztapa, Juventud Copalera, Quiché y Santa Lucía. En el B, la potencial integración sería con Achuapa, que bajó. Luego, AFF Guatemala, Atlético Mitrán, el otro que descendió. Champs Academy, que compró la ficha deportiva de Ipala. Ese Champs Academy tiene plata la gente ahí, porque de lo contrario, deportivamente iba a estar difícil que subiera así. Pero ni modo. Sale la frase aquella clásica, clásica, que dice, poderoso caballero es don dinero. Chiquimulía, otro integrante ahí. Fraijanes, que subió. Nueva Santa Rosa, que no pudo con Suchi el sábado. Saca Chispas, que ahora ya tiene su chino ahí, en este caso de Marlon Iván León, para conducirlo. San Benito y Sayacché, el otro que ascendió. Así que habrá dos equipos peteneros. Habrá grandes desplazamientos hasta Petén para ir a hacer esas visitas al equipo de Sayacché y a San Benito. Muy bien. Pues ahora sí,

0: 14:20, lista la publicidad con Marco Tulio. Volveremos.
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0: Bueno, continuamos con ustedes y de verdad que ahora nos metimos al mes de junio. El mes de junio es de mundial y ya nos envía el licenciado Iván Bonilla Lima, lo que se hemos venido diciendo, de los primeros jugadores más natural en el caso de los arqueros. A ver, tener ahí en esa trilogía a Memo Ochoa, Guillermo Ochoa, 40 años y mundialista por sexta vez. Ya entra en la historia, como antes en su momento el primer pentamundialista fue Antonio La Tota Carvajal, mexicano. Y después aparecieron ya otros, como incluso Lothar Matthäus, el alemán, que fue el primer hombre de campo en llegar a 5 mundiales. Entonces, ahora los de campo tienen mucho mérito. Enorme el de Cristiano Ronaldo a los 41 años, llegar a ese sexto mundial con Portugal. Lionel Messi con 39. En este caso, va a llegar a 39 el 24 de este mes. O sea, el 24 cumple. En el caso de Cristiano, ya cumplió sus 41 el 5 de febrero, que son las fechas en que llegaron a este mundo estos dos excepcionales jugadores. Entonces, ese es el grupo pentamundialista, examundialista, y aquí me está respondiendo alguien, ya cambió su número y en este caso pues está llamando a otra persona. Eso es cuando cambian de número, pero por ejemplo la foto de perfil no, por alguna razón no la mueven, entonces está uno, termina uno, como dicen, bateando. Y este número lo comencé a seguir desde el sábado en la noche. Ya ustedes se pueden imaginar quién se trata el sábado en la noche, a quién quería entrevistar ayer. Y ahora hice el intento hasta que ya me respondieron. Primero no había respondido, hasta que se cortó la llamada, pero así ya me respondieron que me equivoqué de número. Entonces ya me disculpé y voy a tener que rastrear el nuevo número de esa persona. Muy bien, pero continuamos. Y en este caso, a responderle, iniciamos a las personas que utilizan la vía del 344062 para comunicarse. Dice, buenas tardes, don Gustavo, buen programa, un comentario con todo respeto. Este equipo de Suchi no era para que pasara por encima Nueva Santa Rosa, pero qué poderoso es don Dinero, el entrenador y ciertos jugadores, dejar vendido el equipo sin ningún respeto a la afición panalera. Hoy solo se juega por amor al dinero. Qué lástima que no haya buenos valores. Eddie Torres de Chiquimulía, Santa Rosa. Pues yo disiento en parte con eso. Yo le pregunto, don Eddie, ¿cómo prueba usted eso? Cuando uno lanza casi acusaciones o señalamientos, se tiene que probar. A usted se le ocurre y se le ocurrirá a otras personas, pero ¿cómo lo prueba? Y pasar por encima. Suchi, yo desde que Eddie González diseñó las cosas como ya le habían funcionado a Manuel Castañeda, de que ganara el título quiché, pero él enfocarse para enfrentar a Aurora, yo estuve en ese partido en el Pensativo y Manuel logró el ascenso. Y postergó en ese momento a Aurora, que es una de las dos ocasiones en que Aurora llegó a un partido decisivo por el ascenso. Y en este caso, Eddie González, con mejor plantel que su rival. Desde entonces, la tendencia, yo recibí varios WhatsApp unánimemente considerando a Suchi prácticamente el favorito. Y lo que hizo fue ratificar el favoritismo, que después fue marcador amplio de 3-0 y después se volvió 3-1. Esa es otra cosa. Pero, repito, don Eddie, a todo nivel, acusar así, señalar así, uno tiene que tener el rábano por las hojas, en este caso pruebas, porque si no lo pueden señalar de calumnia y difamación, porque prácticamente está dando a entender que entregaron el juego porque ya tenían arreglo con otro equipo, en este caso con Sacachispas. Que el procedimiento de Iván y alguno que se lleva para allá no fue el adecuado. ¿Y quién filtró esa información? Porque aquí se hace mucho eso. desde casi que desde siempre, que los apalabran con antelación, pero se sabe hasta que ya terminó una temporada. Acá se supo antes, y antes de ese partido. Y entonces, como la canción dice, la mente vuela, vuela. Ahí está un ejemplo muy notorio. Dice don Gustavo, ahora que ya van casi 12 jugadores que van sacando los cremas, ¿sería usted tan amable de decirme con quiénes los van a reponer? Tal vez sus fuentes muy confiables que usted menciona, como el licenciado Bonilla, Lima o el mismo don René Taracena, le pueden dar información. Se lo agradeceríamos los señores cremas. Les saluda Claudio Molina de la zona número 10. Bueno, le voy a dar un nombre, pero me llama la atención lo que me escribió la persona que me dio ese nombre, que es otra de mis fuentes, así yo digo, confiables, porque no cualquiera que, sí me lo dijo, no, ya por antecedentes, y en este caso, muy elocuente lo que recibí, y se los voy a leer textualmente, porque tiene fundamento, dice, los cremas tienen limitaciones de dinero, o sea, su presupuesto. El dueño tiene cualquier cantidad de plata para comprar los dos equipos de aquí, pero ya decidió bajar la inversión y no puede contratar a buenos jugadores. Ernesto Monreal se fue a Xela por la plata, o sea, el 24, que era para que continuara, le hicieron mejor oferta en Xela y se fue para Xela. Y luego aparece el nombre. Es Jonathan Moncada. Y es un mediocampista nicaragüense que juega para el Diriangén. Yo lo vi jugar con el Diriangén en Copa Centroamericana. Es un buen jugador y lo vi con la selección de Nicaragua. Entonces, ese es el nombre que le tengo a don Claudio Molina, con todo el detalle que ustedes acaban de escuchar de las particularidades. ¿A dónde y hasta qué va a alcanzar o puede alcanzar la plata disponible y el presupuesto disponible? Entonces, las épocas aquellas no lejanas en que Comunicaciones siempre el de mayor inversión, pues ahora ya fue segundo, y a ver si no Mixco o el propio Xela lo superan, porque, por decirle, va a bajar inversión al día no estar el Moyo, que José Manuel era uno de los mejor pagados. Y Monreal, este es un, para mí, un detalle significativo, que el número 24 haya optado por Xelajú por tener mejor condición económica allá. Entonces, muy, muy especial. Dice el licenciado Iván Bonilla Lema, dice también, esta es otra de las fuentes confiables, Samuel Cart. Es un muchacho de 20 años, juega como Tyson Núñez. Sigue siendo Tyson Núñez, que jugó muy bien en Comunicaciones y en la U. Si es un clon de él, podría ser una pieza muy importante, relevante para Comunicaciones, y sobre todo aquello de tener 20 años. También les cuento y les comparto que tuve la oportunidad de conversar bastante con Mario Acevedo, y Mario me dijo que efectivamente por cuestiones muy especiales de que ya está así institucionalizado, él tiene que acudir cada primer lunes de mes, que justamente es uno, a platicar con su junta directiva. Y ahí se va a conocer, me dijo, mira, los dos siguen, los dos son buenos jugadores, sus compañeros ya lo aceptan, hablando de Eric López y Alejandro Cabeza, el paraguayo ecuatoriano. Cabeza me dijo, ya hizo 3 goles, ahora que ya conoce el entorno, el ambiente y demás, va a ser más productivo, son buenos jugadores, me dijo. Y platicamos sobre la llegada de Carlos Salvador Pablo Renato Estrada, Chávez Estrada, en lugar de Darwin Torres, que se fue. Es de las pocas salidas junto a Cristian Jiménez. Y al salir Jiménez va a tener más oportunidad. Me dijo, mira, ahí tenemos jugador para 10 años en Municipal, que es Carlos Aguilar, el jovencito lateral izquierdo que vino de los Toros en la temporada anterior, pero que ha tenido poca oportunidad, tanto que ha jugado más por ahí José Morales y por el otro lado César Calderón, que es un fogonero por la derecha. Y eso hizo que los últimos técnicos, incluyendo Acevedo, hayan movido a la izquierda, incluyendo en selección. Y con la particularidad que, por ejemplo, José es una pieza de aquello todo pundonor y demás, pero que tiene recursos y ha hecho gol de cabeza, etcétera. Y él hizo el golazo en Xela de zurda, o sea, con la de palo, y le salió un golazo. Esa es la verdad, con la que ganaron 1-2. Entonces, me dijo que el número de piezas nuevas, no sabía el número exacto, que lo iban a hablar con la directiva, pero que no van a haber muchos movimientos en Municipal. Entonces, él está convencido, porque ya quienes nos acompañan habitualmente en el programa habrán escuchado cuando él me whatsappeó, ahora fue plática telefónica, de que confía plenamente en estos dos jugadores. Entonces, pocos movimientos va a tener el campeón. Y me dijo, lo que pasó con Antigua, nosotros ya fuéramos bicampeones, para mí fue un accidente, así lo califica. Eso de que solo hicieron un gol y ya venían con dos y no pudieron. Y entonces el que resultó bicampeón así fue Antigua y no Municipal. Él cree, por lo que se hizo en esa llave, que el equipo pudo haber ganado los dos torneos de la temporada. Y la prueba de su regularidad son los 122 puntos que hizo en toda la temporada, incluyendo las etapas finales hasta llegar a las dos finales. Dice, buenas tardes, don Gustavo, los saludo de San Cristóbal, Toto Nicapán. Dice, su micrófono casi no se oye. Bueno, yo aquí tengo monitor y sí me capto normal. Pues no sé cómo estará usted, por ahí internet pueda tener alguna limitante, pero incluso estoy lo más pegado posible al aparato para que se escuche. Y aquí está el monitor ahí a la par de Marco Tulio, pero gracias por ese reporte. Pero eso me permitió inmediatamente controlar que, bueno, estamos saliendo al aire normalmente. Buenas tardes, don Gustavo. Con una pregunta, ¿cuándo ganan los equipos que clasifican a la Conca Champions, aparte por partido ganado? Atentamente, Víctor Álvarez de Amatitlán. Bueno, la CONCACAF podría variar eso. Ya la calificación es un premio, de verdad, porque ahí comienza a ganar. Primero, la CONCACAF le cubre todos los gastos de viajes. Le cubre todos los gastos de viaje. Ya cuando avanzan a una ronda, por ejemplo, la de grupos, ya se van a cuartos de final, ahí comienzan los premios. Fue donde comenzó a ganar buena plata el equipo de Xelajú, hasta terminar en la final con $250,000 como premio. Y eso es realmente importante, relevante dentro de nosotros. Para otros, esa cantidad en otros lares podrá ser corta. Vinicio Cifuentes dice, un jugador que a su criterio haya superado a Dunga o se le parezca. Saludos. Tremendo este campeón del mundo de el año 1994 en Estados Unidos. Yo pienso que con características algunas similares, otras no, pero para mí yo me quedo más que con Dunga, con Casemiro. Casemiro es un jugador que ha vuelto a ser el que llegó, porque su época en el Real Madrid es muy buena. Después comenzó con el Man U y con un par de técnicos no fue el Casemiro, que sí terminó siendo con Michael Carrick. Y ahora, pues, ya hasta hizo el segundo gol ayer contra Panamá. Y aparte le hizo el pase a Vinicius, robando la pelota en la salida del equipo panameño. Entonces, para mí, Casemiro es esa pieza de alguna manera comparable con Dunga, o para mí, superando, porque tiene más acompañamiento ofensivo, parte de una posición defensiva en medio campo para ser también ofensivo el señor Dunga. Seguimos respondiendo a las personas que nos acompañan y participan a través del 344062. Dice, soy fanático de Shela. Si hace una encuesta personal del suroccidente, ¿cuántos aficionados tendrá Shela? Y se oye muy bajo cuando empiezan los anuncios. Tengo que bajarle el volumen porque los anuncios se oyen muy fuerte. Otro reporte. Llamativo. Entonces, como que estuviéramos en niveles diferentes. Según este, más específico el reporte. Realmente, alguien me preguntó, y en este caso es Gio de los Huitecos. Me dijo, mira, de los suroccidentes, ¿cuántos equipos? Y sacamos la contabilidad que son 5, casi la mitad de la liga, empezando por Malacateco, por Marquense y San Pedro, Masuchi y Machela. Entonces, casi la mitad de la liga está por aquel sector. En Shela, el último censo llegaba casi al 1,000,000 de personas. Y ese 1,000,000 de personas, yo digo que unas 750,000 le van a Shela. Aparte de otros que han migrado aquí a la capital y que también pues son simpatizantes del equipo de su terruño. Entonces, de verdad, pero le voy a traer, si nos escucha mañana, ese dato del censo, aunque creo que me va a quedar tiempo ahorita con el corte para podérselo buscar y a tener una proyección más cercana a la realidad. Dice, buenas tardes, Gustavo, estoy por la petaca y se escucha muy bien, Pedro Polanco. Ese ha de ser el internet, ha de ser por la vía del internet el problema, porque acá, pues, don Pedro nos está escuchando o en su vehículo o en un lugar fijo, pero aquí en la capital donde entra normal y directamente la señal 96.1. Bueno, llegamos a las 14:40. Está lista esa publicidad en segunda ronda. Volveremos.
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0: Bueno, hay una pregunta de don Roberto Ortiz que voy a tratar de responderle, pero no estaba alejado de lo que le di, así de lo que medio me recordaba. Están reportados 974,752 personas dispersas y ocupando los 24 municipios de Quetzaltenango departamento y la propia cabecera, más o menos son las 214,570. Es una ciudad ya, eso sí, Quetzaltenango está con menos población la ciudad que la zona 7 nuestra, de la capital. Es que es pobladísima. Hay varias pobladas, esas gemelas, la zona 7 y la zona 19, que parte es Guatemala, hablando de la Florida, y parte ya es Mixco, son sectores muy poblados. La zona 18 del otro lado también. Y la pregunta de don Roberto Ortiz dice que vendría Diego Fernando Latorre al partido de despedida de José Manuel Contreras, ¿será cierto? yo tengo mis dudas por lo que le voy a decir. La torre tiene compromisos con la cadena para la que trabaja y va a tener más por el Mundial. Y la fecha del partido es 17 de julio, 2 días antes de la final. Yo lo dudo por ese factor. Si no, sería impactante, pero no se le olvide, Roberto, que comienzan a moverse aquello de nombres, etcétera. Yo le voy a preguntar al Moyo, porque el único que yo sé que está fijo, y lo comprobé el viernes en la cena de los campeones, es JJ Paredes, el alcalde de San Francisco Petén, que va a ser el arquero de los amigos del Moyo, de los amigos del Moyo. Buenas tardes, Gustavo, un cordial saludo, reportando audio, transmisión vía internet, sin ninguna interferencia, todo normal desde Jutiapa, Gustavo Palma Mellado, Gustavo Adolfo Palma Mellado. Entonces, a ver cómo estarán los dos ejemplos que recibimos, ¿verdad? Porque aquí el monitor nos dice cuando nos vamos del aire, también cuando se disminuye el nivel del audio, etcétera. Muchas gracias, de verdad, por los reportes. Dice José Rodríguez, es cierto, cuando pasan los anuncios se sube el volumen de Gustavo, los escucho por internet. Ahí está otro, suben los anuncios, tiene más punch, ¿verdad? Bueno, lo que pasa es que a mí me gusta hablar como hablo normalmente al micrófono, no me gusta gritar al micrófono y entonces no voy a poner a competir con el volumen de los anuncios que ya están grabados. Pero muchas gracias igualmente por la puntualización. Dice, buena tarde, don Gustavo y compañía. Con las noticias que usted dice, mis cremas, estamos amolados. Entonces, yo sabía que están por oficializar a Nelson Iván García, a Santi, sí, pero Diego, no Oscar. De Winder Bradley, el Black Castañeda y el Nica que usted dice. Y Brasil dio algunas señales que le dan un poco de batalla. La señal aquí en la zona 18 está a todo tambor, dice Marcos Quiroga, excelente programa, feliz tarde. Sí, pues eso que le leí textualmente, por eso lo hice así, es como me llegó. Y yo conozco perfectamente a la persona y sus fuentes internas ahí en comunicaciones. Por eso se los compartí. Dice, estoy en Totonicapán, comparto el comentario, los anuncios se escuchan bien, pero usted está hablándose muy bajo, a veces baja más de la cuenta que no se oye. Soy anti-PSG, ojalá que no alcance a mi querido Madrid en el triple, ojalá que la próxima temporada alguien lo elimine rápido. Bueno, de todo, de verdad, eso, el asunto es que este PSG... Yo estoy de acuerdo, muy de acuerdo con el análisis que hizo la prensa internacional. Hablando, me recuerdo, de Bild de Alemania, Gaceta de los Sport de Italia, Abola de Portugal, L'Equipe francés, Olé argentino, entre otros, de que este PSG con un plantel cuyo promedio de edad es menor a 24 años, es un, de verdad, muy joven, y bien dirigido o muy bien dirigido, podría convertirse en una dinastía. Por eso el titular que dice que en proyección, si sigue por ahí, el señor Luis Enrique Martínez podría resultar siendo considerado más adelante el mejor técnico de la historia. Ya lleva 3 Champions, está a 2 de Carlo Ancelotti, que consiguió esa cantidad con el Milan 2 y con el Real 3. Buenas tardes, Gustavo. Disculpe, una pregunta. En el béisbol, ¿cómo son las reglas en posiciones cuando dice un juego y medio? Saludos, Rodrigo Ponce. Lo que pasa es que el medio se da en que yo he jugado un partido menos o tengo uno más. Entonces está la opción 50-50 de que o lo gano o lo pierdo. Y entonces ya se quita el medio juego. En este caso, es una fórmula bastante sencilla que tuviese el béisbol por la incertidumbre de que ese juego menos o más que tiene equipo puede representar o victoria o derrota. Por ahí va, Rodrigo, la razón de. Continuamos, muchas gracias. Tengo aquí unas bolitas verdes al por mayor, que en este caso son los mensajes que siguen llegando, son muy amables. Son las 14:48. Buenas tardes, don Gustavo y compañía. Le pregunto, nuevas contrataciones del Barça, por favor, Dios les bendiga. Le escucho en la zona 7 y tiene ahí en su perfil el escudo del Barcelona. O sea, puro seguidor culé, en el caso del amigo Mayén. Contrataciones del Barcelona, solo uno, Anthony Gordon, el inglés, llegado del Newcastle. Y dos nombres ahí muy relevantes. Uno creo que va a ser más fácil, lo dije en la mañana, que en este caso se llama Bernardo Silva, porque él salió libre del equipo del Manchester City. Continuamos, dice, hola don Gustavo, buena tarde, ¿me podría dar un comentario sobre alguna novedad en el Real Madrid? Saludos a todos en cabina de Edgar Colín de Zona 25. Ahora el Real Madrid está metido en la elección del próximo domingo. Dice, Florentino sube el tono contra Riquelme y explica el cambio societario. El 7, aunque dicen que ya tiene un principio de arreglo con Mourinho, pues todo lo demás no tiene sustento porque yo no lo creo, pero que así como nadie creía que Adalberto de la Espriella iba a quedar primero en la elección de primera vuelta en Colombia y ahí está el señor, pues lo normal sería que Florentino se mantenga como presidente y diga, bueno, yo podría tener 80 años y el otro 37 y tiene plata, no tanto como yo, pero lo que yo ya tengo, imagínense, no se han dado elecciones desde el 2006, siempre solo él y entonces por aclamación, ¿verdad?, de los socios. Entonces, esa es, digamos, la actualidad del equipo del Real Madrid, Nequis, en cuanto a nombres de piezas nuevas para la institución de la capital española. Don Gustavo, buenas tardes. Una pregunta. ¿Qué es cierto hay que Darwin Long viene a Municipal Celso Melendres de Villanueva? Cero posibilidad. En ese momento, cero. Le explico. Jeffrey Bantes, uno. Lo que les dije hace un ratito, Eric López, dos. Alejandro Cabeza, tres. Y hasta octubre, el número cuatro, recuperándose de la lesión del ICAE de operación, el Flaco Martínez. Ahí estamos con los cuatro puntas. Los dos que jueguen y dos que a la banca, etcétera. No sé de dónde sacaron a Darwin Long. Aunque aquí en Guatemala, lógicamente, nos da que decir no y no. Él jugó en Comunicaciones, pero ahora está en el The Strongest de Bolivia y yo no lo veo en el horizonte de los rojos. Precisamente por la confianza, si no, tendría una saturación de elementos ahí en el medio, en el sector frontal de ataque, el equipo campeón. Ya todo lo que representa, dice... Buenas tardes, Gustavo. Les saluda Yuri Alberto López de Aldea El Carmen, Santa Catarina Pinula. Una pregunta. Aparte de Amatitlán, ¿qué otro equipo subió a la primera división? Otros dos equipos. En este caso, Sayacché y Fraijanes. Fraijanes del mismo departamento de Guatemala como Amatitlán y Sayacché, pues lógicamente, petenero. Dice, este año no va a haber tanto cambio inesperado de venta de fichas, etcétera. Da la impresión que no. El único que se ha concretado ya y es una realidad es el de desaparición de Ipala y Champs Guatemala tomando su lugar por la adquisición de esa ficha deportiva. Luego estamos, dice... Directamente se me olvidó preguntarle quién fue campeón en Escocia. ¿Pudieron quitar la hegemonía de los dos grandes de allá? No. En el duelo directo, el Celtic venció 3-1 al Hearts of Midlothian y se coronó campeón. Se mantuvo el título y este equipo se ahogó en la orilla. Tuvo el dominio de la Premier escocesa, pero no pudo romper ese dominio tremendo que tienen Imagínense, esos equipos han ganado más de 100 títulos entre los dos, ahí en la Premier escocesa. Dice, buenas tardes, Gustavo, no había tenido la chance de comunicarme por este medio. Mi más sincera felicitación por la cena de los campeones en su edición 51. Que vengan muchas más. Atentamente, Ernesto García. Fíjense que hoy justamente me comuniqué con algunos de los que por trayectoria van a ser premiados en la próxima. Y ya lo metí a la computadora porque, como lo hice con tanta antelación, les dije uno por uno que agendaran la fecha y pues ya estamos pensando y operando sobre la 52. Y la 51, pues gracias a Dios la sacamos adelante gracias a muchísimas personas en apoyo y colaboración el pasado viernes. Dice Gustavo Velázquez en Instagram, el hoy técnico campeón con Municipal, Mario Acevedo. Ya, qué gran recuerdo. Gustavo, es una foto que publiqué en mi Instagram, que es Gustavo Velázquez GT, donde estoy precisamente con Mario Acevedo. Yo todavía usaba solo bigote en ese tiempo. Y Mario, puro chavo, que me lo prestaron para que jugara con Contacto Deportivo, mi equipo de fútbol, que lamentablemente no lo pudimos seguir por la chamba. Yo normalmente andaba con ellos o anduve con ellos. Jugamos 143 partidos en muchas partes del país. Y Mario fue uno de los que reforzó la defensa de Contacto Deportivo. Buenas tardes, Gustavo, acá en Villahermosa. Calidad de sonido y bendito Dios, lloviendo con fe. Saludos de Joaquín Sánchez. Bueno, muchas gracias a don Joaquín por la sintonía y esa calidad de sonido. Entonces estaba variopinta la cosa porque ha habido de que casi no se oye, de que suena mucho más en volumen los anuncios y demás, pero ahora ya prevaleció, empezando por don Pedro Polanco, el hecho de que sí, la comunicación sigue siendo, en este caso, buena, como debe ser para comunicarnos de la mejor forma. En esa charla que tuve, volviendo un poco al principio, con Javi Carrera, me preguntó qué es lo que más me gusta de mi profesión. Y esa sí se las adelanto, porque así es. El relacionarme con la gente, porque uno se debe al oyente, al televidente, a la gente que lo aborda personalmente, etc. Y yo trato de hacer espacio a todos. Desde luego, cuando me he topado, porque me he topado algunos con que ya se ponen impertinentes, porque ya se pasaron de los respectivos highballs, decían antes, ¿verdad? Y entonces ahí sí hay que poner, digamos, un freno. Cuando ya, al no estar la persona al 100% en su manejo y conducta, etcétera, entonces ahí se terminó la cosa. Pero lo demás, sí, a la gente es que uno se debe, y si uno no lo entiende así y no lo practica así, pues yo diría que habría que dedicarse a otra cosa. Sabemos qué refuerzos necesitamos y aquí estarán, dijo King Florentino Pérez. De una vez, como quien dice, ya sabemos por dónde andar, pero primero hay que pasar por la elección. Embrollo Julián Álvarez. Julián se quiere ir, el Barcelona ofertó, pero no llega. Y pues ahí están en un estira y encoge a ver en qué termina. La publicación de Toni Kroos, que se ha hecho viral al instante y emocionará al madridismo, es donde menciona realmente el peso de Carlo Ancelotti dirigiendo a esa formación blanca. Y eso es lo que quieren que también influya en Brasil, en la selección brasileña, esa capacidad de unión de grupo que tiene Carlo Ancelotti. Hay una foto de Kroos, un abrazo para aquellos a fondo con quien fue su conductor. Esos son titulares del diario AS. Por ejemplo, y el primero que escucharon ustedes sobre Florentino es directamente de Marca, que son los dos medios influyentes en la capital española. Las 14:58, ya cerca de retirarnos, dice el Manchester United se plantea romper relaciones con el Barça, pues eso representaría el adiós a Marcus Rashford, que estuvo a préstamo en la temporada y que hizo un trabajo aceptable con inclinación del Barcelona a renovar. Oferta sorpresa a Christensen, que se ha pasado mucho tiempo lesionado y que podría, en este caso, irse del, en este caso, el, del equipo del Barcelona, donde ya cualquier otra pareja, empezando por Pau Cubarsí, terminó siendo la que manejó las cosas en la defensa central, en la defensa central del equipo del Barcelona. El último titular que les comparto es el siguiente. Dice: los aportes del Barcelona y Real Madrid en Copa del Mundo. Es una nota ahí que en este caso presenta ya definitivamente el objetivo, que en este caso es que uno tiene muchos, el otro también tiene varios, pero en otras selecciones, no en la española. Bueno, y apareció ya la nómina en este caso de Portugal. Y con eso cerramos. Los arqueros son Roberto Fernández, también Orlando Gili y también el caso de Germán Olivera. Luego los defensas son el tocayo Gustavo Velázquez, sí, así se llama. El tocayo, el defensa lateral derecho de la selección paraguaya, con José Cáceres. También está Gonzalo Gómez, Omar Alderete, que hace rato que está en la selección, Fabián Balbuena, también José Canale, igualmente Junior Alonso, y el último de los defensas se llama Alejandro Maidana. Los mediocampistas son Diego Gómez, Andrés Cubas, también Damián Bobadilla, Matías Galarza, Brian Ojeda, luego aparece Mauricio, que llega del Palmeiras, Alejandro Romero y otro tocayo, Gustavo Caballero. En el ataque nominal están Miguel Almazán, que juega directamente ya en uno de los tantos United, se llama Indiana United. Luego está Julio Enciso, también Ramón, así se llama, Ramón, que juega en el Palmeiras, Antonio Sanabria, Alex Ax, y luego, ya cerrando, está Gabriel Ábalos y también Isidro Pita, con doble T, Isidro Pita. Ese es el grupo que escogió el técnico, que acuérdense que dejó a Costa Rica, pagó la cláusula de rescisión, se fue a dirigir a Paraguay y clasificó a Paraguay al Mundial, y Costa Rica no clasificó al Mundial a pesar de que llevó a Miguel Herrera como técnico. Bueno, ya nos retiramos. Muchísimas gracias por la compañía, la atención, la participación. Cita siguiente mañana a las 7.
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papeles pisados. Bien, volvemos con ustedes. Gracias por la sintonía. En la programación de la Corte de Constitucionalidad está puesto para conocer hoy una apelación que presentó Walter Mazariegos contra el amparo provisional interpuesto que favoreció al equipo de USAC Diré. Pero, ojo, este recurso que interpuso Walter Mazariegos va a ser rechazado sin entrar a discutir el fondo, por una razón muy sencilla. El amparo va dirigido contra el amparo provisional que dio una sala de apelaciones. Y como ese amparo ya no quedó en provisional, sino que quedó en firme, entonces ya no hay materia para poder discutir por parte de los cinco integrantes titulares de la Corte de Constitucionalidad. Y por lo tanto, por lógica, va a ser declarado sin lugar porque ya no hay materia, porque el amparo que estaba como provisional ahora ya está en firme. Entonces ahora lo que tendrá que hacer el equipo legal de Walter Mazariegos es impugnar, pero el amparo formal y en firme que ya dio una sala de apelaciones. Entró a programación, pero no tendrá ninguna repercusión legal y seguirá vigente el hecho de que en este momento y en resolución firme se anula la elección de Walter Mazariegos como rector de la Universidad de San Carlos de Guatemala hasta que o lo acepte o recurra a la Corte de Constitucionalidad. Dice Carlos Cifuentes que... No, hombre, no, don Carlos Cifuentes, no voy a leer eso de ese candidato que alcalde, no, también no. No, simple y sencillamente no. Aquí vamos a comentar cosas serias. Es cierto que ya un partido político en la anterior elección impulsó a este personaje como candidato a alcalde, pero la hora de los chistes todavía no ha comenzado de ponernos mencionamos lo de Neto Brand porque sí es un hecho que el propio alcalde no ha salido a desmentir hasta el momento y que fue, digamos que casi oficializado líderes de opinión en redes sociales y nadie ha salido a decir lo contrario, ni el propio Neto Brand ni el partido político, creo. Entonces ahí, obviamente, Neto Brand tiene un colchón electoral, al menos en su municipio, y podría decirse que esa imagen la podría extrapolar al resto del país. No sé si de verdad don Neto Brand va a querer aceptar el reto de lanzarse a la presidencia. Yo diría que aún con lo conocido que es Neto Brand por su trabajo en redes sociales, si a mí me preguntase, yo le diría, mire don Neto, siga en la Muni de Misco porque es más seguro eso. Y si se lanza a la presidencia, lo más seguro es que se quede sin el mico y sin la montera porque debiese de ocurrir un fenómeno sumamente interesante como para que siquiera Neto Brand fuera a competir a una segunda vuelta, porque yo lo tengo claro, si las elecciones presidenciales fueran mañana, lo único que tendríamos que saber es quién acompaña a Sandra Torres a segunda vuelta, porque hoy por hoy la Unidad Nacional de la Esperanza es el único partido, nos guste o no, con organización nacional y con voto duro. Y segurísimo ese voto duro que estará en su mejor momento arriba de los 700,000 votos. En este momento yo diría que estará por ahí por los 300,000-400,000 votos. Le alcanzan de sobra a Sandra Torres para estar en una segunda vuelta. Entonces,
queda un espacio por llenar para ir a disputar una segunda vuelta, donde ya sabemos nosotros lo que pasa siempre que la señora va a segunda vuelta, pero no creo que al partido, creo, le alcance para acumular tantos votos. Creo que hay otras candidaturas que podrían ser sorpresa, pero otra vez, las candidaturas las vamos a empezar a conocer oficialmente en julio, es decir, dentro de un mes. Y mientras tanto, lo que hay son rumores nada más. Dice Manuel Solares, a Neto Brán solo lo están encarretando para bajarlo de la MUNI de Misco. Pues yo no sé si don Neto Brán sea tan poco hábil como para no detectar que esa podría ser una maniobra. Lo que sí es cierto es que el estudio de opinión de Sid Gallup de la semana pasada lo ubica como el político más reconocido a nivel nacional en el primer lugar y el político con mejor reputación política en primer lugar. Y eso es un buen una buena base para arrancar una campaña electoral seria, porque tiene lo más importante, alto nivel de conocimiento, y otro factor muy importante, no tiene mala fama, porque hay candidatos que tienen un alto nivel de conocimiento, pero cuando se les pregunta sobre qué piensa de él, la opinión es sumamente negativa. Pero en el caso de Neto Brán, reúne esas dos condiciones, muy temprano para cantar victoria, pero tiene la suficiente base como para iniciar algo. Igual habrá que esperar si al final el equipo de comunicación de Neto Brán lo confirma, o del partido, o si simplemente se trató de un buen rumor montado en redes sociales, pero de ahí a otra cosa, ¿no? Habrá que esperar. Dice don Ricardo Lopera, quiero saber si pasase que Alfonso Portillo, por haber sido condenado en Estados Unidos por un dinero desviado de Taiwán, se puede llamar a juicio en Guatemala por ese caso del dinero, porque el dinero era donado a Guate, no a USA. Bueno, miren, ya algunas veces hemos explicado el famoso caso de Taiwán. Taiwán no es un país oficialmente reconocido en el mundo. Taiwán, su modelo de apoyo a los países que sí lo reconocen, como por ejemplo Guatemala, no es dar donativos, porque el gobierno de Guatemala no puede recibir donativos de esa naturaleza. Entonces, ¿qué es lo que hace Taiwán? Taiwán lo que hace es ofrece obras, porque entonces las obras las pagan ellos y se las entregan al gobierno de turno. En el caso del presidente Alfonso Portillo, y ojo que no fue solo él, fueron de Alfonso Portillo para atrás, Taiwán lo que hacía era entregar cheques a los candidatos presidenciales de su predilección, como un regalo. En Guatemala, eso no correspondía a un delito. Taiwán como estado asociado, como usted quiera, tiene el derecho de regalarle el dinero a quien le dé la gana. El caso de Alfonso Portillo fue que ese dinero lo manejó en cuentas de Estados Unidos. Entonces ahí fue donde intervino Estados Unidos y emitió un juicio y una condena contra Alfonso Portillo. Pero el dinero no fue donado a Guatemala, don Ricardo. No puede Taiwán donar dinero a Guatemala. Taiwán nos dona hospitales, nos dona carreteras, nos dona obra física. Porque lo que pasa es que Taiwán no es un país reconocido mundialmente y oficialmente. Acuérdense que no es parte de Naciones Unidas, no, o sea, en Estados Unidos
las cuentas del gobierno de Taiwán se maneja como empresas, sociedades anónimas, ¿verdad? Entonces, era un poquito complicado explicarlo, pero sí valía la pena para darle contexto a lo ocurrido. Dice don Carlos Pérez, les quería comentar que un vecino me invitó a una gran fiesta que celebró un amigo que es mayor de logística del ejército y fue ascendido a teniente coronel el viernes y ahora gana más que un diputado. Yo le pregunté cuánto ganarán los generales que fueron ascendidos, lo mismo que el ministro de la defensa. Qué vergüenza, ellos no hacen nada, solo dando órdenes y ganando como reyes, uno ganando como pobre. No creo, de verdad que no creo que un general gane lo mismo que un diputado. No, me parece que ese dato no es el correcto. Estarán alrededor de 25, 28 mil quetzales en el grado inmediato superior. Ya de ahí, obviamente, si usted es ministro de la defensa, pues ahí ya son otros ingresos, pero simplemente dentro de las filas del ejército, no. No creo. Nos dicen si ya estamos listos, tenemos una interesante entrevista. En nuestro estudio de televisión con nuestro compañero Marvin Roblero. Se está

0: La discapacidad es un tema profundo, es un tema, es un fenómeno y un problema grande, profundo en cualquier sociedad del mundo. Pero y Guatemala no es la excepción. En Guatemala es un fenómeno que viene abarcando muchas formas de discapacidad y vamos a hablar con expertos sobre el tema. Para eso hemos invitado en nuestro set a María Virginia Rivas Carías. Ella es madre con una discapacidad visual, también tiene un hijo con discapacidad y que además es activista en derechos humanos de personas con discapacidad. Así que bienvenida, señora, gracias por aceptar la invitación.
1: Muchas gracias.
0: Y también nos acompaña el licenciado Carlos Ágreda, es director de comunicación social de CONADI, del Consejo Nacional de Atención de las Personas con Discapacidad. Licenciado, bienvenido.
2: Muchas gracias por el espacio.
0: Pues vamos a hablar de un tema que, como he dicho, es un tema profundo, es un tema que merece un tratamiento muy especial y mucha atención por parte de la sociedad en su conjunto, de gobernantes y gobernados, diría yo, porque es un tema que nos atañe a todos. Pero hay de alguna manera desconocimiento o de alguna manera poca conciencia o poca sensibilidad por parte de las personas a un tema que es le impide a muchas personas desarrollarse como normalmente quisiéramos hacerlo todos. Pero bueno, hablemos un poquito del Consejo Nacional de las Personas con Discapacidad. Un poquito en contexto, licenciado, como director de comunicación, ¿qué es el CONADI?
2: Okay, el CONADI es un ente asesor e impulsor de políticas nacionales en discapacidad. Nuestro trabajo se enfoca en trabajar con el Estado para generar proyectos y programas con enfoque social dirigido a personas con discapacidad. Nosotros velamos porque el cumplimiento de los derechos tanto nacionales, esos marcos normativos que nos marcan internacional y nacionalmente, se cumplan a cabalidad para llevar esos derechos de las personas con discapacidad a ser funcionales en Guatemala.
0: El Consejo Nacional de Atención de las Personas con Discapacidad es una institución que está velando porque se respeten los derechos de las personas y porque además sean tratadas en igualdad de condiciones para todos. Y está funcionando a nivel nacional. ¿Cómo funciona?
2: Okay. El CONADI.
1: Muchas gracias. Es un gusto estar acá con ustedes, quien nos ven, quien nos escucha. Pues el CONADI sí tiene los departamentos, delegados departamentales, quienes son la imagen de la institución y que pues al final buscan los planes, programas y proyectos en los territorios. Incidencia en los gobiernos locales para que esos derechos humanos de estas personas con discapacidad sean cumplidos, ¿verdad? Es bien complicado el tema a nivel territorial porque definitivamente, y eso lo veníamos hablando con el licenciado Ágreda, que ya son 29 años de lucha. El Consejo pues está conformado, creo que en una balanza, porque tenemos tanto participación a nivel institucional como participación de sociedad civil. Sociedad civil a través de subsectores, que somos subsector visual, subsector de discapacidad auditiva, de padres y madres y familiares con hijos con discapacidad, el del conflicto armado. Está el subsector de los que promueven acciones y los que prestan atención, y me hizo falta alguno, pero somos siete, el visual. Y está también en la participación del Ejecutivo, el Ministerio de Salud, el Ministerio de Educación, la Secretaría de Bienestar Social, el Seguro Social, el Instituto Guatemalteco de Seguridad Social, y también la Universidad de San Carlos y el Ministerio de Trabajo. Y creo que las personas con discapacidad, que somos las que vivimos la discapacidad, las que la sentimos y las que queremos que se visibilice

0: Los derechos que tenemos somos quienes vamos a luchar para que eso se cumpla. Y en el Consejo, pues también, como digo, tenemos tanto voz y voto a través de los delegados que participan en ese Consejo.
1: Es un ente interinstitucional. ¿Cómo ha sido la lucha por hacer valer los derechos de las personas con discapacidad en estos 29 años?
0: Y como les decía, sí es bastante difícil. Creo que usted lo mencionaba al inicio, atañe a toda Guatemala la voluntad política. Nosotros como CONADI, pues tenemos nuestros técnicos que son los que andan promoviendo, andan capacitando, andan sensibilizando a las autoridades y que tengan esa voluntad política de que los planes, programas y proyectos sean para nosotros que somos personas con discapacidad, porque somos sujetos de derecho, ¿verdad? Y que nos vean como personas funcionales.
1: Ahora, el punto es, no es el enfoque únicamente institucional, es decir, que el gobierno atienda las demandas o las necesidades, sino también una sensibilización de la sociedad en su conjunto.
0: Exacto.
1: ¿Cómo ha sido ese trabajo? ¿Ha sido difícil? ¿Hemos entrado ya los que no tenemos alguna discapacidad en plena sensibilización y saber que tenemos que respetar y darles los espacios a las personas que sí las tienen?
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0: Sí, como decía la señora Mayra, uno comenzamos con la voluntad política. Ha sido un poco difícil, pero sí han habido personajes que tienen el poder, que se han unido al CONADI a través de acciones, tanto en los municipios, en los departamentos. También ha habido personajes que todavía están con ese que no entran a ser accesibles en sus acciones. Pero CONADI está trabajando tanto en el interior como en la capital para hacer valer esos derechos. Es un trabajo constante de un equipo de trabajo, tanto de organizaciones que es la voz, son la voz del CONADI y los técnicos que tienen la incidencia a nivel nacional.
1: Supongo y los retos han de ser muchos y muy grandes, pero a pesar de eso, ¿hay avances?
2: Definitivamente sí han habido avances. Creo que el tema de discapacidad en estos tiempos, de unos añitos para acá, sí se ha logrado que nos tomen, hacernos ver, ¿verdad? Sí, estamos muy contentos porque, pues ahorita en CEGEPLAN están ya dando lineamientos para que los POAS de las instituciones pongan el tema de discapacidad a nivel ejecutivo, ¿verdad? Entonces, creo que sí han habido avances, hay muchos retos definitivamente. El CONADI, pues estamos en todo el país, un delegado departamental, pero lamentablemente hay departamentos que son bastante grandes, no lamentable, sino que hay grandes, pero solo es una persona que anda tocando puertas. Y creo que así como Petén, que es grandísimo, solo tenemos una delegada departamental. Y que sí ha sido bastante complicado, pero sí han habido muchos avances y creo que también el trabajar con la institucionalidad, también la cooperación internacional ha jugado un papel importantísimo también con nosotros, porque creo que solo nosotros, y lo decía en un espacio donde estuvo unas autoridades, que no podemos solos, creo que tenemos que ir de la mano trabajando, porque nos hace falta, uno, que las barreras que las personas con discapacidad tenemos, la principal es la actitudinal, ¿verdad? Entonces, cambiar esas actitudes hacia las personas con discapacidad, porque no estamos libres de que cualquier momento de nuestra vida nos pueda tocar una discapacidad, ¿verdad? Y hasta que la sentimos, entonces decimos, sí, tienen derecho a tener una accesibilidad, tanto a nivel infraestructura comunicacional con las personas con discapacidad auditiva, una intérprete de lengua de señas. Así, imagínense ahorita que nos están viendo y que hay personas con discapacidad auditiva, tendríamos que tener y no la trajimos porque hubiera sido genial
1: Claro.
2: tener un intérprete de lengua de señas para poderlo comunicar a la comunidad sorda. Entonces, sí, estamos trabajando y creo que, bueno, yo ya ahorita a finales de diciembre entrego mi puesto como presidenta del consejo y van a venir gentes que van a seguir avanzando y nos van a decir, bueno, sí pusimos cimientos y así hicimos, aunque sea una o dos cosas, pero lo estamos haciendo bien.
1: Bueno, entrega el cargo, pero ha venido trabajando y seguirá trabajando seguramente con la
2: Así es,
1: institución.
2: así
1: Se han
2: es.
1: vencido retos y seguramente hay retos pendientes. ¿Cuáles son esos grandes retos pendientes?
2: Definitivamente en el área rural, llegar a las comunidades donde las personas con discapacidad tampoco han tenido acceso a salud, a educación, hacerlos ver en los gobiernos locales ese tema, definitivamente. Y también creo que hablar en la lengua maya, porque sí tendríamos que tener, hay personas con discapacidad que no hablan español, su idioma es el materno y creo que también eso es, pero estamos trabajando para que al menos en esta junta, creo que el tema de la discapacidad auditiva lo estamos haciendo ahorita mucho reto de que pues el intérprete de lengua de señas, con texto también para que puedan ellos, si no pueden hacer la lengua de señas, pues pueden leer, ¿verdad? Entonces creo que también ese reto que nos hace falta llegar a las comunidades donde hay personas con discapacidad y que no hablan un idioma español.
1: Ese es un tema bien interesante, porque la lengua de señas es universal.
2: Así es.
1: Pero en, culturalmente también hay diferencia en las interpretaciones.
2: Así es.
1: ¿Qué se está haciendo en ese tema? ¿Están trabajando en eso?
0: Sí, hay una unidad de lengua de señas que trabaja junto con las organizaciones de personas sordas que están unificando esos vocablos para que la lengua sea reconocida. Ya tenemos una ley nacional de lengua de señas, entonces ellos lo que están trabajando es unificar esos vocablos para que sean igual, para que la lengua sea igual.
2: Guatemala. Uh-huh.
0: Porque hay regionalismos, hay lengua de señas en Xela que varía en Cobán, que varía...
1: Totalmente.
0: Entonces, ese es un trabajo que CONADI junto con las organizaciones de personas sordas están trabajando.
1: Digamos que ha sido un obstáculo y es un obstáculo a vencer aún, es decir, uh-huh. se está trabajando en eso. Las dificultades o los niveles o las formas de discapacidad que identificamos en Guatemala, ¿cuáles son? Usted ya dijo, yo creo que ya las dijo todas, pero básicamente hay estadísticas, es decir, bueno, hay 500 personas con discapacidad visual, hay 1,000 con discapacidad auditiva, hay estadísticas de naturaleza.
0: Creo que una necesidad grande es tener esos datos estadísticos, porque los últimos datos que tenemos es del Censo Nacional 2016 y de la ENDIS 2018, entonces ya son datos muy rezagados. Tenemos una pandemia que vino a cambiar el mundo, vino a cambiar esas estadísticas, hubieron decesos, hubieron nacimientos. Entonces, creo que ese es un reto que tiene el Estado, el actualizar esos datos estadísticos a nivel nacional. El CONADI está trabajando actualmente unos censos municipales.
2: Registros municipales.
0: Registros municipales. Sí. Se comenzó con un plan piloto con 5 municipalidades. Y esperamos que en el resto del año se unan más alcaldes a estos registros municipales, que en sí nos van a ayudar a tener un poco más información de las necesidades de las personas con discapacidad en el interior de la República.
1: Las discapacidades también están como regionalizadas de alguna manera. En alguna región hay más discapacidad
2: visual. Seguramente que sí. Seguramente que sí. Donde yo veo un poco más de personas con discapacidad visual es en Chiquimula. Chiquimula hay mucha gente con discapacidad visual, en donde está Camotán, eso. Pero hablando de los registros municipales, ya en Camotán sí existen ya unos registros municipales donde las personas ya tienen nombre completo, dónde viven, qué necesidades tienen. Y como dice Carlos, estamos trabajando ahorita en 5 municipalidades más. Está también San Juan la Ermita. También, ¿verdad?
0: Sí, sí.
2: Coán. Entonces, y eso con, también con la cooperación internacional. Estamos haciendo esos registros municipales porque UFPA, que es el que está apoyando a nivel de capacitar a nuestros técnicos y que el CONADI lidere ese registro municipal, y de verdad que ha sido bastante importante.
1: Generalmente la sociedad estigmatizamos a las personas con discapacidad, las encasillamos y creemos que son realmente incapaces de realizar muchas uh-huh. actividades, pero eso no es cierto, tienen sus competencias y las cumplen muy bien. Uh-huh. Hay barreras para salir para que salgan adelante. ¿Qué acciones considera que debemos tener o cuál debería de ser la actitud de la sociedad en su conjunto para ayudar a vencer esas barreras?
2: Pues definitivamente, en primer lugar, la actitud, ¿verdad? La actitud del querer es cambiar esas barreras y que incluir a las personas con discapacidad. La discapacidad no implica y no significa que tenga una incapacidad. Entonces, tener esa mente abierta de que una persona con discapacidad puede desenvolverse tanto en trabajo, ¿verdad? darle las herramientas necesarias. Si es una persona con discapacidad visual y usted quiere apoyarla, tal vez en la calle puede ver a una persona con usuaria de bastón blanco o bastón verde, dependiendo, ¿verdad?, porque están los bastones. Acercarse, pero en primer lugar preguntarle si necesita apoyo, porque hay muchas personas con discapacidad que son bastante independientes, ¿verdad?
1: Entonces, se refiere usted a dos colores. ¿Qué significa cada color?
2: El bastón blanco es el que utilizan las personas con discapacidad total, ceguera total. Uh-huh. Yo, lástima que no lo traje, pero yo, porque ahorita ando, le decía al compañero que tengo una fractura reciente, ahora ando con un bordón, pero yo tengo discapacidad visual y uso el bastón verde porque es baja visión. Sí, entonces creo que también anotar eso y utilizar los colores. Tuve una situación bastante, realmente estamos trabajando, pero lamentablemente hay muchos cambios en las instituciones públicas. Yo fui a Alex, uh-huh, y me dice el que me atendió, porque yo con mi bastón verde y entré, y o sea, yo hay obstáculos que ya no los veo, claro, que la letra pequeña, yo no le distingo nada, tengo que usar así cerquísima, claro. Entonces me dice el enfermero, véngase, voy a atender a esta disfrazada. Entonces creo que de verdad que lo hacen sentir a uno re mal, y le digo, mire, no, me ando disfrazada, utilizo el bastón verde, tengo baja visión, y si no lo necesitara, no lo utilizara, porque ¿quién va, verdad? Entonces, definitivamente creo que cambiar esas actitudes y darle oportunidad a las personas con discapacidad.
1: Vamos a irnos a una breve pausa, si les parece, y luego seguimos hablando del tema, porque es un tema muy importante, y sobre todo esa forma de identificar las necesidades de una persona con discapacidad por parte de quienes no tenemos, aparentemente no tenemos ninguna, creo que es importante. Estamos conversando con el licenciado Carlos Ágreda, director de comunicación de CONADI, y también con la señora María Virginia Rivas Carías. Hoy nos acompañan en esta entrevista a través de Nuevo Mundo Televisión y a través de Radio Nuevo Mundo.
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1: Continuamos conversando con el licenciado Carlos Ágreda, director de Comunicación Social del Consejo Nacional de Atención de Personas con Discapacidad, y también con la señora Mayra Virginia Rivas Carías. Ella es madre con discapacidad, tiene un hijo con discapacidad igualmente, pero es activista de pro derechos humanos de las personas con discapacidad. El CONADI ha venido trabajando desde hace 29 años en favor de las personas que tienen ese problema. ¿Cómo trabaja actualmente el CONADI para fortalecer lo que hacen y apoyar a las personas que lo necesitan?
0: Bueno, creo que una de las grandes acciones que está haciendo ahorita el CONADI es en conjunto con el Ministerio de Desarrollo Social, que es la actualización de la actual Política Nacional en Discapacidad. Creo que es un trabajo importante el actualizar esta política, que ya lleva unos 10 años atrasada, el actualizarla y armonizarla con la convención es un trabajo y un reto que ha asumido el Estado a través del MIDES y el CONADI, con el apoyo de la cooperación internacional. Creo que es un trabajo que diariamente se está trabajando el equipo jurídico del CONADI y del MIDES para armonizar esa parte. Ya se habló de los registros municipales de discapacidad y así poco a poco se está trabajando. También se está trabajando actualmente con el Ministerio de Salud para arrancar esta certificación en discapacidad. Ya es una ley que está en Guatemala y que el Ministerio de Salud junto con CONADI y el RENAP están trabajando para ya arrancar en los próximos meses esa certificación. Poco a poco hay otras acciones que el CONADI y tanto a nivel nacional como en territorial se están ejerciendo. La incidencia con las autoridades ediles, con la asociación, con la sociedad civil, con el Estado, con los representantes del Estado. Tenemos la participación en las CODEDES, tenemos los CODEDES.
1: ¿La modernidad ha venido a favorecer a las personas con discapacidad o lo ha venido a ser menos inclusivas? Porque, por ejemplo, a las personas con discapacidad visual, ahora hay una facilidad en la tecnología de que ponen un texto y lo escuchan. Pero las personas con discapacidad auditiva, en la tecnología, ¿cómo les ha ido ayudando?
2: También hay aplicaciones en donde las personas con discapacidad auditiva, si no hay intérprete, ponen su aplicación y ya les aparece, y si saben leer, ¿verdad?, aparece el texto. Definitivamente sí ayuda. Pero también hay personas con discapacidad en el área rural que no tienen acceso ni siquiera a un teléfono, ¿verdad? Nosotros aquí en la ciudad, pues, ahí vamos y nos vamos acoplando y vamos buscando, dependiendo de nuestra necesidad, en ir y poder hacer algo, ¿verdad?, de la tecnología, actualizarnos. A mí me cuesta un poquito porque ya tengo 50 y pico de años, no voy a decir cuánto, pero sí, la tecnología, ahora los jóvenes, de verdad, yo me doy cuenta con mi hijo, que pues que le digo, tiene discapacidad, tiene autismo, a la verdad que se ponen, ellos son bien pilas, entonces definitivamente hay cuestiones que sí, la tecnología ayuda un montón.
1: El sistema educativo nacional no es un sistema inclusivo para personas con discapacidad. Hay deficiencias en ese sistema. ¿Cómo se está trabajando con el Ministerio de Educación? ¿Hay alguna política que se quiere implementar desde el Congreso de la República o desde el propio ministerio? ¿Cómo se maneja ese tema?
0: Una de las acciones que está haciendo el CONADI junto con la unidad de lengua de señas es el trabajar con el Ministerio de Educación la certificación de intérpretes y la integración de la lengua de señas en la educación primaria y básica. Entonces, sí se trabaja, el CONADI trabaja junto con el Ministerio de Educación, incluso el Ministerio de Educación es parte del CONADI, entonces tiene sus dos representantes, entonces se trabaja al unísono con el Ministerio para gradualmente ir incursionando en una educación más inclusiva.
1: ¿Qué enseñanzas y aprendizajes han marcado el quehacer del Consejo Nacional de las personas para las personas con discapacidad?
2: Enseñanzas, creo que desde que nació el CONADI con el decreto 135/96, definitivamente ha venido a que las personas con discapacidad aquí y que también en el área rural estamos participando de manera equitativa. Y creo que el Consejo es muy ejemplar, porque cuando uno viaja y le preguntan, miren, es que la sociedad civil tiene voz y voto. Eso es importante, ¿verdad? Porque participa de las decisiones que podamos tener y promover para que nuestras personas con discapacidad puedan ser incluidas en los planes, programas y proyectos. Entonces, definitivamente sí han habido bastantes avances y bastantes retos, y creo que, como le decía también, que ya las juntas venideras dirán si los que nos han antecedido están haciendo bien el trabajo, y creo que sí, el tema de discapacidad ahora es más, hablan más las personas de sociedad, de la inclusión hacia las personas con discapacidad.
1: En el tema de servicios seguimos siendo un país que no es muy inclusivo con las personas con discapacidad, porque por ejemplo transporte, no tenemos un transporte que le permita a las personas con cualquier discapacidad poder utilizarlo. La infraestructura tampoco, las banquetas no tienen rampas. No obstante, hay una ley que le obliga a las autoridades municipales a hacer banquetas con rampas. ¿Cómo están enfrentando ese reto? ¿Cuál es la lucha que están haciendo?
2: Pues el CONADI sí ha tenido acercamientos con las autoridades encargadas, ¿verdad?, para que esas tengamos esa accesibilidad. Definitivamente las banquetas, yo he ido, me cuesta cuando ando sola, de verdad que me da miedo caminar en la zona 1, frente al mercado central, ahí no puede uno caminar ni en silla de ruedas, ni así, ni sin discapacidad, ¿verdad? Definitivamente que, y las personas no entienden, ¿verdad?, la necesidad que podamos tener las personas con discapacidad, hasta que no lo viven, no van a entenderlo, creo yo, pero sí estamos haciendo esa lucha con nuestros técnicos, han ido a la municipalidad, al Ministerio de Comunicaciones también hemos acercado para que haya esa accesibilidad, ¿verdad?, para esa inclusión y que hayan rampas. Existe también el manual de accesibilidad, que en el 24 fue pues ya actualizado también, porque sí era importante actualizar el manual de accesibilidad, y fue conjunto con el
0: Banco Mundial. Un trabajo en conjunto con el Banco Mundial, y actualmente se está promoviendo ese manual en los acercamientos con las entidades sociales, la entidad pública, perdón, en el CODEDE. Han tenido los delegados departamentales incidencia en los CODEDE para presentar esos manuales, para que esa infraestructura a nivel de desarrollo que se ejecuta a través de los planes se incluya la temática de discapacidad, que se incluya esas medidas universales, de accesibilidad universal. Sí es un trabajo constante que ha hecho CONADI en estos últimos años, incidir entre las municipalidades, que son los que dan ese desarrollo de infraestructura, para que se tomen en cuenta las medidas de accesibilidad, tanto en banquetas, en los elevadores, en las rampas, que tengan las inclinaciones adecuadas, porque no es solo decir, vamos a hacer una rampa de acceso, sino tienen que tener sus medidas, sus inclinaciones específicas.
1: Uh-huh. Otro tema que creo yo que también viene a identificar las carencias hacia las que enfrentan las personas con discapacidad es el tema muchos viven en sistemas de sobrevivencia, de, por sus condiciones de precariedad. Y ahí lo, a donde quiero llegar es la dificultad para conseguir un trabajo de las personas con discapacidad. ¿Cómo están enfrentando ese reto?
2: Sí, definitivamente es un tema que también le estamos quedando a deber a las personas con discapacidad. Se está trabajando con el Ministerio de Trabajo, es parte del CONADI también. Entonces sí se han hecho ferias de empleo, pero realmente creo que las empresas, el mismo gobierno tiene que tener esa voluntad para poder darle un empleo a las personas con discapacidad y hacerle sus ajustes razonables, porque no es solo de que voy a contratar a una persona con discapacidad física, pero tengo que ver si en mi edificio, si en el lugar de trabajo hay rampas, como bien lo dijo licenciado Ágreda, a una persona con discapacidad visual darle también sus ajustes razonables, ¿verdad? Hay el JAWS que utilizan para escuchar lo que dice la computadora, ¿verdad? Y yo, en mi caso, yo uso, cuando a veces no ando con teléfono o algo, pero la letrota que me tienen que pasar en impresa es grande. El año pasado tuve una experiencia muy bonita porque fui a Perú para representar a Guatemala con el tema de la Real Academia Española y la accesibilidad que puede haber también en esos libros y esto. Entonces me decía el que me estaba entrevistando, mira, así como la compañera acá está usando macrotipos, ¿verdad? Darle la, porque son letras grandes, yo no llevaba mi tableta, pero en los macrotipos, o sea, al final me ayudaron. Y así tenemos que tener esa sensibilidad y esa accesibilidad. Si vamos a contratar a una persona con discapacidad, dependiendo de su discapacidad, darle sus ajustes razonables.
1: ¿Están trabajando o sea, hay acercamiento del sector privado también con nadie para ver eso?
0: Sí, a través de nuestros delegados departamentales y la dirección técnica del CONADI está haciendo esa incidencia en el sector privado. Esa sensibilización a través de talleres, a través de foros empresariales donde empresas comprometidas de la región están aperturando esas oportunidades. Es importante de que apertura oportunidades para todos los niveles de especializaciones, tanto profesionales como oportunidades laborales para cualquier tipo de discapacidad.
1: Instituciones que estén realizando trabajo de capacitación a personas con discapacidad visual, discapacidad auditiva, de movilización, ¿quiénes son?
2: Sí, fíjese que hay el subsector que promueve acciones en favor de las personas con discapacidad. Uh-huh. Ahí está una asociación que se llama ASCATED. Ellos son los que están, pues les dan becas a los compañeros que quieran rehabilitarse, aprender algún trabajo técnico a través de INTECAP. Ellos a través de INTECAP les dan ya masoterapia, que los ciegos les gusta mucho hacer masajes también, computación, dependiendo de lo que uno quiera estudiar, ellos si tienen el programa hacerlo, lo hacen. También tuvimos un acercamiento con CEGEPLAN, ahorita nos acaban de informar de que las becas de estudio, ¿verdad?, que ellos están poniendo a las órdenes, las becas de estudio de CEGEPLAN llegaron a los 7 subsectores a promocionar y que podemos optar y que nosotros somos las personas con discapacidad y tenemos ganas de seguir estudiando, lo hacen para poder, pues, al final ser competitivos en el área laboral. Aunque es más difícil, sí, porque creo que, como le decía al principio, la primer barrera que tenemos que romper es la barrera actitudinal.
1: Y el estigma que generalmente pues le ponemos a las personas que tienen alguna discapacidad. Sí. ¿Qué mensaje, qué llamado, qué le dicen a los guatemaltecos, a la sociedad en su conjunto, tanto al gobierno como a la sociedad civil, para contribuir al mejor desarrollo de las personas con discapacidad?
2: El mensaje es de que pues no cierren su mente, ¿verdad? Creo que las personas con discapacidad tenemos todo el derecho a participar de los planes, programas y proyectos de Guatemala, que la sociedad sea un poco más inclusiva, de que pues no vean a una persona con discapacidad que pobrecito, ¿verdad? Sino que al contrario, pues si tenemos la oportunidad de siquiera venir y, como le decía, prestarle mi hombro a una persona con discapacidad para atravesarse la calle o para ayudarle si no puede movilizarse, creo que ahí vamos dando de pasito a pasito. Y definitivamente la voluntad política de las autoridades en los territorios. Y déjeme contarle que tenemos oficinas municipales de discapacidad, 145 oficinas municipales de discapacidad. Entonces, también ahí a través de esas oficinas municipales de discapacidad en Guatemala, pues hacen esa incidencia. Si tuvieran esos registros municipales, porque sí, sí los tienen, pero no los tienen con nombre, con apellidos, con qué necesidad tienen, pues a través de esa oficina podemos, con el técnico de CONADI, hacer esa incidencia, hacer en Ministerio de Salud, Educación, Trabajo, para darle esa oportunidad a las personas con discapacidad.
1: Creo que también valdría la pena hacer un llamado, porque hay personas que pues nacen con discapacidad, que son congénitas, pero hay personas que por accidentes, que por sí, diferentes razones, llegan a tener una discapacidad. Uh-huh. ¿Qué le dirían ustedes a esas personas, o a las personas que estamos bien, pero que podríamos sufrir un accidente por imprudencia de tránsito, por lo que sea?
0: Uh-huh. Ok, bueno, si la persona adquirió la discapacidad, lo importante es que se acerque a las instituciones de salud para que reciban esa rehabilitación y esa habilitación que le va a permitir aprender nuevamente esa funcionalidad que perdió, volver a ser íntegro en la sociedad. A través de la rehabilitación y habilitación, ellos van a volver a aprender a llevar una vida como la venían llevando. Es importante esa parte, el recibir ese apoyo a través del ICS, a través del Ministerio de Salud, o si tienen los recursos a través de la iniciativa privada. Creo que es el primer gran paso que deben de hacer ellos. Y para la sociedad, el aperturar, el eliminar todos esos estigmas de que las personas con discapacidad son pobrecitos, que no pueden, que su discapacidad lo va a impedir. No, ellos tienen unas grandes aptitudes, tienen unas grandes ganas de ser productivos y desarrollarse en la sociedad.
1: Bien, pues habrá mucho que platicar sobre el tema. Es profundo y es muy muy incidente en inclusive en la toma de decisiones para los gobernantes, pero básicamente también en la actitud de los ciudadanos. Así que pues yo les agradezco mucho a ambos el habernos acompañado, el aceptar la invitación y venir a conversar un poquito y a tratar de sensibilizarnos como personas, como sociedad, a que debemos de cambiar la actitud frente a personas que tienen alguna discapacidad. Licenciado Carlos Ágreda, director de comunicación del Consejo Nacional para Atención de las Personas con Discapacidad, muchas gracias. Y a la señora Mayra Virginia Rivas Carías, igualmente, muchas gracias.
2: Muchas gracias a ustedes. Gracias.
1: A ustedes, gracias por sintonizarnos a través de la radio y gracias por sintonizarnos en Nuevo Mundo Televisión. Soy Marvin Roblero, hasta la próxima.
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0: Una buena tarde para todos, un feliz inicio de semana y feliz inicio también del sexto mes de este 2026. Aquí estamos los ganadores para llevarles todo el acontecer del deporte nacional e internacional. Las noticias, los comentarios, el debate, el análisis, la interacción con nuestra audiencia de aquí hasta las 5 de la tarde para que puedan ver y escuchar el programa 96.1 FM de Nuevo Mundo con sus repetidoras en los 22 departamentos, el apoyo, el soporte de Marco Tulio para que pueda llegar hasta sus hogares, sus centros de trabajo, sus vehículos, donde quiera que nos sintonicen a través del FM. Sean bienvenidos a este programa de lunes aquí en Los Ganadores, tarde lluviosa en la ciudad de Guatemala y en la mayoría de los departamentos, así que mucha precaución. Y también ya Kevin Alexander, que está activando los canales digitales de Los Ganadores GT para que nos puedan ver y escuchar en Facebook, en YouTube, en X y la cuenta de este servidor Edgar Galindo en TikTok, en donde también pueden interactuar con nosotros sobre los contenidos que tenemos para esta tarde. Vaya que tenemos mucho de qué hablar después de un fin de semana que ha sido extenso, que ha sido intenso en cuanto a la actividad deportiva. Vamos a hablar del nuevo huésped de la Liga Nacional, que ya lo conocemos. Hablaremos también de lo que sucede en los equipos de Liga Nacional. Ya conocimos también al último ascendido de la primera división. Lo que está sucediendo a nivel de selecciones en el mundo en esta fecha FIFA. Lo que pasa con Guatemala, que tendrá partidos durante esta fecha FIFA de carácter amistoso. De todo eso y más. Ah, y ya están listas las finales de la NBA también. Se conoció después del séptimo juego que los Spurs de San Antonio han dejado en el camino al campeón vigente, el Thunder de Oklahoma. Así que tal vez si Kevin me ayuda ahí con el audio, que los muchachos se están quejando ahí en el live de TikTok, para que podamos ver y escuchar al 100 esta transmisión de lunes. Ya vamos a estar, muchachos, para que puedan, en lo que Kevin ahí repara eso, ya estamos. Y entonces para escuchar también el saludo de Donny Alexander y de Cristian Alexander Robledo. Todavía no estamos, Kevin, tal vez me ayudas ahí. A ver. Ah, es que estaba aquí desconectado. Ahí está. ¿Viste? Ahora sí ya estamos. Bueno, Donny, vivo te quiero, mi hermano, ¿cómo estás?
1: ¿Qué onda, Ali? ¿Cómo estás? Buenas tardes, qué gusto de poder saludarte. También a Cristian Alexander, a Kevin allá atrás, que no lo ven los que están en las diferentes plataformas, pero siempre apoyándonos desde esa posición. Pues
0: hacia allá, ¿estás del lado de Cristian hoy o
1: no? No sé,
0: estamos los dos contra mí.
1: No, mira el peinado que trae Lick.
2: Bárbaro,
1: ¿verdad? Bien a lo chavo.
2: Chaval.
1: Tranquilo.
0: Nah, ¿te gusta Lick? Vos.
1: No, yo no dije nada. Absolutamente nada. Pero bueno, hay mucho de qué platicar, mucho de qué hablar respecto a lo que sucedió el fin de semana. Ya lo comentaste, ya lo dijiste. Y pues vamos a ir desglosando poco a poco.
0: Y por lo que te veo, traes así como algunas noticias ahí que no sabemos, Cristian y yo, y la audiencia, para poder compartir con nosotros. Cristian Robledo, ¿cómo estás? ¿Fuiste a la Antigua el sábado a mojarte?
2: ¿Qué tal, Edgar? Muy buenas tardes, te saludo con mucho gusto a vos, a Donny, a toda la gente acá en cabina y por supuestísimo a la gente que ya está pendiente del 96.1, cualquiera de sus repetidoras a nivel nacional.
0: Ahora sí, arreglámenlo ahí,
2: por favor. Y por supuesto a las plataformas digitales, con la debida disculpa por las fallas de sonido iniciales.
0: Digamos, pero igual que los del sábado.
2: A la gran nombre, tampoco tan así, va, Edgar, tampoco. Fíjate que no, me quedé en casa realmente, qué bueno. Adelantándonos al comentario, qué bueno por el ascenso de Suchi, se merecía ya esa linda plaza, esa linda gente, tener un equipo en Liga Nacional, pero todo lo que pasó alrededor del partido por el ascenso realmente fue un fiasco absoluto. La organización, el proceso de acreditación para medios, lo que fue sucediendo dentro del terreno de juego en horas previas, durante el partido, la transmisión. Realmente
1: cortesía de la primera división, todo eso.
2: Todo fatal,
0: a
2: realmente.
0: Nada les parece.
2: pero lo más importante fue que ya conocemos al nuevo ascendido, también conocemos ya al campeón de la UEFA Champions League, bicampeón de la Champions como lo es el Paris Saint-Germain, y oficialmente, o al menos así lo estoy viviendo yo, ya en modo mundial a 10 días de que arranque la Copa del Mundo.
0: Pero mira, ese proceso estaba a cargo de la primera división.
1: Todito.
0: Los clubes no tenían nada que ver.
2: No tenían nada que ver.
0: Pero qué complicaciones tuvieron en los accesos, en las acreditaciones.
2: Mira, del lado de medios, hacías tu proceso de acreditación. Y primero que tenías que haber cubierto algo de primera división durante el torneo. Va. Pasabas ese filtro. Que tenías que haber ido a no sé cuántos partidos. Pasabas ese filtro. Un montón de trabas. ¿Sabes
0: verdad, los muchachos, sí.
2: ¿Sabes por qué no nos acreditaron a nosotros? Porque no seguíamos la página de la Liga Primera División. Y algunos otros que...
0: O sea, ellos en lugar de expandir su...
2: Exacto. ¿Vos,
0: la UEFA por qué movió de horario el partido de la Champions?
2: Para llegar a más gente. A más
0: por
2: audiencias.
0: La expansión global de su audiencia.
2: Exactamente.
0: Lo comentamos aquí el viernes.
2: Sí.
0: ¿Por qué? Porque ellos tienen visión. Dicen, movamos unas horas... Adelantemos la final, porque así nos van a lograr ver más personas a nivel mundial.
2: Están
0: ¿Y qué pasa con esto?
2: En vender su producto.
0: Exacto. Que más personas se interesen en ver ese producto, en ver ese entretenimiento que es la Champions. Que la Champions uno dice, no, si la Champions no necesita crecer más, no necesita publicidad.
2: Pues lo hacen.
0: No tiene límites.
1: Todo,
0: seguir
1: todo
0: creciendo.
1: Toda
0: la
1: vida
0: meta
1: tiene
0: de ellos
1: era
0: superar el medio millón de televidentes.
2: Así es. Sí. Y también habían ciertas trabas para gente como nosotros también, que trabaja con una casa distinta de pronósticos deportivos a la que patrocina a la
0: Pero
2: primera división.
0: Pero aquí lo hacen todo al revés.
2: Eso del lado de los medios. Va.
0: Todo de cabeza.
1: Todo lo hacen.
2: Imagínate esto.
0: Todo de retroceso.
2: Te mandaban un correo y con eso, digamos, era tu lo que necesitabas para poder llegar y que te dieran acceso. Un montón de mara llegó con screen, no se lo topaban, otros con el correo abierto, que no, porque no era el de ellos y que no sé qué. Entró un montón de gente que no estaba acreditada.
0: Entonces, por eso me di cuenta que no hubo una cobertura amplia en redes sociales de los medios digitales.
1: No, sí, fue bien limitado, muy hermético.
2: Y cuates míos que estaban acreditados y todo, además de no haber conseguido el acceso por estos diversos problemas, aunque ya tenían el sí, incluso un trato bien injusto en la administración, señalándolos de que estaban mintiendo, que son aquí, que son allá, todo fatal. Adentro sobrevendidas unas áreas, se saltaron unos aficionados de sushi para el lado de Nueva Santa Rosa.
1: Hubieron sopapos.
2: Hubieron trompones.
0: Cayeron unos cuentazos de agua.
2: Sí, hubieron denuncias. Sí. O sea, las puertas se abrían desde
0: la cancha mal.
2: Pasaba la
1: cancha
2: tarde.
1: Un desastre, ¿no?
2: Y que no había venta de nada adentro y solo los de la administración.
0: ¿De qué? ¿De comida?
2: Ajá, solo los de la organización estaban vendiendo botellas de agua pura y te vendían el fardo completo. Y a un precio exagerado.
1: Ah, me imagino.
0: Sí, pues.
2: Y si querías, si no, no podías salir a comprar, no podías entrar nada. Eso era todo lo que había.
1: Lucrando, definitivamente.
2: Fatal, la verdad que todo lo que fue alrededor del partido.
1: Menos mal que no fuiste, fatal. Porque todo un caos.
2: Sí,
0: aprovechándose
2: sí, la verdad,
0: por completo.
2: Sí.
0: Mire, pues, es que eso es lo que nos impide...
1: Crecer, como vos dijiste.
0: Sí, hay muchos factores. Pero ese, que es el que estamos tocando ahora, es el que nos impide. La primera división es su oportunidad de ser visible, de que todos puedan disfrutar. No, ellos quieren vender hasta lo que no. Y si te venden el fardo a vos, entonces se convierte en objetos que puedes lanzar a la cancha.
2: Exacto.
1: Sí, y en el tema futbolístico creo que bien por Suchi, ¿no? Bien por su gente que... llenó el estadio Pensativo, apoyó desde muy tempranas horas. En las afueras del estadio se vivía una verdadera fiesta. Ahí sí tuve la oportunidad de ver un par de en vivos en diferentes plataformas y se lo merece, la verdad se lo merecía. Lo de Eric, este sí es el verdadero rey de los ascensos,
2: sí.
1: No como el otro vende humo que anda, bueno, ya ni dirige creo yo por ahí, ¿no? El
0: no,
1: chileno
0: pero... No, pero este sí hace bien las cosas.
1: Sí, este es un
0: lo
1: tipo
0: que pasa
1: serio.
0: Es que no se ha podido consolidar como un técnico de Liga Nacional por diferentes factores.
1: Exacto.
0: no por una incapacidad o no por que no tenga los atributos para ser técnico de Liga Nacional. Pero en primera división ha demostrado que es un técnico que conoce el entorno, que sabe cómo jugar ahí en esa categoría y sabe cómo ganar los partidos.
2: Además de eso, yo le sumo al buen Eric González la capacidad de armar los planteles acorde a sus necesidades, porque muchas veces hemos visto que se enfocan más en hacer un equipo que más parece para competir en Liga Nacional por los nombres y que realmente
0: como el que está armando Coatepeque.
2: Es exactamente el ejemplo, sí,
1: que no te garantiza absolutamente, o sea, nada, ¿no? Por jugar en primera división
2: no hay,
1: es muy
2: hay jugadores jodido. Que no pegan en la primera división. Como hay jugadores de primera división que no pegan en Liga Nacional. Y Eric González ha sabido armar
0: y llegó más a medio torneo así. A media temporada con Sucho.
1: Recordate que hubo novela, inició, que después siempre no.
2: Bueno, él estuvo con cuando se quedaron en semifinales con Sacachispas hace un año. Cuando Sacachispas pierde el ascenso con Aurora.
1: Ahora, hablando un poquito y mezclando los temas, dicen bien que por ahí no hay que hacer cosas buenas que parezcan malas ni viceversa, ¿no? Todo lo que se manejó antes del partido respecto a la partida del Chino Iván ya en Sacachispas, jugadores que se van de Nueva Santa Rosa, que se los lleva al Chino, vuelvo y repito, terminó contrato, están en su libre elección y pueden hacer lo que se les dé la gana, pero me parece que hay lugares y hay momentos donde
2: es que eso
1: tenés
2: es lo
1: que hacerlo, ¿no? Vuelvo y repito, no hay que hacer cosas buenas que parezcan malas.
2: Eso lo hemos platicado en esta mesa muchas veces junto con Edgar y compañeros. Hay un desfase ahí en el calendario que no permite que se tengan partidos más parejos o con más transparencia en el último duelo por el ascenso. Siempre es mejor cuando ascienden directo porque llegaron a las dos finales. Ajá. Que cuando suceden estas cosas, porque lo mismo le pasó a el que vendió la ficha, recordame el
0: Juventud
2: nombre.
0: Juventud Pinoteca.
2: Uh-huh. Exactamente. Ya todos sabían que esa ficha estaba vendida.
1: Sí, sí.
2: Y que todos tenían que buscar equipo. Entonces fue un partido para el ascenso complicado.
0: ¿Vos crees que no había ambición, deseo, ilusión de la Nueva Santa Rosa de subir tanto como la de Suchi?
2: Es que ya estaba desarmado ese equipo.
1: Aparte, o sea, ya estaban ellos ya estaban, bueno, me da exactamente lo mismo.
2: O sea, su futuro ya estaba definido prácticamente.
1: Entonces me da lo mismo si gano o no gano.
2: Y yo sin igual, mencionar lo que hemos hablado de que ahorita Suchi entra a un mercado de piernas, por así decirle, que ya está...
1: Lo van, que pasa es de que
2: van a agarrar lo que quede.
1: Por eso te digo,
2: o sea, pues mira, hay momentos. ¿Hace cuánto sabemos quién es campeón? Sí. Y ellos todavía viendo quién va a subir.
0: Pues mira, hoy.
1: Y antes es mejor, antes era peor.
0: Suela dejó libres 5 jugadores. No sé si te diste cuenta.
2: Sí.
0: Suela hoy soltó 5 jugadores. O sea, jugadores sí hay.
2: Pero no lo bueno.
0: No, por supuesto.
2: Pero que lo mejor, mejor dicho.
0: Vas a ir a recolectar lo que dejan los demás.
2: Sí.
0: Pero eso es en todas partes del mundo. Aquí lo que tiene que hacer Suchi es tratar de pegarle a unos 4 buenos fichajes de jugadores extranjeros que les den estabilidad y que les den soporte para todo el torneo. Pero por ejemplo, te decía lo de Shelahu. Dejó fuera a Neri Lobos, el portero que terminó lesionado el torneo. Dejó fuera a Manuel Romero, el paraguayo, que también... fue criticado sobre todo por su actuación en la final, que yo lo sentí injusto, pero al ver le fue mal, ¿verdad? La verdad que le fue mal y lo dejan fuera. Dejan fuera también al otro que llevaron, que ese creo que es de Roberto Hernández, Joffre Escobar, todavía estamos en Facebook ya.
2: Sí, es de Roberto.
0: Va. Y un par de nacionales, Ochaeta y Longo.
1: Sí, pero Chaeta dicen que ya arregló en Marquense.
2: Él ya está arreglado. Eso. Igual en el Lodo ya estaba arreglado en primera
0: vez. Eso. Pero ya se fueron.
2: Sí.
0: Ahí, por eso te digo, ahora, ¿qué le queda ahora a Suchitepéquez? Porque ese era el inicio del comentario. Pues empezar, sobre todo con... Yo no sé, porque la base que llevan de la primera división no les aguanta. Y van a decir, sí, pero ahí está Aurora. De Aurora es un caso excepcional.
2: Sí. Completamente.
0: Muy excepcional, que yo todavía no le encuentro una explicación. Porque vean lo que hizo Aurora en el torneo clausura.
2: Es más parecido a lo que realmente estaba esa plantilla. Es más acorde.
1: Sí, exacto. Su realidad era la clausura, no la apertura.
0: Pero algo pasó en la apertura que que hicieron bien las cosas.
2: Yo le doy la mano
0: yo todavía a... No
1: te digo, bueno, el mérito también, ¿a quién se lo damos? ¿A los jugadores o al técnico? ¿O es una mezcla de ambos?
2: Sí, las dos cosas. Que la capacidad de Saúl Phillips de sacar el máximo rendimiento posible de sus jugadores y los jugadores que también atravesaron un muy buen momento que les permitió mantenerse tranquilos de sus jugadores y los jugadores que también atravesaron un muy buen momento que les permitió mantenerse tranquilos prácticamente todo el clausura en cuanto al tema de descenso se

0: Sí, no está tan bien en Masate, yo creo que no, porque él no quiere salir de la capital, pero digamos es una opción. Está bien, son jugadores con experiencia, con un gran recorrido en Liga Nacional, pero no, ya no te da para competir en Liga Nacional y buscar los objetivos. Tienen a Andrés Lezcano, que brilló en las fases finales con Suchi, pero Lezcano para Liga Nacional no está hace años. O sea, que su último torneo con Comunicaciones fue malísimo. Estuvo en Misco, fue
1: y ahí salió
0: malísimo.
2: Muchas lesiones
1: Declaraciones que
2: también, sí,
1: decían que estaba acabado, aquí estoy, miren que
0: sí,
1: subí,
0: pero para
1: que
0: Liga Nacional, Edgar, vos sabes que no.
1: por eso, miren, es que también mucho tiene que ver el grupo de que te rodeas, ¿verdad?
0: Sí.
1: Por ejemplo, aquí lo hablamos en el caso de Monreal, que Monreal cuando jugaba con Pinto era uno y cuando jugaba sin Pinto era otro. Pero volviendo al tema de Deportivo Suchitepéquez, que es lo primero que tiene que hacer antes de salir a buscar jugadores, es cuánta plata dispone para eso,
0: Sí.
1: para no salir a contratar a lo loco y después consigo el primero consigo los jugadores y después consigo el dinero, porque eso es lo que
2: Por
1: habitualmente
2: lo
1: hacen
2: regular, sí, hace,
1: los equipos que ascienden operan así.
0: Puro Doni usando la tarjeta de crédito.
1: Por eso es que después
0: Primero,
1: están sufriendo los incumplimientos de pago. Sí, porque incluso pregunta si están al día los jugadores de Suchi.
0: ese sería una un
1: Partamos
0: gran
1: de
0: primer
1: eso.
0: paso, Edgar.
1: Partamos de eso.
0: Tienes razón.
1: Averigüen si están al día los jugadores de Suchi.
2: Me imagino que habrá algún estímulo, algún premio les tendrán
1: No,
2: que dar.
1: yo eso ya es aparte, eso es premio. Yo te digo
2: Su
1: las
2: salario,
1: obligaciones que
2: sí.
1: tienen habitualmente.
2: En contrato.
1: Tienen que cerrar todas esas obligaciones y después saber con qué dinero cuentan para comenzar a buscar jugadores. Y eso uno dice, bueno, pero no hay tiempo. Sí, ese es el gran enemigo de Suchi y de San Pedro también, si lo ponemos en ese plano. Tienen que armarse para el próximo torneo superando esos obstáculos o esas fases que les describí. Saldar lo que tienen en este torneo de la primera división, saber con cuánto cuentan para la próxima temporada y a partir de ahí hacer las contrataciones. Porque si no, después esos equipos terminan en la
0: Sí.
1: quiebra, terminan debiéndole a los
2: Y
1: jugadores
2: desapareciendo.
1: y van de regreso.
2: Sí.
1: Solo van a
2: En el
1: pasear.
2: mejor de los casos, ¿verdad? Van de regreso.
1: Solo van a pasear.
0: Hasta segunda división han parado
2: Sí.
0: campeones.
1: Bueno. Lo que sí es cierto y me alegro mucho es que haya subido un equipo como Deportivo Suchitepéquez, que es un equipo que es histórico,
0: Sí.
1: que ha estado más en Liga Nacional que en Primera División, que descendió hace ¿cuántos?
0: 8
1: 8 años,
0: años.
1: 8 años que se fue de la máxima categoría, que antes que se fuera había resultado campeón el equipo de Suchi. Había ganado bien un título, su
0: A
1: segundo en la historia,
0: comunicaciones.
1: su segundo en la historia. Y después de eso, pues tuvo que sufrir bastante en la primera división. Venían proyectos a corto plazo, a corto plazo, a corto plazo, y no lograban cuajar. Y ahora este, que entiendo por lo que he averiguado, que es un proyecto que financieramente lo encabeza la municipalidad de Mazatenango,
0: Sí.
1: entonces logran ascender. Y ahí es otro tema. Ustedes saben que yo
0: Y
1: he
0: ahí, Edgar,
1: sido.
0: ahí va, vamos a ver también cómo resuelven el tema del estadio, porque con las nuevas, entre comillas, disposiciones, primero que la cancha no está apta y la iluminación tampoco está apta para jugar en la noche.
1: No, no, y
2: Y mira,
1: ese ya son
0: pero,
1: otros
2: sí,
1: temas.
2: y aparte, en Masate llueve demasiado.
0: Sí.
2: Llueve demasiado. Y estamos
0: Y jugar de día, mucho calor.
2: sí, y estamos entrando en época de lluvia. Entonces, va a ser complicado. Yo creo que va a tener que trabajar y mucho el equipo
1: Y lo que
2: de
1: no
2: Junta
1: hay es
2: Directiva.
1: tiempo.
2: Sí,
1: Estamos
0: exacto.
1: a un mes y medio
0: Sí.
1: aproximadamente de que inicie la próxima temporada. Por eso que San Pedro solo ganó el ascenso, terminó la final y empezaron a levantar. O sea, los de San Pedro sí. Y
0: Están poniendo más pilas.
1: vamos a ver cómo reacciona Suchitepéquez ante eso. Si lo hacen con la misma celeridad e inmediatez que Deportivo San Pedro, empezar a cambiar. Ustedes saben que yo sigo consistente en decir que yo los proyectos municipales adaptados al fútbol profesional, yo soy enemigo de eso.
0: Sí.
2: Tienden a fracasar, ¿verdad?
0: No es para
2: No
0: eso,
2: todos,
0: lo público.
2: pero
1: Para
2: tienden a
1: mí,
2: fracasar.
1: esos recursos no deben emplearse en el fútbol profesional. Deben enfocarse más hacia
0: En
1: los
0: el
1: servicios
0: desarrollo. Sí, lo
1: públicos y
0: que
1: el
0: pasa es que
1: desarrollo del municipio.
2: se usa como trampolín
1: Está
2: político,
1: bien.
2: ¿verdad?
1: Y entonces Menos ahora que es un año preelectoral, el señor alcalde va a querer que su equipo vaya a dar la vuelta.
2: Ah, seguro.
1: Porque si no, el que da la vuelta es el de la Muni.
2: Sí. Imagínate lo que hizo.

0: Rafita en Petapa.
1: Porque
0: el mismo
1: recuerden
0: Congo.
1: Que la temporada 26-27 va a terminar casi coincidiendo
2: con las elecciones
1: generales.
2: Sí. Pues.
1: Y entonces si se va Suchi, se va él también, es lo más seguro. Por eso me imagino que quiere hacer un proyecto serio para esta temporada, un proyecto que le permita, como dice Donny, hacer también una plataforma política, que no es lo que en mi caso esté de acuerdo, pero bueno, la gente de Masate tiene que disfrutar este momento.
2: Sí, sí.
1: Y su equipo regreso.
0: Y siendo románticos un poquito con este tema, que soy un histórico como Deportivo Suchitepéquez, hacen falta equipos en Liga Nacional. ¿Qué equipos podrían hacer falta en Liga Nacional de los históricos?
1: No, yo creo
2: Universidad,
1: que está...
2: quizá.
1: No, pero no. La Universidad nunca ha sido campeón.
0: Bueno, tipografía no va a aparecer jamás. La Universidad nunca ha sido campeón. ¿Sacachispas? ¿Puede ser uno de ellos?
1: Tal vez, pero tampoco. O sea, Sacachispas ha sido muy irregular. Pero de los más reconocidos, tal vez tenés razón, va por ahí el asunto. Yo creo que un departamento con tantos habitantes como Huehuetenango merecería un proyecto serio de un equipo profesional, pero no lo tiene.
0: Mira
1: de
0: lo que hecho, es Reu, tampoco, y es un histórico. Juventud Atalteca siempre fue un histórico.
2: Nada, Santa Rosa ya tenía apalabrada esa ficha con Huehuetecos, por si en caso ascendía.
1: O sea,
2: ahí ya estaba.
1: Sí, es que recordemos que Nuevo Santa Rosa es un municipio del departamento que lleva ese nombre, Santa Rosa, que no es de los más poblados siquiera.
2: No.
1: No tiene ese empuje económico para soportar tener un equipo en Liga Nacional.
2: Sí, tampoco es un equipo con mucha historia como para tener una base de datos muy amplia de sus fanáticos, como sí es el caso de Suchitepéquez, es que, volviendo a ese punto, a nivel personal lo digo, muy contento de que vuelva Suchitepéquez.
1: ¿Estás contento?
2: Sí, la verdad que
1: Suchi haya subido.
2: La gente allá es...
1: ¿Qué tendrás por Masate vos?
2: La gente es muy cálida, la gente es muy buena, muy muy amable. Los panes con frijol y carne de ahí, el Carlos Salas Arico, son una bendición completamente.
0: Peligroso este muchacho. Imagínate que
1: Shakira, ¿va?
0: Sí, imagínate que vaya dejando uno por departamento.
1: Qué bien actúas.
0: Uno por departamento va a tener,
2: dice. No, y mira, y por lo que decías, yo creo que Suchi tiene más facilidades para conseguir patrocinio que otros equipos, porque sabe las marcas que es un equipo respaldado por una buena cantidad de afición.
1: Sí, eso sí, en un porcentaje yo digo que estaban 70-30 el sábado, ¿no?
0: Ah, yo
1: sí,
0: digo que más.
1: Más.
0: Más
1: un 80-20. Sí, es que la gente de Nueva Santa Rosa sabía lo que ustedes expresaron hoy y no tenían como que esa convicción de que el equipo iba a ser.
2: Los de Suchi desde el viernes andaban ahí haciendo
1: alboroto. Es cierto, me contaron que sí, se fueron desde el viernes. Sí. Y bueno, la verdad es que ahí está Deportivo Suchitepec, que es un difícil proyecto ahora para mantenerlo en Liga Nacional y que no sea ave de paso como nos tienen acostumbrados los clubes en las temporadas recientes. Algo más que haya quedado pendiente, no analizamos en sí lo futbolístico del partido que ganó Suchi 3-1, pero creo que con las imágenes, que no quiero ahondar en eso, bravos, porque de verdad uno está sujeto a fallas técnicas, claro, a errores, y de verdad lo que vimos el sábado, yo te digo, aguanté hasta el 3-0, ya dije, no, aquí ya se murió, no tengo por qué estar sufriendo con esta transmisión
2: y con entonces, tantas fallas,
1: y había como que muy pocos elementos para analizar el partido dada la deficiencia de la transmisión, no habían repeticiones.
2: Y además de eso, lo que alcanzamos a ver realmente tampoco es para analizar tanto la superioridad de Suchi sobre Nueva Santa Rosa.
1: Sí, o sea, fue
0: Suchi pegó en el momento justo y en el momento exacto.
1: Fue mucho más equipo Deportivo Suchitepéquez.
0: Mucho oficio, muchos jugadores.
1: El Deportivo San Pedro son los ascendidos a la Liga Nacional y veremos cómo se van armando. Ya les adelantamos un poco hoy de las noticias que han dado. Por ejemplo, Xelajú Mario Camposeco, con estos jugadores que han sido separados, quieren otro jugador de Comunicaciones allá en Xela. Ya les adelantaba Cristian también lo de Mingorance, que se despidió de Aurora. Aurora que se deshizo de 2-3 jugadores que les daban equilibrio. Han llegado otros no con experiencia o recorrido en Liga Nacional, pero le apuestan a ese proyecto modesto nuevamente, a ese equipo low cost,
2: sí,
1: que pueda salir adelante. hay que verlo, hay que esperarlo, y ahí está Aurora para la próxima temporada. Vamos a hablar también al regresar de equipos como Comunicaciones, como Municipal, de la selección también, que dio novedades.
2: La final de la Champions, Edgar. La final
1: de la Champions, que fue el sábado. Pero esto después del saludo de nuestros socios comerciales con Marco Tulio, y ya regresamos.
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3: Estamos de vuelta con más análisis, discusión y debate.
1: 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Ya regresamos aquí a los ganadores para seguir hablando de diversos temas. Gracias a la interacción que mantienen en el 34000062. También hay muchos mensajes ahí en el TikTok y en el Facebook, que les vamos a ir dando lectura con el transcurrir del programa. Hoy anunció Comunicaciones FC el juego de despedida de José Manuel Contreras. Dice, ¿es correcto? No es un adiós, es un gracias por siempre, acompáñanos en una noche inolvidable para rendir homenaje a una leyenda crema. Estadio Cementos Progreso, 17 de julio, 20 horas, entradas disponibles, partido de despedida del 10 eterno, dice el flyer. Estadio Cementos Progreso, 17 de julio, 20 horas. Detalle, no dice quién contra quién. Asumimos, por lo que sabemos, que es el actual plantel de Comunicaciones contra
2: un combinado de
0: como de amigos, por ¿no? lo regularmente hacen los jugadores cuando se despiden, por sí, eso es de que no lo podemos asimilar, no, no es
2: cuando entras al enlace de para comprar boletos, sí, o sea, ahí
1: hizo
2: dice
1: el flyer y el que ajá lo aprobó no se dieron cuenta de eso.
0: Ahora yo quiero hacer una pregunta muy puntual para ustedes dos que son fanáticos empedernidos de Comunicaciones y cegados por el color blanco. ¿En qué lugar ponen a José Manuel Contreras en la historia de Comunicaciones ambos?
2: Es una de las cabras, sin lugar a dudas.
1: Sí. ¿Sí? Debe estar en un cuadro de honor, Donny. Yo te puedo asegurar
0: podio
1: que...
0: ¿Podio 3 o de 5?
1: No, yo te puedo asegurar que está entre los mejores 10.
0: ¿Sí?
1: Sí. No te puedo... Entre los mejores 3 no está, para mi gusto. Sí.
0: Mira, es que lamentablemente hoy en día se vive... con una generación que cree que el fútbol nació desde el momento que ellos pero nacieron, vamos, y no conocen la historia del
1: siempre
0: fútbol guatemalteco, vamos.
1: Cuando yo crecí viendo la Liga Nacional, creía que eran los mejores de todos los tiempos, y mi abuelo me refrescaba la memoria y me decía, sí, no hombre, si ahí han pasado este, el otro, aquel, allá, este, no le llegaban ni a los tobillos al que vos estás diciendo. O sea, siempre es así.
2: Esa siempre es una...
1: Eso es generacional.
2: Ajá, una discusión.
1: Y las nuevas generaciones lo consideran como uno de los mejores jugadores de todos los tiempos en la institución.
0: No, te digo, siempre es bueno preguntar o documentarse un poco, ¿no?
1: Sí, pero que esté entre los mejores 3, no creo.
0: No,
2: yo solo voy a decir que ser capitán de un equipo hexacampeón y de un equipo campeón de CONCACAF, eso no es...
1: Claro.
2: No es para cualquiera.
1: Dentro de los mejores 5,
2: hay pocos con esa connotación, por no decir casi que ninguno, dentro de la historia, no solo de los cremas, sino del fútbol nacional, sí, entonces.
1: Porque yo entre los mejores 3 te pondría a Óscar Enrique Sánchez, a Byron Pérez y a Francisco López Contreras. No hay
0: Pinula
1: espacio para más.
0: Pinula Contreras.
1: Así de sencillo, mi hermano.
0: Sí, y es interesante, ¿no? En su carrera, pues, trascendió mucho, jugó internacionalmente muy poco, ¿verdad? ¿Sí? No le alcanzó para mucho.
1: ¿A quién?
0: A José Manuel Contreras.
1: Para ¿cómo estar... que no? Si ganó la CONCACAF.
0: No, me refiero que él jugara en el extranjero, estuvo en Argentina, en Chile. Sí, sí, sí, yo no estoy diciendo que no. O sea, no le alcanzó para más tiempo, ¿no? Lamentablemente. No.
1: Bueno,
0: a eso me refiero.
1: Ya, es otro tema.
0: ¿Verdad?
1: Pero bueno, ahí está el partido de homenaje que se ha anunciado. Y pues está para que toda la gente de Comunicaciones comience a
0: comprar sus entradas. Ya no saben ni qué es tu tía, ¿no?
2: No, ya no.
1: ¿Será que ya se terminaron aquellos que te conté las 1000 camisolas que sacaron a la venta? O que ahí a la semana pasada las andaban ofreciendo y nadie las quería.
0: Están caras, vos. Es que están demasiado caras, o sea. Pero bueno,
2: yo ahí...
0: Así que oferta y demanda, papá, que la pague el que pueda.
2: Sí, el que lo quiera pagar, que lo pague.
0: Estás libre de hacer con su plata lo que se le da.
2: En época premundial... te sale más barata la camisola de Messi o de Cristiano.
0: Oh, incluso las maras pensando en el álbum, vamos.
2: Sí. Ese ¿verdad? Sí no te va a salir más barato, pero sí, o sea, creo yo que el precio sí está un poco exagerado, pero ¿quién soy yo para ponerle valor a las cosas que yo no produje?
1: Jueves y domingo Guatemala tiene partidos amistosos en Estados Unidos, primero contra República Checa.
2: Nuestro mundial, dicen por ahí, Edgar.
1: No, porque ahora son solo 2, no son 3.
2: Pero contando el partido de Argelia, ahí ya tenemos 3 rivales mundialistas. Ese va a ser nuestro mundial.
1: El 4 de junio, 6 de la tarde, horario guatemalteco, será República Checa-Guatemala. Será en el estadio del Red Bull, de la MLS, y luego en el estadio de... el Columbus Crew, el juego contra Ecuador, domingo 7 a las 2 de la tarde, horario guatemalteco.
0: A pasear van los muchachos, ¿no?
2: Sí,
0: vacaciones pagadas.
1: Hubo un cambio de último momento porque se bajó Rudy Muñoz.
2: No hay un cambio.
1: Bueno,
2: una baja.
1: Una baja.
2: Un desafectado.
0: Sí, pero no llamaron a nadie más, ¿no?
1: ¿No?
0: No llamaron a nadie más, ¿no?
1: No. No, porque creo que ni le interesaba y tampoco había tiempo y cree que con 22 jugadores el técnico, 2 porteros y 20 de campo le alcanza.
2: Suficiente.
1: Alcanza. Sí. Le alcanza para esos 2 partidos. Bueno, aquí la novedad más grande es la de Jehú Fajardo, ¿verdad? De la Liga Nacional, que se ganó a pulso el derecho a estar ahí. Otros que me surgen serias dudas como Arián Recinos...
2: que me los topé en Oakland, por
1: como,
2: cierto.
1: Como, sí.
2: A Matt Evans, a Daniel Méndez y a...
0: Andábamos de cacería en Oakland, ¿no?
2: Andábamos viendo el partido de la Champions.
1: Sí, esto sí me quedan dudas. Lo del otro también, este muchacho... Pues algo le tiene que ver Luis Fernando Tena, vamos, porque mientras estuvo en Xela nunca lo llamó, se fue de Xela y lo llamó. Yo no sé si es contra Xela que la tiene Tena o qué, pero Marcelo Hernández, que ahora supuestamente regresa a Xela Jumario Camposeco, ya es su segunda convocatoria, no se vio bien contra Argelia, lo vuelve a llevar Luis Fernando Tena, pero algo hay que hacer. Lo que sorprende es que son jugadores que no tienen minutos, que no tienen mayor experiencia internacional.
0: Y los becados, ¿verdad, Alec? Los becados que ya sabemos.
1: Pues fíjate vos que son, ahora ¿no? no hay tantos becados.
0: Sí, será.
1: ¿Vos detectás algún becado ahí, Cristian?
2: Pues los de siempre, ¿verdad?
1: Porque los becados antes era Aguilar de Municipal, el hermano de Santis, esos eran los becados. ¿Quién otro?
2: No, había yo entiendo que por
0: para
2: ejemplo,
0: mí, sí. Ardón.
2: Ajá.
1: No, pero Ardón sí juega, muchachos.
0: Pero
1: es que becados es aquellos jugadores que ni con sus equipos son titulares y, oh, sorpresa, los lleva el técnico a este tipo de partidos. Esos para mí son los becados.
2: Sí, tener
1: razón. Porque Ardón sí es regular en la Antigua.
2: Y que para mí...
1: Que estés o no estés de acuerdo, ya ese es otro tema de discusión.
2: Castellanos,
1: que tienen mucho rechazo de la afición, también estoy de acuerdo. Pero los jugadores mencionados sí tienen continuidad y minutos con sus equipos.
2: No vamos a hacer aquí el ridículo que hicieron esos de la barra de Guate, ¿verdad? Hicieron hasta un subcomunicado.
0: Sí, hombre,
2: por favor,
0: no te
2: profe Tena, a estos jugadores nosotros consideramos vamos que ya no deben ser. Qué ridículos esos. Qué. No sé ni qué.
0: Pues, mira, no tienen nada.
2: ¿Cómo calificar vos?
0: Mira, pues cuando una mente es ociosa, pensás muchas tonterías,
2: razón,
0: vos.
2: Tienes toda la razón, la verdad.
1: Pero están en.
2: Tienen la realidad bien alterada, Edgar. Tienen la realidad.
1: Pues, que si todos están en derecho, vendiendo la camisola de la oficial de la 33, sí. Ese sí no sé cuánto cuesta, pero sí hay camisola.
2: Hay dos, sacaron una camisa conmemorativa y la que 90 años, ellos usaron. No, y una conmemorativa de la 33.
1: Sí, que
2: y aparte la de celebración. No, esa es la de la celebración. Hay una negra.
1: Ah, yo pensé que la,
2: sin
1: la,
2: albur,
1: de la
2: ¿no?
1: celebración, la que dice campeones. Bueno, dice que los pero todavía es preventa. Preventa, todavía no
2: está disponible.
0: Esa, y te las mandan
2: en
0: una
2: esa
0: caja.
2: Y tienen esa.
0: Y
1: sí, esa negra no la había visto.
2: Sin alburba.
1: Pero sí estarán.
0: Oscurita, mejor.
1: Los envíos estarán disponibles a partir del próximo lunes 8 de junio, pero ya está la preventa. No sé cuánto va a costar. Bueno, a ver. ¿Qué dice nuestra audiencia?
2: Tenemos muchos mensajes, gracias a la gente que se reporta en el 34000062. Dice, saludos al staff de los ganadores. El aura del equipo fue el maestro Fernando Valdiviejo, como le dicen. El amuleto de la 33, dice.
1: Tlacuache.
2: Dice por acá, hola ganadores, felicitaciones por el buen programa. ¿Qué piensan ustedes del promedio de estatura de las selecciones del Mundial de 2026 comparado con el promedio de nuestra selección? Saludos desde Vancouver de parte de Jorge. Pues España, por ejemplo, tiene una selección con una media de estatura por debajo de las potencias europeas.
0: Y no tienen
2: nada que jugar al fútbol.
0: No tiene nada que ver la campeona del mundo en Sudáfrica. Eran unos hobbits.
2: Sí.
0: O sea, Xavi, Iniesta, Silva, Jesús Pedro,
2: Navas.
0: Pedrito.
1: No, pero
0: eran unos hobbits a la par de los alemanes.
1: No, pero el fútbol ha evolucionado mucho, jóvenes.
2: Sí, claro.
1: O sea, pero ya estamos en 2026 y el promedio de un futbolista profesional de alto rendimiento en su estatura está arriba del 1.75.
2: Ah, eso sí.
1: Y eso no te garantiza que vas a ser competitivo.
2: Pero Edgar,
1: si no, mira los partidos fecha FIFA de este fin de semana.
2: Vean a Guatemala.
1: ¿Cuánto se comió Panamá contra Brasil?
2: Uf. Sí, y no hay diferencia en la estatura.
0: El que me gustó mucho y me sorprendió ayer fue Estados Unidos contra Ghana, ¿no?
2: Buen partido. También.
0: Senegal, perdón. Buen partido.
2: Yo le recuerdo haberle puesto mucho la lupa a Alberto Carrasquilla en los partidos contra Guatemala, tanto allá como aquí. Y la forma que ese muchacho sabe usar su cuerpo para ganarle todos los saltos a Nicolás Amayoa, por ejemplo. O sea, eso ni porque mida 2 metros va a saber utilizar y potenciar sus capacidades físicas.
1: Digo, no es como un partido baloncesto.
2: O sea, la forma en la que se posiciona, la forma en la que atacan el balón, el tiempo en el que ejecutan sus acciones, eso va más allá de ser altos.
1: Pero cada vez hay menos jugadores de baja estatura.
2: Muy cierto.
1: en el alto rendimiento. Ayer Brasil le metió media docena a Panamá, 6-2. El partido que decía Donny, que también vi una buena parte, Estados Unidos derrotó a Senegal 3-2.
0: ¿Costa Rica, Colombia cómo quedaron?
1: Ellos juegan hoy.
2: ¿Es ajá,
1: hoy
2: es? No es ajá.
1: Sí.
2: ¿Es
1: hoy, no? Ayer jugó Alemania, le ganó 4-0 a Finlandia, también vi una parte de ese juego. Costa Rica, Colombia juegan a las 5 de la tarde hoy, al terminar los ganadores es ese partido, lo mismo que Canadá, Uzbekistán. Hoy jugó Austria, que le ganó a Túnez 1-0, Turquía, Macedonia del Norte 4-0 y Noruega, que derrotó a Suecia 3-1. Ahí sí es duelo de altos, ¿verdad?
2: Y para sí, vos, Edgar, que sos de los que no te gustan esas cosas, toda la delegación panameña, hasta cuerpo técnico, buscando la foto con Neymar al final del partido.
1: Pues mira, vos es cultural, ¿va?
2: Es cultural. Pues que es Neymar, Edgar.
1: Sí, pero...
2: No, se ve bien, no se ve bien, estamos de acuerdo.
1: Es que son las formas, hombre. Son las formas, pero por eso te digo, es cultural. Vos, si te topas a Neymar, le pedís una foto.
2: Me le tiro encima.
0: O un hijo.
2: Un hijo. ¿Te puedo un hijo?
1: No, o sea, no seas vulgar, Cristian, hombre. Pero eso es normal. Sí. Pero como ahí estás a un mismo nivel profesional, ¿verdad vos? Va, por ejemplo, vos si te encontrás a Martinoli y le pedís una foto.
0: Yo no.
2: Lo saludo.
1: Si yo te no. encontrás al perro Bermúdez, le pedís una foto.
2: Lo saludo.
1: Si te topás a...
2: Fernando Palomo.
1: No, el
2: Mariano Clos.
1: Ese.
0: Ah, con Mariano tal vez sí.
2: No, ahí le diría yo que sea profesional niveles, para vamos. Narrar los partidos del Barça.
1: También hay niveles, vamos. Va, si te topás, por ejemplo, a Pedrerol.
2: Le saco la madre. Por madridista.
0: No, el barcelonista.
2: No, madridista. ¿Ah? Ridículo.
0: No, si tal vez lo pensaría también.
1: Si te topás a Lola del Carril.
2: Ah, ahí sí. Ahí sí. Intenta hacer las demás trozas.
1: Si te, si te topás a Fernando Palomo.
0: Tal vez sí.
1: Ahí vos sabes, por ejemplo, que Fernando Palomo venía aquí a Guatemala cuando empezaba ahí en ESPN. Porque él narraba los eventos de la Federación Internacional de Atletismo.
0: De su país.
1: Sí, aquí vino a Guatemala, aquí lo conocí yo, vino como 2 o 3 veces, narraba así, o sea, era el anunciador de los eventos de atletismo de la Federación Internacional y empezaba a hacer sus tanes en ESPN.
0: ¿Sabes quién, hablando de periodistas, a mí sí me encanta su trabajo? Porque hace de todo John Sutcliffe.
1: Vale, si te topas a Sutcliffe, le pedís una foto.
0: A él sí. Tiene un libro muy interesante que quisiera leer, la verdad.
1: Entonces los jugadores de Panamá andan en ese rollo.
0: A nivel de cancha, se llama algo así.
1: Sí.
2: Saludos, lo que pasó el sábado con la transmisión del partido de ascenso fue una desgracia. Ojalá la primera división nunca más vuelva a dejarle ninguna transmisión de ese calibre a cualquiera parecido.
1: No, miren pues.
2: Y lo de la que la plantilla de Nueva Santa Rosa hizo es de no tener madre y se vender el ascenso porque los nenes ya estaban pensando en sus nuevos equipos, es de malos profesionales. Es
1: lo que yo te sí digo, los vi poco ambiciosos a los de la Nueva Santa Rosa y me dejan para cualquier tipo de interpretación.
0: Exacto. Culpa ahora, única exclusivamente
1: lo de la transmisión, aquí fue una libre competencia, jóvenes.
2: Sí.
1: No es que a dedo la primera división le haya dado este canal nuevo, decir, mira, vos me caes bien, transmití. No.
0: Que se pidió plata, el que la puso, pues transmitió.
1: Lo que pasa es que sí se pasaron en lo que pidieron, vamos. Entonces vino Tigo, no, nosotros por un partido no vamos a pagar esa cantidad. Vino TV Azteca y dijo, tampoco, no nos interesa. Vino la televisión Guatemala, menos Albavisión, que no quieren gastar, pero en nada. Y pues las opciones se fueron cerrando. Claro, no está para gastar en esas cosas. Y así.
2: Sí, lo que pasa también es que... En el caso de la televisora, pues, tenés tu oportunidad, la que estás buscando para posicionarte, ponerte en el mapa. Yo no sé si de repente están negociando, por ejemplo, con el mismo Suchi, que no tiene televisora para Liga Nacional.
1: ¿Pero quién le transmitió en primera división?
2: No me acuerdo.
0: Tigo.
1: Sí, Tigo
2: no,
1: fue.
0: Tigo.
2: No, ya no lo transmitía Tigo. El otro día hasta me sacaron la madre por decir que era Tigo, pues.
1: ¿Ya no?
2: No. Pero imagínate, claro. ¿Cómo te vendes así, o sea... Porque ahora la gente les está sacando la madre, que no quiere que transmiten los partidos de Guate, que no tiene nada que ver la producción que hicieron ellos a nivel local con la señal que van a recibir producida en Estados Unidos. Pero como ellos también tienen los derechos para estos partidos de la fecha FIFA, la gente ya no quiere.
1: Pero puede que se las manden bien y la
2: y la trastoquen.
1: Y la transformen en algo feos.
2: Puede pasar. Ganadores, buena tarde. ¿Qué opinan de la mala transmisión de TVGT? ¿Creen que ellos estarán en Liga Nacional? Ya lo comentamos. Uno último antes de ir a la pausa.
1: Es que lo que pasa es que todo le salió mal y encima les llovió.
2: Sí.
1: Y miramos, en unas vos que has hecho locaciones y transmisiones en exteriores, sabes que transmitir con lluvia se te complica todo.
2: Sí, definitivamente.
1: Pero todo se te complica.
2: Pero Edgar,
1: si no nos, los estoy justificando.
2: Si nosotros con la productora para Semana Santa estábamos preparados para eso y con transmisiones móviles, ¿cómo no van a ir ellos previendo que eso puede pasar? O sea, es normal. Sí. Buenas tardes, ganadores. Saludos, Lick. También saludos a Cristian y al Despertador, dice. Los saludo con la frase: soy ganador de gorra mundialista. Qué grande, por aquello de las promociones. Por cierto, qué mala organización de los 21K de Cobán, dice, que se están quejando de los 21K.
1: Lo que pasa es que fíjate vos que la familia que durante muchos años llevó el soporte de la media maratón de Cobán, que es histórica, creo que cumplió 50 años sí. En esta edición, y traían atletas de élite mundial, pues ha ido dejando de lado ese proyecto. Y entonces ya... son otras las personas, las organizadoras. Bueno, nos vamos a la pausa con Marco Tulio y regresaremos para los minutos finales aquí en Los Ganadores. Todavía tenemos varios temas para conversar con ustedes.
8: Los Ganadores, vamos a un corte, pero volvemos enseguida.
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1: 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Tenemos muchos más mensajes al 34000062 y también el TikTok y el Facebook. Antes de eso, de darle ahí los mensajes para que Cristian los comparta. Hay un tema que han estado preguntando recurrentemente y que queremos abordar aquí en Los Ganadores con pinzas, para no confundir a la opinión pública ni decir cosas que no son. Y es el tema de Dairon Reyes, el jugador cubano que impresionó a muchos de sus seguidores. Yo digo que sí, fue un poco arriba del promedio lo que él mostró para la edad que tiene y lo que aportó al equipo, bien.
0: Bueno, y tomando en cuenta que prácticamente el tiempo de adaptación fue muy poco. O sea, pues él rápido.
2: Sí, tiene área de mejora, realmente.
0: Que hay que hay que hablarlo.
1: Cuando todavía Iván Sopeño era entrenador, es decir, vino en la apertura y jugó poquito, no le encontraban posición. Con Marco Antonio Figueroa lo fueron rotando también hasta que más o menos le dio. Pero su habilidad, su técnica individual, su buena pegada, eso creo que quedó en evidencia. Y por lo mismo, no solo la gente de comunicaciones quiere que continúe, sino también el mismo club. Pero aquí viene el dilema. Aquí vienen las discrepancias. Porque a Dairon Reyes se le terminó el contrato
2: con los cremas,
1: con comunicaciones, al finalizar la temporada. Y no es que venga Xelajú y le ofrezca el doble, el triple, el cuádruple, lo que gane y se vaya. No. ¿Por qué? ¿Por qué no es tan sencillo que Xela ponga el doble, el triple de lo que gana en comunicaciones y si se lo lleve?
2: Porque no tiene su ficha en su mano Dairon Reyes, básicamente.
1: Partamos de ahí. No es un jugador libre.
2: No.
1: Sus derechos deportivos son de...
2: el Inter Miami.
1: El equipo de la MLS donde juega Lionel Messi, donde comunicaciones...
2: el Inter Miami 2.
1: Pero es la organización que dirige David Beckham.
2: Exacto.
1: Que fue cedido a comunicaciones por estos meses desde que vino con Iván Sopeño y ahora terminó el contrato. Entonces el jugador regresa, ni en Costa Rica ni en ningún lado, el jugador regresa a Miami, a la organización del Inter Miami,
0: a ponerse las órdenes.
1: Para ponerse las órdenes, porque están en temporada regular y ahí dependerá si dicen, mira.
2: No, ahí sí, fijo, no lo quiero.
1: Ahí está, sí, bien. Fijo, no. Eso lo descartamos.
2: Ajá, sí.
1: Y comunicaciones y Xelajú han mostrado interés en que juegue para ellos la próxima temporada. ¿Qué quiere el jugador? Pues el jugador sabe que en el Inter Miami no tiene ningún futuro porque no hay espacio para él. Y antes de irse le manifestó a la dirigencia del club que se quería quedar en los cremas.
2: Exacto.
1: Pero no depende específicamente de los cremas ni exclusivamente de los cremas. Xelajú se lo quiere llevar también. Pero para esto necesita el aval del Inter Miami, que el jugador esté de acuerdo.
2: Exacto.
1: El jugador está de acuerdo en regresar a comunicaciones y el Inter Miami está dispuesto a negociar con los cremas ya la cesión definitiva.
2: Exacto, ya no una parte, sino...
1: ¿Hasta cuándo tiene contrato Dairon Reyes con el Inter Miami?
2: Hasta que se te acabe.
1: 31 de diciembre de este año. Es decir, todavía le queda un segundo semestre, que es el que Comunicaciones debe negociar para que el traspaso sea total. Comunicaciones no está dispuesto a pagar mucha plata por él, o se lo quiere llevar, pero quiere recuperar de inmediato su dinero.
2: Sí, y Dairon no le hace especial ilusión jugar en Xela, lo valora, por supuesto, es una oferta sobre la mesa.
0: La vitrina de la participación internacional.
2: Sabe que hay que el espacio donde él más cómodo se siente lo ocupa Antonio de Jesús, el Chucho López, y que sería ir a competir,
1: es que
2: ese
1: él
2: puesto.
1: También la tiene clara.
2: Sí, te digo todo lo que sabemos un poco pues, desde el entorno del jugador. Y sabe también que Comunicaciones tiene cierto plan con maña, si lo queremos ver así, para contratarlo. O sea, sí que regresa a la institución, pero deseando más bien venderlo y no quedarse con él.
1: O sea, Comunicaciones lo que quiere es hacer un buen negocio con Dairon Reyes, más que tener los derechos deportivos del jugador y que le sirva para la temporada.
2: Sí, más que pensando en que Dairon haga carrera en Comunicaciones, no.
1: No es la prioridad de los cremas. ¿Cuál es la prioridad según la visión de los dirigentes?
2: Como diría Donny, la exposición internacional y posteriormente una buena venta.
1: Sacarle ficha.
2: Básicamente.
0: Pero ojo, tiene que decidirse Comunicaciones y lo que va a hacer lo tiene que hacer ya. Sí,
2: exacto.
0: Porque novias le aparece un montón.
2: Exacto.
0: Entonces no se puede confiar a que tiene que esperar que se le acabe el.
2: O sea, Comunicaciones tiene
0: contrato.
2: La ventaja de que Dairon quiere seguir
0: sí,
2: en el equipo.
0: Sí, pero Pero si ellos, no hacen su luchita, ajá, y no hacen su esfuerzo, exacto, entonces...
2: Ellos tienen también que demostrar que lo quieren.
0: Que lo quieren, exacto, no solo con decirlo.
1: Bueno, también entre ayer y hoy trascendió una noticia que un jugador nicaragüense, Jonathan Moncada, al parecer ya tiene un acuerdo con Comunicaciones y sobre todo el aval, ¿verdad? Porque lo conoce y lo conoce muy bien, lo tuvo en la selección, en el caso de Marco Antonio Figueroa. El fantasma quiere a Jonathan Moncada y los medios nicaragüenses nos dicen que ya hay un acuerdo. Aquí sabemos que también ya hay un acuerdo, pero aquí la duda que surge es, ¿Moncada es un volante de recuperación?
2: Sí.
1: Un medio centro, diría en España.
2: Sí. Pero no le hace no falta es, Comunicaciones. Pero,
0: no, precisamente yo te iba a decir. Porque
1: de esa categoría está, no sé.
0: Pero es que tienen es que a Domínguez y tienen al mismo Carel, ¿no?
2: Sí, ¿no? Y
1: está jugando Robles ahí.
2: Viene el cacique de Iriangén, que es uno de los equipos más importantes en Nicaragua. Pero no es que vengan a brillar los jugadores de la Liga de Nicaragua a nuestro fútbol. O sea, tampoco me parece que si ni siquiera un Davis Contreras, que fue el MVP de la Liga Panameña, pudo hacer algo en Guatemala, el último Edgar que vino, el cacique de Iriangén, con un gran cartel, vino a sacachispas del torneo pasado. La primera división. Uno, el que era 10 en la selección de Nicaragua.
0: Y el que estuvo
2: en la primera división.
0: Va, y el capitán eterno de la selección de nicaragüense con Barrera, Juan Barrera. No pasó absolutamente nada con él. Creo que, bueno, donde el mejor lo fue en Comunicaciones, siendo honesto, pero en Municipal fue
2: una temporada bien cortita.
0: ¿No? ¿Me entendés? Sí. Aparte que, mira, se la come gente, va. Pero, sí, definitivamente, a mí no me atrae que jugadores nicaragüenses vengan acá. Si sos extranjero, tenés que marcar la diferencia.
2: Y sobre todo con las necesidades que tiene Comunicaciones en otras zonas del campo, que son bastantes.
0: Me parece
2: traer un medio de recuperación.
1: No, pero es que eso nos dice claramente que Marco Antonio Figueroa no está conforme con lo que le pueden dar Karel Espino y Marco Domínguez. Eso estemos claros.
2: Sí.
1: Y que está pensando, por ejemplo, en un Steven Robles, muy probablemente a un lateral derecho, que fue una de las debilidades de Comunicaciones.
2: Que ya está Diego Santis, pero que uno de los que estuvo sumando muchos minutos ahí y que a mi juicio tal vez no sobresalió, pero lo hizo bien, Andy Contreras, no lo ha hecho oficial del club, pero no va a seguir.
1: Sí.
2: Se va para Guastatoya, entonces
1: bueno,
2: no tiene mucha coherencia.
1: Entonces se conjugan esas cosas.
0: Ahí está.
1: Dos,
0: Wilson Pineda, Andy Palencia,
2: Tito Galvez.
0: Tito Galvez, Paraguasta, ¿no?
1: Sí. Lo de Dairon Reyes, entonces, no es cierto que ya va para Xelajú. Sí es cierto que el jugador quiere seguir en Comunicaciones. Y nadie ha dicho
0: y que sí pertenece. Y Xela está soltando billuyo, papá. Está soltando billuyo. Dicen que cuánto va a casas.
1: Va. Y Xelajú lo que quiere es negociar directamente con el Inter.
2: Y con el jugador. Enamorarse al jugador.
1: Bueno, así la actualidad. Nosotros nos tenemos que despedir, ya no hablamos de la Champions, de la segunda del PSG y la tercera de Luis Enrique,
2: sí,
1: de que el Arsenal peleó con lo que pudo, pero no le alcanzó, fue dramático.
0: La definición final, por penales, sí.
1: Penales.
0: Y pocos mensajes que pudimos leer hoy de la gente, mil disculpas.
1: Será hasta mañana, una feliz tarde para todos.
0: Chao.
2: Chao.
15: Hemos llegado al final de nuestro programa, pero volvemos mañana en punto de las 4 de la tarde. Somos los ganadores.

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4: Amigos oyentes, buenas tardes. Damos paso a la información nacional e internacional acá en Noticias Nuevo Mundo en su tercera emisión. Soy Mario Carrillo y lunes 1 de junio presentamos los titulares.
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4: En nuestros titulares, misión del Fondo Monetario Internacional vendrá al país para evaluar macroeconomía y ley contra lavado de dinero. Congreso agenda para sesión de este martes iniciativa de ley contra el lavado de dinero. El Ministerio Público investiga atentado contra el exdirector adjunto de la Policía Nacional Civil. Mayo finalizó con una reducción del 16% en índices de violencia, afirma el presidente Bernardo Arévalo. En las internacionales, Colombia irá a segunda vuelta presidencial entre candidatos de derecha y la izquierda gobernante. A pocos días de iniciar el Mundial de Fútbol, docentes inician paro nacional indefinido en la Ciudad de México.
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4: Damos paso a la información nacional. El sector exportador del país se sumó a las peticiones de otras cámaras empresariales en demandar de los diputados al Congreso de la República la aprobación de la iniciativa de ley contra el lavado de dinero u otros activos.
5: La Asociación Guatemalteca Exportadores AGEXPOR urgió al Congreso de la República aprobar la denominada ley antilavado. El sector exportador advirtió que la falta de una legislación alineada con los estándares internacionales del Grupo de Acción Financiera Internacional GAFI podría agravar las dificultades que ya enfrenta Guatemala para competir en los mercados internacionales. La organización empresarial señaló que el país atraviesa una coyuntura compleja para el sector exportador, marcada por altos costos logísticos, rezagos en infraestructura, burocracia, problemas portuarios y una creciente presión sobre los mercados internacionales. En ese contexto, consideró que no aprobar la iniciativa representaría un nuevo obstáculo para la economía nacional. Según AGEXPOR, la ausencia de un marco regulatorio actualizado podría incrementar la percepción de riesgo país, afectar la inversión extranjera, dificultar el acceso al financiamiento y generar impactos directos sobre la operatividad del comercio exterior. El presidente de la organización, Francisco Ralda, afirmó que la decisión de no aprobar la legislación podría convertirse en un factor determinante para la pérdida de competitividad en el país. La preocupación del sector exportador se produce en momentos en que varias actividades económicas muestran señales de desaceleración, según indicó. Para Nuevo Mundo Noticias, Ángel Vázquez.
4: Los diputados al Congreso de la República fueron convocados para la sesión extraordinaria de este martes, en la cual esperan aprobar en tercera lectura por artículos y redacción final la iniciativa de ley contra el lavado de dinero.
5: La instancia de jefes de bloque alcanzó un acuerdo final sobre las enmiendas a la iniciativa de reformas a la ley contra el lavado de dinero u otros activos, despejando el camino para que el proyecto sea conocido y debatido este 2 de junio durante una jornada maratónica en el Congreso de la República. El presidente del Legislativo, Luis Contreras, aseguró que todas las modificaciones cuentan con el aval técnico de la Intendencia de Verificación Especial y son compatibles con las recomendaciones del Grupo Acción Financiera Internacional, AFI.
6: Aquí está la prensa. Yo siempre he defendido la posición de los jefes de bloque porque todos podemos tener dudas y hay que aclararlas. Y para eso se creó esta instancia. Y con el hecho de que ustedes todos los lunes hayan querido venir aquí a trabajar estas enmiendas y que ahora llegamos a un proceso de firma, está más que claro que la ley no estaba detenida ni estancada, estaba en discusión. Entonces hoy vamos a firmar este gran acuerdo político y primeramente Dios, bajo la mano del Espíritu Santo, mañana vamos a estar aprobando esta ley, si es lo que quiere la Santísima Trinidad para Guatemala y todos los diputados. Entonces, por favor, presidente, muy bien aclarado. Yo siempre he defendido la postura de los jefes de bloque, de la persona que no está de acuerdo en algo y que está dispuesta a discutir.
5: También se acordaron modificaciones relacionadas con las sanciones por tentativa, conspiración y proposición del delito de lavado de dinero, manteniendo una reducción de un tercio de la pena, así como ajustes a las obligaciones de los notarios para limitar su cumplimiento a lo establecido en la ley y su reglamento. Según el presidente de la Comisión de Economía, Jorge Ayala, 5 de las 8 enmiendas presentadas recientemente fueron consideradas técnicamente viables. Para Nuevo Mundo Noticias, Werner Álvarez.
4: Una misión del Fondo Monetario Internacional visitará el país en la presente semana para evaluar la macroeconomía y el contenido de la ley contra el lavado de dinero que está por ser aprobada en el Congreso de la República.
5: El ministro de Finanzas Públicas, Jonathan Mencos, informó que una misión del Fondo Monetario Internacional visitará Guatemala esta semana para realizar la evaluación que aborda aspectos sobre la situación macroeconómica y fiscal del país. De acuerdo con el funcionario, entre los temas que serán abordados destaca la necesidad de aprobar una nueva legislación contra el lavado de dinero u otros activos y el financiamiento del terrorismo, la cual consideró clave para fortalecer la confianza financiera y atraer inversión. Agregó que se está a la espera de conocer la agenda que el Congreso de la República atenderá este martes, asegurando que esperan que dentro de la misma se incluya la aprobación de la iniciativa de ley en la materia, que calificó como vital, no solo para la comunidad del crecimiento económico, de la atracción de inversión del país, sino también para poder conseguir el grado de inversión. El ministro también compartió que la calificadora de riesgo mantiene un seguimiento cercano al avance de la iniciativa contra el lavado, debido a que su aprobación podría contribuir a que Guatemala mejore su perfil crediticio. De igual forma, mencionó que una eventual inclusión del país en una lista gris tendría consecuencias negativas para la economía y atracción de inversiones, a la vez que señaló que el proceso para salir de una calificación de esta índole es complejo y puede prolongarse por años. Para Nuevo Mundo Noticias, Ángel Vázquez.
4: En mayo finalizó una reducción del 16% en índices de criminalidad en el país en comparación con el mismo periodo del año anterior, afirmó el presidente de la República, Bernardo Arévalo.
5: El presidente Bernardo Arévalo dio a conocer que los índices de violencia van reduciendo cada mes. Hasta el momento se registra un 16% de reducción en asesinatos, por lo que en mayo lograron observar un nuevo descenso a comparación del año pasado, siendo 95 asesinatos menos a comparación del año 2025.
7: El año pasado, en mayo, hubo 1.208 asesinatos. Este mayo hubo 1.013 asesinatos, o sea, 195 asesinatos menos. Ese es el 16%. Pero nosotros estamos claro que tenemos que seguir trabajando en esta dirección. Nos preocupa el hecho de que los esfuerzos que se han venido haciendo en el combate, por ejemplo, para retomar el control en las cárceles y romper las cadenas de transmisión y control que existen entre las maras adentro de la cárcel y afuera de la cárcel, lo que ha generado es una situación donde en algunos lugares hay una pelea por los terrenos por parte de estas pandillas criminales, pero nosotros estamos saltando y vamos a seguir operando para ir realmente de manera quirúrgica identificando cuáles son los lugares en donde tenemos este fenómeno y en esos lugares poder hacer las intervenciones que nos permitan ir saliendo. Le cuento que En el departamento de Guatemala la reducción fue de 237 hechos. Las lesiones disminuyeron en un 7%. O sea que estamos teniendo logros, pero seguimos trabajando porque sabemos que nadie tiene que estar sujeto a la violencia de estas bandas criminales.
5: Explicó que los trabajos conjuntos entre el Ministerio de la Defensa y la Policía Nacional Civil continuarán para retomar el orden, principalmente en centros carcelarios, así como en diferentes zonas de la ciudad. Para Nuevo Mundo Noticias, Ángel Vázquez.
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4: La Superintendencia de Administración Tributaria informó que este martes cobrará vigencia de manera gradual los cambios en la plataforma Declara Guate.
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8: La Superintendencia de Administración Tributaria recordó que a partir de este 2 de junio entrarán en vigencia los cambios en la plataforma Declara Guate, de manera que ahora varios formularios que se llenaban en este sistema se deberán elaborar obligatoriamente en la agencia virtual del contribuyente. Este nuevo modelo de gestión se aplicará de forma gradual para 6.438 contribuyentes especiales, mientras que unos 300.000 inscritos en el régimen general de IVA principiará el 1 de septiembre. El jefe de la SAT, Werner Ovalle, indicó que estas acciones se dirigen a una nueva etapa de prestación de servicios tributarios digitales orientados a facilitar el cumplimiento voluntario, reducir errores, fortalecer la confianza y ofrecer medios de pagos modernos, seguros y accesibles. Estas disposiciones son parte del proceso de fortalecimiento previsto en el Plan Estratégico Institucional 2026-2030, a fin de simplificar el ciclo tributario. El administrador del mercado mayorista, operador del Sistema Electrónico Nacional, ha identificado que el país requiere la construcción de más de 1.000 kilómetros de líneas de transmisión en 230 kilovoltios y 13 nuevas subestaciones, con el objetivo de garantizar una operación confiable y segura del Sistema Nacional Interconectado. Así lo explicó Ana Beatriz Sánchez, directora ejecutiva de la Asociación Guatemalteca de Transportistas de Electricidad.
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4: Tras invadir el sur del Líbano y arrasar varias localidades, Israel ordenó este lunes bombardear la periferia de Beirut, bastión de Hezbollah.
9: Israel ordenó el lunes bombardear la periferia de Beirut, bastión de Hezbollah. El primer ministro Benjamín Netanyahu y el titular de defensa Israel Katz tomaron la decisión ante lo que describieron como repetidas violaciones del alto al fuego por parte del movimiento proiraní libanés. No habrá ninguna situación en la que Hezbollah ataque nuestras ciudades y a nuestros ciudadanos, mientras sus cuarteles generales en Beirut y Dahiyeh sigan estando fuera de nuestro alcance. Seguimos intensificando nuestras operaciones sobre el terreno en el sur de Líbano para eliminar la infraestructura de Hezbollah. Hezbollah está en fuga. Estamos decididos a restablecer la seguridad de los habitantes del norte, como hicimos con los habitantes del sur. En los últimos días, el ejército israelí ha avanzado en su invasión del sur de Líbano mientras mantiene sus bombardeos, pese a una tregua acordada el 17 de abril que nunca llegó a respetarse. Hezbollah, por su parte, continúa lanzando ataques con drones contra posiciones israelíes tanto en el sur de Líbano como en el norte de Israel. El gobierno de Netanyahu afirma que su ofensiva busca aplastar a Hezbollah, que como aliado de Irán reabrió las hostilidades el 2 de marzo en solidaridad con Teherán, blanco de la campaña israelo-estadounidense que desató la guerra en Medio Oriente. La República Islámica reiteró el lunes que cualquier acuerdo con Washington dependerá precisamente de la implementación de un alto al fuego efectivo en Líbano.
4: La derechista Keiko Fujimori prometió enfrentar la criminalidad con mano dura y el izquierdista Roberto Sánchez combatir a la mafia política en el último debate presidencial a una semana del balotaje en Perú.
9: Último debate presidencial en Perú a una semana del balotaje. La derechista Keiko Fujimori y el izquierdista Roberto Sánchez se disputan el poder en medio de una severa inestabilidad política, con 8 presidentes en una década y una creciente inseguridad, principal preocupación de los peruanos. La hija del expresidente autócrata Alberto Fujimori aseguró que desplegará militares en apoyo a la policía, destruirá a las bandas dedicadas a la extorsión, expulsará a migrantes que cometan delitos y ordenará que los presos trabajen por sus alimentos. Sánchez, congresista, exministro y psicólogo, dijo que la lucha contra la criminalidad pasa por recuperar la democracia y fortalecer el sistema de justicia, y propuso crear una policía de investigación para combatir la inseguridad y la corrupción. Sánchez acusó a su rival, líder de su bancada parlamentaria, de formar parte de una dictadura en el Congreso que derroca presidentes. Fujimori le recriminó ser heredero político del expresidente izquierdista Pedro Castillo, destituido y preso tras un fallido autogolpe de Estado. Un sondeo de la consultora Ipsos, publicado el domingo, muestra a la candidata del partido Fuerza Popular con un 38% de intención de voto, apenas 3 puntos más que el aspirante de Juntos por el Perú.
10: ¡Aquí está tu tigre! ¡Que ruja y que muerda!
11: Colombia tendrá balotaje tras una ajustada primera vuelta el domingo en la que el outsider Abelardo de la Espriella resultó el candidato más votado y prometió sacar a la izquierda del poder.
10: ¡Vamos a enfrentar, a derrotar y a

0: El 21 de junio se medirá con Iván Cepeda, senador de izquierda y aliado del actual presidente Gustavo Petro. Aunque lideraba la mayoría de las encuestas, Cepeda quedó en segundo lugar con el 40,9% de los votos. En la noche del domingo puso en duda el primer recuento oficial y prometió defender a Colombia del fascismo.
1: Plutocracia y corrupción, eso es lo que representa el señor de la Espriella y su proyecto político.
0: Los simpatizantes de Cepeda no ocultaban su desaliento.
2: Sí, da impotencia porque pues esperábamos en primera ganar, pero tenemos fe que en segunda vamos a ganar sí o sí. Tenemos fe todavía.
0: La candidata de la derecha tradicional, Paloma Valencia, quedó en un lejano tercer lugar con el 6,9% de los votos. La senadora, apadrinada por el expresidente derechista Álvaro Uribe, anunció su apoyo a De la Espriella para el balotaje, un respaldo clave en su objetivo de derrotar a Cepeda.
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4: Un desfile de moda celebrado en Seúl innovó con un giro de alta tecnología al presentar parejas formadas por personas y humanoides que desfilaron por la pasarela.
5: Modelos y robots comparten la pasarela en Seúl. Un desfile de moda celebrado en la capital surcoreana innovó el jueves con un giro de alta tecnología al presentar parejas formadas por personas y humanoides que desfilaron con conjuntos a juego. Los diseños, entre ellos vestidos de seda y holgados pantalones negros de estética espacial, fueron cuidadosamente ajustados a las estructuras de los robots. Galaxy Corporation, la empresa de entretenimiento responsable de la muestra, dijo que su intención era plantear la pregunta: ¿cómo pueden coexistir humanos y robots? Galaxy Corporation sueña con un mundo en el que los robots y los humanos coexistan y vivan en simbiosis. Creo que algún día los humanos imitarán la moda de los robots, y a la inversa, los robots vestirán a la moda de los humanos. Por eso decidimos organizar un desfile de moda con robots dotados de inteligencia artificial, porque queríamos crear algún día ese mundo. La firma de servicios financieros Morgan Stanley prevé que el mundo podría contar con más de 1,000 millones de humanoides para 2050. Pero los robots totalmente automatizados que utilizan la incipiente tecnología de inteligencia artificial física siguen siendo raros.
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2: Fue realizado el tercer desembolso de los fondos destinados por el Instituto Nacional de Bosques para el programa de incentivos forestales por un monto total de 85 millones de quetzales.
3: El Instituto Nacional de Bosques, con el respaldo del Ministerio de Finanzas Públicas, realizó el tercer pago de incentivos forestales correspondiente a los programas PIMPET y ProBosque. Como resultado de este tercer desembolso, se destacan los siguientes: impactos socioeconómicos en 5.268 proyectos forestales certificados y pagados, más de 42.000 hectáreas bajo manejo sostenible. Dentro de estas, planificación, sistemas agroforestales, restauración y bosques naturales, y 85 millones transferidos dinamizando la economía rural, según lo dio a conocer el ingeniero Erles Martínez, director de Desarrollo Forestal del INAB.
4: Realizó el tercer pago programado de incentivos forestales, el tercero de 9 pagos programados en el año 2026, mediante el cual se lograron certificar y pagar más de 5.200 proyectos, lo que equivale a el manejo sostenible de alrededor de 42.000 hectáreas de bosque. Este pago acumuló un total de 85 millones de quetzales acreditados a las cuentas de los diferentes beneficiarios o titulares incluidos en la nómina. Estamos hablando de que con esta nómina del mes de mayo hemos beneficiado alrededor de 6.900 familias en todo el país y hemos generado alrededor de 1.9 millones de jornales en el área rural del país. Entonces, el Instituto Nacional de Bosques, durante el periodo de enero a mayo, ha acumulado 3 pagos con los cuales hemos ya certificado alrededor de 15.900 proyectos a nivel nacional, lo que significa o equivale al manejo sostenible de 140.000 hectáreas de bosque recuperadas y bajo manejo sostenible.
3: Añadió que cada pago fortalece la economía local, impulsa el manejo sostenible de los bosques y genera desarrollo adicional. Se ha evitado la deforestación de más de 37.000 hectáreas de bosque, según expresó. Para Nuevo Mundo Noticias, Ángel Vázquez.
2: Un atentado perpetrado por sicarios en el kilómetro 13 de la ruta al Atlántico a un vehículo en el que viajaba el exdirector general adjunto de la Policía Nacional Civil, Helber Beldetón, cobró la vida de 2 personas.
5: Un ataque armado dirigido contra el exdirector adjunto de la Policía Nacional Civil, Helber Romeo Beldetón, dejó como saldo 2 mujeres fallecidas en el kilómetro 13.5 de la ruta al Atlántico en el sector conocido como la Bajada del Águila, zona 18 capitalina. Las víctimas mortales fueron identificadas como Dulce Abigail Rivas Beltetón, de 17 años, sobrina del exdirector, y Dulce Solórzana Matus, de 25, amiga de la familia. Ambas viajaban en el asiento trasero del pick-up cuando sujetos armados que se movilizaban en 2 vehículos abrieron fuego en repetidas ocasiones. De acuerdo con la información preliminar, Helber Beltetón, su hija y los escoltas que lo acompañaban lograron sobrevivir al ataque. Los guardaespaldas repelieron la agresión, lo que obligó a los atacantes a darse la fuga. Familiares indicaron que el grupo regresaba de una actividad religiosa realizada en el sur del país y se dirigía hacia sus residencias en el departamento del Progreso cuando fueron emboscados por los sicarios. Helber Beltetón confirmó posteriormente que él conducía el vehículo al momento de la agresión, fortaleciendo la hipótesis de que era el objetivo principal del ataque. La policía informó que investigadores analizan cámaras de vigilancia y otros indicios para identificar a los presuntos responsables. Beltetón ocupó la Dirección General Adjunta de la Policía entre enero de 2024 y noviembre de 2025. Durante sus más de 2 décadas dentro de la institución policial, desempeñó cargos estratégicos en investigación criminal y análisis antinarcótico, convirtiéndose en uno de los mandos más conocidos de la corporación. Para Nuevo Mundo Noticias, Werner Álvarez.
2: En más información, la Policía Nacional Civil y el Ministerio Público ya trabajan en una línea de investigación para dar con los responsables del atentado perpetrado contra el ex subdirector general adjunto de la institución policial, Helber Beltetón, que cobró la vida de 2 personas.
5: Las autoridades de seguridad confirmaron que mantienen una investigación conjunta con el Ministerio Público para esclarecer el atentado armado ocurrido el pasado fin de semana contra el exdirector general adjunto de la Policía Nacional Civil, Helber Beltetón, ataque que dejó como saldo 2 mujeres fallecidas y varias ilesas. El viceministro de Seguridad, Estuardo Solórzano, informó que investigadores de la policía y fiscales del ente investigador trabajan de manera coordinada para identificar a los responsables materiales e intelectuales del hecho ocurrido en la ruta al Atlántico.
1: O es un tema de algún ataque directo en su contra. Estamos en esa fase trabajando conjuntamente con el Ministerio Público para poder hacer las investigaciones y deducir las responsabilidades y divulgar los irresponsables para su pronta captura. Nosotros dentro de la policía y dentro del Ministerio de Gobernación siempre guardamos nuestras medidas de autoprotección personal y de igual forma estamos velando por la seguridad de las autoridades que se encuentran en este momento, de los mandos policiales y de los mismos policías, porque ya hemos sido objeto de ataques de la criminalidad. Prueba de ello fueron los ataques en contra de 20 agentes de policía el día 18 de enero, de los cuales lamentablemente tenemos 11 pérdidas. Hemos estado velando por los temas de inteligencia y contrainteligencia alrededor para salvaguardar la vida de nuestros agentes de policía.
5: Para Nuevo Mundo Noticias, Werner Álvarez.
2: Habitantes de Villa Canales realizaron bloqueos en los ingresos al municipio en rechazo al incremento del precio del pasaje en las unidades de transporte de pasajeros.
5: El municipio de Villa Canales amaneció este lunes con bloqueos y manifestaciones en distintos puntos estratégicos como medida de presión para exigir la suspensión del reciente aumento al pasaje del transporte urbano y extraurbano. Desde tempranas horas, grupos de vecinos, comerciantes, estudiantes y trabajadores salieron a las calles para bloquear el paso vehicular y manifestar su rechazo al ajuste tarifario aplicado por empresas de transporte que prestan servicio entre Villa Canales y la ciudad de Guatemala. Los manifestantes aseguraron que no levantarán las medidas de hecho hasta que las autoridades y transportistas alcancen acuerdos concretos que permitan revertir el aumento. Según líderes comunitarios, el incremento al pasaje representa un golpe directo a la economía de las familias, especialmente en un contexto donde el costo de la canasta básica, combustibles y servicios, continúa ejerciendo presión sobre los hogares. La situación también ha generado llamados al diálogo entre autoridades municipales, representantes del transporte y organizaciones vecinales. Habitantes del municipio sostenieron que también la medida fue aplicada sin una socialización adecuada y sin presentar estudios técnicos que justifiquen plenamente el ajuste tarifario. La protesta provocó complicaciones en la movilidad de miles de personas que diariamente se desplazan hacia la capital por motivos laborales y académicos. Conductores reportaron largas filas de vehículos en los principales accesos y salidas del municipio. Para Nuevo Mundo Noticias, Werner Álvarez.
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2: Colombia definirá a su próximo presidente en balotaje tras una ajustada primera vuelta el domingo, en la que el outsider Abelardo de la Espriella resultó el candidato más votado y el oficialista Iván Cepeda terminó en segundo lugar.
6: ¡Aquí está tu tigre! ¡Que ruja y que muerda!
7: Colombia tendrá balotaje tras una ajustada primera vuelta el domingo, en la que el outsider Abelardo de la Espriella resultó el candidato más votado y prometió sacar a la izquierda del poder.
6: ¡Vamos a enfrentar, a derrotar y a castigar a los enemigos de Colombia que quieren destruir nuestra patria!
7: Con el 99% de los votos contabilizados, el excéntrico millonario, un admirador de Donald Trump, sorprendió al imponerse con 43,77% de los votos. De la Espriella propone mano dura contra el crimen, megacárceles y bombardeos, en medio de la peor ola de violencia que ha vivido el país en la última década. El 21 de junio se medirá con Iván Cepeda, senador de izquierda y aliado del actual presidente Gustavo Petro. Aunque lideraba la mayoría de las encuestas, Cepeda quedó en segundo lugar con el 40,9% de los votos. En la noche del domingo puso en duda el primer recuento oficial y prometió defender a Colombia del fascismo.
8: Plutocracia y corrupción, eso es lo que representa el señor de la Espriella y su proyecto político.
7: Los simpatizantes de Cepeda no ocultaban su desaliento.
9: Sí, da impotencia porque pues esperábamos en primera ganar, pero tenemos fe que en segunda vamos a ganar sí o sí. Tenemos fe todavía.
7: La candidata de la derecha tradicional, Paloma Valencia, quedó en un lejano tercer lugar con el 6,9% de los votos. La senadora, apadrinada por el expresidente derechista Álvaro Uribe, anunció su apoyo a De la Espriella para el balotaje, un respaldo clave en su objetivo de derrotar a Cepeda.
2: Un ícono de la izquierda, aliado del mandatario Gustavo Petro y un excéntrico abogado millonario que encarna la mano dura contra el crimen, disputarán la presidencia de Colombia en el balotaje del 21 de junio.
7: Abelardo de la Espriella, el candidato más votado en la primera vuelta de las elecciones presidenciales en Colombia, es un abogado y empresario millonario que llegó a la política, según él, para evitar que Colombia sea destruida por la izquierda. Antes de lanzarse a la presidencia, el candidato del partido Defensores de la Patria, de 47 años, vivía en la ciudad italiana de Florencia. Promocionaba sus negocios de ron y vino, viajaba en aviones privados y cantaba ópera. Como abogado, ha defendido a múltiples personalidades del país, incluidos narcotraficantes y estrellas de fútbol. Apodado El Tigre, se ha manifestado admirador de Donald Trump, Javier Milei y Nayib Bukele, pues cree que la política necesita más empresarios y menos políticos.
10: En la era del Tigre vamos a marcar un nuevo camino para esta patria, porque la época de lo siempre ya pasó, los vamos a jubilar.
7: Para combatir a las mafias en el país, propone una alianza militar con Estados Unidos e Israel, construir megacárceles y defiende el porte de armas. También quiere reducir el tamaño del Estado y convertir a sus embajadores en comerciantes.
10: Para engañar a nadie.
7: Del otro lado está Iván Cepeda, senador y filósofo, hijo de un dirigente del Partido Comunista que fue asesinado en 1994 por policías aliados con paramilitares. Vivió en diversos periodos en el exilio en Checoslovaquia, Bulgaria, Cuba y Francia. En Colombia se convirtió en defensor de las víctimas del conflicto armado, labor por la que fue clave en las negociaciones del acuerdo de paz que desarmó a la guerrilla de las FARC en 2016. También fue uno de los arquitectos de la paz total, la política con la que el gobierno de Gustavo Petro intentó sin éxito negociar el desarme de todos los grupos armados.
10: La lucha contra la corrupción será una de las tareas fundamentales de mi mandato, porque la corrupción no es solamente un delito, es una traición al pueblo.
7: A sus 63 años plantea darle continuidad a las políticas de Petro y apuesta por los excluidos en uno de los países más desiguales del mundo.
10: Nuestro principal compromiso será con los pobres, que no quepa duda.
2: Miles de docentes iniciaron en Ciudad de México demandando del gobierno de Claudia Sheinbaum un mayor aumento salarial y que se revierta la reforma a las pensiones de 2007.
11: Hace días que Guadalupe duerme en un campamento de Ciudad de México. Esta maestra llegó desde Oaxaca para participar en el paro nacional convocado por la Coordinadora Nacional de Trabajadores de la Educación. Buscan la modificación de una reforma aprobada en 2007, conocida como la Ley del ISSSTE, que regula la seguridad social de los trabajadores del Estado en México. La ley sustituyó el sistema público y solidario de pensiones por un modelo de cuentas individuales administrado por fondos privados y alegan que empeoraron sus condiciones laborales.
12: En donde los jubilados recibíamos nuestra pensión al 100% y ahora resulta que los jubilados nos merecemos nada más un 50% de jubilación. Los compañeros que ingresaron al magisterio del 2007 para acá, ellos ya no tienen derecho a jubilación.
11: La protesta estalla en un momento muy delicado para el país, en la víspera del Mundial de Fútbol que se celebra en México, Estados Unidos y Canadá.
12: Ahorita están muy empeñados en darle prioridad al Mundial, situación que a nosotros, al pueblo trabajador, no le beneficia absolutamente en nada.
11: Mientras tanto, los compañeros de Guadalupe bloquean avenidas principales de la capital mexicana. La Coordinadora Nacional de Trabajadores de la Educación es la corriente más combativa dentro del Sindicato Nacional de Trabajadores de la Educación, el mayor sindicato magisterial de América Latina. Desde su dirección, el sindicato se ha desmarcado de las protestas y apuesta por negociaciones y acuerdos graduales con el gobierno. Pero desde el bastión disidente, apelan a que otros sectores profesionales se sumen al paro y exigen exigen una reunión con la presidenta Claudia Sheinbaum.
13: Ella lo prometió en su campaña, que estaría abrogando la ley del ICE en 2007 y por lo tanto conocen que es una ley que ha afectado a miles de trabajadores del Estado, que no hemos tenido las respuestas favorables y por eso la necesidad de salir a las calles.
11: Además, advierten que el conflicto podría intensificarse en las próximas semanas previas a la celebración del Mundial.
13: Entonces, básicamente, como lo hemos dicho, pues el balón ahora está en la cancha del gobierno federal.
11: Las protestas ya se sienten en la capital mexicana, principalmente con interrupciones en el tráfico y el transporte público. El gobierno ha reforzado la seguridad y cerrado varios accesos al Zócalo, la plaza principal del país y sede de la presidencia. Quienes protestan son conscientes de la presión que esto supone días antes del torneo internacional.
13: ¿A quién quiere beneficiar? Pues a los grandes empresarios, banqueros, a la gente de la alta, se pudiera decir, ¿verdad? Porque como hay para unos y para otros, ¿no? Para los maestros, para los niños, para los padres de familia, no hay, siempre va a haber peros en eso.
11: Sheinbaum concuerda con que la ley de pensiones tiene deficiencias, pero insiste en que revertirla completamente supondría un costo financiero demasiado alto para el Estado mexicano. Por su parte, el secretario de Educación Pública, Mario Delgado, sostiene que el gobierno continuará buscando acuerdos mediante el diálogo y defiende el aumento salarial de un 9% anunciado este año para los docentes. Y mientras México cuenta los días para el Mundial, en el campamento, las maestras aguardan una respuesta sobre su futuro.
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2: Un año después de las accidentadas celebraciones por la primera Liga de Campeones del PSG, los hinchas del club francés salieron a las calles de la capital francesa este sábado tras el nuevo éxito de sus ídolos.
14: París es de nuevo una fiesta tras la consagración del Paris Saint-Germain por penales frente al Arsenal en la final de la Liga de Campeones de Europa, disputada el sábado en Budapest. Un año después de las accidentadas celebraciones por el primer triunfo del PSG en el gran torneo continental, los hinchas salieron a las calles de la capital francesa tras el nuevo éxito de sus ídolos, en medio de un despliegue policial reforzado por temor a disturbios. Más de 22.000 agentes del orden fueron movilizados en Francia, incluyendo 8.000 de ellos en París, después de que los actos violentos empañaran los festejos del año pasado. Las celebraciones dejaron nuevamente problemas de orden público. Según el último balance, cerca de 200 personas fueron detenidas en París, mientras que los agentes incautaron bengalas y morteros. También se anunciaron daños en autobuses, negocios y locales comerciales de la ciudad. Sin embargo, más allá de estos disturbios aislados, el ambiente en las calles era el propio de un festejo deportivo de primer orden, en una noche de altas temperaturas, más propia del verano que de la primavera francesa. El partido fue seguido por televisión en toda la ciudad, pero el Estadio Parque de los Príncipes se había habilitado como el templo de reunión de los aficionados, con 6 pantallas gigantes para seguir el partido que se jugó a 1.500 kilómetros de distancia. Cuando lo logramos el año pasado estaba muy feliz, pero este año se siente realmente especial, porque en lo que respecta a títulos consecutivos, aparte del Real Madrid en esta década, nadie más lo ha conseguido, y ahora el año que viene vamos a ir por el tercero para alcanzar su nivel. Después del final del partido, la fiesta se trasladó también a otros lugares emblemáticos de la capital francesa, como los Campos Elíseos y la Plaza de la República. El presidente francés Emmanuel Macron felicitó al club parisino en su cuenta de X y recibirá a los integrantes del PSG el domingo en el Eliseo a su regreso a casa, en un domingo donde el campo de Marte, frente a la Torre Eiffel, será en la tarde-noche el lugar de celebración con una previsión de casi 100.000 hinchas.
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5: La movilidad en Guatemala. Firma invitada. José Santiago Molina Morán. La diferencia entre la región metropolitana de Sao Paulo, Brasil, y la ciudad de Sao Paulo, con los municipios vecinos a la ciudad de Guatemala y la ciudad de Guatemala, es que en los accesos del interior del estado a la gran área metropolitana y a la ciudad son, en la mayor parte, muy fluidos porque son autopistas, mientras que en Guatemala los accesos del interior del departamento a los municipios vecinos de la capital y la capital no fluyen. En Guatemala tenemos un problema muy serio de movilidad en todo el país. Eso ha sido reconocido públicamente por el presidente Arévalo. Las carreteras principales del país presentan problemas serios en la movilidad. Hay pocas autopistas y malos accesos a los centros urbanos. Un ejemplo es la CA2 Occidente, donde un automóvil tarda 2 horas entre San Antonio Suchitepeques y Retaruleu. Un grupo empresarial, diferente al grupo empresarial de BAS, se dio a la tarea de construir la carretera de peaje Xochi, una autopista de 4 carriles y 30 kilómetros de largo, que reducirá el tiempo a 30 minutos a quienes se movilicen de San Antonio a Reu. BAS es otro ejemplo de solución al problema de las carreteras. Ante las excusas del primer año de este gobierno de Semilla en 2024, en el Congreso se aprobó en 2025 la Ley de Infraestructura Vial Prioritaria para darles solución. A la fecha, todo sigue igual en el Ejecutivo. El área metropolitana de Guatemala se une a la capital con los municipios de mayor interacción comercial y residenciales a sus alrededores. Para efectos prácticos, la capital puede tener 1.2 millones de habitantes y los municipios vecinos pueden sumar 1.8 millones. La capital debe poder movilizar a más o menos 3 millones de habitantes todos los días, y lo hace, pero hay problemas serios en los accesos. Rodolfo Mendoza, director de la empresa Diestra, en un reciente video dio la siguiente información. El departamento de Guatemala ocupa el 2% del territorio, pero vive en él el 21% de la población. Está el 53% de las empresas, contribuye al 47% del PIB, se paga el 91% a los impuestos, se domicilian la mitad de las cuentas bancarias y se mueve el 43% del parque vehicular. El departamento y la gran área metropolitana necesitan una gran mejora en la movilidad porque los gobiernos anteriores no lo hicieron. La municipalidad de Guatemala logra atender a quienes viven y quienes entran y salen porque es donde está el centro del empleo nacional y el mayor crecimiento económico del país. Eso lo logra con el aporte constitucional y con el IUSI, ya que no recibe fondos del gobierno central. Recientemente, vi una presentación de Fundesa con los siguientes datos. En 2025, había 6.4 millones de vehículos en el país. El parque vehicular crece 9.6 millones anualmente, versus la red vial, que crece 1.4% anual. Había 3.2 millones de motos, que es 3.4 veces la cantidad de automóviles. En 20 años se ha multiplicado 10 veces la cantidad de motos. En el mismo 2025, el acceso CA9 Norte tuvo 92.000 vehículos diarios en promedio, mientras que la CA9 Sur, 227.000. La CA1 Occidente, 194.000. Y la C1 Oriente, 308.000. Para que se resuelva el problema mayor, que son los accesos, se necesitan 6 radiales y 3 circunvalaciones. Puente Belice 2, Puente El Frutal y Anillo Regional C, 50. Y para mejorar la fluidez en la capital con los proyectos municipales de ampliación de Transmetro y Tubús, el nuevo aerómetro que ya está en construcción, semáforos inteligentes, multas a quienes obstruyan el tráfico en semáforo rojo y otras acciones de mejora continua. El tráfico mejora día a día en la capital. Ayudaría la movilidad de la capital si el gobierno realmente cumple con lo ofrecido en campaña 2023. Metro subterráneo o de superficie. Escribió José Santiago Molina Morán.
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6: Con la publicación del edicto respectivo en el Diario Oficial, el Tribunal Supremo Electoral confirmó la cancelación de la organización política Partido de Avanzada Nacional, PAN.
7: El Tribunal Supremo Electoral, por medio del Registro de Ciudadanos, notificó a través de un edicto publicado en el Diario Oficial la cancelación definitiva del partido político Avanzada Nacional, PAN. La resolución se fundamenta en el artículo 93, literal B, de la Ley Electoral y de Partidos Políticos, que establecen las causales para la extinción de las organizaciones políticas. Aunque el Tribunal Supremo Electoral informó que, de conformidad con los artículos 94 y 95 de la misma ley, así como el artículo 22 de su reglamento, el nombre, símbolo y emblema del partido cancelado no podrán ser utilizados por ninguna otra organización política durante los próximos 10 años. La medida busca garantizar el cumplimiento de la normativa electoral vigente y evita el uso indebido de la identidad política de agrupaciones extinguidas. De igual forma, el Pleno de Magistrados del Tribunal Supremo Electoral oficializó la cancelación de la asociación con fines políticos Seamos Luz, luego de conocer y analizar el expediente correspondiente. En ambos casos, el magistrado del tribunal, Alexander Velázquez, indicó que los procesos administrativos han concluido, sin embargo, señaló que las organizaciones afectadas aún tienen la posibilidad de recurrir a la vía de amparo si consideran vulnerables sus derechos, esto ante la Corte Suprema de Justicia. Para Nuevo Mundo Noticias, Ángel Vázquez.
6: La organización política en formación Raíces iniciará el desarrollo de asambleas municipales como lo establece la ley electoral en busca de cumplir con los requisitos para participar en las próximas elecciones generales.
8: El Comité Proformación Raíces, integrado principalmente por exdiputados y exdirigentes del desaparecido Movimiento Semilla, anunció el inicio de sus asambleas municipales y departamentales luego de superar el número mínimo de afiliados exigidos por la ley electoral y de partidos políticos para avanzar en su proceso de inscripción como partido político. La agrupación encabezada por el diputado Samuel Pérez informó que entre junio y julio desarrollará las asambleas territoriales en distintos departamentos del país, una fase clave dentro del proceso legal que exige el Tribunal Supremo Electoral para obtener personalidad jurídica y participar en las elecciones generales de 2027. Según datos del Tribunal Supremo Electoral, Raíces logró superar ampliamente el umbral de afiliación requerido. Al 22 de mayo de 2026, el comité registraba 32.958 adhesiones válidas, por encima de las 28.083 necesarias para iniciar el trámite de constitución como partido político. El movimiento surgió tras la cancelación definitiva del partido Movimiento Semilla y es considerado por sus dirigentes como una continuidad política del proyecto que llevó a la presidencia a Bernardo Arévalo. Durante una conferencia de prensa, los dirigentes de Raíces aseguraron que las adhesiones fueron obtenidas mediante jornadas de afiliación realizadas en plazas, mercados, comunidades y cabeceras departamentales de todo el país. Además, indicaron que presentarán informes de ingresos y gastos ante el tribunal como una medida de transparencia, pese a que la normativa no obliga a los comités pro formación a hacerlo en esta etapa. De acuerdo con registros oficiales, Raíces fue inscrito como comité pro formación el 1 de octubre de 2025 y en pocos meses pasó de contar con un poco más de 2.000 simpatizantes a convertirse en una de las agrupaciones con mayor número de afiliados en el país. Para Nuevo Mundo Noticias, Werner Álvarez.
6: Dentro de un mes cobrará vigencia la aplicación de etanol en los combustibles que se consumen en el país, afirmó Erwin Barrios, viceministro de Hidrocarburos.
7: A exactamente un mes, iniciará la aplicación de la mezcla de etanol con combustible. El próximo 30 de junio estará en vigencia en Guatemala la implementación de la gasolina E10, una mezcla compuesta por 90% de gasolina y 10% de etanol, como parte del proceso de modernización de los combustibles en el país. De esta manera lo dio a conocer el viceministro de Hidrocarburos, Erwin Barrios, durante una intervención pública. El funcionario destacó que las empresas importadoras de combustible han realizado inversiones importantes para adecuar su infraestructura y garantizar que la transición se desarrolle conforme a lo previsto. Según explicó, las compañías han tenido que ampliar su capacidad de almacenamiento, instalar equipos especializados para la mezcla de combustible y actualizar sistemas informáticos que permitirán realizar las calibraciones necesarias para la distribución de la nueva gasolina. Las autoridades han supervisado estos avances y consideran que los preparativos se encuentran en una fase avanzada para cumplir con la fecha establecida. Barrios indicó que el proceso también ha involucrado a los distribuidores y propietarios de estaciones de servicio, quienes deben asegurarse de que sus tanques de almacenamiento se encuentren en condiciones óptimas para recibir y comercializar la gasolina E10. Entre los requisitos señalados se encuentra la limpieza de los tanques, la verificación de su hermeticidad y la eliminación de cualquier presencia de agua. El viceministro recordó que la normativa vigente ya establece que la gasolina debe mantenerse libre de agua, aunque la incorporación de etanol se reforzarán las acciones de supervisión, inspección y control. Las autoridades han realizado verificaciones en distintas estaciones de servicio y, de acuerdo con el funcionario, la mayoría ya se encuentra preparada para el cambio. Asimismo, expresó su expectativa de que para finales de junio todas las gasolineras hayan completado los trabajos de mantenimiento y adecuación requerida. Para Nuevo Mundo Noticias, Ángel Vázquez.
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6: La nicotina invisible conquista a los jóvenes y enciende las alarmas sanitarias.
9: Pequeñas, discretas y sin humo. Las bolsitas de nicotina están ganando terreno en Portugal, incluso antes de que se hayan establecido normas claras para su venta. Se colocan entre el labio y la encía y liberan nicotina sin combustión. Durante meses estos productos se vendieron en estancos y kioscos en una zona gris legal. Tabaqueira comenzó a comercializar oficialmente las bolsitas de nicotina en Portugal este año, después de que se incluyeran en la lista de productos de tabaco y nicotina sujetos a impuestos especiales. La empresa sostiene que estas alternativas son menos nocivas que los cigarrillos convencionales.
10: Los productos de nicotina tienen que ser regulamentados todos, porque la nicotina es adictiva. Lo que es fundamental es que exista una regulamentación que permita de comercializar estos productos para el fumador adulto, pero también salvaguarde que los menores de edad no tengan acceso a estos productos y que también estos productos no sean apelativos para este audience, que no es el target audience de estos productos, son los fumadores adultos que utilizan nicotina hoy, darles a ellos una alternativa con un impacto diferenciado frente al cigarro tradicional que utilizan hoy.
9: Con sabores como menta, frutos rojos o mango, estos productos suscitan preocupación entre los expertos en salud pública que temen que puedan resultar más atractivos para los jóvenes y los adultos no fumadores.
11: Tienen que ser banidos totalmente cualquier tipo de sabor, porque nós sabemos que os aromas aumentam muito a absorção e potenciam muito a dependência e a razão pela qual as crianças e os jovens gostam de usar estes produtos, sem dúvida nenhuma.
9: Cada bolsita puede contener niveles de nicotina equivalentes a varios cigarrillos tradicionales. Aunque no contienen tabaco, el potencial de adicción sigue existiendo, al igual que los riesgos para la salud.
11: Os efeitos no cérebro são talvez os mais preocupantes, sobretudo porque quem vai usar estes produtos são sobretudo as crianças e os adolescentes e também os adultos jovens. A nicotina prejudica o desenvolvimento do cérebro, interfere com as capacidades cognitivas e provoca alterações do comportamento.
9: Ahora el gobierno está preparando nuevas normas, restricciones publicitarias, límites de venta y la prohibición de los productos aromatizados y los envases de colores. La intención es regular un mercado en auge antes de que vaya aún más lejos.
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0: Buenas tardes, amigos oyentes. Damos paso a la tercera emisión del Independiente Voz y Corazón de Guatemala. Hoy lunes 1 de junio 2026, en este momento trasladamos la información nacional e internacional por el 96.1 FM de Nuevo Mundo Radio. Les acompaña Mario Carrillo, estos son los titulares.
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0: Mexicano es extraditado de Guatemala a los Estados Unidos para enfrentar delitos por narcotráfico. La Policía Nacional Civil capacita a agentes privados para evitar asaltos en residenciales de carretera a El Salvador. El Ministerio Público investiga atentado contra el exdirector adjunto de la Policía Nacional Civil. Mayo finalizó con una reducción del 16% en índices de violencia, afirma el presidente Bernardo Arévalo. Plan de acciones en carreteras por invierno fue lanzado por el gobierno este lunes. Dos ondas del este ingresarán al país esta semana, provocarán lluvias prolongadas. Ministra de Comunicaciones Norma Cea dice que paso a desnivel en calzada Roosevelt lleva ya un 95% de avance. En las internacionales muere líder indígena encarcelado por el gobierno de Ortega en Nicaragua. En México, grupos criminales reclutan a colombianos con falsas ofertas laborales. Esto y más en la tercera emisión del Independiente Voz y Corazón de Guatemala.
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5: Bienvenidos amigos oyentes, damos paso a la información nacional acá en El Independiente. Eric Neftalí Medina García, de 24 años, de nacionalidad mexicana, fue extraditado de Guatemala a los Estados Unidos para enfrentar cargos por delitos de narcotráfico.
6: Bajo un fuerte dispositivo de seguridad, Guatemala concretó este lunes la extradición del ciudadano mexicano Eric Neftalí Medina García, de 34 años, requerido por la justicia de Estados Unidos por su presunta participación en una estructura internacional dedicada al tráfico de cocaína desde Sudamérica hacia territorio estadounidense. La Dirección General del Sistema Penitenciario informó que la Fuerza Élite Penitenciaria trasladó al privado de libertad hacia la Fuerza Aérea Guatemalteca, donde fue entregado a agentes estadounidenses. Medina García fue capturado el 30 de enero de 2026 durante un operativo de la SGAIA de la Policía Nacional Civil en la 15 calle y avenida Reforma de la zona Díaz Capitalina. En ese momento fue identificado como el segundo extraditable detenido en Guatemala durante el presente año.